0: municipales por hechos ocurridos y ya a partir del 5 de agosto se recibieron más de 70 atestados con detenidos o citados ante los juzgados de Ceuta. El CGPJ dice que la prolongación de esta crisis migratoria requiere aplicar medidas de mayor duración y también de mayor estabilidad para los magistrados de la ciudad autónoma.
1: Por cierto, el líder del Partido Popular, Alberto Núñez Feijóo, visitará Ceuta de nuevo este miércoles.
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1: En Madrid, una mujer de 35 años se encuentra en estado grave tras ser apuñalada en un domicilio del barrio madrileño de Usera. Los hechos se han producido a última hora del martes y están siendo investigados como un posible nuevo caso de violencia machista. Y en el deporte, Rodri ya ha firmado su contrato con el Fútbol Club Barcelona hasta 2030. Hoy ha sido presentado oficialmente, ha asegurado que a pesar de contar con otras ofertas como la del Real Madrid, el Barça siempre fue su primera opción. También ha sido presentado Mourinho en un acto privado como nuevo entrenador del conjunto blanco. Este miércoles se estrena el Atlético de Madrid en Liga, en el Metropolitano con el Málaga recién ascendido, y Rafa Jodar luchará por un puesto en cuartos del Masters 1000 de Cincinnati contra el italiano Cowboy. 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

0: tal, ponedores? ¿Cómo va la madrugada? ¿Qué hacéis por aquí? ¿Cómo es que estáis escuchando la radio en este momento en vez de estar durmiendo? Bueno, me parece que es un hábito maravilloso el que no puede dormir que se encienda la radio. Y qué importante es que los que estáis currando en una garita o en un coche patrulla o en una comisaría o a lo mejor en un despacho de pan, pues estéis escuchando la radio y haciendo con nosotros un programa que se llama Poniendo las Calles, que es lo que hacemos todos, poner las calles mientras otros están durmiendo. Así que gracias por estar aquí en la cadena COPE. Yo soy Carlos Moreno, el Pulpo. No te voy a contar política, no vamos a hablar de política. Nos vamos a quedar con historias humanas, historias positivas, que son las que nos demuestran que a pesar de todo esto y las complejidades que a veces se nos presentan en la vida, pues a pesar de todo, la vida merece la pena. Mira, en el tablero es verdad que todo parece orden y silencio. Así hago la introducción. Hay piezas que se mueven, relojes que marcan segundos, pero lo más importante no se ve, que es lo que ocurre en la cabeza del jugador. Claro, en la historia positiva de esta noche lo que quiero contarte es que esa cabeza privilegiada a la que me estoy refiriendo es la de un chico que aprendió a jugar al ajedrez con tan solo un 10% de capacidad visual. Se llama Daniel Pulvet. Se proclamó en Polonia campeón del mundo para ciegos y discapacitados visuales. Bueno, pues antes de viajar al país centroeuropeo, donde nuestro protagonista se ha traído todos los premios posibles, pues tenemos que ir al origen y también eso nos lleva hasta Venezuela, porque Daniel es de allí, aunque lleva en Madrid desde el año 2017, pero originalmente él es de Venezuela. Y para nuestro campeón, el ajedrez no fue su primera opción.
1: Cuando empecé con el problema visual, bueno, en ese momento lo primero que conocí fue el ajedrez. Antes estaba en karate, en béisbol, que era lo que hacía antes de que me empezara el problema de la vista.
0: Claro, es que Daniel tiene 33 años en este momento, pero fue a los 11 años cuando le diagnosticaron retinosis pigmentaria, que es una enfermedad degenerativa que le alejó con apenas un 10% de visión. Le dejó con un 10% de visión. Bueno, pues esta circunstancia, lejos de aislarle, le llevó al juego de mesa. Y allí, frente al tablero, pues su discapacidad dejaba de ser protagonista. Daniel memorizaba las piezas durante toda la partida, entrena sin tablero, estudia y también juega de cabeza.
1: Entonces voy llevando las jugadas en la cabeza, voy llevando el tablero en mi cabeza y en mi cabeza voy moviendo las piezas hacia adelante y hacia atrás. Incluso a veces estoy viendo una partida, dejo analizando otra posición.
0: Es que esto era su cabeza para jugar al ajedrez. Su filosofía es que, bueno, pues tiene que estudiar todos los días, tiene que estudiar 5 minutos, media hora, no hay tiempos muertos, nunca deja de entrenar, porque Daniel forma parte del equipo de la ONCE y da clases por internet. Ahí sus alumnos, también su familia y su pareja Angie, son su apoyo, son su motor, también su inspiración. Y aunque ella no juega, pues siempre está dispuesta a comentarle algunas estrategias y su actitud ante el rival. El ajedrez cuenta con muchas modalidades, desde las partidas clásicas, que pueden durar varias horas, hasta las jugadas relámpago. Y como deporte inclusivo que es, también dispone de una versión para las personas ciegas o baja visión.
1: La modalidad clásica suele ser hora y 30 minutos para cada jugador. En su cronómetro, es decir, cuando me toca mover a mí, mi tiempo se va descontando y cuando yo pulso el reloj, se detiene mi cronómetro y empieza a bajar el tiempo del rival, ¿no? Generalmente cuando pulsa el reloj, se incrementa en 30 segundos, o sea, una bonificación cada vez que juega de 30 segundos.
0: Claro, Daniel no suele recurrir al tablero adaptado, prefiere siempre los convencionales porque muchas partidas se juegan entre personas que no sufren discapacidad. Sin embargo, en el Mundial sí que tuvo que jugar con uno adaptado.
1: Que cuando se enfrentan a personas ciegas contra personas que ven, deben usar tableros adaptados. Son tableros que tienen las casillas negras más altas que las blancas, de modo que al tacto se notan, las piezas se saltan en un agujerito donde quedan fijadas, y para diferenciar las negras de las blancas tienen un filito las piezas negras, una puntita arriba que al tacto se nota, y esa es la forma de jugar.
0: En su lista de agradecimientos están la ONCE, la Federación Española de Ajedrez, también su entrenador, sus compañeros, y el lugar muy destacado también su familia. La familia para él también es muy importante, concretamente su madre, De La Mira, porque fue en Venezuela, siendo un niño, donde descubrió el ajedrez.
1: su padre fue el que le enseñó a jugar, así que por casa, por hábito, la familia de su papá, su abuelo le traía siempre un tablerito de ajedrez y le enseñaba como hábito, pues no para competencia. Entonces, cuando él empezó con su problema visual, que jugaba béisbol, estaba en karate, varias actividades, siempre, entonces en el béisbol fue que empezó a fallar.
0: La historia de Daniel Pulvet es un ejemplo de que el talento no entiende de límites y la perseverancia convierte minutos sueltos en horas de esfuerzo que con el tiempo se transforman en victorias. Triunfos que tienen más valor cuando se trata de personas con otras capacidades. Y en este caso, a Daniel, su discapacidad no le ha impedido ganar en Polonia el Mundial para Ciegos y Discapacitados Visuales. Así que desde Poniendo las Calles le damos la enhorabuena.

0: Estamos en COPE, recuerda, poniendo las calles cada madrugada, entre la 1:30 y las 6, programa para valientes, para currantes, la gente que levanta España, ¡viva España! Fíjate, hay que hablar de la inteligencia artificial, es verdad, la inteligencia artificial, si nos damos cuenta, es capaz de resumir el Quijote en un folio, o sea, es una auténtica locura. Por ejemplo, crear cadenas de código de programación en cuestión de segundos, increíble. O, por ejemplo, recomendar los mejores restaurantes de Europa y un largo etcétera. Es increíble lo que puedes hacer con la inteligencia artificial. Pero claro, si pudiera hacer algo con la ingente cantidad de información que contiene el ADN humano, pues claro, estaríamos ante un avance inédito en el mundo de la ciencia. Si pudiera hacer lo mismo con la aún más apabullante cantidad de información que contiene el ADN de todas las especies vivas en el planeta, el resultado sería literalmente de locos. Y esto es precisamente el avance del que viene a hablarnos Jorge Alcalde. Ya sabes que él controla mucho este tipo de noticias, ¿no? Yo te recomiendo que estés atento, ponedor, porque lo que Jorge Alcalde nos va a contar ahora aquí en Poniendo las Calles es brutal. Jorge, lo primero, ¿qué tal estás? Muy buenos días.
1: Muy buenos días, Pulpo. Mira, la verdad es que sí, que esta noticia de la que vamos a hablar ahora es verdaderamente increíble. Va a suponer un avance científico del que todavía no conocemos muy bien las consecuencias, y además es maravilloso porque es muy divertido contarlo, así que cuando quieras empezamos con ello.
0: Pues venga, vamos a darle caña. ¿En qué consiste el hallazgo que se ha realizado? Porque me parece impresionante.
1: Lo que unos científicos de Estados Unidos han logrado por primera vez es, bueno, algo muy parecido a lo que has contado en la introducción, es que toda la información que contienen los genes de todas las especies vivas del planeta pueda ser interpretada con un programa de inteligencia artificial. Tú lo decías, estamos muy acostumbrados, ¿no?, a que, por ejemplo, utilizando inteligencia artificial, pues de repente pues te puedan leer, pues imagínate, todas las obras de Shakespeare y hacerte un comentario de texto muy acertado. O puedan detectar dónde están todos los cines más importantes del mundo y decirte qué películas en ese momento se están poniendo a disposición de la audiencia en tiempo de milisegundos, ¿no? Bueno, pues si se hace eso con el ADN humano, con los miles de millones de letras que componen el código genético del ser humano, y además le añaden los miles y miles y miles de millones de letras que componen el código genético del resto de las especies animales y vegetales, sí, tendremos pues la posibilidad de leer las instrucciones de todos los dominios de la vida en el planeta. Pues eso se puede hacer ya con un programa de inteligencia artificial que se llama EVO2, con V, EVO2, y que va a revolucionar el mundo de la ciencia.
0: Es impresionante. ¿Y el tipo de información que se ha recogido, cuál ha sido? Porque esto me sorprende mucho, Jorge.
1: Los expertos lo que han introducido en este programa, en este algoritmo, son 128.000 códigos genéticos distintos. Es decir, la información genética de 128.000 especies de animales, de plantas, de bacterias, de hongos, por supuesto también del ser humano. No son nada más que una parte muy chiquitita de todas las especies que hay en el planeta, pero con esta información el programa ha aprendido a interpretar códigos genéticos. De alguna manera es algo parecido a si nosotros tuviésemos 30 trillones de letras que componen 128.000 libros. Un programa de inteligencia artificial leyese esas letras y con lo que ha aprendido fuese luego capaz de identificar el resto de los libros que se han escrito en toda la historia de la humanidad. No necesita leerlos todos, simplemente necesita aprender con esa muestra a interpretar secuencias de letras, frases y, por lo tanto, también libros enteros. Lo mismo se ha hecho, pero en este caso con las letritas, los pares de bases, ¿no?, los aminoácidos que componen el ADN humano.
0: Esto es muy, muy sorprendente, esto es maravilloso. Estamos en COPE. ¿Cómo ha podido realizarse el avance, Jorge? ¿Ahí cómo esto ha avanzado? ¿Cómo tira para adelante?
1: Con una herramienta informática brutal. Uh-huh. Te puedes imaginar que la herramienta de inteligencia artificial que hay detrás de esto, que por cierto no es muy diferente cómo funcionan los famosos ChatGPT, es aprender, la máquina va aprendiendo a leer diferentes secuencias y de esas secuencias pues va interpretando cómo sería una secuencia que todavía no ha leído y si acierta la introduce dentro de su sistema, ¿no? Voy a ponerte otro ejemplo de estos un poco tontos que me gusta a mí poner, ¿no? Es algo parecido a si tú le das, imagínate, a un programa de inteligencia artificial todas las piezas de todos los puzzles que se han vendido este año en España, pero desordenadas. Y simplemente viendo las piezas, él es capaz de empezar a montar todos los puzzles y saber cuál encaja dentro de cuál. Bueno, pues parece ciencia ficción, parece imposible, pero no lo ha sido. Y este programa, Evo 2, ya está a disposición de la ciencia.
0: Esto llama muchísimo la atención, de verdad que llama muchísimo la atención. ¿Cuál es el tipo de información que se ha recogido en todo este periplo?
1: Todos sabemos que el ADN está en la base de cómo evolucionan las especies animales y vegetales y el ser humano. Entre otras cosas, sabemos que está en la base de algunas enfermedades. La primera aplicación que se le ocurre a muchos expertos, evidentemente, es conocer, detectar mutaciones de nuestro ADN que pueden producir enfermedades. Cuando el ADN se duplica dentro de la célula, puede producir errores de duplicación, errores de copia. Y esos errores pueden conducir a veces a una enfermedad. Este programa va a ser capaz de detectar con un 90% de aciertos cuándo se va a producir una mutación, cuándo se va a producir un error. Es decir, va a poder detectar si, por ejemplo, una muestra de ADN humano hay algún riesgo de padecer en el futuro un cáncer u otras enfermedades que tienen que ver con los genes. Y esa es una aplicación fundamental que puede ser interesantísima para el mundo de la medicina. Y otra aplicación que puede parecer todavía más apabullante es la de generar ADN artificial. Sí. Códigos genéticos que no existen realmente en la naturaleza y que se pueden fabricar en laboratorio.
0: Claro, Jorge, es que estás hablando de ADN artificial. ¿Y eso realmente qué es lo que es?
1: Literalmente es intentar imitar lo que hace la naturaleza cuando mezcla, por ejemplo, el ADN de un macho y una hembra, una especie animal o vegetal, de un hombre o una mujer, y nace un código genético nuevo, que es el código genético único de la criatura que ha nacido de esa reproducción, ¿no? Eso se puede hacer en laboratorio, se está intentando desde hace mucho. Es decir, sería casi casi fabricar vida en el laboratorio. Todavía no se sabe muy bien con qué fines, pero estamos cerca de lograrlo si se aplican tecnologías como esta Evo 2 de la que estamos hablando hoy.
0: Esto me llama muchísimo la atención. Claro, estás hablando de ADN artificial, que me lo contabas antes, pero ¿tú crees que será posible generar vida en un laboratorio de manera inmediata o pronto, vamos, más cerca que tarde?
1: Yo creo que pronto no. De hecho, tampoco sabemos cuál es la función y la necesidad de que eso se produzca, ¿no? Sí es verdad que es una cosa que está persiguiendo la ciencia desde hace mucho tiempo, ¿no? No para fabricar seres vivos completos, no para generar una planta o generar un animal, ni mucho menos un ser humano en un laboratorio, pero sí para simular algunas partes de la vida. Por ejemplo, imaginemos que somos capaces de, en un laboratorio, fabricar parte del código genético que está relacionado con las neuronas del ser humano. Y en esa parte del código genético, que no es vida realmente, pero que es un código genético sintético, artificial, practicamos diferentes moléculas contra el Alzheimer. Pues a lo mejor estaríamos más cerca de lograr una cura contra el Alzheimer utilizando esas neuronas artificiales o esas simulaciones de neuronas que hemos compuesto en un laboratorio. Si no conocemos bien el código genético y no somos capaces de reproducirlo y de leerlo con rapidez, eso sería imposible. Y gracias a estas herramientas de inteligencia artificial se hace más posible que nunca.
0: Esto es impresionante, todos los avances que hay son increíbles. Pues Jorge Alcalde, de verdad, muchísimas gracias por acercarnos a los ponedores, pues las últimas novedades que nos trae la ciencia, total nada. Hasta la semana que viene, un fuerte abrazo, Jorge.
1: Un abrazo muy fuerte, ya sabéis que es una gozada siempre rastrear el mundo de la ciencia en busca de este tipo de noticias que nos parecen fascinantes, así que la semana que viene seguiremos haciéndola. Pasad muy buen día.

0: Incluso a estas horas también te tengo que decir que están pasando cositas. Claro que sí, están pasando cositas en la madrugada. Lo sé, vea, lo sé.
1: Vamos, Pulpo. Es que hay gente que dice, pues a estas horas no ocurre nada. Ocurren muchas cosas y tenemos, de hecho, un culebrón que tengo que decir que nunca mejor dicho, utilizada esta palabra, porque hoy te cuento un suceso. Y un suceso pues que a mí me ha sorprendido porque una mujer de 52 años, creo que en este caso pues la edad puede ser importante, ¿no? Porque además es el nicho. Ha sido detenida en Elche por supuestamente vender a través de una plataforma muy conocida de compraventa, Mil Anuncios, o sea, una plataforma a la que cualquiera puede acceder. Potente. Tú, yo y la Guardia Civil. Bueno, pues ella...
0: ese dato es muy importante, me temo, ¿no?
1: Claro.
0: Porque la Guardia Civil también compra, ¿no?
1: Bueno, observa. Claro, quiere decir que esto no era una... Hay veces que dicen, no, en una página web oculta, Mil Anuncios no está oculta, ¿vale? Esto es importante el dato. Pues ella, esta mujer, vendía a través de esta plataforma... temporadas completas, que esto tiene su mérito, pirateadas de telenovelas.
0: Anda.
1: No las originales, que son es ilegal. Es decir, yo me compro, por ejemplo, una... Tú imagínate que te compras la serie completa, ¿no?, de Juego de Tronos. Vale. Y luego ya estás harto de tenerla y la vendes en Mil Anuncios. Sí. Pues eso no es ilegal, ¿vale? Tú la puedes vender, la sacas... Pues tú la compraste por 40 euros y la sacas por 10. Pues te llevas 10 euritos. No. Ella vendía, esto es ilegal, la señora no debía de tenerlo claro, porque ella en Mil Anuncios anunciaba pues temporadas completas pirateadas de telenovelas. No las originales, como te digo, sino las pirateadas. La madre que la parió. Y además las anunciaba así. Sí, pero no había ahí, no había filtro.
0: No.
1: Ella ponía...
0: No de resquebor.
1: Pirateada. Bueno, la picaresca española Pulpo, que no conoce límites y que además últimamente está más torpe de lo normal. Anda que anunciar una ilegalidad, ¿verdad?
0: Sí.
1: O sea, yo ya después de esto solamente nos queda dar la noticia de un camello que se anuncie en Mil Anuncios.
0: Claro.
1: Y diga, tengo la coca a muy buen precio.
0: Muy fresquita, muy bien rayadita.
1: Llámame a tal número de teléfono.
0: Muy blanquita.
1: Está cortadita, perfecta. Me puedes llamar este número de teléfono y un email. Yo creo que deberían
0: se
1: dar...
0: Se nos va de las manos, vea.
1: Un claro es que vamos manos, a ver, ¿sí? Que no tiene ningún sentido. O sea, esto no tiene ningún sentido. Bueno, esto de toda la vida, como digo, se ha hecho bajo cuerda. Pero la detenida en este caso, pues ella creía que no, que el mercado ilegal estaba también al alcance de cualquiera. Entonces, esta mujer, que como te digo, ha sido detenida, no tenía antecedentes. Llegó a los 52 años. Llegó a los 52 años sin antecedentes penales, pero ella debió pensar, pues no va a quedar así la cosa. No me voy a ir yo de este mundo sin pasar una noche en el calabozo. Y efectivamente, pues tuvo que ser detenida. Ya está puesta en libertad.
0: Cosa
1: con agradeció. Cosa que agradeció. Que dijo, vamos, porque se me va de las manos. Bueno, la verdad es que ha quedado en libertad con cargo en una operación llamada, atención, porque esto es lo mejor,
0: operación. Porque ahí la Guardia Civil pone muy buenos nombres a las investigaciones.
1: La verdad es que tengo que decir que la Guardia Civil se dedica a eso y se podría dedicar a poner títulos a las películas, por ejemplo.
0: Perfectamente.
1: Porque lo clavan.
0: Sí, sí,
1: atención,
0: sí, sí.
1: Porque igual el nombre es mejor que el caso. Operación Pecadora.
0: Pecadora de la pradera.

0: Es que esta es la intro de Pecadora, que Pecadora. Es un culebrón.
1: Qué bueno, por favor.
0: Y es, ha sido el utilizado por la Guardia Civil para esta operación. Operación Pecadora.
1: Pecadora.
0: Es que me encanta. Solo los amantes de las telenovelas, claro, lo habrán pillado desde el primer momento, la razón por la que la policía le puso este nombre tan cuco. Los que no, pues escuchan ahora la intro de una telenovela venezolana, es lo que estábamos escuchando, en la que su protagonista tiene una doble vida, ¿vale? Igual que nuestra querida fanática del entretenimiento, que era Maruja de día y pirata de noche.
1: Fíjate.
0: Claro.
1: Está todo hilado.
0: Todo, todo. Operación Pecadora. Qué y es bueno, que está la tal pecadora de la, del culebrón, tenía doble vida como nuestra protagonista. La policía ha flipado tanto con el caso que lo califica de inédito, sobre todo por la novedad del contenido pirateado. Por la general ha sido mucho música, ya lo sabes tú. Ha sido, pero claro, culebrones. O sea, series de culebrón. No entiendo nada.
1: Sí, no,
0: escucha, ojo ahí, ¿eh? Se ha intervenido, la tía estaba sola, pero era a gran escala. O sea,
1: ¿sí? ¿Estaba bien organizado?
0: 1.300 DVDs falsificados.
1: No, no, no puedo creer, la tía.
0: Sí, sí, siete discos duros y un ordenador de sobremesa.
2: Me he enterado ahora, ¿no? Me he quedado estupefacto.
0: Estupefactos estamos todos. Bueno, ¿cuál era el modus operandi de esta mujer para vender semejante cantidad de material? Bueno, pues primero contactaba con el interesado, como te digo, a través de 1000 anuncios, y luego enviaba los DVDs en formato de vídeo de MP4 por correo postal. Cobraba entre 5 y 7 euros por temporada, ¿vale? Si había 4 o 5 temporadas, pues eso multiplica. No lo voy a hacer yo ahora, que creo que no soy capaz.
1: No, esta hora ya no estamos para hacer sumar ni restas.
0: Bueno, sin olvidarnos de los gastos de envío. La buena mujer aquí donde la ves tenía auténticas rarezas, ¿eh? Los agentes hablan de prácticamente pues todos los títulos habidos y por haber de las telenovelas más conocidas de las últimas décadas.
3: La cosa promete hoy,
0: ¿eh? Claro que promete. No sé si caíste en las garras de alguna telenovela alguna vez a lo largo de tu vida.
1: No. A mí me dejó marcado la trascendencia que tuvo en los 80 Cristal.
0: Cristal. Bueno, Cristal. Uf. Había quedadas claro. para ver
1: una
0: Cristal.
1: Locura, ¿eh?
0: Sí, sí. Te digo esto porque las telenovelas son como Camela, ¿no? Nadie las escucha. A Camela nadie los escuchaba. Vendieron 9 millones de discos, pero nadie los escucha. Tú preguntas a la gente, ¿tú escuchas Camela? Yo Camela no. 9 millones de discos. Pues esto es igual. Nadie ve las telenovelas. Toda la gente le dice, ¿tú ves telenovelas? No, yo no veo telenovelas, pero son las reinas de la sobremesa.
1: Totalmente.
0: Y tienen un éxito brutal. Pues yo qué sé, mira, un montón de títulos, Mientras haya vida, La encrucijada, seguro que hay más de un ponedor o más de una ponedora escuchando ahora diciendo, pues yo las he visto. Amor sin límites, Cuando me enamoro, Corazón salvaje, Cautiva de amor, Con esa mirada, bueno, Rubí. Sin embargo, yo echo de menos la que me atrapó a mí, porque yo de todas estas no he visto ninguna. Y quizás es la más relevante de las últimas décadas. Y te hablo de Pasión de Gavilanes. Bueno. Vamos arriba.

0: ¿Esto cómo fue de éxito?
1: Esto fue un pelotazo. Esto fue un pelotazo absoluto, ¿eh?
0: O sea, pero absoluto, lo que es la serie, lo que es las canciones sonaban en todas partes.
1: Sí, totalmente.
0: Y luego ellos hicieron una gira por España, los actores, que fueron a todos los programas de televisión. Bueno, la verdad que tremenda. Sin embargo, de esta no han encontrado nada. Esta no la pirateaba. Bueno, como buen culebrón, esta historia también tiene su clímax judicial, la de la mujer. Ahora va a ser un juez quien decida si la pecadora, la operación pecadora, se queda en un simple drama de sobremesa o acaba convirtiéndose en una serie judicial de largo recorrido. Porque ya te digo que 1.300 DVDs.
1: ¡Qué locura!
0: O sea, es una barbaridad.
1: ¡Qué locura!
0: Bueno, vamos a escuchar ahora a La Oreja de Van Gogh. Hoy la escuchamos en Poniendo las Calles. Les deseamos la mejor de las suertes.
1: Total. Bueno, aquí estamos con La Oreja de Van Gogh, Poniendo las Calles.

0: Buenas noches, Pulpo Equipo. Aquí Juan López del Bosque, la panadería del Molino Abajo.
1: Buenos días, Pulpo.
2: Qué satisfacción, ¿no? Tienes que estar contento.
1: Sí, una alegría muy grande y muy, muy enorme.
2: Tienes
1: ganas de conseguirlo.
2: Hombre, claro que sí. Y además que te sientes orgulloso, al igual que lo estoy yo, porque te has llevado la miga de oro, que es el mejor pan y mejor obrador de Castilla-La Mancha. Una vez más, un gran premio en la familia. Y tenéis algo con el pan que no lo tienen los demás, ¿eh?
1: Le ponemos mucho cariño, mi hermano Ángel y yo.
3: Buenos días, Pulpo. Bueno, estoy en la provincia de Pontevedra, en una aldea preciosa que se llama Verducido de Alhama.
4: Hombre, Pulpo,
2: ¿cómo estás?
4: Encantado de saludarte a ti y a tu equipo.
2: Igualmente.
4: Un abrazo, hombre.
1: Yo cada día voy a un sitio diferente, pero siempre llevo la misma mercancía.
2: Ajá, ¿y qué mercancía es?
1: Nosotros nos dedicamos a reciclaje de productos cárnicos.
2: Oye, escúchame, ¿y ahora mismo por qué estás poniendo las calles tú en vez de estar durmiendo?
5: Pues las pongo con vosotros casi todas las noches, porque yo tengo una agencia de viajes,
2: ¿sí?
5: Soy dueño de ella, y es la única hora en la que puedo trabajar tranquilo sin que el móvil me esté sonando. Ajá. Voy a ver los teles, que para mí eso es lo principal.
2: Qué bien.
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0: Incluso a estas horas, en Poniendo las Calles, nos damos cuenta que también están pasando cositas, se ve, ahí te lo dejo.
1: Pasan cosas y, Pulpo, hoy vamos a hablar de algo que nos saca de quicio. Uh-huh. Oye, que mira que hay cosas que nos pueden sacar de quicio.
0: Sí.
1: Pero hay una que nos lleva por la calle de la amargura a todos. Uh-huh. Y es, por ejemplo, el momento de buscar aparcamiento en un lugar que es difícil de aparcar.
0: Sí.
1: ¿A ti esto no te pone nervioso?
0: Sí, y aparte todo el mundo se transforma, o sea, cuando está buscando un sitio para aparcar se transforma y se vuelve la gente muy egoísta. Hay veces que yo he cedido el paso a un coche anteriormente. Ajá. Y ese mismo coche al que yo le he cedido el paso ha cogido y luego me quita la única plaza que existía en esa calle.
1: Total, total, y se ha quedado más ancho que largo.
0: Tal cual, efectivamente.
1: No, es que la
0: verdad... Y ya está bien.
1: Hasta aquí podríamos llegar. Ahí ya es cuando te bajas.
0: Y le quemo el coche.
1: La verdad es que hay veces que estás dando vueltas y llevas ya un ratito, 15, 20 minutos, y ves el sitio ideal. Y de la nada, no sabes cómo, te aparece otro coche y te lo quita delante de tus narices.
2: No me calientes, ¿eh? No me calientes, de verdad, no. No, sí. No. Porque yo he estado educada. Porque tú sabes cómo soy yo. Y le podía haber mandado a tomar por culo, a la primera.
1: Mira por dónde manda la educación en el momento que tiene oportunidad, ¿eh?
0: Sí, vamos. Y además que se entiende perfectamente, ¿eh?
1: Le dura, sí, eso es cierto.
0: Sí.
1: Eso es cierto, que no hay circunloquios
0: sin
1: aquí.
0: Sin tapujos.
1: A las claras, ella te lo está diciendo tal cual lo siente. Y lo mejor de todo es que ha arrancado diciendo, pues yo soy educada, ¿eh? Pero que te manda a tomar por culo, pero ya.
0: Perfectamente, y luego te escupo.
1: Bueno, como Belén Esteban, todos hemos llegado a tener esos pensamientos, ¿no? Homicidas incluso. Los hemos exteriorizado. Exteriorizarlo. Bueno, exteriorizado.
0: Exteriorizado. Repite conmigo, bonita.
1: Vamos, que nos hemos sacado el exterior. ¿Para qué negarlo? Y hay Pulpo, como vayas con prisas, ¿eh?
0: Hombre.
1: Ahí sí que sale nuestra versión más kinky.
3: Me le voy a pegar dos joyas que le van a temblar las orejas. Que me dura menos que un chupacho en la puerta de un colegio. Eso es lo que me dura. Es pringa. Vale. Conmigo no se columpia a nadie. Conmigo no se columpia a nadie sin que le dé dos galletas. ¿Me entiendes?
1: Bueno, sí, total. Pues esto pasa aquí y en casi todo el mundo. Y digo en casi, o sea, ahí se nos pone mala leche a casi todo el mundo al volante. Pero hay un lugar, un país, un Edén, un oasis en el desierto, que es Japón, en el que todo sucede al revés. Por lo visto, cuando van a trabajar, si ellos llegan antes de su hora, lo que hacen es aparcar en los espacios más alejados para que así quien llegue tarde o con el tiempo apurado tenga disponibles los sitios más próximos a la entrada.
0: ¡Anda!
1: Mira, de verdad, entre la huelga inversa, que consiste en trabajar más,
0: sí,
1: y esto ya no nos cabe duda de que...
4: Somos seres de luz.
1: Sí, esta sí, gente claro. son seres de luz.
0: Sí, pero qué raro todo esto.
1: Bueno, es que van a dejarte aquí en España la plaza buena si llegas tú tarde. O sea, tú llegas tarde, o sea, tú tienes que llegar a la COPE, se puede llegar a la COPE entre 8 y 9.
0: Sí.
1: ¿Eh? Sí. Y a ti te dejan Valenzuela libre si eres de los que llega a las 9 menos 5.
0: Claro, claro.
1: Y la gente aparca en el Retiro.
0: Claro, es que sí.
1: Sí, tú lo ves,
0: veo,
1: ¿no?
0: Lo veo complicado, lo pero complicado, bueno, oye, soñemos.
1: Sí. Es que, no te digo más, es que si te apuras no es que no aparques enfrente de la puerta de casa y te has que irte lejos, es que no comes, ya. Ni te sientas en tu mesa si te tiene que compartirla. Ya. Claro, así nos va, porque lo de Japón, además de ser un gesto muy considerado, fomenta, Pulpo, un sentido de comunidad y colaboración que impulsa el éxito mutuo.
5: Bravo.
1: Y eso hay que aplaudirlo y hay que felicitarse por ello, que haya alguna sociedad, en este caso la japonesa, claro, que actúa de esta manera tan buena. Claro. Si es que míralos, qué majos, pensando en los demás, cooperando unos con otros, ayudándose, diciendo a mi compañero Juanito, que llega siempre media hora tarde, le voy a dejar el sitio bueno para que según aparque pueda subir al trabajo, y así claro, que no tenga penalización en el trabajo. Yo estoy segura que detrás de todo este mundo perfecto de convivencia tiene que haber gente que le echa morro y diga, pues yo me quedo un ratito más haciéndome el remolón y así encima tengo la mejor plaza de aparcamiento. O sea, es que no, o sea, además de despertarte más tarde, tienes la mejor plaza de aparcamiento.
0: Impresionante.
1: Y lo que decimos, que como haya un español por ahí, no creo que deje escapar esta oportunidad así de buena de dormir 10 minutillos más.
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6: No pienso salir de la cama.
1: Claro, no piensas salir de la cama y va a llegar tarde a posta. En fin, Pulpo, noticias así nos hacen ver dos cosas. Lo bonito y pacífico que podría ser todo si pensáramos más en los demás, en nuestro día a día. Y luego que los japoneses están hechos de otra pasta, son totalmente diferentes. Y además creen en la bondad ajena. Creen en que el compañero se ha despertado tarde, se ha quedado dormido, no en que lo haya hecho a posta. A mí me parece alucinante.
0: Sí, la verdad que es muy curioso.
1: Sí, sí.
0: Y hay que tenerlo en cuenta, sobre todo cuando vas mal de tiempo, ¿qué quieres que te diga?
1: Sea lo que sea, nos sirven de ejemplo de lo que sí que hay que hacer. Aunque me da a mí que aquí seguiremos peleándonos por los aparcamientos y gritando como verduleras maldiciendo.
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1: ¿Tú le has dicho a alguien eso, que te haya quitado un aparcamiento? Maldecirle, te voy a poner dos velas negras.
0: En algún momento sí que he tenido alguna que otra discusión, pero sobre todo cuando ha habido mala fe por parte de la otra persona. Eso sí, sí que se lo he recriminado.
1: Algo más feo. Oye, ¿tú sabes que no se puede guardar aparcamiento un peatón?
0: Sí, sí, no puedes, claro que no puedes, no te
1: dejan. ¿Y tú sabes la de gente cabezona que se pone en el sitio y le dices, perdone, que voy a aparcar? No, es que estoy esperando a mi padre.
0: No, es que no se puede.
1: Ya, pero es que te tienes que quitar, voy a aparcar y luego ya que tu padre busque otro aparcamiento que yo
0: antes.
1: Le entiendo, pero que es que pues no hay manera, que lo tienes que atropellar a la persona,
0: sí,
1: prácticamente.
0: Bueno, hay gente que se ha quedado insertada, lo que es el parachoque.
1: Totalmente, que se te ha subido encima.
0: Sí, sí,
1: es tremendo. Mal. Bueno, nos vamos a ir con música. Vamos a escuchar a Melendi. Tú sabes que la música y el fútbol pues están muy unidos, ¿no? El Waka Waka.
0: Sí, claro.
1: Sí. La canción del arrebato, del Sevilla.
0: Totalmente.
1: Todo esto nos suena. Bueno, pues en este caso es para celebrar el centenario del Real Oviedo. Una vez más, el equipo asturiano ha confiado en él, en el asturiano, en Melendi, para que componga un himno especial para homenajear esos 100 años de historia en 2026. Y digo una vez más porque hace 19 años ya creó una canción para el equipo de sus amores titulada Volveremos. Vamos a escuchar ahora el nuevo tema.
0: Venga, grande Melendi, en Poniendo las Calles.
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0: Son las 4, las 3 en Canarias.
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0: Medio centenar de terremotos en 24 horas es la serie sísmica que ha registrado Granada este martes. Pero es que desde el sábado han sido más de 400. ¿Se trata de réplicas? Pues su potencia parece indicar que no todos. Lo ha explicado el geólogo Manuel Regueiro en el Cascabel de COPE.
3: Probablemente no sean réplicas, las réplicas suelen ser mucho más pequeñas que la anterior, seguramente sean otras fallas que han producido o terremotos distintos en planos distintos de rotura. Es decir, ese nuevo habrá producido sus propias réplicas y así estamos en una secuencia sísmica muy parecida a la del año 21, pero muy parecida a todas las secuencias sísmicas que ha habido en Granada en los últimos 100 años.
0: Fíjate, a última hora se han registrado dos nuevos temblores de magnitud 3,3 y 3,4 sin causar daños personales o materiales. Ambos se suman al seísmo de 4,8 registrado esta mañana, que este sí ha causado 3 heridos y ha obligado a evacuar a 600 personas. La gran incógnita ahora es si esta situación puede alargarse mucho más en el tiempo.
3: Creo que puede haber otros terremotos parecidos al que ha habido hoy y al que hubo el otro día y sus consecuentes réplicas, pero es poco probable por, digamos, el histórico sísmico de la región que haya terremotos mucho más grandes que los que hemos visto. Esto no puedo decir, pues no se preocupen ustedes más, ya pueden salir a la calle y tal, sino que lo que nos dice la historia sísmica de la Cuenca de Granada es que se producen este tipo de eventos regularmente, no todos los años, pero sí cada 2 o 3.
0: Y seguimos hablando de terremotos, en este caso del que se vivió en Colombia hace justo una semana y del de Venezuela hace ya 2 meses. Dos catástrofes parecidas entre ellas en cuanto a la magnitud en la escala Richter, pero con dimensiones muy distintas. En Venezuela hablamos ya de más de 6.000 muertos, en Colombia de cerca de 300. ¿A qué se debe esa diferencia, Gonzalo Zavalla?
4: En Colombia son 304 fallecidos y 426 personas desaparecidas, mientras que en Venezuela son más de 6.000 los fallecidos y una cifra de desaparecidos que todavía no se ha dado a conocer. Esa diferencia explica que la magnitud no lo es todo. No es lo mismo encontrarse un edificio con muros de tapia apuntalados con madera que una vivienda de mampostería de ladrillo sin refuerzo. Ricardo es periodista en la zona de Manizales, en Colombia.
5: La ciudad está dedicada a recuperar un poco la normalidad y lo que se está haciendo es buscando atención a estas personas que resultaron damnificadas. La situación, sobre todo en Pereira, que es mucho más compleja. En Manizales son muy pocos los usuarios que no cuentan hoy con servicios públicos.
4: Otra de las diferencias fundamentales está en el número de sismos. En Venezuela fueron 2 terremotos consecutivos, mientras que en Colombia solo 1. Y en segundo lugar, la profundidad. Evidentemente, cuanto más superficial es un terremoto, más víctimas deja. En Venezuela el seísmo se produjo a 10 kilómetros de profundidad y en Colombia se originó a 110.
0: El Consejo General del Poder Judicial pide reforzar los juzgados de Ceuta ante la mayor carga de trabajo tras la crisis migratoria. El órgano de los jueces considera necesario fortalecer con más magistrados a la ciudad autónoma, entre ellos uno con competencia en violencia sobre la mujer y delitos sexuales. Mientras crecen los casos de sarna entre los militares desplegados en Ceuta como refuerzo, ya son 24. Francisco José Durán Baños es el presidente de la Unión de Militares de Tropa. Han pedido información para conocer si esta situación tiene precedentes en la zona.
6: Y le hemos preguntado si esta ha sido la primera vez que ha pasado allí. Y en el caso de ser la primera vez o no ser la primera vez, que nos detallen exactamente cuántas veces más se ha producido y, sobre todo, es muy importante qué medidas han tomado en el pasado y la que van a tomar para que no se vuelva a reproducir este tipo de contagio.
0: Y la capilla ardiente del mago Juan Tamariz se instalará este miércoles en el tanatorio de San Isidro, en Madrid, desde las 10:30 de la mañana. En octubre se celebrará un homenaje en un teatro de la capital para quienes no puedan asistir hoy. Una leyenda de la magia que ha muerto por causas naturales a los 83 años en el Hospital Clínico San Carlos de Madrid. Ramón Mairata es historiador y estudioso de la magia.
7: Para el mundo de la magia, Juan Tamariz ha sido crucial. Cuando él empieza a actuar como mago, la magia española está anquilosada debido al secreto. Los magos no se cuentan los unos a los otros las cosas que inventan y que crean, y él que reúne a 30 de los mejores magos del mundo y hace una publicación en donde estos magos se cuentan los unos a los otros sus secretos. La información empieza a circular y la magia crece y crece y crece.
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0: Y en el deporte, Rodri ya ha firmado su contrato con el Fútbol Club Barcelona hasta 2030. Hoy ha sido presentado oficialmente, ha asegurado que a pesar de contar con otras ofertas como la del Real Madrid, el Barça siempre fue su primera opción. Este miércoles se estrena el Atlético de Madrid en Liga en el Metropolitano contra el Málaga, recién ascendido, y Rafa Jodar luchará por un puesto en cuartos del Masters 1000 de Cincinnati contra el italiano Cobolli. 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

0: pasan de las 4 de la madrugada. ¿Qué tal, ponedores? ¿Cómo estáis? Muy buenos días, bienvenidos. Si te incorporas en esta hora del miércoles 19 de agosto del año 2026. Quien te saluda es Beatriz Calderón y vamos a seguir, si te parece, 2 horas por delante para seguir poniendo las calles hasta que a las 6 arranque Herrera en COPE. Jacobo Jimeno, ¿qué tal? Muy buenas, ¿cómo estás?
1: ¿Qué tal? Bueno, ya en el Ecuador de la semana, muy bien.
0: En el Ecuador, ya estamos terminando.
1: Ya miércoles.
0: ¿Cómo has venido hoy,
1: Sí. Con este polo verde.
0: Con el polo verde.
1: Que se me ve, vamos.
0: Que vienes encendido.
1: Se me ven todo el edificio, así de media, aquí al lado de la puerta Alcalá.
0: Totalmente. ¿Te has tomado café, hijo?
1: Sí.
0: Pues baja ahí la revolución.
1: Sí, no, hoy he venido un poco.
0: Que no sabéis cómo le tenemos a Jacobo y le tenemos.
1: Hoy he venido un poco
0: revuelto. Se sube por las nubes. Vamos, por las nubes, por las paredes, que diga. Qué fuerte todo, qué fuerte. Jacobo, ¿cómo estás? ¿Todo bien?
1: Ahí vamos.
0: ¿Me podrías hacer un pequeño avance hasta
1: Venga,
0: las 5 de la mañana?
1: Venga, pero ¿por qué eres tú,
0: ¿De qué cosas hablamos?
1: Venga, pues vamos a empezar recordando algunas noticias que nos han llegado en los últimos días y que no te lo vas a creer, Bea, pero son buenas. Porque siempre, pues
0: siempre
1: damos...
0: damos malas noticias. Sí. No, nuestras noticias positivas también son buenas.
1: Seguro que la familia siempre te dice, oye, siempre habláis de cosas malas, pero bueno, poniendo las calles un poco menos. Por eso hemos pensado en crear un espacio para aquellas otras informaciones que no solemos tratar en los medios por falta de tiempo y que merecen la pena. Así que en nada las contamos, si te parece.
0: Genial, en nada contamos esas historias. Y
1: también, ojo, porque vamos a adentrarnos en una novela que tiene una pinta estupenda y que mezcla, ya miras tú, que tienen en común el thriller con el fútbol.
0: Cada vez más.
1: ¿Sí? Fíjate, si lo digan a Rodri.
0: Ahí ya acabé. Bueno, hay thriller con Rodri, ¿no? Pero, por ejemplo, ¿cómo acabó al final? Ay, ¿cómo se llama?
1: La memoria, estas edades ya.
0: Estas edades, la memoria.
1: No paras de chico.
0: Ay, ¿cómo se llama? Bueno, no os lo vais a creer, pero el del beso a Jenny Hermoso.
1: Rubiales,
0: por favor, con la matraca que dimos con el hombre y yo ya no me acordaba del apellido. Que se lo digan a Rubiales. Sí. Eso sí tenía thriller. Al menos acabó en los juzgados.
1: Sí, poca broma.
0: Bueno, a ver qué nos cuenta. Seguro que nos va a encantar el libro. Y encima una recomendación que me parece estupenda para el verano, para ir a la playa. Momento también de conocer el tiempo. No sé cómo... qué calor estamos pasando esta semana en Madrid.
2: Demasiado.
1: Hoy ha sido infernal.
0: Por favor, qué horror.
1: Yo he tenido que poner el aire, he dicho, no lo pongas, pero al final...
0: Pero qué horror. Nosotros tenemos lo del ventilador de techo y yo muchas veces lo terminas quitando, que te quedas un poco fresco. He tenido que dormir toda la noche con él, toda la mañana, en mi caso, con él puesto.
2: Lo decís estando en casa. Yo a las 5:15, que estaba a pleno sol... No se lo
0: deseaba. Claro, entrenando.
2: Sí.
0: Pero vosotros tenéis una responsabilidad civil ahí, porque tenéis unos niños de 11 o 12 años. ¿Que alguien me puede decir que hace a las 5 de la tarde el niño con esa solanera?
2: Bueno, yo pago un seguro. Sí.
1: Si hay algún problema.
0: Mira que me ha dicho, no, hombre, no les pasa nada.
2: Yo pago un seguro. No les pasa nada tampoco.
1: Tú te limpias las manos, ¿no?
0: Como Pilates.
2: Yo intento que no les pase nada.
0: Vale, que les dais
2: sí
0: de vez en cuando les regáis.
2: Sí, además hemos puesto...
1: ¿Los aspersores?
2: Sí, hemos puesto los aspersores.
0: De vez en cuando la parada de hidratación es que se metan debajo de un aspersor.
2: Se han puesto los aspersores y se han ido corriendo allí. Digo, bueno...
0: Madre mía.
1: ¿Cómo está el patio?
0: Que 11, 12 años ahí a esa solanera a las 5 de la tarde. Pero bueno, los niños que se tienen que curtir, ¿no? Tú quieras que sean unos hombres hechos y derechos.
2: Exacto.
0: Bueno, Carlos, cuéntame el tiempo para hoy.
2: Claro. Bueno, pues te digo, ayer, como decíamos, se iba esa inestabilidad y que nos ha dejado el calor que venimos comentando hoy. Pero hoy parece que vuelve, aunque es verdad que no lo hará en toda la península, solo en el norte y en el tercio este peninsular. Las máximas, por ello, bajarán para esa parte, lo harán en muchas zonas, salvo el Levante, Cataluña, Aragón, Baleares, donde van a subir. Y también es muy reseñable, y por eso lo he dejado aparte, la Comunidad Valenciana. Allí se esperan avisos rojos por temperaturas que podrán superar localmente los 43 grados.
1: Fíjate.
2: A que, ojito en esta
1: gente
2: zonas.
1: Que se va a la playa en verano, pues oye...
0: Pero
2: no,
0: que...
2: no quieres calor, pues toma los tazas.
0: Vamos a ver, es que 43 grados con la humedad que hay en Valencia, esto no sé qué temperatura,
2: La verdad...
1: Lo que no sé es qué temperatura tendrá el agua del mar, porque si 43 tiene superficie, igual
0: en
1: el agua...
0: Y mira, sin embargo, yo tengo a una amiga en Galicia y me ha mandado un mensaje, dice, aquí en el agua 15 grados.
1: Joder, Cristina, cómo se lo pasa.
0: El agua 15 graditos en Galicia.
2: Sí, sí, no, yo estuve el fin de semana en la playa y es que entrabas al agua y no te daba sensación de que te estuvieras bañando.
0: De que estamos cambiando, ¿no? De temperatura.
2: Sí. Seguías igual. Pero bueno, en capitales de provincia como Zaragoza o Valencia... 42 grados, nada más y nada menos se esperan. Las mínimas bajarán en Cataluña y en el cuadrante suroeste peninsular, pero bueno, van a subir en el resto, así que seguiremos con noches complicadas para conciliar el sueño. Las más bajitas, y aún así son altas respecto a lo que veníamos escuchando los últimos días, van a ser los 16 de Vitoria y los 17 de Ávila. En cuanto al cielo, pues se esperan precipitaciones fruto de esta inestabilidad en el Cantábrico, Pirineos y en el extremo nordeste peninsular, donde incluso pueden llegar acompañadas de granizo. Tampoco se descartan estas lluvias en los sistemas béticos, en el Ibérico, en la cordillera Cantábrica y en zonas aledañas, y también en la zona norte de Canarias, que pueden darse algunas precipitaciones. Así que bueno, una inestabilidad que parece que vuelve y hará que se mire al cielo en buena parte del país, aunque siento decirte, Bea, que en el resto seguiremos disfrutando este calor. No te sé la ironía.
1: Yo he leído que va a haber un bajón térmico, ¿eh?
0: ¿Cuándo?
1: En dos o tres días, sí.
0: Bueno, pues
1: bueno,
0: se agradece.
1: En Madrid vamos a llegar a 16 de mínima.
0: Pero bueno, yo justamente este fin de semana me voy a Portugal.
2: Vaya, por nada, bueno, no, tampoco vas a estar mal.
0: No, allí da muy buena temperatura, dan 27 de máxima y 16 bueno, de mínima. Así
2: perfecto.
0: Que no me quejo para nada. No voy a poder salir a andar hoy, ¿no?
2: No te lo recomiendo.
0: No quiero que me dé un algo.
2: Al cine. En el gimnasio, con el aire acondicionado o algo.
0: Sí, ¿no? Mucho mejor. 662-942-605 es el número de teléfono, el número de WhatsApp que queremos que tengas guardado. ¿Con qué objetivo? Pues para que nos dejes tu placa, para que te presentes y nos digas qué es lo que haces tú mientras que pones las calles. Vamos con algunos.
3: Buenos días, Pulpo. Soy Gustavo de Valencia y soy ponedor.
4: Saludos desde El Salvador. Aquí los estamos escuchando. Son las 9:26 p.m. Y pues felicidades por esa gran programación. 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
5: Buenas noches a todos. Esta noche no consigo dormir, pero vuestro programa me ayuda mucho. 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
6: Buenos días, ponedores. Aquí estamos otra vez, como todos los días, poniendo las calles. Qué mejor título para un programa de radio entretenido, de lo mejor que hay en la madrugada. Cristian de Madrid, repartiendo churros, porras, bollos y pan. Y muchísimo amor, porque soy ponedor.
0: 662-942-605, teléfono de WhatsApp que queremos que apuntes. Que apuntes y que marques, claro, porque así te conocemos mejor y a nosotros nos encanta. La verdad, es vuestra placa de los ponedores. Y ahora sí, si me estás escuchando a las 4:13 es porque eres un ponedor de calles y juntos, si te parece, nos vamos a ir a por el miércoles.

0: Se acabó, no, se acabó, nunca acabamos de empezar. Que yo ya me venía arriba con María Jiménez. Oye, estamos hablando hoy de cuentos. De si sí. te leía, ¿a ti te leían cuentos?
1: Cuando a mí me leían cuentos.
0: Es algo hace de lo más 20 bonito años. Que hay. Hombre, es que sí, ahora claro. te leen cuentos, cariño.
1: Tengo 25, pues...
0: Ahora te leen
1: eso
0: cuentos.
1: Es más... No, ahora ya no. Ahora ya no. Eso es lo más bonito que hay, ¿verdad? Yo lo recuerdo con mucha ternura.
0: Pero claro que se recuerda.
1: A mí el de los cerditos, bueno, ese cuento...
0: ¿Era tu favorito?
1: Sí. Ay, no. Pedro y el Lobo.
0: Ah, Pedro y el Lobo.
1: Sí.
0: Pero, no. y, pero Pedro y el Lobo era el de que Pedro llamaba todo el
1: claro.
0: rato, ¿no?
1: Sí, sí. Pero ese el de los cerditos no es que viene el lobo.
2: También, pero Pedro y el Lobo
0: el de los cerditos,
1: era un pastor.
0: Es que el lobo estaba en todos los cuentos, ¿sabes? Sí. Te lo digo. Porque luego estaba el de los cabritillos. Que, que le llenaron no, la tripa de piedras.
1: Ese no es de mi época.
0: No, no, sí, el de Pedro el Lobo es de antes de ayer. Vamos a ver.
1: De nueva creación.
0: Es que de verdad, qué mala leche esta gentuza.
1: En fin.
0: Sois gentuza, ¿eh?
2: Te la tomas tú, o sea...
0: Bueno, ¿qué dicen los ponedores? Pues, ¿a ellos les cuentan cuentos? ¿Les han contado cuentos?
1: Sí,
0: ¿se los han contado a alguien?
1: Se los han contado, mucha nostalgia.
0: Cuentos los que me Bea? Contáis vosotros.
1: Sí, también.
0: Venga.
1: A ver, Emilio, por ejemplo, nos dice que lo recuerda con mucho cariño. Y mi madre nos lo contaba pues tanto para dormir la siesta como para dormir por la noche. La Bella Durmiente, Los Siete Enanitos, Cenicienta.
0: Hombre, pues los bueno, clásicos, Garbancito.
1: Garbancito, los clásicos. Colo Colo Nández nos dice que de pequeño no había cuentos, pero de adolescente entré por primera vez a una biblioteca y descubrí un mundo de aventuras que hasta hoy lo disfruto.
0: Qué
1: mi
0: bueno.
1: favorito en aquellos años era El Viejo y el Mar de Hemingway. ¿Los conoces o no?
0: Sí, sí.
1: ¿No?
0: Hombre, El Viejo y el Mar de Hemingway.
1: Yo es que no, esos no los conocía.
0: Sí, sí, es bastante importante Hemingway en la literatura universal. Así.
1: Pues mira.
0: ¿Qué te parece?
1: Sí, sí,
0: pero
1: sí.
0: claro, como me llamáis anciana...
1: No, no te llamamos anciana.
0: Esto habría que leer.
1: Yo nosotros los conocía
0: un poquito más. Un poquito más. Bueno, hay también mensajes en el 662-942-605. A ver qué cuentan.
3: Hola, buenos días. Aquí Juan Carlos, conserje, turno de noche. Y yo me acuerdo cuando era pequeño... antes de irnos a la cama, mi padre nos contaba a mí y a mis hermanas un cuento cada noche. Y luego yo lo que odiaba era que al final del cuento nos hacía preguntas de comprensión lectora. En plan,
0: ay, qué bueno, si había examen. Cuento.
3: Pero bueno, hoy en día guardo. Bueno,
1: como para disfrutarlo.
3: Eso. Buenas noches.
0: Claro, él bueno, escuchaba el cuento con estrés un poco, ¿no?
1: Es muy didáctico eso, ¿no?
0: No, sí, pero hombre, si era para dormir, yo
1: claro,
0: el cuento lo
1: no
0: leía previamente
1: dormir.
0: Para que cayera.
1: Y al día siguiente le hacías el examen y no se acordaba de nada, claro.
0: De hecho, yo había veces que me inventaba una parte del cuento o hacía un poquito de escenografía el día que me pillaba inspirada. ¿Y qué ocurre? Que cuando hacía eso, el problema estaba en que si luego no lo contaba así. Estaban tan
1: no
0: pendientes
1: estaba
0: que a mí me decía Emma, sobre todo era la pequeña, y me decía, mamá, pero que no es así. Y yo, jolín, pues ya no me acuerdo cómo lo dije.
1: Claro,
0: la semana
1: no
0: pasada
1: sé qué versión me inventé.
0: Dijiste que era, y digo, joder, es que como iba cambiando la versión, era tremenda.
1: Pues tienes que apuntártelo, Bea.
0: Ya, no, ahora ya no me piden el cuento.
2: Pero es algo súper bonito. O sea,
0: sí,
2: yo
0: sí,
2: hace unos años
0: agradece.
2: Le leí uno a mi primo pequeño. Y, jolín, me recordó mucho a cuando yo pequeño me lo leía a mi padre. Es,
0: claro,
2: no sé,
0: y
2: qué
0: es
2: bonito.
0: Que, sí, y, es. Uno, y es gratificante, quiero decir, uno sale de esa habitación, el enano se ha quedado ya dormido.
1: Sí. Eso sí, lo que no sabes es cuánto tarda en dormirse, porque puedes estar leyendo un cuento o puedes
0: dicho,
1: estar ahí horas y horas.
0: Estaban pendientes del guión del cuento, que era tremendo. Bueno, ahora lo que vamos a hacer a las 4:20 de la mañana es seguir con esta sección que hemos sacado en verano para quitarse el sombrero. Y es que tenemos un programa positivo en el que nos gusta resaltar esas buenas noticias que van apareciendo. Existen muchas noticias que son positivas, ¿eh? Pero nunca las contamos pues porque no tenemos tiempo. Es que, claro, los informativos al final, el tiempo es limitado y tienes que contar tantas malas noticias que las buenas pues desaparecen. Y la verdad, no queremos que ninguna se quede en el tintero.
2: No, hay que dejar a un lado todo lo malo, que ya escuchamos demasiado, y coger lo bueno y agarrarnos a ello.
0: Bueno, pues venga, Carlos, es tu turno. Cuéntame, a ver, la primera buena noticia que has encontrado por ahí en las redes.
2: Mira, pues la primera surge después de la Dana de Valencia. Concretamente, a principios de este mes, consiguieron patentar un tratamiento para eliminar el moho en viviendas afectadas por las inundaciones que habían provocado la Dana.
0: ¿Tras la Dana lo estuvieron buscando? ¿Que se investigó sobre ello?
2: Sí, se pusieron manos a la obra porque... Al final hubo muchas casas afectadas que pudieron mantenerse en pie y en condiciones habitables, pero bueno, había que seguir buscando un tratamiento para que pudieran revertir esa
0: que
2: situación.
0: Que fuera más fácil y el
2: claro.
0: coste quizás fuera
2: eso es
0: menor.
2: Además, es un tratamiento que, además de eliminar esta humedad durante 30 días, lo que evita también es la reaparición.
0: Claro, es que hay cosas que se han tenido que reconstruir porque el moho, como decís, claro, se infiltra de tal manera que luego eso
1: ya es imposible,
0: no se puede vivir, es irrespirable en esa casa. Y qué bueno que hayan dado con este tratamiento. Bueno, me parece estupendo. No sé si tenemos más cosas, a ver.
2: Sí, mira, tenemos una positiva y curiosa a la vez. Vale. Unos albañiles se encontraron 9 millones de euros en lingotes de oro y monedas cuando rehabilitaban un edificio.
1: La positiva para ellos, claro.
2: Claro, sí. Tú imagínate, vea, estar ahí con un taladro.
0: Pero una cosa, claro, pero esto al final será un poco como cuando en Roma tratan de hacer una línea nueva de metro y que encuentran un yacimiento arqueológico romano. Que no, bueno, ya ha llegado en Roma, se confesó que había veces que cuando veían decían tira, echa, porque si no, no terminamos. Porque si no, no terminamos la línea.
1: Me imagino el jefe de la obra diciendo, ¿dónde están los albañiles? Y son las 2 de la tarde y ya han comido.
0: Esto habrán tenido que dar aviso y habrán tenido que entregarlo. No se lo habrán quedado.
2: A la policía.
0: Como tú te lo hubieras quedado, que te conocemos.
1: Hombre, es que 9 kilos son 9 kilos.
0: Te conocemos, 9 millones de euros en lingotes de oro.
2: A la policía belga se los entregaron y avisaron. Y me ha hecho mucha gracia porque leyendo e informándome de la noticia, el jefe de policía dice, bueno, sí, hemos hecho recuento de los lingotes y de monedas que
0: ya ha desaparecido uno.
2: No, pero deja claro que el recuento lo han hecho con cámaras.
1: Que la propia policía también puede haber gente que diga, oye,
2: no se fían ni de ellos.
1: Que está muy bien el servicio público, pero
0: hacen bien.
2: Que es tentador. Ahora están buscando a ver, claro, de quién es y cuánto tiempo lleva ahí, imagínate.
0: Porque
2: a
0: algunos se le escapa y al final acaba en la mochila.
2: Hombre.
0: Del jefe. Tú sabes que el que reparte y reparte, pues se queda con la mejor parte. ¿Qué más encontramos? Que todo entendido que hay algo de sanidad que en esta sección no puede fallar.
2: Eso es. Tenemos que, gracias a un ensayo internacional llamado Proteus, se ha conseguido un nuevo tratamiento que mejora el control del cáncer de próstata de alto riesgo y además reduce la aparición de metástasis a 5 años vista.
0: Bueno, está muy bien, ¿no? Este nuevo tratamiento de control del cáncer de próstata es uno de los más comunes en los varones y además es prácticamente, hay como un estudio que si todos los hombres llegaran a los 90 años, prácticamente el 100% padecería cáncer de próstata.
2: Ostras, Molín. Además es un...
0: O sea, el estudio es que, o sea, si llegas a anciano es bastante común. Está en un porcentaje, no es el 100%, pero muy alto, más del 99%.
2: Pues esto lo que ha conseguido es que los pacientes que lo sufren permanezcan después del tratamiento sin necesitar una nueva línea terapéutica durante más tiempo. Además es... más positivo porque, bueno, España siempre es un país que apuesta por la sanidad y este proyecto, este ensayo internacional,
0: así es,
2: cuenta con la colaboración española. Específicamente, el Hospital Universitario de Jerez ha facilitado 116 pacientes que han contribuido en el proceso.
0: Claro, a este ensayo. Bueno, estupendo. Pues, Carlos, hemos tenido
1: alguna
0: que otra noticia positiva que nos han venido muy bien.
2: Muchas, muchas, y seguro que hay más.
0: La próxima semana podemos contar otras cuantas, ¿vale?
2: Más y mejor.
0: Perfecto, bueno, un poquito de música a las 4:25 de la mañana y seguimos poniendo las calles.

0: Y siempre hasta ahora, a las 4:28 más o menos de la madrugada, recordamos nuestro temazo. Hoy hemos hablado de cuentos. Ana Cristina Herreiros Ferreira es filóloga e hizo su tesis doctoral sobre la literatura de los que ni escriben ni leen. Está especializada en literatura de tradición oral y es también escritora, editora, narradora oral y autora de cuentos. Ha recibido en dos ocasiones el Premio Nacional al Libro Mejor Editado y fundó la editorial Libros de las Malas Compañías. Recorre el mundo contando y escuchando cuentos y en esta faceta es conocida como Ana Griot. Recordamos todo lo que nos ha contado.
1: Hola, buenas noches, Pulpo.
2: Buenas noches, gracias por estar con nosotros como un oyente más, como un ponedor más. Y lo primero que queremos saber es ¿qué es cuento? ¿Qué es un cuento? ¿Un relato? No sé si es un texto con una historia. ¿Qué tiene que tener un cuento precisamente para ser eso, para ser un cuento?
1: Bueno, un cuento es una estructura narrativa, corta, importante también, y normalmente tiene un planteamiento, un nudo y un desenlace. Y en la tradición oral, los cuentos tradicionales son cuentos que perviven en variantes, porque se transmiten tradicionalmente, que por eso se llaman cuentos tradicionales, de boca a oreja. Y cada persona que los escucha, como no los fija por escrito, no los tiene fijados por escrito, cada vez que los cuenta, los reinventa. Le pone su piel, le pone su pálpito y le pone su aliento y los hace suyos. Por eso se llaman cuentos tradicionales. Dentro de esos cuentos tradicionales hay cuentos maravillosos, cuentos novelescos, cuentos de animales y cuentos de retahíla. Y los cuentos maravillosos son los cuentos que han contado las mujeres desde siempre. Desde que el hombre y la mujer son hombre y mujer, contamos cuentos. Porque si algo nos define como seres humanos, es la capacidad de fabular. Eso que llamamos literatura y que en la mayor parte del mundo es oral y se manifiesta en sus cuentos y mitos y leyendas.
2: Joder, qué interesante. Ana, ¿realmente sabemos, podríamos definir qué son los cuentos de retahíla?
1: Los cuentos de retahíla son esos cuentos que se van acumulando. Pues, por ejemplo, ay María, qué mala está tu tía. ¿Con qué la curaremos? Con palos que le demos. ¿Dónde está el palo? El fuego lo quemó. ¿Dónde está el fuego? El agua lo apagó. ¿Dónde está el agua? Periquillo se la bebió. ¿Dónde está Periquillo? En La Habana. ¿Dónde está La Habana? Donde a mí me da la gana.
2: ¡Qué bueno, por favor! Es que me acuerdo perfectamente de este tipo de juegos de palabras, de frases, de cuentos que yo le contaba a mi hija cuando tenía 3, 4 años, 2 años. Es que me acuerdo perfectamente esos momentos maravillosos de quedarme un ratito en la cama, en la cuna con ella, hasta que cogía el sueño. Y claro, nos inventábamos un montón de cosas. Y ahora que ya tiene 23 años, Ana, ella los recuerda perfectamente. Es maravilloso poder recordar y sobre todo poder haber hecho eso con tus hijos. Con esto que acabamos de vivir, yo imagino que nos demuestra que el origen de todo esto está en las historias que han contado desde siempre las madres, los padres a sus hijos, ¿no?
1: Sí. Las madres son las grandes contadoras y contaban a sus hijos, pero también es verdad que esto de contarle a los niños es una cosa muy reciente. Sucede desde el siglo XIX con el romanticismo alemán, que se inventa el concepto de infancia, el concepto de nacionalismo y el concepto de pueblo. Y en ese momento surge un interés por los cuentos, justamente no para contárselos a los niños, sino para justificar la pertinencia de los nacionalismos incipientes. Se pensaba que en estos cuentos estaba el espíritu nacional de un pueblo, pero los primeros recopiladores, pues los hermanos Grimm en Alemania, pero Asbjørnsen y Moe en Noruega, Petre Ispirescu en Rumanía, etcétera, se dieron cuenta de que todos esos cuentos, en el fondo, no tienen ningún nacionalismo, no son de ninguna parte, son de todas partes, porque en todo el mundo se cuentan los mismos cuentos. Con la aparición del concepto de infancia, aparece y se especializan esos cuentos de una forma pedagógica y se usan pedagógicamente para enseñar a los niños determinados valores. Pero lo cierto es que los cuentos nunca se le han contado a los niños estaban y aprendían a ser adultos. Mira, yo me fui a montar una biblioteca general y cuando llegué llevaba muchos cuentos en francés, pero claro, no hay protagonistas negros y si hay alguna violencia es esa. Y tampoco les interesa mucho, porque no tiene nada, no les resuena nada de su cultura. Le pregunto al bibliotecario, ¿a quién le contáis a los niños cuentos de niños? Y me miró con cara de estás tonta y me dijo, si le contáramos a los niños cuentos de niños, ¿cómo se iban a hacer adultos? Porque los cuentos tienen ese mundo simbólico que nos permiten trazar caminos, caminar por esos senderos porque por los que luego caminaremos cuando seamos adultos. Nos enseñan el camino de la adultez, la traición, el engaño, la encrucijada, tener que elegir, el encuentro con la muerte o con los muertos. Entonces, todas esas cosas que luego nos acontecen cuando somos adultos, los transitamos primero en esos cuentos que cuentan las adultas, sobre todo, y que tienen ese mundo simbólico. Y por eso son universales, porque el lenguaje universal, totalmente, el lenguaje simbólico es universal.
2: Sí, sí. Has mencionado hace unos segundos que estuviste en Senegal. ¿Qué hiciste allí? Cuéntanos.
1: Pues mira, le pregunté al bibliotecario cómo empezaban los cuentos y me dijo, cuando tú escuches Kakongo Kakón y alguien conteste Pam Pam Bé, ahí hay un cuento. Y cuando tú escuches Kakon Kakón Colés, ahí acabó el cuento. Así que me fui a escuchar por la noche, que es cuando se cuentan los cuentos, las mujeres, porque la noche, como la madre y como la muerte, a todos nos hace iguales. Y cuando yo escuchaba Kakon Kakón Colés, pum, grababa en Yola, claro, que es su lengua, que yo no entendía. Y cuando escuchaba Kakon Kakón Colés, pues pum, acababa de grabar y grabé 300 cuentos. El bibliotecario me los tradujo al francés y yo hice una lista, les puse títulos a los cuentos, hice una lista y puse El dragón que se comió el sol lo cuenta la abuela Oma Yeyu. La niña de la calabaza la cuenta la abuela Bintu Yalo. Y fui poniendo títulos a los cuentos y poniendo cuál era la abuela que contaba el cuento. Y los jueves venían los niños a la biblioteca y como no teníamos libros para prestarles, pero sí teníamos abuelas, les prestábamos abuelas.
2: ¡Qué bueno!
1: Se podían llevar, querían un cuento, decían, lo cuenta la abuela Bintu Yalo, entonces se llevaban a la abuela Bintu Yalo y a las 4 de la tarde. Tenían que devolverla a las 6 de la tarde, que es cuando cae el sol en Senegal, sí, en buen uso, porque si no penalizábamos. Porque estábamos formando usuarios ya para esa biblioteca. Bueno, claro. Así que los primeros libros que prestamos fueron abuelas.
2: Qué maravilloso, Ana, me parece bestial. ¿Y esas abuelas se prestaron voluntariamente?
1: Se prestaron, las abuelas se prestan muchísimo, a todos son maravillosas. Uh-huh. Tienen mucho tiempo, tienen muchas ganas de contar, tienen muchas ganas de ser escuchadas y conocen un montón de cuentos y un montón de historias. Son las depositarias de nuestros saberes ancestrales.
2: Además, es algo habitual en la cultura de los cinco continentes, además, porque si tomamos, por ejemplo, tu ejemplo sobre tu experiencia en Senegal, en África, ¿hay realmente qué quieren transmitir a través de estos relatos esas abuelas?
1: Pues los cuentos que cuentan sobre todo son cuentos, como en todas partes del mundo, donde es muy importante entender que solamente el bien y la felicidad individual se alcanza si tú consigues que tus vecinos sean felices, si tú consigues que tu comunidad sea feliz. Y curiosamente ahora están los neurocientíficos diciendo exactamente lo mismo que las abuelas de Senegal saben desde hace milenios. Y es una cosa muy increíble porque el personaje de todos los cuentos tradicionales maravillosos que cuentan las mujeres y también los de Senegal no es el hijo mayor, esas son las leyendas de los hombres. Los cuentos que cuentan las mujeres, el protagonista es el pequeño, ese que no salió el más guapo porque no se parece a su padre, ni el más listo porque no se parece a su madre, que se ha tenido que cuidar a sí mismo porque ya no hay tiempo para él, y que en ese abandono de alguna manera ha podido crecer. Ese del que sus hermanos se avergüenzan, ese que no tiene ambición ni tiene ninguna ganas de mejorar su condición porque está bien donde está. Pero de pronto sucede un conflicto en su comunidad o en su familia y se tiene que poner en camino para resolverlo.
2: Claro.
1: Se pone en camino para resolver un problema que no es personal sino comunitario.
2: No, claro.
1: Pero en ese camino se detiene porque se encuentra con alguien que también sufre, que también tiene una penuria. Ese otro se revela como el donante, el que tiene el saber, el don, o el objeto mágico que le permite al que se ha puesto en camino resolver el conflicto, reparar el daño, hacer que triunfe la justicia y después, y solo después, encontrarse con lo femenino. Lo femenino libre, que eso es la princesa. Y después de encontrarse con lo femenino, regresa al lugar de donde partió, porque los cuentos son siempre circulares, los viajes son circulares. Uno viaja siempre al lugar de donde parte para regresar pleno con cuanto aprendió en el camino. Esto cuenta los puntos de todo el mundo, también los de Senegal.
2: Y luego, claro, uno se da cuenta que es algo habitual en la cultura de los cinco continentes, ¿no? ¿Quiénes son todos estos personajes? Los personajes, me refiero, que aparecen en esas historias.
1: Los personajes de Senegal son esos cazadores pequeños que consiguen vencer a un dragón que se ha tragado el sol y que por ello su comunidad está a punto de perder la esperanza de que haya luz. Y ese joven que se ha puesto en camino para conseguir la luz consigue vencer al dragón, pero no quiere una recompensa. Así que se queda en su casa quieto, pero el rey se pone enfermo porque no quiere reconocer a aquel de su comunidad que ha conseguido salvar a su pueblo. Y la madre le dice, vete, hijo, vete. Vete a decirle al rey que has sido tú. Y él va.
2: Claro.
1: Y entonces el rey lo reconoce porque se le ha caído un zapato, como la Cenicienta. Y de pronto, pues le entrega a este que ha arriesgado su vida para salvar a su comunidad lo más valioso que tiene una comunidad. ¿Sabes qué es?
2: Sí.
1: Una mujer. Porque lo más valioso que tiene un pueblo son sus mujeres. Y es así como este hombre consigue encontrarse con lo femenino, gracias a que se ha puesto en peligro para salvar a su comunidad, y consigue una vida plena y feliz.
2: ¡Qué bueno! Gracias a que somos capaces de contar historias. ¡Qué lujazo! Así es Ana Griot, que cuando comienza a hablar es imposible no caer en sus redes y dejarse llevar por todos sus relatos. De verdad que ha sido un placer escucharte, Ana, y que hayas puesto las calles con nosotros. Ana, ha quedado claro, ha quedado, vamos,

0: acusó a otro de que le había robado su teléfono móvil.
1: Es la tensión que se está viviendo en Ceuta estos días. Borja Méndez, gracias por atender la llamada de Herrera en COPE y detallarnos esa información tan interesante que te vienes trabajando y publicando en las páginas de ABC.
0: El placer es mío, un abrazo.
1: Son las 6:42, una hora menos en Canarias. Buen momento para repasar ya otros asuntos con Pilar Cisneros.
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3: ¿Qué tal? Buenos días. Y el otro punto informativo del día, desde luego, del que estamos hablando, es que en Granada pues se siguen registrando terremotos. El último en Villa de Otura, unos 11 kilómetros de la capital, con 2,5 grados. Esto ha sido sobre las 5:43 de esta misma mañana. También ha vuelto a temblar la tierra en Alhendín, epicentro del terremoto de la madrugada del sábado.
1: Eso ha sido sobre las 4:30 con 2,3 grados. Granada evalúa hoy los daños provocados por los últimos terremotos. En solo 24 horas se ha registrado una serie de medio centenar de seísmos.
3: Hay que decir que se ha cerrado la Alhambra por daños leves en la Alcazaba. Esperan que este miércoles se pueda volver a reabrir al público.
1: Además, la diócesis de Granada ha decretado el cierre de la catedral, el sagrario, la capilla real, el monasterio de la Cartuja y la abadía del Sacromonte. Desde emergencia recuerdan que en caso de temblor no hay que salir a la calle si te encuentras en casa.
3: Y luego está el tema de los incendios. Sigue las labores de extinción del incendio forestal declarado en las Urdes, en Cáceres. Es un fuego que ha obligado a movilizar a la UME y a evacuar a cerca de 700 vecinos. La Junta de Extremadura ha activado el nivel 2 del Plan Especial de Protección Civil.
1: Son las 6:43, una hora menos en Canarias.
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1: Alejandro Requeijo, ¿qué tal? Buenos días.
15: ¿Qué tal, Sergio? ¿Cómo estás?
1: Muy bien. Hoy lo que importa pasa por analizar por qué ayer volvió a temblar la tierra en Granada. Es la segunda vez desde el sábado. ¿Por qué nos importa esto?
15: Importa porque ayer un nuevo terremoto hizo temblar la provincia de Granada, hizo hasta desalojar la Alhambra. El Instituto Geográfico Nacional registró a las 10:37 un seísmo de magnitud 4.7 cerca de la capital.
16: Mira los toldos.
15: Hay varios heridos leves, luego le siguieron varias réplicas de hasta magnitud 4. Esta misma madrugada, lo vienes contando, también ha habido movimientos. La portada del Ideal de Granada dice así: 2 horas sin aliento. La foto es un edificio agrietado, parece que se va a caer si lo tocas. Y como dices, es la segunda vez que esto pasa desde el sábado y hoy varios medios, claro, se preguntan qué sucede y qué cabe esperar.
1: Claro, sabemos que la cuenca de Granada es una de las zonas con más actividad sísmica de España y hay varias fallas ahí que se mezclan, ¿no?
15: Resulta, Sergio, sí, que las placas africana y euroasiática se aprietan unos 5 milímetros cada año, que puede parecer poco, pero esto hace que la zona se tense. El Confidencial se pregunta si esto es la antesala de un gran terremoto. Ha hablado con expertos y ya te digo que no son muy concluyentes. Emilio Trigueros es el ingeniero que coordinó estudios sobre el terremoto de Lorca en el año 2011 y dice que quiere ser optimista y pensar que no va a ocurrir.

0: un terremoto de magnitud 6 o 7, pero avisa que esto no son matemáticas, que es una lotería. La Vanguardia recuerda a Venezuela y Colombia y se pregunta por qué hay tantos terremotos. Van 11 de magnitud 6 o 7 en lo que va de año. Este medio apunta al cambio climático. Dice que lluvias, sequías extremas o el deshielo en zonas montañosas pueden alterar las placas tectónicas.
1: Bueno, mientras tanto, la crisis de Ceuta continúa. La última novedad es la intervención de la Unión Europea.
0: La mayoría de medios recogen hoy las declaraciones de Markus Lammert. Este señor es el portavoz de la Comisión Europea, que ayer dijo esto.
2: Seguimos insistiendo en que se espera que todos aquellos que permanecen ilegalmente en Ceuta sean repatriados. La Comisión continuará siguiendo de cerca la situación. Seguimos dispuestos a brindar más apoyo de la Unión Europea para ayudar a abordar la situación, como hemos ofrecido desde el primer día.
0: Merecía la pena, Sergio, escuchar la declaración entera, porque la conclusión que saca la prensa es que Bruselas está avalando, diría, incluso instando a la devolución de todos los migrantes, incluidos los menores. Es la apertura, por ejemplo, del Mundo. Dice así: la Unión Europea ata a Sánchez. Nadie de Ceuta pasará a la península. Pero entonces, ¿qué pasa con la ley española que obligaba a repartir menores por España ante la saturación en Ceuta? Bueno, pues según El País, Bruselas dice que su directiva de retorno y el endurecimiento que aprobó en junio avala las devoluciones, pero ojo, siempre que sea en condiciones adecuadas. Y eso pone la pelota en el tejado de Marruecos para sus nacionales. Pero añado otra pregunta, ¿y qué pasa entonces con los subsaharianos? En fin, preguntas incómodas, Sergio, que Bruselas contesta remitiéndose a declaraciones como la de Álvarez cuando fue a Ceuta.
3: Si quien entre irregularmente en Ceuta o en Melilla sepa que van a ser devueltos.
1: Pues está, digo yo, está Álvarez como para dar muchas explicaciones, porque dijo esto que dijo en su momento, pero como desde entonces no ha aparecido por el Senado y no tiene muchas ganas de hablar, habrá que ver qué se cuenta el ministro de Exteriores después de que Bruselas haya hecho ese giro. En todo caso, lo que está claro es que no se prevé una solución rápida. Hay que ir uno a uno y todavía no se sabe a ciencia cierta, Reque, ni cuántos hay.
0: La Razón cita a fuentes del gobierno de Ceuta. Temen 6 o 7 meses de espera. Y las crónicas recogen que Interior ayer dio el dato provisional de 2.168 menores. La estimación es que puedan ser el doble. Muchos se esconden por miedo a que les echen. Ya te cuento que la estadística oficial del Ministerio cifra en 1.178 los migrantes llegados a Ceuta en los últimos 15 días. Pero claro, Interior me dice que puede que sean los de la entrada masiva de julio, que van siendo filiados poco a poco. En fin, un lío. Lola García escribe en La Vanguardia que esto no se soluciona con tiendas de campaña. Recuerda que es imposible devolver si los países no quieren acoger. Y que Moncloa busca un equilibrio imposible con Bruselas, Marruecos, Ceuta, la opinión pública.
1: La que ya ha movido ficha es la justicia, que atisba el colapso en los juzgados de Ceuta.
0: El Consejo General del Poder Judicial, que es el órgano de gobierno de los jueces, ve necesario reforzar el turno de guardia y los juzgados de violencia sobre la mujer. Abre con ello El Confidencial. Ojo al titular. Llamada de socorro de los jueces de Ceuta. Y lo acompaña este entrecomillado. Hay una agresión sexual por día. Cuentan que los asuntos penales se han multiplicado hasta alcanzar un 800%, más de lo habitual. También robos con violencia. Y luego están los muertos, Sergio. Hablamos poco de los muertos del día 30. Fíjate, a veces entrevista a un forense que estaba de guardia ese día y me quedo con esta frase. Levantábamos un cadáver y a los 5 minutos aparecía otro.
1: Imagínate. Bueno, la crisis sigue muy presente también en la prensa marroquí.
0: Hoy te cuento la apertura, por ejemplo, de Le360, que es un beef, como dicen los jóvenes, del exministro de Justicia Mohamed Ben Abdelkader. Este beef es con el almirante general español retirado Fernando García Sánchez. Resulta que la semana pasada firmó una tercera en ABC con este titular: Ceuta y el caballo de Troya. Respuesta hoy del exministro marroquí: Ceuta y la torpeza de una metáfora. Es la apertura, de Le360, que es un medio muy ligado a la Casa Real. Claro, si se han tenido que ir a un artículo de hace días, firmado por un general retirado, me lleva a pensar que al otro lado de la frontera hay más de uno que tiene ganitas de que haya jaleo.
1: Seguramente, seguramente. Oye, otra polémica que sigue en los medios son las declaraciones de Óscar Puente sobre el rey Felipe VI y su famosa foto con Javier Negre.
0: Es que además, ayer entró Feijóo, que hoy estará en Ceuta, por cierto. Feijóo lamentó tener la desgracia de ver a ministros comportándose, dice, de forma tabernaria. Camacho, en ABC, escribe hoy una columna bajo el título La tentación plebiscitaria. teme que la agonía del sanchismo amenaza con la tentación de abrir el melón del modelo plurinacional para recomponer su maltrecho bloque de alianzas. Por cierto, Negre sale hoy en algunas noticias, no por algo que haya hecho él, sino por lo que ha hecho o presuntamente ha hecho un socio suyo que se llama Fernando Cerimedo. Fundó un periódico llamado La Derecha Diario, en sociedad con Negre, y Cerimedo, te cuento que es un exasesor de Milei, le han detenido por su posible relación con el intento de asesinato de su expareja. A ver si otro día con más tiempo, Sergio, te cuento más de este asunto, que es tremendo.
1: Ajá. Bueno, y para terminar, Reque, se nos ha muerto Juan Tamariz.
0: El gran Juan Manuel Tamariz Martel Negrón falleció ayer con 83 años.
4: Nosotros los magos nos reunimos y hacemos cena juntos y pasamos una noche estupenda. Porque imaginaros...
0: Murió feliz, según su familia. Te cuento que Chicho Ibáñez Serrador lo fichó para el 1-2-3, allá por los 70, donde Tamariz no solo hacía magia, sino que además interpretaba a Don Estrecho, que era uno de los tacañones. Y ya no se fue. De hecho, su éxito fue internacional. Cuentan las crónicas que fue asiduo visitante del Magic Castle de Hollywood en Los Ángeles, que es el club de ilusionismo más prestigioso del mundo. Mira, me gusta cómo arranca el obituario del Correo. Dice, el chirrido del violín imaginario de Juan Tamariz dejó de sonar para siempre.
4: Y cuando conté, entonces sí, entonces tenía 1, 2, 3, 4, 5, 6, 7, 8, 9 y hasta 10.
0: Esa chistera, Sergio, esas gafas, ese pelo.
1: Ese pelo.
0: Absolutamente hipnótico. ¿Quién apagaba la tele cuando salía Juan Tamariz? En fin, se nos ha ido un absoluto genio.
1: Un genio. Bueno, Reque, hasta el café. Un abrazo. Sofía Güera, muy buenos días.
5: Hola, Sergio, buenos días. ¿Hay algo mejor en verano que una buena lectura? ¿Y si te dijera que alguno de esos libros o de esas novelas que lees enfrente de la playa están escritas por inteligencia artificial? ¿Cambiaría tu opinión? Te digo todo esto porque el otro día leí en El Confidencial a Héctor García Barnés asegurando que las editoriales tienen ahora un problemón con esto de la inteligencia artificial. Claro, ninguna quiere pasar a la posteridad como ser la primera que en la historia ha editado un libro, una novela superventas, hecha con inteligencia artificial. Lo cierto es que hay un estudio de investigadores de la Universidad de Michigan y de Columbia que, después de analizar casi 15.000 libros de ficción autopublicados en Amazon entre enero de 2023 y marzo de 2026, vieron que el crecimiento de títulos creados con inteligencia artificial se había multiplicado casi por 40. ¿Quiere decir que en España esto es una excepción? Pues no. Hay casos de más de un editor español en los que saben perfectamente que ese texto que les llega ha sido generado por ChatGPT o Claude, pero para no enemistarse con el autor en cuestión, le dicen que retoque algo, que cambie el texto o que la cuestión se parezca menos, y cito textualmente, a la inteligencia artificial. Claro, ellos son profesionales y saben perfectamente que suena humano y que no, pero el resto del común de los mortales, ¿qué hacemos? Pues bien, hay herramientas que intentan detectarlo de manera automática, pero incluso sus creadores reconocen un margen de error. Y tan margen porque ha llegado a marcar como inteligencia artificial obras como 100 años de soledad. En cualquier caso, como esto es una realidad con la que nos ha tocado convivir y parece que va a ir a más, Anthropic, la empresa detrás de Claude, una de las IAs más usadas para escribir textos largos, va a incorporar una marca de agua en sus textos. Ojo que esto no es una prueba definitiva de autoría, solo demuestra que el texto ha sido pasado por el filtro de una inteligencia artificial. Pero ¿es esta la solución para lo que nos viene? ¿Un sello que nos diga la autoría? ¿A qué tenemos que dar más importancia? ¿Lo que leemos o a quién lo ha escrito? Pues si te parece, todo esto lo vemos con Jorge Morla a partir de las 11:30.
1: Me parece estupendo. Fíjate, saber lo que es humano y lo que no es humano. Saber si la inteligencia artificial está haciendo un bien, que seguro que lo va a hacer, pero saber también si hay gente que la utiliza como el nuevo rincón del vago, que eso está pasando ya y lo sabemos, y los profesores más que nadie. Así que efectivamente un tema muy interesante, como muchos otros que tenemos encima de la mesa de esta mañana de agosto. Y nada, enseguida más información, ahora a las 7.
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0: ¿Qué tal? Buenos días. Saludos de Sergio Barbosa en nombre de la gente que hace posible Herrera en COPE en este miércoles 19 de agosto de 2026. Un día de estos en los que uno se asoma al balcón de la información, tanto nacional como internacional, y quieras que no tienes más remedio que experimentar ese sentimiento tan humano que es la empatía. Y no me estoy refiriendo únicamente a la gente de Granada, que está pendiente de que pase esta racha de movimientos sísmicos que han revolucionado a la provincia, o a las buenas gentes de Ceuta, que un día más siguen luchando por recuperar la normalidad que perdieron con la avalancha migratoria del 30 de julio. Estoy pensando también en episodios más lejanos y seguramente más prosaicos también, como por ejemplo el vivido en la costa norte de Egipto. Tú imagínate que estás en un complejo turístico disfrutando de tus vacaciones y te encuentras con Hossam Hassan, el entrenador que dirigió a Egipto en el pasado Mundial. Y dice, míralo, el pobrecito con el mangazo que le pegaron los árbitros en el partido aquel contra Argentina, porque la FIFA quería que Messi llegara a la final. Normal, ¿no? Normal que la criatura se haya venido a descansar para recuperarse del sofocón. Bueno, pues imagínate que el bueno de Hassan está ahí en la cafetería del resort turístico con una de sus esposas, porque como el Islam permite tener hasta cuatro mujeres, siempre y cuando a todas les comuniques la existencia de las demás, pues resulta que Hassan tiene dos. Y claro, se supone que Hassan decidió irse de vacaciones con la que mejor se lleva. Pero hete aquí, que sin comerlo ni beberlo se presenta la otra mujer. Mujer que, por lo que se ve, no es que a nosotros nos guste de criticar, pero por lo que se ve, no está muy contenta con Hassan ni con la otra esposa. De hecho, la mujer que no estaba invitada a las vacaciones se conoce que es la primera esposa, la original, con la que el seleccionador egipcio tuvo tres hijos. Tres chavales con los que parienta uno interrumpió en la cafetería del hotel para darse de guantazos, ellos sabrán por qué, con parienta 2. Total, que se lió semejante follón a la vista de todos los presentes, que Hossam Hassan, el perreque que no le dio con el mangazo arbitral con Argentina, al final sí le dio a cuenta de su pelea matrimonial. Tanto que mientras ellas se daban de guantazos, el polígamo abochornado se derrumbó desmayado. Pero guantazos, guantazos con la mano abierta y gritos, Y mientras trataba de separar a parienta 1 y parienta 2, le bajó la tensión y se cayó redondo al suelo. Lo que no pudieron los árbitros de la FIFA, lo consiguieron los sinsabores de la vida polígoma. Pero vamos, que se lo tuvieron que llevar al pobre de urgencias al hospital, para que tú veas las cosas que se ven por ahí y los disgustos que se lleva la gente de la manera más tonta. Bueno, al margen de estas anécdotas que nos deja la vida y la crónica de los chismorreos, hoy toca estar pendientes, lógicamente, de Granada. Allí las que están chocando no son dos esposas despechadas de un entrenador musulmán, sino dos placas tectónicas, la africana y la eurasiática, provocando, no sé si desmayos, pero sí bastantes ataques de ansiedad. De hecho, muchas de las atenciones sanitarias que se produjeron ayer fueron precisamente por eso, por ataques de ansiedad. Aún así, tres personas resultaron heridas leves y sobre todo lo que se han registrado son daños materiales en algunos edificios y algunas calles de esos que pasan de la simple anécdota. La Alhambra tuvo que ser desalojada, los principales templos religiosos han sido cerrados hasta ver que sean seguros, y hasta 600 personas han sido desalojadas en Las Gavias, al sur de Granada capital, porque los edificios donde vive la gente tienen grietas. Ayer se registraron hasta medio centenar de temblores, que empezaron por la mañana con un terremoto de 4,8 grados en la zona de Jojar. Y la cosa no paró hasta bien entrada la noche, pasadas las 10, con otros dos terremotos de 3,3 y 3,4 en Alendín y Ojíjares. Y entre tanto, esta misma madrugada, otros movimientos más flojitos que casi no se han notado, pero que están ahí. Los sismólogos dicen varias cosas. Una, que esto es normal, Granada está asentada en la zona en la que chocan la placa africana con la euroasiática, y que cuando les da por moverse, pues se nota. Otra idea en la que insisten es que estos episodios no tienen por qué ser especialmente destructivos. Afortunadamente, España no es un lugar propicio para un terremoto como el de Colombia o el de Venezuela. Ahora bien, también nos dicen que no parece que esto sea el típico episodio sísmico que empieza con el terremoto del pasado sábado y luego a lo mejor pues tienes unas réplicas a lo largo de la semana que van a menos. Lo llamativo de esto es que el pepinazo de ayer por la mañana, a eso de las 10:30, fue demasiado fuerte para ser considerado una réplica del sábado. Fue más bien un repunte que aumenta las dudas sobre cuánto puede durar este episodio sísmico. Y eso es lo que tiene en vilo, como a tantos vecinos, a Marifran Carazo, la alcaldesa de Granada.
1: si es posible nuevas repeticiones, se entiende que de menor calado, pero bueno, muy atentos, iremos informando conforme tengamos esa información más clara. Pero es difícil de prever las repeticiones tal y como hemos visto hasta el momento.
0: Uno de los sueños de los sismólogos es que llegue el día en que puedan predecir cuándo se va a producir un terremoto y cuánto van a durar las réplicas. Y seguramente algún día, entre la inteligencia artificial y la computación cuántica, encuentre la manera de hacerlo. Pero de momento, lo que sucede bajo nuestros pies con las placas tectónicas es una ciencia inexacta. Sabemos lo que pasa, pero no podemos predecirlo. Por eso hoy es el día de la duda, de saber si un edificio sigue siendo seguro después de estos meneos o si es mejor prevenir que curar. En fin, los principales templos religiosos han sido cerrados por precaución. Como decimos, la Alhambra también ha sido desalojada y estamos pendientes de lo que pueda pasar y de los análisis que se puedan hacer mientras se pide a la gente que evite pasar por lugares donde puedan desprenderse las cornisas. Es una de esas situaciones en las que no hay que caer en el pánico, pero sí actuar con cautela durante un tiempo prudencial. Ese tiempo que se calcula así, a ojo de buen cubero, entre las indicaciones que te dan las autoridades y que a ti se te pase un poco el susto de lo vivido ayer.
2: Mira los toldos, ahorita. Uy, han caído hasta aquí los trozos. Está en el mismo edificio que el mío, ¿no?
0: Gente que estaba en su casa, en el sofá, y pega un respingo cuando siente el temblor. Gente que salía a la calle y veía los toldos de las fachadas colgando de un hilo, con el peligro de que se acaben de desprender. O gente a la que los temblores le pillaron en el supermercado y vieron cómo los productos se caían de las estanterías y saltaban todas las alarmas. Y si hoy la Tierra vuelve a sufrir el mal de San Vito, ¿qué podemos hacer? Bueno, pues el protocolo dice que si te pilla dentro de un edificio, que te quedes dentro. Y si te pilla fuera, que te quedes fuera. Lo importante es evitar las transiciones que hagan que nos pueda caer encima una cornisa o alguna pared de una parte de la fachada, ¿no? Si estás tranquilamente en tu casa y comienza el jaleo, pues busca una estructura sólida, tipo una mesa, y métete debajo. Y si te pilla en el coche, pues con la calma te buscas un sitio seguro en el que puedas detener la marcha y te quedas dentro del vehículo hasta que pase o se aclare un poco la cosa. Esto básicamente es lo que podemos informar y aconsejar hasta hora de la mañana de un día que, crucemos los dedos, esperemos que sea más tranquilo. Y nada, mientras en Granada tienen el problema sobrevenido de los terremotos, en Ceuta pues siguen en ese bucle melancólico de la crisis migratoria. Como la cosa va para largo, el último en pedir refuerzos para afrontar el caos que vive la ciudad autónoma ha sido el Consejo General del Poder Judicial. Se piden al menos dos jueces más y personal especializado, porque la crisis migratoria es un reto que obliga a incrementar los refuerzos en todos los ámbitos. No hay sector que no esté reclamando al gobierno, el gobierno presidido por un señor que no perdona un día de vacaciones en la maleta, más medios humanos y materiales. Las fuerzas de seguridad, los sanitarios, los jueces y también los ciudadanos de Ceuta, que ven cómo se acerca, por ejemplo, el inicio del curso escolar y los colegios puede que no estén preparados para retomar pues uno de los principales termómetros de la vida cotidiana. De hecho, la sensación que cunde en Ceuta es que esta crisis se puede alargar al menos durante unos cuantos meses, que se pueden hacer insoportables para el día a día de la ciudad. Lo poco que se ha hecho tarde y además avanza muy lento. Por ejemplo, las carpas que se están montando para acoger a 1.500 inmigrantes, pero con el gobierno reconociendo que 20 días después sigue sin saber realmente cuántos inmigrantes continúan deambulando por la ciudad. Ceuta pide agilidad para solventar la crisis y hoy Núñez Feijóo, el presidente del PP, visita la ciudad insistiendo en la idea de un gobierno ausente que se ha visto sobrepasado por una crisis que no supo ver y que no ha sabido gestionar correctamente. Y ahora hasta la Comisión Europea está apretando las tuercas al veraneante de la maleta con un cambio de postura. Si hasta ahora era Bruselas la que recordaba a los países que mucho cuidado con las devoluciones en caliente, porque, por ejemplo, los menores de edad debían tener una protección especial, ahora ha sido la propia Comisión la que ha recordado a España que la nueva directiva de retorno contempla que los menores que hayan entrado en Ceuta sean devueltos a Marruecos. Es decir, el gobierno tiene unas ganas locas de confrontar con las autoridades de Ceuta y por elevación con el PP, pero todos los frentes se están poniendo de tal manera que finalmente en Moncloa se van a ver abocados a afrontar una prueba de estrés en su relación con Marruecos. ¿Será la colaboración o falta de colaboración de Marruecos la que dictamine si esta crisis se soluciona bien o se soluciona mal? Y desde luego va a ser interesante. Vamos ya con otros asuntos, titulares con Pilar Cisneros.
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4: ¿Qué tal? Buenos días. El juez que instruye el caso Leire, Santiago Pedraza, ha ordenado un nuevo volcado del teléfono de Juanma Serrano, el que fuera jefe de gabinete de Pedro Sánchez e investigado en esta causa. Serrano ha pedido un expurgo para dejar fuera sus mensajes personales. La UCO trata de averiguar ahora si pudo mantener contactos con altos cargos del gobierno y del PSOE, además de con Leire Díez. Es también noticia que el Tribunal Supremo ha dictaminado que un cambio de sexo no anula una condena previa por violencia machista. Una sentencia que sienta jurisprudencia después de que un condenado por agresión sexual en 2002 recurriera a su condena alegando que había cambiado de sexo un año después y que no podía ser condenado. Los magistrados del alto tribunal dejan claro ahora que el cambio de sexo no tiene efectos retroactivos. Del exterior, pues contamos que Donald Trump ha decidido cancelar durante 3 días los aranceles del 50% a Canadá. ¿Cuál es el motivo? Que ambos países estarían cerca de llegar a un acuerdo comercial. Los gravámenes a importaciones canadienses debían entrar en vigor hoy mismo e iban a afectar a bienes por valor de 20.000 millones de dólares. Y a las 10:30 se va a abrir la capilla ardiente de Juan Tamariz. El famoso mago ha fallecido en un hospital madrileño a los 83 años, después de más de 6 décadas dedicados a la magia y en las que se convirtió en uno de los ilusionistas más reconocidos de España. Esa capilla ardiente va a estar abierta hasta las 10:30 de la noche. Y en el partidazo de COPE, presentaciones.
5: Una del Real Madrid y otra del Barcelona, una la de José Mourinho y otra la de Rodri Hernández. El Balón de Oro se mostró muy feliz en su presentación en Can Barça, como veníamos adelantando en COPE, firma hasta 2030 y dejó caer que el club azulgrana siempre fue su primera opción. Por su parte, un también feliz Mourinho se dirigía a los madridistas como uno más y ha declarado que se ha encontrado un vestuario con muchas ganas de ganar. Su debut en Liga será el sábado 22 en Barcelona frente al Español. Una Liga, por cierto, que hoy da la bienvenida al Atlético de Madrid, que debuta en la competición frente al Málaga a las 9 en el Metropolitano. Simeone dejó claro que aún no cuenta con Julián porque no está a punto físicamente y en cuanto a su posible salida, el técnico argentino respeta las decisiones del club. Y en polideportivo, en tenis, Dani Mérida queda eliminado del Masters 1000 de Cincinnati. Hoy será el turno del único español que queda activo, Rafa Jodar. Se medirá a Coboli a partir de las 5.
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0: La tierra sigue temblando en Granada. Como te estamos contando, esta madrugada se han producido nuevos terremotos. Por ejemplo, uno de 2,5 grados en Villa de Otura, a 11 kilómetros de la capital, y otro en Alendín, epicentro del temblor del pasado sábado. Mientras tanto, hoy toca evaluar los daños producidos por los seísmos de ayer martes. ¿Cuál es la situación a esta hora, Granada? Juan de Dios, Jerónimo, buenos días.
6: Hola Sergio, muy buenos días. Pues noche más o menos tranquila, muy difícil determinar si esta serie sísmica va a continuar. Desde el pasado sábado hemos tenido ya 2.272 incidencias, 14 asistencias médicas. Los expertos ya hablan de ese enjambre sísmico. Los terremotos podrían continuar, aunque se espera que sean de menos intensidad. Se mueven las fallas y esto, pues, son las consecuencias. Varios edificios han sido desalojados en Las Gavias, dos casas derruidas en Gojar, y ha habido una huida masiva a la costa y a otras segundas residencias. Ayer hubo muchas retenciones en la autovía. Afortunadamente, no hay heridos de consideración. Sí hubo un ingreso hospitalario de una niña que ya ha vuelto a casa. Daños materiales muchísimos, coches destrozados después de que les cayeran cornisas o trozos de fachadas. La Diputación de Granada ha desalojado a 77 residentes del Centro Psicopedagógico Reina Sofía, trasladados a otros lugares. 50 réplicas desde ayer, algunas de 3 y 3,3. En el último enjambre sísmico, en 2021, se registraron 3.000 terremotos. Al menos la Alcazaba en la Alhambra va a estar cerrada toda la semana, y algunos templos en Granada capital, donde también hay 7 calles cortadas, todo como medidas de prudencia y precaución.
0: Hablando de terremotos, se cumple una semana del seísmo en Colombia y 2 meses de los que arrasaron el norte de Venezuela. Dos desastres parecidos en cuanto a magnitud en la escala de Richter, pero con dimensiones muy diferentes. En Venezuela hablamos ya de más de 6.000 muertos, en Colombia de cerca de 300. ¿A qué se debe esa diferencia, Gonzalo Zavalla?
15: En Colombia son 304 fallecidos y 426 personas desaparecidas, mientras que en Venezuela son más de 6.000 los fallecidos y una cifra de desaparecidos que todavía no se ha dado a conocer. Esa diferencia explica que la magnitud no lo es todo. No es lo mismo encontrarse un edificio con muros de tapia apuntalados con madera que una vivienda de mampostería de ladrillo sin refuerzo. Ricardo es periodista en la zona de Manizales, en Colombia.
16: La ciudad está dedicada a recuperar un poco la normalidad, y lo que se está haciendo es buscando atención a estas personas que resultaron damnificadas. La situación, sobre todo en Pereira, que es mucho más compleja. En Manizales son muy pocos los usuarios que no cuentan hoy con servicios públicos.
15: Otra de las diferencias fundamentales está en el número de sismos. En Venezuela fueron 2 terremotos consecutivos, mientras que en Colombia solo 1. Y en segundo lugar, la profundidad. Evidentemente, cuanto más superficial es un terremoto, más víctimas deja. En Venezuela el seísmo se produjo a 10 kilómetros de profundidad y en Colombia se originó a 110.
0: Nos ocupamos ahora de la crisis migratoria en Ceuta. El Consejo General del Poder Judicial ha pedido reforzar los juzgados de Ceuta ante la mayor carga de trabajo en la ciudad autónoma. Entre esos refuerzos solicita la presencia de un juez con competencia en violencia contra la mujer y delitos sexuales por el aumento de ese tipo de delitos. Iván Alonso.
17: El CGPJ considera que la crisis migratoria ha afectado de manera extraordinaria al servicio público de justicia de la ciudad autónoma y por eso ve necesario reforzar con un juez el servicio de guardia. También pide añadir una comisión de servicios específica con competencia en violencia sobre la mujer y también en delitos sexuales, debido al incremento, asegura el Poder Judicial, de la carga de trabajo, especialmente en asuntos relativos a presuntas agresiones sexuales. El órgano de los jueces asegura que solamente en la primera semana de la crisis migratoria se tramitaron hasta 96 diligencias por fallecimiento y hubo hasta otras 15 urgentes por hechos ocurridos. Y ya a partir del 5 de agosto se recibieron más de 70 atestados con detenidos o citados ante los juzgados de Ceuta. El CGPJ dice que la prolongación de esta crisis migratoria requiere aplicar medidas de mayor duración y también de mayor estabilidad para los magistrados de la ciudad autónoma.
0: Y atención a este dato que te contamos hoy en COPE. Solo el 25% de los jóvenes de la generación Z utiliza algún tipo de antivirus o herramienta de seguridad en sus dispositivos móviles. Navegan, compran y viven totalmente expuestos al robo de datos personales, contraseñas o dinero. Ahí, a lo loco. Ángela Ranz.
18: Casi 9 de cada 10 de los jóvenes españoles ha sufrido algún tipo de incidente relacionado con sus dispositivos electrónicos, información personal o cuentas online. Este es el caso de Patricia.
19: Me hackearon la cuenta de Instagram y empezaron a subir historias que había ganado bastante dinero por invertir. Esa misma foto se la mandaron a todos mis seguidores, les invitaban a invertir.
18: A pesar de que los jóvenes sientan una gran confianza dentro de Internet por su elevada conectividad, solo el 37% considera que posee un conocimiento real en materia de protección digital. Fabio Asolini es experto en ciberseguridad.
20: Tener un buen antivirus instalado en su teléfono es esencial. Y el papel, el trabajo del software es identificar, examinar y bloquearlo.
18: Utilizar contraseñas fuertes y seguras, actualizar programas y sistemas o no usar una wifi pública sin una buena VPN son también algunas de las recomendaciones para proteger nuestros dispositivos frente a diversas amenazas online.
0: Así llegamos a las 7 y 20 de la mañana, 6 y 20 en Canarias. Ahora le seguimos contando todo lo que le interesa en su COPE más cercana.
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22: Sigue temblando la tierra en Granada.
23: No, a la casa no nos vamos ahora.
22: La noche no ha sido fácil para las 600 personas desalojadas de forma preventiva en el municipio de Las Gavias. Durante la madrugada se han producido nuevos terremotos en la provincia, el último en Villa de Otura, a unos 11 kilómetros de la ciudad, con 2,5 grados en la escala Richter. Ha sido sobre las 6 menos 20 de la mañana. En las últimas horas, ningún terremoto ha superado los 4 grados en la escala Richter, y la buena noticia es que solo 3 personas han resultado heridas leves. Hay numerosos daños materiales, eso sí, así que hoy toca seguir evaluando daños. Nos lo ha contado la alcaldesa de Granada, Marifran Carazo.
24: Lo que al llover ya sobremojado, bueno, pues yo creo que son momentos de seguir evaluando, pero sí que estamos notando que los desperfectos están siendo mayores incluso que la noche del día 15 y los que habíamos detectado en esas primeras horas.
22: Buenos días, soy Yolanda Aguirado, vamos con el tiempo para hoy.
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22: Tendremos una bajada de temperatura, sobre todo en el interior. Solo 2 provincias estarán en alerta por calor. Se trata de Almería, donde se activará el aviso naranja, y Granada, donde se activará el amarillo. Las máximas no van a llegar hoy a los 40 grados. Bueno, dentro de lo que cabe es una pequeña buena noticia, ¿no? El calor en tierra se va a notar también en la temperatura del agua. Vamos a llegar a los 29 grados. En Cabo de Gata, en Almería, las mínimas dentro del agua van a estar en Huelva, en la playa de Matalascañas. Y en 6 playas de la ciudad de Málaga se ha detectado la presencia de la bacteria E. coli. Se ha prohibido, por tanto, el baño. Es una bacteria que se encuentra habitualmente en el intestino de las personas y animales y que está presente en aguas residuales. ¿Por qué ha llegado ahora al mar? El motivo, según los expertos, está en la tormenta del pasado sábado. Paco Franco, director de la Cátedra de Ciencias del Litoral Costa del Sol de la Universidad de Málaga, nos ha contado que en apenas una hora cayeron 14 litros por metro cuadrado y esa intensa lluvia fue lo que arrastró al mar parte de los residuos acumulados.
26: Cuando viene un agua torrencial, ese agua torrencial arrastra hacia las alcantarillas cualquier tipo de residuo que tengamos en las calles de la ciudad de Málaga.
22: Son las 7 y 22.
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22: La Guardia Civil continúa buscando los autores del tiroteo de Isla Cristina en Huelva, en el que han fallecido 4 personas. Hay además 2 heridos. Uno de ellos continúa grave. Todo apunta a un posible ajuste de cuentas. El fiscal jefe de Huelva es Alfredo Flores. ¿Le preocupa tanta violencia?
30: Estamos ante un escenario de violencia que es lo que nos preocupa. Que es cierto que son hechos puntuales. Huelva ni su provincia ni su capital son sitios violentos. Pero sí que es verdad que tiene relación con lo que venimos advirtiendo de esa profesionalización en el mal sentido del crimen organizado y sobre todo de ese acceso a un tipo de armamento que hace unos años prácticamente no existía y que ahora vemos como algo natural que se maneje una AK-47, ¿no?
22: Y en Sevilla, prisión incomunicada y sin fianza para la chica de 33 años que ha matado a su novio en un cortijo de Estepa a puñaladas. También tenemos novedades del virus del Nilo, 3 nuevos contagios leves en las últimas horas en la provincia de Sevilla.
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2: Hoy día grande en el Rocío y en Almonte. En las próximas horas la Virgen regresa a su pueblo como manda la tradición después de 7 años. Estará en Almonte los próximos 9 meses. Y día grande también en Málaga. La ciudad afronta hoy una jornada especialmente importante de su feria. Carmen Barainca, buenos días. ¿Qué previsiones manejan hoteles y empresarios para estos días?
4: Buenos días, Yolanda. Pues hoy se alcanza el ecuador de la feria y los hoteles prevén una ocupación media cercana al 90% estos días, que subiría hasta el 95% este fin de semana. Y ojo a este otro dato que nos dejó ayer la Junta, y es que el impacto económico de la Feria de Málaga 2026 ronda los 60 millones de euros y entre 12.000 y 17.000 contrataciones vinculadas a estos días. Imagínate en un día como hoy, donde muchos pueden aprovechar su día festivo para venir a la feria.
2: Gracias, Carmen. Hoy además se celebra la toma de Málaga por los Reyes Católicos en el año 1487. Ahora escuchas Herrera en COPE, seguimos contándote todo lo que te interesa. Buenos días.
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2: 7:30, 6:30 en Canarias, de este miércoles 19 de agosto de 2026, donde el calor nos va a seguir acompañando, sobre todo en la Comunidad Valenciana, en el sur de Galicia y Extremadura, centro peninsular, norte de Andalucía, interior de Aragón y el este de Cataluña. Seguimos con un ojo puesto en Granada, donde esta madrugada se han producido nuevos temblores. El último, poco antes de las 6, en Villa de Otura, a unos 11 kilómetros de la capital. También ha vuelto a temblar la tierra en Alendín, epicentro del terremoto del sábado. Bueno, pues ninguno de estos sismos han superado los 4 grados en la escala de Richter esta misma madrugada, como decimos, pero esta va a ser una jornada de evaluar daños. Mientras tanto, el gobierno acelera la instalación de carpas en Ceuta para acoger a 1.500 inmigrantes, de los que irrumpieron hace 20 días en la frontera con Marruecos. A la ciudad autónoma viaja hoy Núñez Feijóo, en plena escalada de tensión entre el gobierno ceutí y central a cuenta de esta crisis migratoria. Y ha muerto a los 83 años Juan Tamariz, el mago que marcó a muchas generaciones de españoles con su manera tan peculiar de hacer magia. Un segundo y nos tomamos un café.
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2: Café de redacción con Cristian Campos. ¿Qué tal? Muy buenos días, Cristian.
9: ¿Qué tal? ¿Cómo estás?
2: Manuel Marín, ¿qué tal? Buenos días.
10: ¿Qué tal, Sergio? Muy buenos días.
2: Bueno, Alejandro Requijo, los medios prestan atención a la intervención de Bruselas en la crisis de Ceuta.
11: Sí, la mayoría de medios recogen hoy las declaraciones del portavoz de la Comisión Europea y la conclusión que saca la prensa es que Bruselas está avalando la devolución de todos los migrantes, incluidos los menores. Es la apertura, por ejemplo, del Mundo, que dice: la Unión Europea ata a Sánchez, nadie de Ceuta pasará a la península. Según El País, Bruselas dice que su directiva de retorno y el endurecimiento que aprobó en junio avala las devoluciones. Bruselas contesta remitiéndose a declaraciones como la de Álvarez cuando fue a Ceuta, que dijo: serán devueltos. La Razón cita a fuentes del gobierno de Ceuta, temen 6 o 7 meses de espera, y Lola García escribe en La Vanguardia que esto no se soluciona con tiendas de campaña. Recuerda que es imposible devolver si los países no quieren acoger y que Moncloa busca un equilibrio imposible con Bruselas, Marruecos, con Ceuta, con la opinión pública. Y os cuento hoy de la prensa marroquí. Apertura de L360, medio muy ligado al Palacio. Un exministro de Justicia replica a un general retirado español porque la semana pasada firmó una tercera de ABC bajo el título Ceuta y el caballo de Troya. Respuesta de este exministro: Ceuta y la torpeza de una metáfora. Ya os aviso, cuidado, que lo leen todo.
2: Lo leen todo y están pendientes ahí tomando nota. Bueno, Cristian, ¿entiendes que Bruselas está dando luz verde a que no se repartan los menores por la península con ese movimiento de ayer que llamó tanto la atención, esa declaración de la Comisión?
9: Sí, está dando luz verde, está pidiendo de hecho que se devuelva a todos los ilegales que entraban en Ceuta, incluidos los menores. Y lo que ocurre es que están haciendo referencia a la misma ley que utiliza el gobierno para decir que no puede devolverlos. ¿Cuál es el truco? Que Europa se ciñe al objetivo de la ley, que es que los ilegales sean devueltos y que los menores sean devueltos a sus familias, y España, el gobierno de España, se ampara en el procedimiento burocrático, que como todo el mundo sabe, es la manera más rápida de enquistar un problema. Y ese es el problema de fondo.
2: Manuel, ¿cómo lo ves?
10: Bueno, pues que Europa no está pidiendo nada distinto o no está planteando nada diferente a lo que planteaba Álvarez, ¿no? Antes poníais el corte de lo que dijo en el pasado. Yo sigo pensando que no hay que desenfocar el problema y reducirlo a una especie de crisis migratoria sobre si hay que repartir o no menores. No hay que desenfocarla. Esto está degenerando hacia una crisis global que derriba varios mitos. Uno, el buenismo progre del acogimiento universal, y luego el del cinismo argumental con las devoluciones inmediatas. Europa nos vuelve a pintar la cara, aunque sabemos que esto con Sánchez pues sirve de muy poco. Estamos asistiendo a una evidencia que nos retrata o nos sitúa ante el espejo de una dualidad entre la cruda realidad de una emergencia sanitaria, del colapso en los juzgados, de delincuencia, de riesgo incluso de una explosión social, y esa imagen arcoíris, idílica, ingenua de la inmigración sin control. Estamos en ese punto en el que no tenemos ya solamente indicios, sino certezas de que esto no va a ser una crisis provisional, sino que se está perpetuando, que no es una serpiente de verano y que se ha perdido el control.
12: Uh-huh. ¿Creéis que en Marruecos hay bastante interés en no rebajar el tono, sino en todo lo contrario? Es difícil a veces interpretar a Marruecos, a su prensa, un poco el rey lo que puede estar pensando en un régimen que efectivamente no es como el nuestro.
9: Pero es que lo que está ocurriendo no es nada que no hayamos hablado ya docenas de veces en tertulias como esta. Nosotros siempre hemos dicho que Marruecos no se va a apoderar de Ceuta y Melilla pegando misilazos y entrando con el ejército en las ciudades autónomas. Lo va a hacer con una avalancha migratoria como la que ha ocurrido ahora mismo y dejando que la ciudad caiga en el caos. Y eso es lo que está ocurriendo, literalmente. Esto lo llevamos diciendo, ya digo, en tertulias como esta durante años. Y es lo que está ocurriendo ahora mismo. Marruecos se puede hacer el tonto, puede... Incluso yo te puedo comprar la teoría de que el asalto del pasado día 30 y 31 se les fue de las manos y fue mucho más exitoso de lo que ellos querrían. Pero desde luego que Marruecos está jugando a esto, vamos, lo saben aquí en la China popular, sobre todo en la China popular.
10: Uh-huh. Claro, es que, a ver, la evidencia es que la hoja de ruta de Marruecos está clara y la hoja de ruta de España no lo está. Fíjate, yo creo que hace una semana en este mismo café de redacción yo me hacía en voz alta una serie de preguntas que no son retóricas. Uno, ¿cuál es la hoja de ruta que tiene España, ¿no? Y ninguna se ha resuelto. ¿Por qué? Porque España quiere entregar a menores, y Marruecos dijo la semana pasada que quería que se les entregasen con urgencia, porque eso no ocurre si realmente son dos países que están de acuerdo y una Unión Europea empujando. ¿Por qué la legislación solo nos aboca en España a que se deje pudrir una situación así? Es que nos podemos refugiar todo lo que queramos en una especie de limbo administrativo, pero es que no es así. Es decir, es una situación muy excepcional que está causando problemas muy excepcionales y que, sin embargo, no tiene una solución excepcional, pese a que todo el mundo estaría de acuerdo en ella, ¿no? Uh-huh. Y luego, hombre, ¿qué se está ocultando, sobre todo, de lo que podamos nosotros estar hablando con Marruecos? ¿Qué trato nos está dispensando Marruecos a nivel diplomático realmente para que aquí no se mueva nada, para que todo en el ámbito político se quede casi en la perspectiva retórica, no en una solución real? Es que los ceutíes están exigiendo una solución y esa solución no se pone encima de la mesa.
12: Bueno, cambiando de tema, Reque, ayer entró Feijóo en la polémica sobre las declaraciones de Óscar Puente sobre el rey a cuenta de la famosa foto con Javier Negre.
11: Feijóo lamenta tener la desgracia de ver a ministros comportándose de forma tabernaria, dijo. Camacho en ABC escribe una columna bajo el título La tentación plebiscitaria. Apunta a una tesis que gana peso en algunos análisis. Teme que la agonía del sanchismo amenaza con la tentación de abrir el melón del modelo plurinacional para recomponer su maltrecho bloque de alianzas. Camacho no cita expresamente una consulta sobre la corona, pero ya os digo que estos días hay quien sí lo está advirtiendo. Otros analistas como Estefanía Molina cree que eso no va a pasar. Cree esa opinión porque la más interesada, dice, en mantener la Constitución hoy es la izquierda y los socios plurinacionales. Explica que el auge de Vox plantea una impugnación a muchos de sus ejes, incluida la cuestión territorial. Añade Estefanía que la aspiración republicana vuelve a ser folclórica entre mucha parte del votante progresista, pero desactivada como interés real, menos tras la renovación en la familia real. Vamos, que no moviliza, opina.
12: Uh-huh. Manuel, ¿esto qué te parece o qué ideas te traen a la cabeza?
10: Pues yo soy de los que piensa que realmente el sanchismo en los estertores en los que está necesita plantear algún tipo de golpe, que no son golpes de efecto, no son golpes de efecto, no son golpes de propaganda, eso ya no le funciona. Yo estoy de acuerdo en que aquí se trata de abrir un melón plurinacional por la vía que sea, ¿no? El Partido Socialista es un partido federal y aspira siempre a una estructura federal del Estado y probablemente sea una de las estrategias que el sanchismo tenga en mente. Tiene complejo, tiene difícil movilizar la calle y lo que ha estado haciendo durante 8 años es modificar, reformar por la vía de los hechos consumados, por el creativismo jurídico, pues modificar sin tocar una sola letra de la Constitución aspectos esenciales o interpretativos de la Constitución. Está utilizando al Tribunal Constitucional para cumplir o incumplir la Constitución como le venga en gana y cuando le venga en gana, incluso transformándola. Por eso yo creo que esto lo que subyace aquí es un ataque directo, por primera vez en estos 8 años, un ataque directo y desde la mesa del Consejo de Ministros. Óscar Puente es ministro y no habla de manera, en fin, como un outsider, no habla de manera autónoma. Él habla por boca de Sánchez, no me cabe la menor duda. Y es un ataque directo a la monarquía parlamentaria utilizando una anécdota, que es lo de Javier Negre. Es decir, esto para el Partido Socialista es una cuestión de Estado. Y la cuestión de Estado consiste en utilizar, en fin, yo argumentos

0: La pista de que esto está preparado, no es espontáneo, no es que ahora Óscar Puente haya decidido, bueno, voy a poner un tuit sobre el rey, sino que esto es una campaña que evidentemente no ha diseñado Óscar Puente, sino que, bueno, en fin, él es la vanguardia que arremete con los cuernos contra lo que diga Pedro Sánchez, ¿no? A ver, el debate no está en la calle, pero el PSOE, o mejor dicho, el sanchismo, tiene la capacidad de hacer que debates que son absolutamente marginales, porque lo que le preocupa a los españoles es la vivienda, la inmigración y la presión fiscal, si me apuráis, pero no desde luego la corona. Pero el PSOE tiene la capacidad de colocar debates que son absolutamente marginales en el centro del foco mediático, moviliza su brunete mediática, y eso de repente se convierte en un tema que, a pesar de que solamente interesa al 5% de la población, al 10% si me apuráis, pues bueno, pues parece que es el debate nuclear en España. Y eso es una capacidad que tiene el sanchismo, que no tiene, por ejemplo, el PP, no tiene ningún otro partido en España. Y eso es lo que lo convierte en peligroso, porque aunque no esté en la calle, bueno, puede, el PSOE puede hacer que esté en los medios.
1: Bueno, y lógicamente, Reque, otro foco de actualidad que aparece hoy en las portadas de los diarios, Granada y los temblores.
2: Ayer se registró un nuevo terremoto que hizo temblar la provincia de Granada, hizo hasta desalojar la Alhambra. Fue un seísmo de magnitud 4.7. La portada del Ideal de Granada dice así: 2 horas sin aliento. La foto es un edificio agrietado, parece que se va a caer si lo tocas. Es la segunda vez desde el sábado y hoy varios medios se preguntan qué sucede. El Confidencial se pregunta si esto es la antesala de un gran terremoto. Ha hablado con expertos y ya os digo que no son muy concluyentes. Emilio Trigueros es el ingeniero que coordinó estudios sobre el terremoto de Lorca en 2011 y dice que quiere ser optimista y pensar que no va a ocurrir un terremoto de magnitud 6 o 7, pero avisa de que esto no son matemáticas, que es una lotería.
1: Bueno, tenemos poco tiempo, pero sensaciones con lo visto en Granada, Cristian. ¿Esto te preocupa? ¿Es lo normal? ¿Hay que pasarlo?
0: De vez en cuando da un susto, ¿no? La tierra, y Granada está en ese punto en el que se juntan las placas, si no me equivoco, la euroasiática y la africana. Con lo cual, mientras los terremotos sean relativamente leves, aunque ha habido daños, pero mientras sean relativamente leves, pues los gestionaremos como se pueda.
1: Y esperaremos, Manuel, que no haya politización, ¿no? Que jaquemos, se politiza todo.
3: Hombre, esperemos. Evidentemente se politiza todo, pero a ver, esto asusta pensarlo. Yo creo que el primero que hubo el otro día se sintió en varias zonas andaluzas, incluso en Huelva, aunque lo cierto es que yo no lo noté, pero es la naturaleza poniéndonos a prueba otra vez. Hay que agradecer, digamos, que son movimientos todavía no muy agresivos, no muy dañinos, y que no hay víctimas mortales, desde luego, pero es verdad, no son ciencias exactas, y aún tenemos el recuerdo de aquel de Lorca, relativamente reciente, y resulta muy inquietante.
1: Bueno, la píldora económica de hoy, hablamos de nuevo de vivienda.
2: Comprar una casa, y sobre todo alquilarla, ya se sabe, está poniendo a prueba los bolsillos de los hogares españoles. La tasa de esfuerzo es el porcentaje de los ingresos netos de un hogar que se destina a pagar la renta mensual de la vivienda. Cuando se mantiene por debajo del 30%, se considera que la salud financiera es buena. Cuando lo sobrepasa, aparece el sobreendeudamiento y las dificultades. El dato es que esto último ocurre ya en hasta 13 provincias del país cuando se trata de alquilar una casa. La situación, advierten, es especialmente preocupante en Málaga y en Baleares. Son datos del último informe anual del Banco de España. Constata que esta situación afecta especialmente a los jóvenes y a los migrantes.
1: Y ahora es cuando Tony nos trae un mensaje de la Mutua.
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1: Y con la 11, la actualidad deportiva, Juanjo Morote, ¿qué tal? Buenos días.
5: Muy buenos días. Bueno, dos nombres son los que están copando la actualidad deportiva, y esos sin duda alguna son los de Rodri Hernández y José Mourinho. Empezamos, si te parece, cronológicamente desde el inicio de la semana. Llevamos adelantando ese fichaje de Rodri por el Barcelona. Finalmente ayer, por fin, se hizo oficial. El Balón de Oro firma hasta 2030. Y habló, la verdad es que sin pelos en la lengua. Lo más remarcable que fue que dijo que recibió una oferta del Madrid, que

0: fue rechazada por el jugador y que el Barça siempre fue su primera opción.
1: Bueno, ahí no sabemos realmente lo que pudo pasar, porque una cosa es la intrahistoria de verdad y otra lo que al final se trata de vender. Claro, Rodri habla como jugador del Barcelona, también tiene que vender una versión que sea acorde con el Barcelona. No puede decir, yo estaba loquito por ir al Madrid, pero como me despreciaron, o como finalmente vino la del Barcelona. Es que incluso diciendo, Cristian, cuando vino la del Barcelona, quería la del Barcelona, el decir, si no me hubiera ido de cabeza al Madrid, ya te hace quedar mal si al final acabas en Camp Barça, ¿no?
2: Hombre, es entrar con el pie bueno, ¿no? De decir, no, por supuesto, la oferta del Madrid era, en fin, la escucha porque yo soy un profesional y estoy obligado a la cortesía, pero yo siempre he querido venir al Barça. A mí ya me parecía un fichaje relativamente dudoso cuando, bueno, sonaba que podía ir al Madrid. Yo pensaba, bueno, pues quizás no es jugador para este Real Madrid, así que, que se ha ido al Barcelona no me preocupa excesivamente, me preocuparía el fichaje de otros jugadores, pero el de Rodri no tanto.
3: Y luego Mourinho, ¿no?
0: Exacto, el otro nombre del día es el de Mou, decíamos ayer, ¿no? Venía con perfil bajo, con esa barba de 2 días, que parecía que no rompía ningún plato.
3: Ayer estaba hecho un pincel, pero
0: ayer se
3: perfil bajo.
0: Rompió anoche ese perfil bajo con una entrevista.
3: Eso ya fue luego.
0: Eso fue luego, exacto, una entrevista en el Chiringuito, dejó varias perlas. De hecho, dijo que él habló un par de veces con el propio Rodri, que se le hizo una oferta importante, y dijo textualmente que el jugador dudó, y eso me hizo dudar a mí. Entonces, con ese tema sí que se metió. Y la verdad, te cuento un par de titulares más que dejó Mou. Está cerrado. Defendió a Vinicius frente a los árbitros. Creen que no le tratan de la misma manera que a los demás. Y sobre el caso Negreira dijo que cuando yo estaba aquí ya me olía algo.
3: Ah, aquello es famoso.
0: Ha venido fuerte.
3: El por qué, ¿no? Pues ya tiene la respuesta y veremos a ver si hay polémica o no polémica este año en el fútbol. Con la 11, la actualidad deportiva.
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7: Así llegamos a las 8 menos 10, 7 menos 10 de la mañana en Canarias. Ahora le seguimos contando todo lo que le interesa en su COPE más cercana.
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10: Ha sido una madrugada con mucha incertidumbre en Granada, con nuevos terremotos en la provincia en las últimas horas. Alrededor de 600 personas han sido desalojadas de forma preventiva en el municipio granadino de Las Gavias.
11: Voy para tu casa, me ha pillado en la calle, mamá, voy para tu casa.
10: El último terremoto ha sido en Villa de Otura, a unos 11 kilómetros de la ciudad, con 2,5 grados. Ha sido a las 5:43 minutos de la mañana. En las últimas horas, ningún terremoto ha superado los 4 grados en la escala Richter. La buena noticia, además, es que solo 3 personas han resultado heridas de carácter leve. Sí hay numerosos daños materiales, así que hoy toca seguir evaluando daños. La pregunta que nos hacemos todos con estos continuos movimientos de tierra es: ¿podrían estar relacionados estos terremotos con lo que ha pasado, por ejemplo, en Venezuela o en Colombia? Se lo hemos preguntado a Marta López, ella es geóloga del CSIC.
12: No dejan de ser coincidencias, es decir, lo que ocurra, por ejemplo, en las placas que se han movido en Colombia o en Venezuela, no se transmite a lo que puede estar ocurriendo en nuestro contexto tectónico, ¿no? Entonces son contextos completamente diferentes, en el caso de los terremotos son placas incluso tectónicas diferentes y no están relacionados.
10: Buenos días, soy Yolanda Aguirado, vamos con el tiempo para hoy. Bajan las temperaturas, sobre todo en el interior. Se activará el aviso calor, eso sí, en 2 provincias, en Almería, aviso naranja, y en Granada, el amarillo. Las máximas no van a superar los 40 grados. ¿Y en el agua qué temperatura tendremos? Bueno, pues vamos a llegar a los 29 grados en Almería, en Cabo de Gata. Las mínimas dentro del agua estarán en el Atlántico, en Huelva. Y en 6 playas de la ciudad de Málaga se ha detectado la presencia de la bacteria E. coli y se ha prohibido el baño. Es una bacteria que se encuentra habitualmente en el intestino de personas y animales y que está presente en aguas residuales. 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A esta hora, según nos acaba de confirmar la Dirección General de Tráfico, hay tranquilidad prácticamente en todas las carreteras. Solo hay ligeras retenciones por obras en Jaén, en la A44 en Cárchel, en ambos sentidos, y en la A4 en Bailén, sentido Córdoba.
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10: Son las 7:53, la Guardia Civil continúa buscando a los autores del tiroteo de Isla Cristina en Huelva, en el que, recordemos, fallecían 4 personas. Hay además 2 heridos, uno de ellos está grave, todo apunta a un posible ajuste de cuentas. Y en la ciudad de Sevilla, los padres de un bebé han sido detenidos por abandonarlo dentro de un coche para ir a la compra. Un ciudadano escuchó el llanto del pequeño y avisó a la policía. Al llegar, lo encontraron con el rostro totalmente enrojecido, con la ropa empapada en sudor, hacía 40 grados en la ciudad, ¿eh? El bebé presentaba claros síntomas de congestión térmica y tuvieron que trasladarlo en ambulancia a un centro de salud.
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10: Tenemos novedades del virus del Nilo, 3 nuevos contagios leves en las últimas horas en Sevilla. En total hay 46 casos, 14 graves. La pregunta es: cuando vienen los mosquitos, muchos optan por las pulseras antimosquitos o los aparatos ultrasonidos. ¿Son eficaces? Se lo hemos preguntado a Enrique García, portavoz de la OCU.
18: Pues lamentablemente los aparatos de ultrasonidos siguen sin contar con evidencia científica que respalde su eficacia. También ocurre lo mismo con la falta de eficacia de los antimosquitos en las pulseras, ¿no? Se ha comprobado pues que solo protegen la zona exclusivamente cercana a la pulsera, en realidad. Sirven de poco, ¿no?
10: Y en Niebla, 45 bomberos del Infoca continúan trabajando para controlar el incendio que ha quemado 33.000 hectáreas.
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10: Hoy día grande en el Rocío, en Almonte también. Esta tarde es el traslado de la Virgen al monte, donde llegará mañana al alba. Como cada 7 años, la Virgen estará en su pueblo los próximos 9 meses hasta la próxima romería. Manuel de Burgos, buenos días.
19: Buenos días.
10: Ya está todo preparado, ¿no?
19: De hecho, Almonte y el Rocío han embellecido sus calles y balcones. Este traslado es conocido como Venida de la Virgen y aglutinará en un camino de 15 kilómetros a 600.000 personas, según fuentes de la policía local de Almonte. La gran incógnita es saber a qué hora se producirá el salto de la reja. La hermandad matriz está alentando que ese momento se retrase al menos hasta las 6 de la tarde, pero realmente depende de los almonteños.
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5: Son las 8, las 7 en Canarias.
6: ¿Qué tal? Muy buenos días. Saludos de Sergio Barbosa, en nombre de la gente que hace posible Herrera en COPE, en este miércoles 19 de agosto de 2026. Hoy estamos con la pena de que se nos ha ido Juan Tamariz, que los más jóvenes a lo mejor no lo saben, pero fue todo un maestro de magos, de los que marcan a toda una generación de chavales y no tan chavales.
7: Podías haber dicho el 2 de corazones, el 3 de diamantes, el 5 de picas, pero has dicho el 7 de picas, y esta carta efectivamente es el comodín que vale por todas. ¡Chantará!
6: Antes de que se inventara a Harry Potter o que nos convirtiéramos en unos descreídos, porque la inteligencia artificial al final nos acostumbra a ver las cosas más inverosímiles, Juan Tamariz, con su pelo encrespado y su sombrero de copa, nos dejaba con la boca abierta, ¿no? Con sus trucos de cartas, esas cartas que salían de la nada o que desafiaban a la lógica mientras nos hacía reír con sus chistes o su violín imaginario, ese que nunca fue visto pero que siempre estuvo ahí. Seguramente Juan era producto de otra época, más cándida, más sencilla, más fácil de gestionar, no sé. En fin, descanse en paz a sus 83 años, Juan Tamariz, el mago de nuestra infancia y juventud. Bueno, hoy decíamos a primera hora que es uno de esos días en los que la mayoría de nosotros tenemos motivos para dar gracias a la vida por las cosas más sencillas, que al final son las más importantes. De hecho, el secreto de la vida es saber valorar pues esos pequeños detalles, ¿no? Aquellas cosas que damos por sentadas, pero que en realidad no son tan seguras como puede parecer. Un ejemplo, pues mira, algo tan tonto como tener la suerte de meterte en la cama con toda tranquilidad y poder dormir a pierna suelta. Algo tan sencillo como eso, no sabes lo que es hasta que lo pierdes, porque hay miles de granadinos que esta noche la han pasado con un ojo abierto, con esa intranquilidad de ¿pasará la noche sin más? ¿O tendremos que salir por patas sin quitarnos ni siquiera el pijama porque todo esto empieza a temblar como si fuera una batidora? Porque esto de los episodios sísmicos se sabe cuándo empieza, pero nadie, ni siquiera los expertos, sabe cuándo acaba. Y cuando las placas tectónicas se ponen juguetonas, pues puede pasar lo que está pasando. Esta noche, pasadas las 10 de la noche, se han producido otros dos terremotos de 3,3 y 3,4 grados, con epicentro en los municipios de Alendín y Ojíjares. Que se sepa, no han dejado daños materiales y humanos, pero claro, esto, junto a los temblores más suaves que se han producido la misma madrugada, pues han sido todo la guinda a un día que será difícil de olvidar, porque la serie sísmica ha registrado medio centenar de terremotos. El más gordo, ya te digo, el de las 10:30 de la mañana de ayer, de 4,8 prácticamente en superficie, a 0 kilómetros de profundidad, con epicentro en el municipio de Jojar. Terremoto que ha dejado 3 heridos leves, con 600 desalojados en 3 bloques de viviendas en Las Gavias, al sur de Granada capital, donde han aparecido grietas. Y no es para menos, porque hay pisos que han temblado, pero lo que se dice temblar. Hay que estar en tu piso tranquilamente y que empiece a caer al suelo pues todo lo que tienes en la estantería, o que la lámpara del techo empiece a aparecer el botafumeiro, para saber lo que es eso. Un terremoto que también se ha notado en la propia zona metropolitana de Granada, lo que ha obligado a desalojar centros comerciales, hoteles en plena campaña turística, la propia Alhambra, que ha sufrido algún pequeño desperfecto en la Alcazaba, está cerrada, los ambulatorios han suspendido consultas médicas, los hospitales han cancelado cirugías, la diócesis de Granada ha decidido cerrar la catedral y otros templos importantes a la espera de que sean revisados. Un follón bastante grande, que va más allá de la simple anécdota de vaya, parece que que se ha movido la silla, ¿no? De hecho, ha habido gente que ha salido a la calle huyendo de esos pisos que se movían como una batidora, y lo que han vivido en la calle con las réplicas tampoco ha sido agradable.
4: Estoy en la calle con los niños.
8: Voy para tu casa, me ha pillado en la calle, mamá, voy para tu casa.
9: Están aguantando.
10: Mira, otro. Tranquila. Aquí en mitad.
8: No, se está moviendo el suelo.
6: La gente ha salido a la calle y mientras llamaba a su familia, mientras descubrían que efectivamente algunas cornisas habían desplomado o que algunas fachadas tenían grietas, pues el suelo bajo sus pies volvía a temblar. Y lo malo ahora, como decíamos, es esa sensación de incertidumbre que le queda a la gente de la zona. Los hay que no han podido o no han querido volver a su casa hasta saber si es seguro. Los hay que hoy van a tratar de hacer vida normal, pero preocupados por si hubiese otro temblor, a ver dónde les pilla a los hijos pequeños o a los padres ya mayores. Y total, que al final, con lo cual, todo esto va a ser un día que, si nos escuchas desde Granada, para quedarte con la copla de los consejos que está dando Emergencias de Andalucía, te vamos a recordar esto que nos han recordado.
11: Durante un terremoto hay un consejo que debemos de seguir siempre, que es quedarnos donde estemos. Es decir, si estamos en un edificio, nos quedaremos dentro, y si estamos fuera, nos quedaremos fuera. Si estamos en un inmueble, buscaremos una estructura que sea sólida, debajo de la cual podamos protegernos. Nos agacharemos y nos agarraremos. Si el terremoto nos coge en el coche, lo que tenemos que hacer es parar el vehículo en un lugar seguro y quedarnos dentro.
6: Consejos en caso de meneos. Bueno, pues ayer fue un día de mucha gente en la calle comentando el susto que se llevaron, volviendo a casa por la noche un poco con esa sensación del que sabe que no va a dormir demasiado y con la convicción de que el tembleque en la madrugada del sábado al domingo no fue una anécdota, sino el comienzo de una racha de terremotos que obligan a estar en guardia. De hecho, los expertos dicen que después del terremoto del sábado, lo normal hubiera sido una serie de réplicas cada vez más flojas, pero aquí lo llamativo es que el terremoto que inició ayer la mascleta, vamos a decir, fue demasiado fuerte, con lo cual puede tratarse de otro episodio sísmico diferente dentro de los movimientos que pueden estar produciéndose estos días entre las placas eurasiática y africana, que tienden a desplazarse de vez en cuando. Son placas que tienden a acercarse 5 milímetros cada año, y cuando hay una variación un poco más grande de lo normal, pues al final el suelo juega con nosotros a los bolos. En fin, que no sea nada, y no perderemos ojo de lo que ocurra hoy en Granada, mientras un poco más al sur, al otro lado del Mediterráneo, la atención lógicamente continúa centrada en Ceuta. Allí tenemos varias novedades, porque para empezar siguen los trabajos sobre el terreno para montar las famosas carpas que van a acoger a unos 1.500 inmigrantes. Son carpas con camas, lavabos y agua potable, que van a dar orden y dignidad, por fin, a muchos de los que andaban vagando por la calle. Aquí lo raro es que el gobierno tardara tanto en habilitar esos espacios que el presidente de Ceuta llevaba tiempo reclamando. Otra cosa es que esas carpas no vayan a solucionar el problema, porque ayer mismo la propia ministra de Migraciones, Elma Saiz, reconoció que no sabe cuántos inmigrantes hay realmente en Ceuta. Es fuerte, ¿eh? 20 días después de la avalancha, el gobierno no sabe cuánta gente anda deambulando por la ciudad de Ceuta, después de haber entrado de forma ilegal en nuestro país. Se diría que en organización y control no hemos estado muy finos. Pero es que ahora llega la hora de la verdad, la hora de qué va a pasar con esos inmigrantes. Tanto los que se establezcan en las carpas y consigan, por fin, un poco de dignidad en su día a día, como los que van a seguir en la calle. Y aquí hay dos factores importantes a tener en cuenta. Por un lado, los vecinos de Ceuta están inquietos ante la posibilidad de que esas carpas que se han instalado en el terreno de la hípica, en lugar de ser temporales, se conviertan de forma permanente en una especie de ciudad dentro de la ciudad. La gente quería algo de orden y dignidad para los inmigrantes, pero no quiere que el problema se cronifique. Y luego está la Comisión Europea, que ha hecho un movimiento para favorecer que los menores no acompañados que han entrado de forma ilegal en Ceuta sean devueltos a Marruecos. Esto es muy llamativo porque hasta ahora era el propio derecho comunitario el que frenaba la tentación de cortar por lo sano y ser demasiado expeditivo, porque ese derecho comunitario otorga una protección especial a los menores de edad. Sin embargo, en este caso ha sido la propia Bruselas la que ha querido subrayar que la directiva de retorno aprobada en junio contiene disposiciones que también contemplan la devolución de los menores de edad. Con lo cual, el gobierno de Sánchez cada vez tiene menos excusas para no tomar cartas en el asunto. Si Marruecos es supuestamente un socio fiable, que supuestamente colabora todo lo que puede con España, y la propia Bruselas te está diciendo que adelante con devolver a los menores a Marruecos, cronificar este problema en Ceuta debería ser la última de las opciones. Siempre sin perder de vista, nunca nos cansaremos de decirlo, el respeto y la dignidad a todas las personas. Otra cosa es que el gobierno haya abierto ya la espita del guarreo político y pretenda polemizar a partir de ahora con el gobierno de Ceuta en particular y con el PP en general. Decíamos ayer que les ha costado echar la culpa a Ceuta porque Ceuta es muy pequeña y depende de la administración central, pero claro, una vez que la ministra Mónica García ha abierto la veda, esto ya es como el lema aquel famoso publicitario de aquellas patatas deshidratadas, ¿no? Cuando haces pop ya no hay stop. No, pues un poco eso, ¿no? Ahora ha sido la ministra Elma Said la que ha dejado caer que cuidado con Juan Jesús Vivas porque podría recortar las ayudas sociales a las ONGs que atienden a los inmigrantes por presiones del malvado PP en Madrid, que a su vez estaría presionado, claro, por el malvado Vox. Claro, esto ha dejado un poco ojiplático a Núñez Feijóo, que hoy precisamente tiene previsto visitar Ceuta. Dice el presidente del PP que el gobierno tiene que dejarse de polemizar con la oposición y centrarse en hacer su trabajo.
4: Ante la gravedad de la que está viviendo una parte de España, la ciudad autónoma de Ceuta. Y a contrastarlo con la realidad presente de un gobierno, en mi opinión, ausente, inerte e indiferente a los intereses, a la seguridad, a la integridad y a la soberanía de los españoles.
6: Hablando de gobierno ausente, ayer fue Margarita Robles la que hizo 3-3 en el Senado. En apenas una semana, 3 ministros han dado plantón a la Cámara Alta, a pesar de haber sido citados para dar explicaciones por la crisis de Ceuta. Sería muy alambicado que este gobierno ausente, que no sabe a día de hoy ni cuántos inmigrantes siguen en Ceuta y, por tanto, a cuántos hay que dar atención, pretendiera que todo este asunto quedase reducido a la idea de qué mal se está portando Ceuta con los inmigrantes por culpa de la oposición. Esa sería una contorsión del relato demasiado grande, incluso para este gobierno, porque pocas crisis como Ceuta han suscitado tanta unanimidad en la opinión pública española de que aquí el que no ha estado atento ni rápido ni con la presencia deseable ha sido el gobierno de Sánchez. Con esa imagen brutal del presidente clavado en el Palacio de la Mareta durante todo el mes de agosto, transmitiendo la sensación de un presidente indolente cuya principal ocupación es sobrevivir a las próximas elecciones generales. Esta no ha sido una crisis más. Aquí ha habido una agresión territorial a España, una ciudad que tuvo que encerrarse a cal y canto, una sanidad y una seguridad que han quedado en entredicho, unos inmigrantes a los que hemos dejado vagar como perros y unas niñas a las que han agredido sexualmente. Esta no ha sido una crisis más, y eso no se salva con otro giro de relato. Vamos ya con otros asuntos, titulares con Pilar Cisneros.
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12: Buenos días, Sergio. Buenos días a todos. Pues tenemos buenas noticias desde la comarca de las Hurdes, en Cáceres, con respecto al incendio. La noche ha sido buena y el fuego prácticamente se ha estabilizado en los frentes este y oeste. Con la mejora de las condiciones meteorológicas y la entrada de medios aéreos, la previsión es que hoy se pueda terminar de controlar el fuego. Por el momento hay 700 vecinos desalojados. La ministra de Defensa, Margarita Robles, visita hoy a las tropas españolas desplegadas en el Líbano. Lo hace con motivo de los 20 años de la presencia española en Finul, la misión de paz de la ONU. Robles estará en la base militar de Cervantes. Su viaje coincide con el aumento significativo de la actividad militar israelí en el sur del país, con una media de 137 proyectiles diarios. Por lo demás, ya sabemos, por ejemplo, la fecha en la que se va a poder solicitar la reserva para los viajes del Imserso de la temporada 26-27. Será el 14 de septiembre. En total, se ofertan cerca de 900.000 plazas. Al igual que el año pasado, los pensionistas con menos recursos podrán adquirir plaza por 50 euros y se podrá viajar con mascotas. Y Donald Trump declara el estrecho de Hormuz nuevo territorio estadounidense. Ha sido a través de su red social, de Truth Social, en la que ha publicado una imagen donde señala la vía marítima como propiedad de Estados Unidos. Recordemos que este paso estratégico es clave para la circulación del 20% del petróleo mundial. Irán ha dicho que corregirá pronto los delirios de Trump sobre Hormuz.
6: En el partidazo de COPE, presentaciones veraniegas. Joseba Larrañaga, buenos días.
13: Hola, ¿qué tal? Buenos días. Las presentaciones de futbolistas que antaño dieron tanto que hablar han pasado ya a la historia. El Barça presentó ayer a Rodri en una comparecencia que no sirvió para aclarar por qué viró del Madrid al Barça. Y el Madrid presentó a Mourinho, pero fue una presentación íntima, en este caso motivada por razones internas del club blanco. Lo cierto es que aquellos fastos que congregaban a decenas de miles de personas ya no tienen cabida en un ejemplo más de que el fútbol de élite cada vez se distancia más de la sociedad. Y el camino en sí es ya una contradicción.
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12: El calor no se acaba de ir, va a seguir siendo protagonista este miércoles, sobre todo en la Comunidad Valenciana, donde, ojo, hay alerta roja por temperaturas que pueden alcanzar esta tarde los 42 grados. Ese aviso va a ser naranja en Aragón, Cataluña, Murcia y en Almería, con máximas que también pueden superar los 40 grados. Y también se esperan tormentas y fuertes rachas de viento en León, Palencia y en zonas altas de Girona. Y en Canarias, pues alternancia de nubes y claros y termómetros que se van a situar en el entorno de los 30 grados.
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6: Pues hoy en nuestro tiempo de análisis sigue Cristian Campos. ¿Qué tal, Cristian?
23: ¿Cómo estás?
6: Aquí seguimos. Y se incorpora Javier Riollo. Javier, ¿qué tal? ¿Cómo estamos, compañero?
24: Muy bien, Sergio.
6: Oye, yo no sé si tú te has visto en una como la gente de Granada. Esto de los terremotos es difícil de gestionar, ¿no? Porque quieras que no te prepara, la vida no te prepara para el susto de la lámpara moviéndose, pim, pam, todo cayéndose, la grieta, salgo a la calle, me quedo. Hemos escuchado un poco los protocolos que hay que seguir, lo volvemos a recordar, por si acaso hay jaleo hoy otra vez en Granada. Si estás dentro de casa, quédate dentro, debajo de la mesa, en un sitio esto. Que estás fuera, quédate fuera, evita las transiciones de cornisas e historietas raras. El coche, tranquilamente, buscas donde quedarte quieto y ahí, sin salir del coche. Básicamente esto, pero hay que estar, pues, Javier.
24: Sí, señor. Yo viví uno leve, pero con la verdad es que con el desconcierto que te crea, algo que no se controla, ¿no? Viví uno leve en México y me di cuenta que allí, digamos, que están acostumbrados. No como en Granada, que quizá también tiene que estar acostumbrado, pero en México ha sido, en algunas zonas de México, mucho más recurrente, ¿no? El convivir con el terremoto. Y efectivamente lo primero que hay que hacer es estarse quieto. Y es una lección que hoy se ha repetido, menos mal, porque uno de los errores que tuvo el terremoto de Lorca fue que ante la incapacidad de saber cómo reaccionar, tirarse a la calle. El terremoto de Lorca produjo 11 muertos. Uh-huh. 10 fueron de derrumbes en la calle.
6: Sí, las cornisas hicieron muchísimo daño, efectivamente.
24: Y luego uno de un infarto. Es decir, que lo que hay que hacer, efectivamente, es estarse quieto.
6: Bueno, pues la que se incorpora a esta hora de la mañana también es Maite Rico, que vamos, es que no le dejo ni que se ponga los auriculares prácticamente.
0: Nada, directo.
6: ¿Qué tal, Maite? ¿Cómo estamos?
0: Muy bien.
6: Estamos hablando aquí de los terremotos, del susto que se han llevado los paisanos de Granada, a ver si el día mejora después de esa madrugada en la que hemos tenido también temblores un poquito más suaves de dos y pico, pero bueno, va a ser un día interesante en ese sentido y también en todo lo que tiene que ver con Ceuta. Hablábamos, por ejemplo, de ese giro de guión en la Comisión Europea, en Bruselas, lo comentábamos antes con Cristian. La Unión Europea ha pasado de recordar a los países, ojo que con los niños hay que tener especialmente cuidado antes de devolverlos en caliente o de cualquier manera, a lo que escuchamos ayer. Y lo que escuchamos ayer sonaba más a, os recordamos que con la directiva aprobada en junio se puede devolver a Marruecos los menores de edad. Esto es un cambio de guión que añade presión al gobierno de Sánchez para que haga algo diferente a lo que está haciendo hasta ahora.
0: Sí, eso también un poco demuestra la hipocresía, ¿no? De al final de Bruselas y del propio gobierno, porque yo recuerdo que hace unos años hubo, de hecho, la delegada del gobierno en Ceuta fue imputada y destituida por devolver en caliente a, creo que era, medio centenar de menores. Obviamente ella siguió instrucciones del Ministerio del Interior en un caso parecido, ¿no? De invasión o de avalancha. Entonces, la ley es que, de hecho, antes de la directiva de retorno ya permitía incluso recomienda el retorno. El único problema es que ponen, o problema, en fin, es garantista y exige pues que la menor sea pues filiado, que el país esté de acuerdo. Marruecos ahora ha dicho que quiere recuperar a todos estos niños. Bueno, ¿qué problema hay? Lo que a mí me parece increíble es que es un asunto, lo decíais antes, una crisis que no es normal, es una situación crítica y el gobierno está actuando como si no pasara nada. O sea, tienes ahí los niños, los menores, a 2.000, es que todavía no se sabe cuánta gente hay, que es el colmo ya, y con un país, Marruecos, que se dice dispuesto por lo menos a recibir a los menores, que no es poca cosa, y el gobierno haciendo oídos sordos, o sea, como si no pasara nada.
6: Fue llamativo, ¿verdad, Cristian? Ayer en una entrevista radiofónica le preguntan a la ministra de Migraciones, Elma Saiz, no a la ministra de Industria o a la de Deporte, a la de Migraciones, Elma Saiz, ¿cuántos migrantes hay en Ceuta 20 días después? Y dijo, no tengo ese dato, no me pregunte eso. Lo único que le puedo decir es que estamos haciendo muchas cosas y muy bien.
0: Y que la culpa la tiene el PP, como siempre.
6: Tela, ¿no?
2: No, hombre, pero es que preguntarle a la ministra de Migraciones cuántos migrantes hay en Ceuta es, en fin, un claro despropósito por parte del periodista, ¿no? O sea, ¿cómo lo va a saber esta mujer? Esta mujer, oye, pídele otras cosas, ¿no? Pídele que ponga tweets, que ataque al PP, pídele otras cosas, pero esto no. No, a ver, yo por muy rápido, por incidir en lo que dice Maite, lo repito siempre, es que el objetivo de la ley de extranjería no es que nos quedemos a los inmigrantes, es que vuelvan a su país y que los menores vuelvan a su país, porque el objetivo de la ley es evitar que nosotros devolvamos a menores a un país que los esclaviza.
0: Exacto,
2: pero es que
0: guerra, ¿o qué?
2: En Marruecos nos vamos de vacaciones, entonces ¿cuál es el problema?
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8: Continuamos en esa fase de emergencia, una situación operativa, un plan de actuación local ante este riesgo sísmico tras los nuevos terremotos que se registraron en el día de ayer. Ya son pues más de 50 las réplicas o los terremotos que han seguido después del que tuvimos en la mañana de ayer. El consistorio granadino señala que Policía Local, bomberos han gestionado más de 450 avisos. Insiste el alcalde San Marifrán Carazo, lo hacía aquí en COPE, en mantener la calma.
10: Llueve sobre mojado, por tanto, lo primero es pedir calma. Estamos informando de forma permanente respecto a todas las incidencias. Hemos decidido cerrar los edificios municipales, menos los que prestan servicios esenciales, precisamente, bueno, pues para ser precavidos.
8: Los terremotos, además, obligaban al desalojo de 600 personas en la localidad de Las Gavias. 371 viviendas después de detectarse daños estructurales. La alcaldesa es Merinda Sádova.
11: De forma preventiva hemos tenido que desalojar 6 edificios, un total de 371 viviendas y que afectan a unas 600 personas. Ha sido con motivo de garantizar la seguridad de las personas, analizando los daños, hemos contado con el equipo de técnico de arquitectos municipales.
8: El consejero de Emergencias y de Presidencia de la Junta de Andalucía, Antonio Sanz, visitaba ayer el lugar de los lugares más afectados por estos terremotos e insistía en que las medidas de autoprotección son esenciales.
12: Mejor ayuda que podemos tener es la autoprotección de los vecinos. Y por tanto, algunas pautas. Durante el seísmo es importante quedarse donde uno está si lógicamente cuenta con la seguridad para ello, porque muchos de los accidentes ocurren, de hecho aquí también los traumatismos, las caídas, las situaciones de nervios se han provocado al intentar entrar o salir apresuradamente de edificio. Ha habido caídas, ha habido problemas de traumatismo como consecuencia del nerviosismo, de las carreras. Bueno, pues no es lo más seguro en este caso salir y entrar de manera apresurada, ¿verdad?
8: Además, la red sísmica de Andalucía ha registrado 1.214 terremotos hasta las 11:30 de la noche de ayer dentro de la actual serie que afecta a Granada. La investigadora del Instituto Andaluz de Geofísica de la Universidad de Granada, Mercedes Feriche, señala por qué habrá que esperar para conocer el origen exacto de esta serie sísmica.
13: Lo que ha pasado esta mañana, estos cuatro terremotos de magnitud superior a 4, es que pueden formar parte de la serie sísmica que empezó el sábado y tratarse de réplicas del terremoto principal del otro día, o bien puede tratarse de otra falla adyacente que se ha recargado, se ha activado como consecuencia de la relajación de la falla adyacente, la falla de lo que se movió el otro día.
8: Ha habido 14 asistencias sanitarias, un ingreso hospitalario de una niña que afortunadamente ya está en casa. 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
8: 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Hoy las máximas en los 37 grados. Para mañana nos dicen que las temperaturas van a bajar. Además, habrá posibilidad de tormentas, sobre todo por la tarde. 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
8: Y Y junto a esto se ha producido un gran éxodo de granadinos que han salido hacia la costa. En el día de ayer hubo retenciones en la circunvalación de Granada. Junto a esto también, en Armilla, esta noche han acampado en parques y también han acordonado la chimenea de Fermasa tras los últimos desprendimientos, y la Diputación Provincial de Granada decidía trasladar a los usuarios del centro Reina Sofía a distintos centros de la provincia de Granada, esos grandes dependientes, después de que pudiera haber daños estructurales en ese edificio. Escucha, Herrera, en COPE, te seguimos contando ahora todo lo que te interesa.
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4: La clave de Ángel Expósito es el Rey Felipe como objetivo de Óscar Puente, pero ¿solo objetivo de este ministro o la cosa va más allá? Tron, buenos días.
6: ¿Qué pasa, Tron? Buenos días. Atención, pregunta. Tras los últimos escupitajos de Óscar Puente sobre el rey y la corona, ¿hay algo más? ¿O son solo las bravuconadas de un macarra que ha llegado a ministro? Su sanchidad y sus súbditos son especialistas en desviar la atención. Y más en año multielectoral, y más aún con la que está cayendo. La que se le viene encima a ZP y Family, a Santos Cerdán y a la Paqui, a Leire y las cloacas, y a la PSOE, al hermanito y la pasta que se llevó por el morro, el juicio de Begoña, Ábalos y Coldo, a por su primer año en el trullo. Así las cosas, qué mejor que desviar la atención y buscar un enemigo externo para despistar, engañar y escapar de tu propia basura. Ya puestos, con Pedro de vacaciones perpetuas, con los ministros haciendo el ridículo en Ceuta, ¿quién mejor que Óscar Puente para esparcir el estercolero? ¿Qué ocurre? Pues que el tema está pasando de castaño oscuro. Y ahora disparan hasta el rey. La clave, ¿Óscar Puente va por libre cuando escupe contra la corona? ¿O la cosa está más que pensada? Ahí te lo dejo. Nos escuchamos, Tron.
4: Ángel Expósito, director de La Linterna. Un abrazo.

0: Pues estamos con Maite Rico, Cristian Campos y Javier Riollo. Antes de entrar en cuestiones ceutíes o granadinas, por recoger la idea que nos deja Ángel Expósito a cuenta de Óscar Puente. Ya hablamos ayer de ese asunto, en el café también con Cristian hemos hecho una reflexión. La reflexión de Cristian iba un poco en la línea de es que al final el sanchismo tiene esa capacidad de colocar temas que no están en la calle, los coloca. Cuando tiene sus terminales mediáticas muy bien colocadas, pues empieza a hablar del asunto para aquí y para allá, se rebota, uno habla, el otro no. Ayer, por ejemplo, Feijóo pues tuvo que entrar al trapo, se siente interpelado como líder de la oposición, diciendo hay un respeto al jefe del Estado, y al final, Maite, pues la bola sigue ahí y el tema se va colando poco a poco, claro, hasta que llegue un momento en septiembre en que de repente le pregunten a Sánchez y Sánchez diga algo y se retome el asunto cada vez más como la ventana de Overton, ¿no?
1: Sí, bueno, de eso se trata. Es obvio que el tuit de este personaje lamentable que es Óscar Puente, que es incapaz de gestionar su cartera como debe y solo está ahí, bueno, pues quizás porque esa era su misión, ¿no? Para como mamporrero de Sánchez, porque habla, efectivamente Sánchez habla o escupe, como decía Expósito, por su boca. El tuit que puso no era un desvarío, un calentón. Después insistió en ello y luego ha dado una entrevista insistiendo en ello, como si a alguien le importara la opinión de Óscar Puente. Entonces, claramente es una estrategia y es algo que ya estaba pactado con Sánchez, que sirve, pues de momento, a lo mejor para desviar un poco, pero muy poco, la atención del foco de la crisis que es ahora mismo Ceuta, y para ir sembrando ya de paso, como tú decías, una canción, una cantinela de fondo, que puede ser efectivamente el antecedente de lo que pretenden hacer de aquí a que haya elecciones, que es embarrar como han hecho el terreno y crear un ambiente pues cada vez más tóxico, planteando ya, bueno, este ha sido un gobierno como el de Zapatero, corrosivo para la Constitución y para toda la democracia que nos dimos en el 78, y siguen en ello, entonces puede ser una continuación de esta política para tensar todavía más las cuerdas y hacer un ambiente irrespirable de aquí a las elecciones, ¿no? Uh-huh. Entonces yo vamos, tampoco entraría siendo Feijóo, está bien que respondas y tal, pero no sé, tampoco entraría más a la batalla.
2: No. Efectivamente. Sobre todo siendo el ministro que lo ha, bueno, que es el portavoz de Sánchez, no hay que contestar a Puente, no hay que contestar a Óscar Puente, hay que dejarle que ladre, cabalgamos, uh-huh, que siga ladrando y tal. Pero tú has señalado una cosa que yo creo que es absolutamente el quid de la cuestión, ¿no? Tienen que tirar de eslóganes, tienen que tirar de los que no están apoyando ni el espíritu constitucional del que nos dotamos y del que estamos orgullosos, ni el rey constitucional que ha demostrado, este rey sobre todo, su altura política y su equilibrio y su cercanía y empatía con su población, algo que no pueden decir los miembros del sanchismo, que no pueden salir a la calle, que no pueden mostrarse, que no pueden ir a ningún sitio. Y eso es, sacan el eslogan aquel, quizá algunos acordéis, de España mañana será republicana, como han podido sacar otros muchos, porque viven de eslóganes, ¿no? Yo ahora me he acordado de un eslogan posible que era mucho anterior, que es, decían, Madrid será la tumba del fascismo. Digo, ojalá sea Ceuta la tumba del sanchismo, porque es posible que de ahí no se salga bien. Hay tantos agujeros, hay tanto Pegasus por explicar, hay tantas cesiones, hay tanta política que huele muy mal y que yo, como sabéis, he vivido allí, y Ceuta y Melilla es un tema que no va a soltar Marruecos nunca. De hecho, en la normalidad de sus expresiones, Ceuta y Melilla es marroquí sin duda. Y por más que uno levantara la mano y quisiera explicar históricamente cuánto de español, era mucho más español que casi el resto de España, tanto Ceuta como Melilla, aquello pasaban por encima y sabían que siempre nos tenían agarrados de dos lados, uno de Ceuta y otro de Melilla.
0: Uh-huh. El otro día decíamos la reflexión, Cristian, de la silla vacía. Nos habían contado que en comunicación política lo peor que puedes hacer es no ocupar tu espacio, porque espacio que tú no ocupas te lo ocupa el adversario y se lo queda. Este gobierno, y este verano más que nunca, está siendo el gobierno de la silla vacía. especialmente en el Senado. Decíamos el otro día, decíamos esta mañana, 3 de 3 en una semana, 3 ministros, 3 sillas vacías, esa imagen tan potente de un gobierno ausente y el resto de senadores pues divagando sobre qué gobierno ausente tenemos, esto no tiene ni pies ni cabeza, el presidente del gobierno clavado un mes de cabo a rabo en la mareta a gastos pagados, y uno ya no sabe hasta qué punto es un gobierno desnortado, que ya ha dicho esto ya se nos ha ido de las manos y que sea lo que Dios quiera, o es un gobierno tan perro viejo, con tanto colmillo afilado, como esos jugadores veteranos que dicen, no, si yo es que no necesito ni entrenar, déjame tranquilo que yo, cuando llegue el miércoles por la noche el partido de Champions, ahí es donde voy a dar el do de pecho. ¿Estamos ante un gobierno desnortado totalmente o ante un gobierno que sabe lo que tiene que hacer y en realidad agosto no cuenta, no es hábil, la gente no se entera de lo que hace o deja de hacer el gobierno?
3: No, yo creo que, hombre, la gente se entera. Lo que pasa es que este gobierno, yo creo que tiene un plan muy claro de aquí a las elecciones, que es sembrarlo todo de minas. Entonces Ceuta es una mina, va a dejar que todo se enquiste y se pudra en la ciudad y luego encontrar una solución chapuza que sea, no sé, repartir a los ilegales o, en fin, o hacer lo que sea que se le ocurra. Hay otra mina que es el debate sobre la monarquía y hay otra mina es la ley de nietos, otra es la regularización de inmigrantes ilegales. Yo creo que el objetivo es generar un clima de convivencia tóxico para que lleguemos a las elecciones en un estado de crispación absoluto y a lo mejor con un poco de suerte algún grupo de zumbaos por ahí que te monta un lío y tienes, pues, en fin, salta la violencia en algún pueblo, en fin, o algo que ellos puedan aprovechar mediáticamente. Yo creo que ese es el objetivo. Y no ya de cara a las elecciones, sino de cara a los 4 años posteriores, porque yo creo que ya están convencidos de que llegará al gobierno Feijóo en alianza con Vox, pero que va a ser ingobernable el país, y va a ser ingobernable porque están dejando un país arrasado, y creo que el verdadero objetivo no son tanto las elecciones de 2027 como las de 2031. Yo creo que ese es el verdadero objetivo.
0: Nos llamó la atención ayer una reflexión que hicimos en la tertulia. Sin darte cuenta, los compañeros que estaban aquí hoy debatiendo dieron por sentado que una idea que puede ser muy factible es que Sánchez baraje la posibilidad de, aun perdiendo, no solo perdiendo las elecciones, que ya las perdió y siguió en Moncloa, sino teniendo que dejar Moncloa cuando sean las generales, que siga siendo secretario general del PSOE. Es decir, el presidente de las primeras veces, claro, que diga, como ha pasado tantas veces en Hispanoamérica, yo no me voy porque haya perdido las elecciones y no renuncio a una segunda etapa de volver, que es lo que veíamos en otras latitudes que nos parecía imposible. Eso lo estamos dando ya como si no seguro, como muy, muy, muy factible, y no nos vamos a caer de la silla si sucede.
3: Por supuesto. Es que, vamos, o sea, es que ya estoy convencido de que ese es el plan, ya digo, es que el objetivo no son tanto las elecciones de 2027, sino generar un país ingobernable, absolutamente tóxico, crispado y al borde de la locura, que le permita a él volver como, en fin, el sanador y el pacificador y por supuesto, otra cosa es que el PSOE se lo vaya a permitir. Vamos, claro, a ver cuántos anticuerpos, claro, quedan en el PSOE.
1: Eso te iba a decir, que ahora mismo, teniendo el poder, teniendo los cargos, teniendo el presupuesto, es mucho más fácil que todo el mundo rinda pleitesía. Una vez que has perdido el poder y que ya se te ha acabado el presupuesto, a lo mejor ya no es tan fácil y empiezan a cobrarse deudas, las muchas deudas que ha ido dejando Sánchez por ahí, ¿no?, y los muchos cadáveres que ha ido dejando por el camino. Es posible que a lo mejor tenga su grupo de acólitos y tenga las federaciones y los grupos territoriales bien atados, pero se pueden quedar al final ellos solos con el cascarón.
2: Eso lo tiene muy endeble como un jugador ventajista que es, pero lo que creo que está trabajando más en serio tiene que ver con la España más o menos constitucional o más o menos cercana a respetar las unidades que nos dotamos y que es un ejemplo de cómo se puede venir de una dictadura y llegar a una democracia que con sus, digamos, zonas mejorables es ejemplar en muchas cosas. Y está trabajando Cataluña y el País Vasco, que son sus mantenedores. Sí. No está Ceuta, ¿por qué no le importa? Ceuta lo tiene perdido y gran parte de España lo tiene perdido. Porque la parte, digamos, más española constitucional, que está más segura, eso ya lo da por perdido, pero no da por perdido, ni creo que se rinda todavía ante el 27. No da por perdido agitar en Cataluña, agitar en el País Vasco y agitar todo lo que era el espíritu de la progresía, sacar a las calles todas estas cosas, ¿no? Que los eslóganes que trabajan muy bien y qué tal. Y bueno, y eso En eso es en lo que hay que enfrentarle más, ¿no? En ponerle en esas contradicciones. Mira, cuando los ministros van a Ceuta, se les ve su verdadera inanidad, su incapacidad de gobernar, su incapacidad de verbalizar cuál es el problema, ni de entender que es España. O sea, creo que cuanto más, ojalá la televisión esa que se ha inventado estuviera ya emitiendo, se les ve en su espejo más de trileros. Y me he acordado del mayor trilero que ha habido en España, el maravilloso trilero.

0: valorar también si necesita la ayuda de servicios sociales o un recurso específico de acogida y protección. Como decíamos, Ceuta pues es una situación extraordinaria y está todo un poco desbocado. No es lo mismo cómo se va a ejecutar en Ceuta que lo que se hace, por ejemplo, en Madrid, porque está todo pues eso más controlado y no está tan colapsado y saturado como está Ceuta ahora mismo. El tema de los campamentos puede ayudar en cierta manera para estas menores que estén pues localizadas y más protegidas y todas en el mismo entorno. Pero igualmente lo que sí también me comentan es que allí la Consejería de Servicios Sociales de Ceuta dispone de un centro específico para víctimas de agresiones sexuales que está cerca de Ípica, y luego pues todas las víctimas que están siendo atendidas se acogen allí en el mismo centro.
1: Cuando escucháis a los políticos, algunos políticos decir que la situación está normalizada o casi normalizada o que va camino de normalizarse, ¿qué pensáis?
0: Pues nos hierve la sangre, porque vender normalización cuando a la vista está que de normal no tiene nada, estamos hablando de miles de personas que siguen concentradas en las playas, miles de personas que están alrededor del CETI, estamos hablando, como decíamos, de agresiones sexuales que se dan de manera diaria, ahora vemos también huelgas de hambre por parte de los inmigrantes para solicitar ese asilo, militares en las calles, UPR, UIP en supermercados, atendiendo muchísimos incidentes de seguridad ciudadana, y lo mismo Ceutí, te lo cuentan, ¿no? Si solo tienes que encender la tele o escuchar los medios, que están completamente abandonados y desesperados. Nosotros siempre decimos lo mismo, hay que escuchar a la gente que está ahí, a la gente que lo está viviendo en primera línea, tanto los ciudadanos como los policías, porque son quienes tienen la visión más clara y transparente de todo lo que está sucediendo. Los políticos, pues a la vista está que van un día, comentan con los responsables cómo está la situación y se marchan. No saben lo que están viviendo en el día a día, tanto los ciudadanos como los policías. Entonces, pues claro que nos molesta este tipo de declaraciones.
1: Bueno, pues queríamos conocer detalles, poner negro sobre blanco los datos que realmente se manejan desde la policía, desde los sindicatos policiales, en un asunto tan delicado como son las agresiones sexuales, los intentos de agresiones, las denuncias realmente presentadas, y a ello nos ha ayudado Ana Alarcón, portavoz del Sindicato Unificado de Policía. Muchas gracias, Ana, por pasar este rato, estos minutos con nosotros, por sacarnos de dudas y ojalá que la situación mejore.
0: Nada, muchas gracias a vosotros siempre.
1: 9:46, una hora menos en Canarias. 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
1: Me voy a dar una vuelta por el patio digital a ver cómo está la cosa. Pilar, cuéntame.
7: Bueno, la cosa está que todo el mundo comenta, como te puedes imaginar, que ha muerto el mago Juan Tamariz. Es que, en fin, aparte de que formaba parte de la vida de todos nosotros desde que éramos pequeños, con ese sombrero de copa, con esos pelos de genio loco, esas gafas de culo de vaso, por lo menos al principio, luego ya eran diferentes. Los dientes sin ortodoncia.
1: Los dientes los tenía un poco reguleras. Y cuando eras niño te quedabas un poco así mirando los dientes, como diciendo, madre mía.
7: Pero sobre todo esa alegría, esa simpatía, esa locura en el escenario, las ganas también de hacer reír, de que disfrutáramos todos con la magia. Esa maestría que tenía con el manejo de las cartas. Era único, desde luego, Juan Tamariz, como decimos, el gran mago en España, que creó escuela, además, muchos de los grandes magos, y tenemos muchos y muy buenos magos en España, reconocen que su maestro, sin lugar a dudas, fue Juan Tamariz. La verdad es que fue un personaje total, como digo, con el que crecimos tantos y tantos, disfrutando de su magia a través de la televisión, pero es que él era, sobre todo,

0: un showman.
1: El que dice sospechosa, que la detengan. Entonces la policía, ¡zas!, detienen a la dama. Dice el que la desnude. Y la policía, ¡hombre, qué! ¡Desnuden a la dama! Dice, ¿dónde? Dice, aquí detrás del brazo. Desnudan a la dama y era el Ar de Corazones, disfrazado de mujer, que era la que había venido. Y ahora sí, ahora estaban los cuatro y entonces ya tienen a los cuatro. ¡Ya!
2: Te lo vestía de una manera que no era el típico mago que te decía, ven la carta, no sé qué. Hacía eso, pero lo envolvía de tal manera que era una maravilla.
0: Bueno, ha muerto a los 83 años, aunque él siempre decía que se iría de este mundo a los 106. Bueno, hasta ahí, mira, no pudo llegar, pero en todo lo demás, desde luego, fue un número uno. Y atención, señoras y señores, hoy es 19 de agosto. No sé si parece mentira o es que pasan tantas cosas que se nos olvidan. Acontecimientos únicos en nuestra vida, nosotros.
2: ¿Me he olvidado un aniversario o algo?
0: Pero fundamental.
2: ¿Cuál?
0: ¿Se cumple un mes de que fuimos campeones del mundo?
2: Anda, ay,
0: verdad, por favor, ¡un mes!
2: Yo digo, a ver, algo de mi mujer que se me ha olvidado. No, y ya te ha dado el toque.
0: ¿Cómo
2: es
0: posible?
2: Mundial,
0: deberíamos estar
2: ya
0: celebrándolo todos los meses. El día 19 hay que celebrar que fuimos campeones del mundo, que somos campeones del mundo, que tenemos la segunda estrella ya en la camiseta.
2: Un mes tiene ya, claro, la segunda estrella, fíjate.
0: Y en la web de la y en las redes de la selección, de la Federación Española, que, por cierto, la verdad es que hay que reconocerle a quien hace los vídeos que, en fin, chapo, yo he pasado muy buenos ratos con todos los vídeos que fueron publicando durante el Mundial. Pues ahora siguen, por ejemplo, recopilando algunos de los datos previos a ese pitido final.
3: El primer palo. ¡Lo está pitando Polo!
4: A 3 minutos, ese campeón, a 3 minutos.
5: Me ha dado un infarto, tío. 2 minutos, tío, para ser campeón del mundo.
0: Esto es lo que pasaba en el banquillo.
2: Los nervios del que quiere ser campeón del mundo y ya no puede hacer nada porque está fuera del terreno de juego. Y está cruzando los dedos para que Messi no haga de las suyas.
0: Exacto, Rodri, que ya había sido sustituido, estaba en el banquillo, ¿recordáis? Escuchábamos a Fabián, a Jeremy Pino. Decían, es que me va a dar un infarto, en fin, es que no me extraña, como estábamos todos. Hasta que llegó ese pitido final. Y ahí ya, bueno, pues eso, el
2: y ya
0: descontrol.
2: Un mes después del Mundial, pues venga, campeones. A levantar la copa.
0: Yo el otro día quise la camiseta de las dos estrellas, pero aparte que tiene un precio que hay que ahorrar un poquito.
2: Hay que pedir una hipoteca, ¿no?, para la camiseta.
0: Sí, pero además es que se agotan. Había unas colas tremendas el primer día, una cosa brutal. Y bueno, hemos estado comentando toda la mañana el terremoto de Granada, que siguen y siguen los temblores con ese enjambre sísmico. Ayer otra vez, la verdad es que el temblor de por la mañana fue importante. Hemos escuchado a mucha gente. Y esta es una influencer granadina. Mira cómo le pillo.
6: Estoy todavía temblando. Estoy sola con las niñas. Se me han caído todas las cremas de las estanterías. Estaba sentada en el suelo. Me he ido a poner de pie para ir corriendo a cogerlas. Y del movimiento del suelo, el tobillo lo tengo hinchado, la cadera. Se me ha caído todo eso, todos esos juguetes, de lo alto del armario. Ha durado menos que el de la otra noche, pero ha sido peor. Ha sido peor porque a mí la otra noche no se me cayeron cosas de las estanterías.
0: O sea que encima peor, ¿eh? Así lo describía.
2: Madre mía.
0: Vaya panorama, desde luego.
2: Yo tampoco. No me lo quiero ni imaginar. Yo ya, con lo miedoso que yo soy, Sofía Güera.
0: Hola,
2: un terremoto lo que me falta a mí ya.
0: Iba a decir, una cosa es que se te caigan unos peluches, porque habla de juguetes, pero como se te caigan las pistas esas de Hot Wheels, no, eso te deja polvo, ¿eh?
2: Y la crema, lo que te duele que se caigan las cremas con lo cara que son.
0: Exactamente.
7: Te hace polvo.
0: 900-50-60-06. Hoy vamos a hablar de los fósforos, de nombres curiosos de establecimiento.
7: Anda.
0: De nombres peculiares.
7: Qué bueno eso.
0: Sabéis que hay por toda España gente del marketing maravillosa que si la hubieran pillado en más de un departamento
2: Estarían forrados.
0: Si yo te hablo del salón de belleza Facebook, si yo te hablo de la carnicería Carnefour,
7: qué buena esa.
0: O del Bar Vader de Getafe.
2: Ese sí lo conozco yo.
0: Maravilloso. 900-50-60-06. Hablaremos, por cierto, con un dueño de uno de esos establecimientos peculiares que tiene una historia especial de por qué le llamó a su taberna como la ha llamado. Ahí lo dejamos para no desvelar después misterios.
2: Esto es el hype que llaman ahora,
0: claro,
2: ¿no?
0: Estabais hablando también de la muerte del gran mago Juan Tamariz. Vamos a hablar en unos minutos con uno de sus sus discípulos, otro mago maravilloso que también ha hecho del humor su seña de identidad, Luis Piedrahíta,
7: bueno,
0: sobre el trabajo de Juan Tamariz y ese legado que a todos nos deja un poco huérfanos, ¿no?
7: Totalmente.
0: A los de nuestra generación, sí, que le hemos seguido,
2: es que además,
0: varias generaciones.
2: Es que es un personaje todavía de aquella tele que no era como ahora, que hay más canales que no los abarcas,
0: no,
2: entonces
0: seguíamos,
2: como que te congregaba,
0: que nos
2: aquella
0: todos
2: tele
0: el
2: y aquellos
0: viernes
2: personajes
0: por la noche en torno al 1, 2, 3 a ver ese violín simbólico.
2: Qué personaje.
0: Qué grande. Y a partir de las 11 vamos a hablar con un portero profesional de fútbol reconvertido a alguien que nos ayuda mucho con temas de salud mental desde el sentido del humor. Hablamos de Joaquín Caserza, una persona que conversa a sí mismo con su mente y sus emociones, haciéndonos a veces sentir un poco ridículos porque decimos, es que somos nosotros. Interesantes reflexiones las que viene a hacernos.
2: A mí me pasa que hablo en alto, mi mujer se piensa que estoy loco, digo, no, es que tú no sabes lo que es tener que preparar a lo mejor un discurso cuando tienes que hacer una presentación o alguna historia. Estoy practicando. Pero claro, el que te ve, el que se lo encuentra en el salón o en la cocina, dice, este está locatis perdido, y qué hice yo casándome con este individuo. Claro, no, que somos unos incomprendidos los que nos dedicamos a la comunicación. Eso es así, Sofía, bueno, tú sabes que es verdad, ¿eh?
0: Sí, yo sé totalmente que eso es verdad. Y después a las 11:30 viene con nosotros Jorge Morla, que ya lo sabéis, estamos muy pendientes de todas esas novelas escritas con inteligencia artificial que no paran de llegarle a todos los editores, os lo he contado antes, y bueno, pues a ver qué pasa, cómo los distinguimos, lo real de lo que no es.
2: El nuevo rincón del vago, la inteligencia artificial, y están a la caza del pillo para que no la cuelen, porque claro, si no es que esto no, ya se sabe lo que es verdad, lo que es mentira y lo que no. Lo que sí que es verdad es que la vida sigue, la radio también, aquí, en Herrera en COPE. Un abrazo grande.
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0: Son las 10, las 9 en Canarias.
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0: Granada evalúa los daños tras el terremoto y las numerosas réplicas que se han seguido registrando durante la madrugada. El enjambre, iniciado con un seísmo de magnitud 5 el pasado sábado, sumó ayer un nuevo terremoto de 4,8 grados. Desde entonces, la tierra no ha dejado de temblar.
3: ¿Están aguantando?
4: Mira, otro. Tranquila. Aquí.
5: A tu casa, me ha pillado en la calle, mamá. Voy para tu casa.
6: Está moviendo el suelo.
0: El Instituto Geográfico Nacional ha registrado al menos 6 nuevos seísmos durante la noche. El balance provisional es de 2.200 incidencias. Granada, Juan de Dios Jerónimo.
7: Son ya 14 los terremotos que se han producido en las últimas horas, 4 de ellos de moderada intensidad. El epicentro siempre en el área metropolitana de Granada. Esas 600 personas que continúan todavía fuera de sus hogares en la localidad de Las Gavias y los 77 residentes en el centro psicopedagógico Reina Sofía que han tenido que ser reubicados en otros centros de la Diputación Provincial de Granada. Aquí en COPE, Roberto López, del Colegio de Aparejadores, uno de los voluntarios que evalúa los daños en los edificios, daba estas recomendaciones.
8: Eviten situarse en zonas de riesgo donde pueda haber algún tipo de caída de desprendimiento de algún elemento. Llámese en fachadas o proximidad a cornisas, intentar evitar estos espacios. Y dentro de la vivienda, pues bueno, alejarse de zonas acristaladas, cristaleras, vitrinas.
7: Todo hace indicar que estos movimientos van a continuar en las próximas horas e incluso los próximos días.
0: Miles de migrantes continúan malviviendo en las playas y calles de Ceuta mientras continúan los trabajos para instalar las 4 carpas que darán asistencia a 1.500 personas. Esa es la cifra inicial, aunque el gobierno de Sánchez no descarta ampliar el número. En cualquier caso, no será suficiente porque el Ejecutivo de Ceuta asegura que cerca de 10.000 marroquíes permanecen allí. En Ceuta sigue, por cierto, la ministra de Migraciones, Elma Saiz. Además, esta tarde, el líder de la oposición, Alberto Núñez Feijóo, visita la ciudad autónoma y se reúne con Juan Jesús Vivas. A todo esto, Bruselas ha instado al gobierno a la devolución de los inmigrantes y el Consejo General del Poder Judicial también se ha pronunciado y pide reforzar los juzgados de guardia y de violencia sobre la mujer. Ana Alarcón es portavoz del Sindicato Unificado de la Policía Nacional. En Herrera en COPE ha confirmado que en estos 20 días de crisis migratoria se han registrado 15 denuncias por agresiones sexuales en Ceuta, la mayoría a menores de edad.
9: Es desgarrador, ¿no?, para los mismos compañeros, y ver así a unas niñas intentando ser protegidas por los compañeros de manera desesperada, pues lógicamente lo que vemos aquí, que como bien hemos dicho, está fallando esa capacidad del sistema para absorber esas entradas y controlar y proteger a todas las mujeres.
0: Por lo demás, en Cáceres, el incendio forestal declarado en pino franqueado ha arrasado ya 1.600 hectáreas y ha obligado a evacuar a alrededor de 700 personas en la comarca de Las Hurdes. La buena noticia es que la bajada de las temperaturas durante la noche ha ayudado en las tareas de extinción y están cerca de estabilizar varios frentes. Hasta ahora ya se han reincorporado los medios aéreos. Blas Sánchez.
10: El incendio evoluciona de forma favorable, aunque sigue activo y en situación operativa 2 en Extremadura. Durante la madrugada, el trabajo de los equipos de extinción ha permitido contener varios flancos del incendio, que ahora preocupa sobre todo en la zona del río. El fuego obligó ayer a evacuar a vecinos de 10 alquerías, además de trasladar a unos 40 usuarios con necesidades especiales de la residencia El Cotolengo. Desde los servicios de extinción se pide cautela, aunque no se prevén nuevos desalojos salvo cambios en el viento. Hay 2 incendios más en Extremadura, en Cañamero y en Montehermoso, aunque afortunadamente ya están controlados.
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0: Revuelo en Barcelona por Rodri, Juanjo Morote.
11: Así es, el fichaje del Balón de Oro por parte del Barça se ha convertido en uno de los movimientos más relevantes de los últimos años. El mediocentro firma, como ya adelantó Víctor Navarro, hasta 2030 y atención, porque no tuvo dudas de ir al club azulgrana a pesar de la oferta recibida del Madrid.
12: Barcelona es un grandísimo club, siempre para mí ha sido un referente a nivel mundial. Tenía alguna otra opción más, como dices tú, pero para mí Barcelona fue la primera opción y así se lo dice entender a Jan, a la cúpula directiva, y nada, feliz de estar aquí.
11: E igual que hubo presentación en Barcelona, la hubo también en Madrid. José Mourinho se definió como un madridista más y anoche en el Chiringuito explicó lo que sintió al conocer a sus nuevos jugadores.
13: Me he encontrado un vestuario con muchas ganas de ganar.
3: como producto final. Me han encontrado un vestuario abierto a sentido común, porque todo lo que yo les pido es sentido común. Hasta ahora no he tenido una única oportunidad de ser el líder agresivo que también puedo ser y también hace parte de mi ADN.
11: Mourinho se estrenará en Liga el sábado en Barcelona ante el Español. El que se estrena hoy es el Atlético de Madrid frente al Málaga a las 9 en el Metropolitano. Simeone no cuenta todavía con Julián Álvarez porque, según el técnico, no está todavía en perfectas condiciones físicas.
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7: Hola, ¿qué tal? Muy buenos días. Actualizamos de nuevo la información. 37 grados la máxima prevista en el día de hoy. No se descartan precipitaciones débiles en las horas centrales del día. Para mañana, descenso de las temperaturas y posibilidad de tormentas, sobre todo por la tarde. Han sido ya 2.270 incidencias, 14 asistencias médicas las que han provocado los terremotos. Los expertos coinciden en que esta serie sísmica podría continuar también en los próximos días y poder asistir a otro enjambre como el que vivimos en el año 2021. 77 residentes del Centro Psicopedagógico Reina Sofía han tenido que ser reubicados. También 600 personas en la localidad de Las Gavias. Son muchos los granadinos que han decidido abandonar sus hogares y ir a una segunda residencia después de los últimos sismos. 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
28: Bar Vader en Getafe. Esto es un pub, ¿eh? Lo hemos dicho antes también. Carnicería Carnefour. Un bar en Úbeda, en Jaén, llamado Misa de 12. o No tengan prisa en Navalcarnero. Hoy hablamos de nombres curiosos de establecimientos. 900-50-6006. Hoy buscamos genios del marketing. ¿Qué tienda, bar, restaurante o peluquería conoces de nombre peculiar? 900-50-6006.

0: días, soy Sofía Buera y esto sigue siendo Herrera en COPE. Es miércoles, es 19 de agosto. Curro Suárez, buenos días.
1: Buenos días, Sofía Buera.
0: Te nos has ido a Portugal y se nos ha fastidiado la línea.
1: Se nos ha fastidiado un poco, pero aquí estoy contigo.
0: Antonio Gredano, ¿qué tal? Buenos días.
2: ¿Qué tal? Muy buena.
0: ¿Todo bien?
2: Sí, sí, fenomenal.
0: Y damos la bienvenida de nuevo hasta ahora a un clásico entre los clásicos. José Antonio Naranjo, buenos días.
3: Buenos días, ¿cómo estáis?
0: ¿Has descansado?
3: Sí, ya lo creo.
0: ¿Vienes con las pilas cargadas o no?
3: Sí, sí, sí, yo siempre tengo las pilas cargadas, hombre.
0: Hoy hablamos de nombres curiosos de establecimientos, de nombres que llaman la atención, pues sea un bar, de una ferretería, de supermercado, lo que hayáis visto. Enseguida os pregunto si alguno de estos conocéis, pero ya sabéis que hasta ahora nos gusta abordar la actualidad y hoy, tratándose de él, no podíamos sino recordar a esta hora su figura. Hablamos del gran Juan Tamariz.
4: Podías haber dicho el 2 de corazones, el 3 de diamantes, el 5 de picas, pero has dicho el 7 de picas y esta carta efectivamente es el comodín que vale por todas. ¡Chantarán!
0: Ay, ese chancharán con el violín, sí, es imaginario, ¿verdad? Juan Tamariz nos ha dejado a los 83 años, mago por excelencia para toda una generación. Su influencia en el ilusionismo traspasó fronteras. Hoy lo recordamos todos, pero especialmente aquellos que han tenido la suerte de haberle conocido. Luis Piedrahíta, buenos días.
5: Hola, ¿qué tal? Buenos días, ¿cómo estáis?
0: ¿Cómo estás?
5: Bueno, un poco triste porque se ha ido, pero a la vez me siento afortunado de haber podido conocerlo en persona, de haber coincidido con Juan, de haber aprendido de él cara a cara, de haberlo visto pensar y resolver en directo. Es una suerte haber coincidido con él en país, idioma y afición, con un genio así. Tú imagínate haber sido pintor a la vez que Picasso en París. Pues eso es una...
0: Qué bueno.
5: Y una suerte. Pues esto me... esto es triste porque se ha ido, pero me siento afortunado de haber podido compartir con él tantas cosas.
0: Oye, Luis, ¿cuál es el primer recuerdo que tienes de Juan?
5: Pues mira, Juan era antes, bueno, por supuesto, un genio, un tipo inteligentísimo, un artista sensible, un hombre muy, muy comprometido con la magia. Amaba la magia sobre todas las cosas. Y además de su conocimiento enciclopédico, de su técnica y su forma de pensar, lo que más sorprendía de Juan era su extraordinaria humildad y su generosidad. Es decir, él compartía ese tesoro tan valioso que era su conocimiento de magia con quien quisiera, con quien se acercara a preguntar, porque dado que lo que más amaba Juan era la magia, él deseaba que la magia fuera bien hecha. Y él sabía que para que la magia se hiciera bien, él tenía que ayudar, que asesorar, que tutelar. Y afortunadamente, pues ahora queda la gran escuela de magia de Ana Tamariz, donde guardan ahí calentito su legado. Y el que quiera aprender, pues se puede acercar. Todos los que hemos aprendido de él, intentamos enseñar la magia como él la enseñaba.
0: Oye, es verdad, Luis, que invitaba frecuentemente, os invitaba a casa para enseñarle a magos sus trucos, para ayudaros.
5: Eso es una cosa mágica que él hacía. Bueno, hacía varias cosas mágicas. Una de ellas es una reunión de magos todos los años en el Escorial, donde todos los magos del mundo que quisieran estaban invitados a reunirse y hablar de magia de cartas. En el Escorial, casi en la noche de Halloween. Y otra cosa más bonita era en verano, en Cádiz. Él tenía allí una casa que tenía las puertas abiertas para quien quisiera ir ahí a hablar de magia. Y te podías quedar en su casa, compartir con él. A cambio, lo único que tenías que hacer era seguir sus ritmos de vida, porque él era un hombre que dormía por el día y trabajaba por la noche. Era un aliado de la noche. Pero no te imagines una noche de fiesta, desfase. No, todo lo contrario. Una fiesta, no. Todo lo contrario. Una noche de pensamiento, de trabajo,
0: bueno,
5: de escribir, de ensayar, de hablar de magia. Y esas charlas empezaban a lo mejor a las 10 de la noche y terminaban a las 8 de la mañana.
0: Oh.
5: Si aguantabas, estabas invitado.
0: será una noche productiva.
5: Sí, sí, sí, era una, es una maravilla. Él y lo que generaba en su entorno. Él reinventó la magia con cartas, inventó la profesión de mago de cartas. Yo creo que hasta su figura, pues los magos eran señores como muy serios, con frac, con chistera, con smoking, que en el escenario parecían distantes, inaccesibles y poseedores de un poder único. Bueno, pues Juan acabó con eso. Él se presentaba en vaqueros, con ropa normal, con una baraja de cartas, le pedía a la gente que se acercara y que todos pudieran disfrutar de su arte, de su magia. Y cuando Juan sacaba una baraja, el mundo era un lugar mejor.
3: Fíjate que yo me crié con... Y qué raro que yo pueda decir que me crié con alguien dada la edad que tengo, ¿no? Y que estuviera vivo hasta hace tan poco. Pero con un programa que era Tiempo de Magia con Julio Carabias, que murió hace poco relativamente.
5: Claro.
3: Hacía él y Julio Carabias. Y los dos tenían una cosa, pienso yo, Piedrahíta, que era tan buen mago, tan buen mago, tenía una técnica tan depurada que eso ha ocultado el excepcional artista que era. Porque, vamos a ver, tenía un sentido del espectáculo increíble, al alcance de muy pocos. Es muy difícil tener entretenido a un auditorio sentado en una sillita con una baraja de cartas. No es lo mismo que hacer un espectáculo donde tu vista se va a distintos focos. No, ahí solo hay un foco, que eran sus manos y sus cartas. Ese carisma y su voz, que era importantísimo. Ese carisma que tenía, yo creo que está poco valorado, o sea, ese sentido del espectáculo, porque era tan gran mago que eso lo tapa, ¿no?
5: Claro, era un showman excepcional. Y otra cosa que no sé si la gente sabe o no, pues, es que él era tremendamente culto. Él era un melómano, amante de la música, del cine. Era un
0: había estudiado cinefilo. Físicas.
5: Había estudiado físicas y cine también. Él estudiaba para ser director de cine, pero en el último momento decidió hacer magia. Pero amante del cine, de la música, de la pintura, de todas las artes. Y todas las artes estaban en su arte, en la magia. Él lo condensaba y a lo mejor veías un juego sencillo en el que un cochecito se paraba delante de una carta y lo que no te dabas cuenta es que ahí detrás había muchísima literatura, muchísima poesía, muchísimo arte. Estaba todo muy, muy, muy bien pensado. Y él destilaba todas las artes que tanto conocía en sus juegos de magia. Por supuesto, tenía un carisma, un manejo del público, de la mirada, de la voz, de los textos, de la improvisación también. Y hacían, claro, tú estabas viendo un juego de magia y dices, ¿y por qué ahora de repente estoy llorando emocionado? O estoy muriéndome de risa por un chiste que he dicho en cualquier otro contexto no me habría hecho tanta gracia.
0: Porque todo eso estaba detrás.
5: De repente.
0: Todo eso estaba detrás. Luis Piedrahíta, te agradecemos enormemente que hayas estado con nosotros para recordar a un grande entre los grandes, al gran Juan Tamarit. Un besazo enorme, cuídate.
5: Un beso, hasta ahora, chao, chao.
0: Ay, maravilloso. También parece como una parte, decías, se me ha acompañado a mí, pero es que nos ha acompañado a generaciones, en mi caso también, y es como una parte de mi infancia, de esos viernes noche viendo el 1-2-3. ¡Ay! Se va. 900-50-60-06. Te recuerdo que hoy estamos hablando de nombres curiosos, de nombres de establecimientos que te has podido encontrar a lo largo y ancho de España, porque esto es muy grande. 900-50-60-06. También mensajes en @HerreraEnCope. Hoy, por cierto, me están diciendo y me están chivando que, como hemos dicho, lo del bar de Úbeda de Misa de 12, que en Talavera de la Reina hay uno que se llama Misa de Una. Que nadie se enfade.
2: Muy clásico también el bar La Oficina.
0: Había
2: uno en Córdoba. ¿Dónde está? En La Oficina.
0: No sé. ¿Dónde? Ah, claro, vale. Acabo de caer. La Birra de Brian en Valencia es otro clásico, pero es un restaurante, no es un bar, frente a lo que pensamos. Bueno, queridos, hay que explicarle a José Antonio Naranjo, que como acaba de incorporarse a este equipo de verano, que en agosto hemos hecho algunas variaciones, yo sé que lo sabes como buen oyente, y la primera de ellas es que invitamos a alguien a divertirse con nosotros. Alguien a veces desconocido para todos los que están detrás los que escuchan al otro lado. Y hoy hemos dicho, ¿por qué no invitar a alguien que está haciendo mucho por la transformación, la digitalización de esta casa, por toda la red de emisoras? Porque se dedica a muchas cosas, pero en el fondo todos no sabemos realmente a lo que se dedica. Álvaro Rubio, ¿qué tal? Buenos días.
6: ¿Qué tal? ¿Cómo estáis?
0: ¿A qué te dedicas tú?
6: Bueno, pues entre muchas otras cosas, a echarle una mano a las emisoras que tenemos repartidas por toda España y a transformar, como tú bien has dicho, y echarles una mano, que es lo más importante.
0: Es uno de nuestros transformers, sí. Llamamos aquí.
3: Eso le llamo yo al ordenador y ya está.
6: Y a Naranjo le veo cuando vamos a Sevilla, que está ahí sentadito.
3: Sí, claro.
6: Sí. Nos conocemos.
0: Pues Álvaro.
3: Y de pie, lo que pasa es que no lo distingue, porque es la misma altura.
6: Es que no tengo sitio ni para sentarme allí.
0: Oye, Álvaro, que a todos nuestros invitados les ponemos deberes. El primer deber es el que tienes que dedicar este tiempo a alguien. ¿A quién se lo dedicamos?
6: Pues mira, yo que soy muy perruno, he decidido hacer mi dedicatoria especial para la gente que tiene un perro. Y sobre todo para los que tienen perro, que nos están escuchando, y los que lo tienen durante el verano. ¿Por qué? Sofía, me preguntarás, ¿qué problema tienes con los perros y con los dueños de esos perros durante el verano?
0: ¿Que se lo encasquetan a otros?
6: Bueno, no, o sea, yo quiero explicarte que yo precisamente tengo dos perros.
0: ¿Sí?
6: Dos perritos de raza Jack Russell, que eran estos de los de la máscara o el del anuncio de la lotería.
0: ¿Sí?
6: ¿Vale? Para que la gente se ponga el Pancho de la lotería. Y bueno, vengo a decirles que tener un perro es descubrir que tus vacaciones pues ya no son exactamente tuyas, ¿no? Porque antes te levantabas y decías, ¿qué hacemos hoy? Bueno, pues ahora tienes que pensar qué haces con el perro. Si quieres ir a la playa, pues ahora con los problemas que hay, no puedes encontrar una playa donde haya perros. Quieres comer fuera, pues admiten perros o tienen terraza, y si haces una excursión, pues si habrá sombra o si va a hacer mucho calor para quemarse las patitas. Bueno, que antes buscabas un hotel por el precio cuando te ibas de vacaciones o por la ubicación, y ahora lo primero que buscas es si es pet friendly. Eso es lo más importante, porque es que si no, no vas a ningún sitio. Y cuando tienes que llevarle contigo en avión, es un jaleo, porque entre el papeleo, las restricciones, yo que suelo llevarle en avión, sé lo que es. Y pensar sobre todo si el animalito va a aguantar, dependiendo a dónde vayas, tantas horas en el vuelo. Entonces te preguntas, ¿qué hago con él? ¿Lo dejo en una guardería o lo dejo
0: con mis padres, conocido, o
6: con mis amigos?
0: Pues bueno, al vecino.
6: No te queda más remedio que apechugar y hacer tus funciones de papá perruno y llevarlo contigo. O sea, y además es que lo más importante es que cuando empiezas a preparar la mochila del perro, es un lío, porque empiezas a preparar todo lo que la acompaña, la comida, la cama, los juguetes, la correa, el bebedero,
0: lleva más cosas que un niño a cuestas y que más de un adulto. 900-50-60-06, hoy estamos hablando de nombres curiosos de establecimientos. ¿Tú has encontrado alguno a lo largo y ancho de España o ahí te pillamos, Álvaro?
6: Bueno, pues hay algunos bastante curiosos. Por ejemplo, hay uno que a mí me hace mucha gracia en la zona donde yo soy, en Plasencia, en Extremadura, que es La Liada.
0: Ah, mira.
6: La Liada, que ya salgo con el nombre, te puedes imaginar.
0: ¿Cómo termina, no? ¿Cómo termina? Bueno, familia, hoy es el Día Mundial de la Fotografía. ¿Sí? ¿Algunos sois aficionados a esto de la fotografía?
3: Las fotos son como los ordenadores. No sirvo, no valgo.
2: Bueno, el selfie es una fotografía, se incluye, ¿no?
0: Sí,
2: entonces,
0: sí.
2: Claro, soy aficionado.
0: Eres un...
1: Experto.
0: Ya lo tuyo es nivel experto. Además, las fotos pueden causar muchos problemas, y si no, que se lo digan a David Guapo.
7: Las fotitos. Que yo no saque fotos, que luego te se sabe. Ah, es tu móvil. Luego te se sabe, idiota. A ver, y a mi novia, que es lo mismo que los mensajes. La interpretación, la malicia. Coge ya la foto y ¿quién es esta? Y yo, pues María, la amiga de Enrique. Y si es amiga de Enrique, ¿por qué está contigo en la cama? Porque Enrique tenía que sacar la foto.
0: A ver si Álvaro Fedriani o Don Enciclopedia, buenos días.
8: Buenos días, Sofía.
0: Tiene más cosas acerca de lo que pasó un 19 de agosto.
8: Pues sí, porque la gente en la historia no deja de hacer cosas. Y es que mira, tal día como hoy, pero de 1487, ayer hablábamos de que los reyes católicos habían reconquistado la ciudad de Málaga, pues hoy entraron en la ciudad de Málaga y con motivo de eso se celebra la Feria de Málaga. Tal día como hoy, pero de 1934, los alemanes aprobaron mediante un referéndum que Hitler asumiera la jefatura de Estado dejado y de gobierno y se convirtiera en Führer. Y ojo porque, bueno, pues esta votación obtuvo el respaldo del 90% de los votantes. Tal día como hoy, pero de 1991, algunos miembros del gobierno de la Unión Soviética y del KGB intentaron dar un golpe de Estado deponiendo brevemente a Mikhail Gorbachev como presidente para tomar el control del país. Y tal día como hoy, pero del año 2009, el cirujano valenciano Pedro Cavada realizó el primer trasplante de cara en España.
0: Un gran amigo de este programa, le hemos llamado en más de una ocasión, claro que sí.
8: Efectivamente, pues fue él el que consiguió ese gran hito porque era el octavo que se hacía en el mundo, pero el primero en España. Y vamos a ir ya con tu parte favorita. Que
0: no,
8: yo
0: sé es
8: que...
0: la tuya, la del martirologio.
8: Yo sé que lo primero que piensa, aunque no lo reconoce, lo primero que piensa al despertarte, ¿qué nos va a traer el martirologio romano hoy? Pues mira, hoy además de celebrar a San Badulfo, a San Bertulfo, a San Calminio y a San Sebaldo, tenemos la memoria de San Magín, mártir, y patrón de Tarragona junto a Santa Tecla y a la Virgen del Claustro. San Magín fue un ermitaño del siglo III que vivió en una cueva y que intentó convertir a los soldados que el emperador Maximiano había mandado para matar a los cristianos. Claro, pues ya te puedes imaginar cómo acabó aquella historia.
3: Por eso lo te lo inventas tú todo, ¿no?
0: Que va. Además lo tienes en la cabeza, ¿eh? Como te levantes hoy y digas de quién es hoy el santo, él te lo dice y además te cuenta la historia sin consultarlo, que es lo fuerte.
8: Pues sí, porque a este pobre hombre, ya te digo, ya para terminar con lo que le pasó, pues le metieron preso en una cueva donde él hizo brotar una fuente para apaciguar la sed de su verdugo. ¿Y cómo se lo agradecieron? Pues degollándolo, como a buen mártir. Y como todo santo tiene a su protegido, pues también los tiene San Magín, ¿no? Que son las mujeres que están de parto, los que tienen fiebre y los herniados. Así que, pues, por todos ellos pedimos.
6: Ahora entiendo por qué le llamáis enciclopedia. San Magín.
0: Pero es una enciclopedia de martirologio, que encima es particular, ¿sabes?
8: Claro, no, es de nicho, es una enciclopedia de nicho.
0: Totalmente.
6: Qué maravilla.
3: Yo estoy operado de dos hernias, mira, y no lo he rezado pues, nunca, pues ya que he rezado hoy.
8: Pues nada, San Magín es tu santo.
0: Ya está tardando a hacer San Magín intercesión. Oye, Agredano, a ver, sí. ¿Qué nos traes hoy en qué tiene de cierta esta historia?
2: Nos vamos a París.
0: Sí.
2: 19 de julio de 1900.
0: Te ha dado por París, ayer la Torre Eiffel.
2: Sí, pero bueno, ayer estuvimos en Londres, ¿no? En las inundaciones, sí, hoy vamos a París otra vez. Sí. ¿Qué sucede? Que se inaugura la red de metro con motivo de la Exposición Universal, 8 estaciones, los parisinos en tromba. Hay un problema, el olor. Los sistemas de ventilación no eran exactamente igual en el metro como son ahora. Entonces, todavía en aquella época existía esa teoría de las miasmas, es decir, que se creía que las enfermedades se transmitían a través del aire corrompido y sobre todo los malos olores eran como un indicio, ¿no?, de que había enfermedad. Entonces, claro, los parisinos a priori por los olores fueron muy precavidos a la hora de utilizar el metro. ¿Y qué hicieron en París? Contrataron a mi francés no lo sé, Naranjo seguro lo dice mejor, les parfumeurs du métro, que son los perfumistas, perdón, lo puede...
3: Les parfums du métro.
2: Efectivamente, hombre. Se llamaban así.
3: ¿Ahora qué?
2: Yo lo mío es el italiano, como bien sabe. Y
0: el egipcio.
2: La compañía eligió la esencia de violeta por dos ventajas. Primero, que era un olor que en la época la violeta se asociaba a la limpieza y además no era demasiado invasivo. Entonces se hacían dos pasadas, una antes de abrir el metro y otra a media tarde, digamos, para evitar y para animar a la gente que con el buen olor utilizara el metro. ¿Dato inventado o no?
3: Pues puede ser cierto, ¿eh?
0: Y a ver, lo de las violetas puede tener su aquel de cierto, porque es verdad que en Francia se utiliza mucho el aroma de violeta. Pero ¿en qué año fue la Exposición Universal, Agredano?
2: Fue en 1900. Fue cuando en 1900, se abrieron 8 estaciones de metro en París. Fue la inauguración del metro de París.
0: Vale.
1: Voy a decir que sí.
0: Porque digo, si no sabe la fecha,
1: verdad.
0: ¿Tú qué,
1: sí,
0: Curro?
1: Sí, porque además, yo digo verdad, porque además cuando es falso, he descubierto que da mucho más datos para confundirnos y demás. Entonces voy a decir que es verdad.
2: O sea, unánimemente os he engañado a todo.
0: No.
2: Ay, ay, ay.
0: No.
2: Absolutamente falso.
3: ¿Por qué? ¿Por qué es falso?
2: Porque me lo acabo de inventar, carajo, porque ayer cogí el ordenador y me inventé toda esta historia.
3: Ah, no, que pensé que todavía...
2: Nunca pasó.
0: Esto consiste en adivinar si la historia que nos que cuenta es verdadera o es falsa. Ya, pero ya, es que ya. Le pone tanta literatura al chico.
2: Nunca pasó. Esto
3: ¿y quién,
2: es, esto,
3: ¿y quién
2: es
3: dice
2: mentira?
3: Que no es más bonita la historia que tú cuentas que la otra?
2: Pero, si, si no es vero, es dentro dato. 98 años después, el metro de París, hace unos años, en el 98, realmente desarrollaron una fragancia específica para el metro, pero eso fue hace no tanto, que se llamaba Madeleine, precisamente, que fue como un concurso urbano en que la gente eligió qué olor querían para que el metro tuviera un olor diferente, pero eso fue, no tiene nada que ver con esto. Esto me lo he inventado todo y os lo habéis creído.
3: Pero no
2: todos.
3: Está muy bonita la historia que te has inventado.
0: Está reescribiendo la historia, sí, Redano, está reescribiéndola.
2: Todo falso.
0: Todo
2: Curro,
0: falso.
2: No, Curro dice, no, ya le he pillado el truco. No, no, ya me he dado cuenta.
0: Con optimismo.
2: Ya me he dado cuenta cuál es el truco y vuelve a caer.
1: Llevo,
2: en fin.
1: Llevo la friolera de cero aciertos contigo. Cero.
0: En todo el verano, ¿eh? Tendrá valor.
3: Curro, tú arreglas los papeles para que te dejen entrar a la vuelta de Portugal, ¿no? Vaya sé que.
1: Sí, miedo me da la frontera, a la vuelta, veremos bien.
2: Ten cuidado, ten Schengen.
0: Hoy estamos hablando de nombres curiosos de establecimientos y, por cierto, que en Madrid se ubica uno de tantos. Este local se encuentra en el barrio de La Latina y se llama La Taberna del Capitán a la Triste. Pero, ¿por qué un local dedicado al universo de la novela de Arturo Pérez Reverte? Juan Manuel Morales es el encargado de esta taberna. Hola, Juan Manuel, buenos días.
9: Buenos días, ¿qué tal? ¿Cómo estáis?
0: Oye, ¿de dónde sale la idea de abrir una taberna dedicada al Capitán a la Triste?
9: Bueno, pues la idea sale de dos personas principalmente, que son Arturo Pérez Reverte, evidentemente, y Félix Colomo, que es el dueño del local. Félix Colomo, que tenía dos locales tradicionales madrileños, como son la Escuela de los Candelas y la Posada de la Villa, y bueno, una vez un día comiendo con Arturo en la posada, le comenta que está escribiendo una novela y que la trama de la novela se sitúa y le señala justo, dice, en la zona de la calle Grafal y calle San Bruno, que es justo el local que tenemos nosotros detrás de la posada.
0: ¡Qué bueno!
9: Y entonces pues Félix le dice, pero si ese local es mío. Y entonces a partir de ahí sale la idea y Arturo le cede por los derechos para montar el restaurante con los derechos de imagen de la triste y mi jefe lo monta. Y Félix lo monta y a partir de ahí, pues de ahí surge en 2006, se inaugura el local.
0: ¿Y es verdad que Pérez Reverte tiene su mesa reservada siempre?
9: Correcto. Sí. Nosotros tenemos unas cuevas abajo del local. Esto era un palacete del siglo XVI. La verdad que el restaurante es una preciosidad. Y tenemos unas cuevas abajo y una mesita en una esquina que es donde se sienta siempre que viene.
0: Qué bueno. Pero ajá. La mesa se llama así. Vosotros cuando indicáis la comanda ya le ponéis...
9: Decimos la mesa de Arturo. La verdad que tenemos mucha confianza. Es cliente y amigo de la casa y la mesa de Arturo. Cuando viéramos esa mesa, oye, estos señores están en la mesa de Arturo.
0: ¿Y eso de tener el honor de una mesa a tu nombre también incluye todo incluido o no?
9: No, la verdad es que para eso Arturo paga religiosamente. Nosotros tenemos detalles con él, y también, pero él paga, o sea... En ese sentido no hay... Él paga, no hay.
0: Oye, me han contado, Juan Manuel, que hay recetas sacadas de la... O sea, que se conecta la comida con las novelas, ¿no?
9: Sí, sí, correcto. Tenemos platos que hacen un guiño a la novela. Por ejemplo, no sé qué decirte, las migas de la Lebrijana, son platos típicos de la época. La chuletada del Capitán... el cochinillo asado, o sea, y luego tenemos un dulce que es una tarta, que llamamos tarta de Flandes, que es un hojaldre muy fino, muy crujiente, con crema pastelera, que la verdad que es una delicia de tarta y que a la gente le encanta.
0: Qué bueno, qué bueno. Ajá. Mira, un viaje en el tiempo al siglo de oro y todo ajá. Inspirado por el gran Capitán a la Triste de Arturo Pérez Reverte. Juan Manuel, te mandamos un beso enorme, muchas gracias por hablarnos
9: gracias
0: en la taberna.
9: Un saludo, gracias.
0: Estamos hablando de nombres curiosos. ¿Qué establecimientos conocéis vosotros, Curro?
1: Pues mira, yo te voy a decir uno que me encanta, que está en el barrio de La Latina, en Madrid, que se llama Latina Turner. ¿Qué te parece?
2: Sí, muy buena.
0: Me gusta lo de Latina Turner. Oye, Curro, ¿hoy tenemos estudio con la inauguración o ranking de Naranjo o no?
1: Sí, tengo un estudio que estoy deseando lanzárselo al ring de Naranjo y Antonio Agredano. Yo lo voy a explicar. Mira, hay una empresa americana que se llama Partner and Relationship Humans, ojo con ese nombre, que dice que ponerte nombres, ponerte motes entre tú y tu pareja hace que seas más feliz. Es decir, si te llama amorcito,
0: cariñín,
1: cariñito,
0: fielito.
1: se ha demostrado que las personas que se ponen ese tipo de nombre son más felices. Yo soy más que partidario de ese tipo de nombres entre parejas. No sé vosotros qué opináis.
6: ¿Y cómo le llamas tú a tu chica?
2: Lo importante es eso.
3: ¿Cómo llamarle?
1: Sí, me voy a preparar la insulina. Yo, Ana y yo nos llamamos bomboncito.
3: Oh, eso me parece muy acusada.
6: ¡Qué pasteloso!
2: Qué bonito.
3: Es que no te van a dejar volver de Portugal, como sigue así. Es una cosa.
1: Naranjo, ¿tú no te llamas de ninguna manera? ¿No te pones mote?
3: Depende del estado que tengamos. Pero vamos, ¿sí? Mamá, papá.
0: Ah, mira.
3: Mamá, papá, sí.
0: Lo de mami y papi yo también lo he oído, pero yo
3: mamá,
0: no.
3: Mamá, papá. No. Mamá, no sé qué, papá, no sé
6: cuándo. Cuando tienes hijos lo haces mejor.
3: Claro,
0: ¿tú así eres también de los que pone nombre, Álvaro?
6: Es que yo no sé si decirlo, ¿eh? Nosotros nos llamamos Baby.
0: Oh, Baby, ¿qué pasó?
2: Baby, pero bueno.
3: Baby. Ese Justin Bieber, ¿no? Baby.
6: Sí, sí. Pero en público no lo hago, ¿eh? Porque me da vergüenza.
3: Claro.
2: A mí el único problema que tengo con eso es Gordy. Bueno. Gordy.
1: Sí.
3: No me gusta lo de Gordy.
2: Porque puede estar Gordy.
0: Sensibilidades, ¿no?
2: Claro. Es como si te dicen Calvi, ¿no?
0: O Fofi. Claro. 900-50-60-06. Hoy hablamos de nombres curiosos de establecimientos. A la vuelta seguimos contando alguno. 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

0: 10:40 de la mañana, una hora menos en Canarias. Aquí seguimos en Herrera, en COPE, dispuestos a descubrir a verdaderos genios del marketing. ¿Quién llamó a su establecimiento, a su bar, a su cafetería, a su ferretería, esa peluquería llamada Facebook que hemos encontrado navegando? 900 50 60 06. Hoy queremos a genios de ese tipo que nos descubran esos lugares. Y aquí seguimos con Álvaro Rubio, con Curro Suárez, con Antonio Agredano, con José Antonio Naranjo, dispuestos a escucharles. Mari Carmen, buenos días.
1: Hola, buenos días.
0: ¿Cuál es ese establecimiento que conoces?
1: Pues mira, yo os llamo desde el Puerto de Santa María, ahora mismo desde un sitio para daros envidia. Estoy en la playa del Buzo, después de haber caminado una hora y media. Y bueno, pues mira, el sitio es ya no existe como tal, se llamaba Échate para allá, tal cual, Échate para allá. Porque era tan pequeñito que cabían 3 personas, 4, no cabían más. Había que pedir las cosas a grito desde atrás y decir a la gente, échate para allá, para poder pasar a la barra a cogerla. Y ponían unos pinchos morunos maravillosos, maravillosos. Y ya pues con el tiempo se perdió, lo han abierto tipo restaurante, ya grande tipo restaurante, pero ya no tiene nada que ver, claro, pero se sigue llamando bar Échate para allá.
0: Claro, aunque pero ahora ya es sitio,
1: una
0: ¿no?
1: verdadera maravilla.
0: Mira, hay que buscar el ingenio donde no era lo fuerte el tamaño del local. Y
2: ninguna ciudad y ningún municipio sin su bar La Esquina.
0: Eso es verdad, ¿eh?
3: O el bar de abajo.
4: En La Esquina, el Stop, ¿no? Sí, sí. También.
2: El Cruce.
4: También. El Cruce. Y si son luces rojas, los ángeles de Charlie. Eso está estudiado, ¿eh?
0: Todo.
5: Está estudiado.
2: Sí, igual que todos los restaurantes chinos se llaman Gran Muralla y todos los restaurantes indios se llaman Taj Mahal.
4: Sí, sí. Gran Muralla, Buda Feli también. Sí, sí. Ya, aquí en Sevilla había un japonés de los primeros que se llamaba Ataquito.
0: Ah, está bien.
2: Ataquito.
4: Ataquito.
0: ¿Cómo es? Ataquito, vamos. Ataquito. Fernando, buenos días.
6: Hola, buenos días. ¿Qué tal? ¿Cómo estáis?
0: Pues fenomenal. ¿Cuál es ese establecimiento?
6: Pues yo, que era muy asiduo a todos los locales de los 90 y 2000, había un sitio que se llamaba Castiga la Marcha. Y la verdad es que no llegué a ir a él, pero era bastante nombrado y conocido.
0: Que lo de la marcha no lo pudo comprobar, ¿no?
6: Por eso te digo, porque era bastante asiduo yo, pero no llegamos nunca a llegar al local. Estaba en, no sé si Ciudad Real Capital o en Manzanares, creo, pero vamos, que el sitio, el nombre lo merecía.
0: Tenía fama, sí. Este era como parecido al de Álvaro que decía.
2: Es el típico en el que te harías un selfie y lo subirías a redes. Bueno,
0: ahora sí.
2: La marcha,
0: ¿vale? Ahora sí.
2: Ahora, claro. Ahora yo recuerdo haber estado en Madrid en un pub, lo que pasa es que, claro, llegué mal y me fui peor, pero creo que se llamaba Luke, yo soy tu padre. El bar en Madrid, supongo que ya habrá cerrado.
4: A lo mejor se llamaba La Luz del Padre y tú iba como iba.
0: Hemos hablado antes del bar Beiden en Getafe, que ese sí que existe.
2: Ah, pues sí, no, pues este se llamaba.

0: poner de moda en los bares.
1: Sí.
2: Hombre, no es agradable.
1: ¿Qué dirás?
2: El nombre no es agradable.
1: No es agradable, pero ¿por qué la gente lo pone?
2: Sobre todo para el dueño del bar, vamos a ver.
1: ¿Y por qué la gente lo pone, es verdad, para los negocios? Esos polígonos industriales. Viuda de Martínez.
0: Hay muchos.
2: Bueno, pero eso tiene su razón, porque claro, son negocios que quieren continuar y ya segunda o tercera generación, claro, eso es lo.
3: Oye, mismo, y es mítico también el Casa Paco, el Casa Manolo, pero para eso sí es imprescindible un nombre tradicional de toda la vida.
0: Sí. ¿No? Casa Julián, que es
1: Casa Curro, Casa Curro también,
3: Claro que sí.
4: A mí eso
3: claro
4: me da la sensación de que vas a comer bien. O sea, solo leo el nombre y digo, voy a comer bien en este.
2: Habría que hacer un programa especializado en fotógrafo. Es que me has dejado el balón en el área, chica.
0: De menú del día.
2: Fotógrafo de menú del día. Es que yo he estado en Cantabria y digo, vamos a parar en carretera volviendo, y es que ven la foto y cualquier parecido con la realidad es mentira.
1: Pura coincidencia.
2: Son unos artistas, ves el bocadillo y dices, eso me lo como, y luego no tiene nada que ver, absolutamente nada.
0: Y ese tono azulado que se le empieza a poner ya a los carteles, cuando
2: sí, la, sí, ese, de cuando la pringue que hay, el ambiente.
1: 900506, hola Maribel, buenos días.
5: Buenos días. A ver, en Zaragoza, le voy a contar, en Zaragoza hay un bar, un restaurante que funciona muy bien, nosotros hemos ido muchas veces, pero sobre todo a los almuerzos, es muy típico en Aragón, los huevos con longaniza, uh-huh, y ahí ponen unos almuerzos que vamos. Y hay otro también que se llama El Cuartelillo, y este es un lugar de encuentro de policías, guardias civiles. Todo está decorado, todo con signos y detalles militares. Uh-huh. Y es un lugar que ya le digo que es un lugar de encuentro, pero vamos, a mí está puesta y no tengo nada que ver con ello, ¿eh? Funciona, perdón, desde hace mucho tiempo y funciona muy bien, muy bien.
1: Maribel, ¿cuál es el primero que has dicho? Que no me he quedado.
5: A mesa puesta.
1: A mesa puesta. Ah, pues ese no lo conozco yo.
5: El primero y el cuartelillo.
1: El segundo, del lugar de encuentro,
5: sí. Guardias. Sí, sí. A mesa puesta está en la calle Fray Julián Garcés, en Zaragoza.
1: Y además porque luego está hablando del cuartelillo, pero es verdad que Zaragoza con la Academia Militar,
2: claro,
1: y tal, siempre ha sido mucho,
2: claro,
1: mucho de, pues eso, sí, de cuarteles, de militares.
2: Claro, claro.
1: Hola, José, buenos días.
6: Hola, buenos días.
1: Bueno, ¿José o José?
6: José. Soy joven, José. Vamos a ver, te hablo. En Bilbao, en el centro de Bilbao, en el barrio de Indautxu, mis padres cogieron un bar sobre el año 60, y el bar, era muy curioso, se llamaba Bar Tranquilo. El Bar Tranquilo. Y era muy, muy curioso porque, bueno, estaba con él 40 años hasta que se jubiló, y la clientela que había antigua decían que ese bar en su día, que debe ser uno de los bares más antiguos de Bilbao, del centro de Bilbao, no tenía nombre, y el dueño del bar siempre le gustaba echar la partida con la clientela, y cada vez que entraba alguien a la barra, entraba, pedía y tranquilo que ahora te pongo, tranquilo que ahora te pongo, tranquilo que ahora te pongo, que se quedó con el nombre del bar Tranquilo, y así fue. Y luego tiene una cosa muy curiosa, estuvo el cartel puesto, bueno, nosotros estuvimos con él sin reformarlo cerca de 15, 20 años, la N la tenía al revés, y mucha gente lo conocía como el bar de la N al revés. Tenía Tranquilo y la N estaba a la vuelta.
1: Anda.
6: Fíjate. Y todavía, a fecha de hoy, sigue existiendo el bar, ¿eh?, con ese nombre. O sea que en el centro de Bilbao, Bar Tranquilo. Era muy curioso eso, por el detalle de que el dueño, a todo el mundo que entraba, tranquilo, tranquilo, tranquilo, y pues este bar se va a llamar Bar Tranquilo.
1: Qué bueno.
6: Y así se quedó.
1: Qué bueno, pues mira.
2: Antes eso era, yo iba mucho aquí en Gines a un sitio que era de un amigo mío, y cuando entraba, estábamos los dos solos, a lo mejor entraba alguien y decía, no tendrá otro sitio donde ir. Yo le decía, es tu comida lo que está en juego, vivir. no le daban importancia regular a las cajas.
1: Aurora, buenos días.
7: Hola, ¿qué tal? Buenos días.
1: ¿Y cuál es ese establecimiento que conoces?
7: Pues mira, justamente este establecimiento es de la familia de mi pareja. Ya tienen mucho recorrido ellos, son argentinos. Y este local está en Calafell, Tarragona. El nombre lo puso mi suegra y se llama Viejas Locas.
4: Que me gusta.
0: Bueno, el nombre, ¿eh?
7: Pero Viejas Locas, claro, yo soy de aquí y no sabía, digo, jolín, qué imaginación. Y buscando, fue en su momento una banda de rock argentina y, por cierto, muy buena.
1: Ah, mira. O sea, que tiene también eso su explicación. Pues, hombre, ¿dónde vas a comprar? A la vieja loca.

0: estar.
1: Me dicen por Instagram, esto es casi vale para sección de cierto o no, que en Santander hay un bar que se llama El Cos, y entonces está enfrente de la estación marítima, y el establecimiento se llama Bar Cos.
0: Ah, mira.
2: El otro día vi yo una película preciosa, por cierto, se llamaba Nonas, creo que se llama Nonas, que era la historia de un restaurante en
1: Italia,
2: no sé si
1: ¿no?
2: era en Nueva York o
1: sí,
2: por ahí.
1: Italiana.
2: Sí, sí, de madres italianas, de abuelas italianas, que bueno, estaba el hombre, pues lo monta, está a punto de la quiebra y mete eso, pues unas abuelas italianas para que cocine y todo. Una historia muy bonita y se llamaba Nonas, sí.
0: 900-50-60-06. Hola, Marian, buenos días.
3: Hola, muy buenos días a todos.
0: ¿Cuál es ese nombre que conoces?
3: Pues mira, hablando de Santander de Cantabria, os llamo desde Cantabria.
0: Ah, mira.
3: Os llamo desde Argoños, un pueblo que está pegadito a Santoña. Santoña, el famoso pueblo de las anchoas, como vos sabréis.
1: Qué bonito.
3: Sí, pues mira, en este pueblo ya no existe ese establecimiento, pero hace muchos años, en los años 50, yo me lo han contado, yo no lo conocí. Había un restaurante que daba dos calles. Estaba el frente del restaurante daba a la Plaza Mayor, que se llama Plaza de San Antonio. Y luego una calle lateral que hay, pues ahí en esa esquina estaba ese restaurante. Y se llamaba, bueno, primero os voy a explicar. Aquí hay un apellido bastante famoso en Cantabria que se llama Mier, que es Mier.
0: Entonces ya empezamos.
3: Bien, claro. Entonces, de frente ponía Casa Mierda. Y a la vuelta de la esquina ponía comidas y bebidas. Entonces, el que lo leía de frente, porque es una esquina, pues, leía Casa Mierda. Entonces, los que no eran de Santoña decían, pues vaya un restaurante que han puesto, vaya un nombre que han puesto a este restaurante. Y era, pues, fue un poco cómico, ¿no? Porque lo pusieron así y así se quedó el cartel. Y era, por un lado, Casa Mierda. Y luego a la vuelta ponía comidas y bebidas.
0: La verdad que no invitaba mucho lo de entrar, pero bueno, para hacerte hoy el selfie.
1: Quedaría bien.
0: También está curioso.
1: No sé si tendría,
0: ¿no?,
1: mucho éxito.
0: Lola, buenos días.
4: Hola, buenos días a todos.
0: ¿Cuál es ese establecimiento que conoces? Hola.
4: Pues mira, ese establecimiento no existe. Hace unos años. Os llamo desde aquí, desde Valencia, en plena ola de calor, horroroso. Y se llamaba, era un establecimiento que se llamaba Lola te lleva al huerto. Y siempre cuidado, despertaba sonrisas. Cuidado, sí, tengo una anécdota muy graciosa, porque cuando estaban a punto de abrir, llega el día de poner el cartel y todo eso, y como siempre en las obras hay jubilados. Y andaban allí tres señores sentados mirando el cartel. Y uno le dice al otro, ¿a que nos van a poner un lugar de lucecitas en el barrio? Y la verdad que despertaba muchísimas sonrisas cuando decías el nombre del local, porque además es que aunaba mucha comida que por aquel entonces empezaba a despuntar y a despegar. La comida vegana, macrobiótica y todo eso, claro. Aunque hacía cocina tradicional.
1: Imagínate la decepción de alguno de esos señores.
0: Me imagino, sí. Cuando luego se encontraban lo que se encontraban.
1: De repente le ponen allí cuscús.
2: Comida vegana.
0: Me chivan que en Zaragoza hay, o por lo menos había, un bar de Troya.
2: Un bar de Troya.
0: Y una empresa de construcción llamada Maños a la Obra. También tiene su gracia. Hola, María, buenos días.
5: Hola, buenos días.
0: ¿Cuál es ese sitio que conoces?
5: Pues mira, yo llamo desde Antequera y un empresario ha tenido la feliz idea de abrir varios locales y se llaman la oficina,
0: ay,
5: el despacho y el archivo.
0: A ver, hemos escuchado nada, María. Se nos va la voz. El despacho puede ser, sí, pero los otros
1: archivo,
0: dos.
1: ¿No?
5: La oficina y el archivo.
0: Se han quedado.
2: El despacho, la oficina y el archivo.
0: Qué genio del marketing, ¿eh? Sí, sí. Lo ha visto venir. ¿Con qué vamos a trabajar? Alejandro, buenos días, Alejandro.
6: Hola, buenos días.
0: ¿Cuál es ese sitio que conoce?
6: Pues mira, conozco dos y uno viene muy a colación de lo que acaba de decir esta
0: María.
6: María, uno se llama La Notaría, que está en la carretera Carmona aquí en Sevilla.
1: Sí, correcto.
6: La Notaría, imagínate,
1: aquí,
6: te llama
1: aquí un usuario de La Notaría.
6: Estoy en La Notaría, con un asunto. Ese es buenísimo, porque además me ha pasado. ¿Dónde andas, nene? En la notaría. En la notaría, ¿qué ha pasado? No, nada, nada, que estoy aquí tomándome una fresquita. Y el otro, que está a la espalda, está también por ahí, por la zona de carretera Carmona, se llama El Carajo.
0: Y ese
6: va solo, ¿no? Te mandan, ¿a dónde te suele mandar? Pues te mandan
0: al carajo.
6: Exactamente, pues venga, voy, venga, me voy solo, que te viene, bueno, nos vamos. Además, hacen unos chicharrones espectaculares. Ahí lo dejo.
1: Es difícil tomar un buen vino en copa en un bar, y en la notaría lo tienen bueno, ¿eh?
0: Fantástico. Te llaman y ¿dónde estás? En la notaría.
2: Estás dando fe, ¿no? Claro. Estás dando fe ahora mismo.
1: Sí, no, escuchen las copas de fondo. Lo tengo al lado de casa.
0: Y en Talavera otro me están chivando, Johnny España Profunda.
2: ¿Cómo?
0: Johnny España Profunda.
7: Hay muchos de pelis, ¿eh?
0: ¿Has visto? Oye, Álvaro Rubio, que tenías un deber que era abrir la sección, pero tienes otro deber, que es el de cerrarla contando un chiste. Naranjo, estamos buscando talento, porque lo de Agredano hemos visto que hay que darle una vuelta.
7: Esto es lo más difícil.
2: Hay que darle más de una.
7: Yo soy malísimo contando chistes.
0: Venga.
7: Pero bueno, os digo que como hemos empezado hablando de perros, mi chiste va por esa línea.
0: Va
7: un hombre a hablar con su psicólogo. Doctor, siento que soy un perro. ¿Y desde cuándo le pasa eso? Desde cachorro.
1: Oye, me ha escrito Pilar García de la Granja para decirme que en Burgo hay uno que se llama P2.
7: A mí me han pasado uno de la birra de Brian.
0: La birra de Brian en Valencia.
7: Y Breaking Bar. Breaking Bar también en Valencia.
8: Y hay una churrería que se llama Churrasic Park.
0: Mira,
1: y un sitio de uña que se llama Manicurí.
0: Sí, es que España da para mucho. Que enseguida llegan las noticias de las 11 y después hablamos de salud mental, de tecnología, de ciencia con Jorge Alcalde. A vosotros os espero mañana, ¿vale?
1: Muy bien, mañana.
9: Adiós. 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

0: Son las 11, las 10 en Canarias.
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0: El gobierno prepara el traslado urgente de 500 niñas migrantes de Ceuta a la península. En paralelo, el Ejecutivo Central trabaja en un plan integral de acogida para los menores no acompañados que permanecen todavía en la ciudad autónoma. Ana Larcón es portavoz del Sindicato Unificado de la Policía Nacional. En Herrera en COPE nos ha contado que las mujeres y niñas de Ceuta no se separan de los agentes por miedo. Niega además la normalización que traslada el gobierno de Pedro Sánchez.
3: Pues nos hierve la sangre, porque vender normalización cuando a la vista está que de normal no tiene nada. Estamos hablando de miles de personas que siguen concentradas en las playas, miles de personas que están alrededor del CETI. Estamos hablando, como decíamos, de agresiones sexuales que se dan de manera diaria. Y lo mismo Ceutí, te lo cuentan, ¿no? Es que están completamente abandonados y desesperados.
0: En Granada, la Alhambra ha reabierto sin la Alcazaba tras el cierre por los terremotos. Es día de evaluar daños después de una noche en la que la tierra no ha parado de dejar de temblar. Se han registrado 2.200 incidencias y hay 3 heridos leves. Por los micrófonos de Herrera en COPE ha pasado el arzobispo de Granada, José María Gil Tamayo.
4: Y estamos en ráfaga de temblores, absolutamente estos disparos de la tierra que nos tienen nerviosos, pero al mismo tiempo pidiendo ánimo y gracias a Dios no ha habido daños personales de consideración, salvo algunos heridos leves, que sí hay que tener la precaución pues de ser cuidadoso, no ponerse debajo de cornisas ni y por sitios seguros.
0: Es una buena noticia, los vecinos desalojados por el incendio de Peñas de Riglos en Huesca pueden comenzar a volver a sus casas. 5 localidades de las 19 evacuadas ya cuentan con autorización para ello, mientras todavía continúan los trabajos para estabilizar este fuego que afecta ya a 18.400 hectáreas. Pablo Barrantes.
5: El incendio da un paso importante hacia la recuperación de la normalidad. El gobierno autonómico ha autorizado el regreso a sus casas de unos 500 vecinos y se prevé que esta tarde lo puedan hacer los de otros 2 municipios más y las inspecciones de seguridad son favorables. Aunque la evolución del fuego permite estos primeros realojos, el dispositivo no baja la guardia ante la existencia de puntos calientes. El consejero de Interior, Roberto Bermúdez de Castro, destaca que el perímetro, que es de 100 kilómetros, se mantiene estable sin aumentos en sus dimensiones, lo que supone una buena noticia. Pero aún así se pide cautela, ya que se espera una jornada complicada por altas temperaturas, viento y baja humedad. La previsión mejora a partir de mañana, con un descenso de hasta 10 grados y la posibilidad de lluvias, lo que podría facilitar la consolidación definitiva del incendio.
0: La cesta de la compra dibuja una brecha económica. Los hogares con menos renta disponible consumen el doble de productos procesados que los de renta alta. Otra desigualdad se refleja en los productos sin gluten. Los celíacos necesitan 1.000 euros más al año de media para poder hacer la compra. Victoria Ballesteros.
6: Eso es, ser celíaco supone unos 80 euros más al mes para llenar el carrito. Un escollo que se suma a ese factor económico que determina cada vez más los menús diarios. Jacob compra lo que puede, no lo que quiere.
7: Hay muchas cosas que mira por el bolsillo y dices, no lo compro y compraré lo que es más barato.
6: A menor renta, la cesta de la compra se llena con menos alimentos frescos, verdura, fruta, carne o pescado y más pasta o bollería. Enrique García, portavoz de la OCU.
8: La cesta de la compra es un termómetro muy útil para observar cómo la diferencia económica se traducen en oportunidades desiguales de acceso a una alimentación saludable.
6: Y pagamos más por ahorrar tiempo, por falta de él. Los platos preparados baten récords con un crecimiento cercano al 45% en la última década.
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0: Mourinho habló con Rodri antes de fichar con el Barça, Juanjo Morote.
9: Según Mou, así fue. Escuchamos al técnico portugués que lo explicó así en su entrevista de anoche en El Chiringuito.
10: Hablé un par de veces y Real Madrid le hace una oferta muy buena. Rodri ha tenido dudas, ha dudado. Lo que yo pienso que ha pasado, y si hablo de mí, es que las dudas que Rodri ha tenido me han creado dudas a mí.
9: Siguiendo con el fútbol, hoy a las 8 juega el Joan Gamper, el Barça, ante el Al Ahly. Ahí se presentarán en el Camp Nou a los nuevos fichajes, incluido Rodri. Y el Atlético de Madrid debuta hoy a las 9 en el Metropolitano. Será contra el Málaga y Simeone no contará con Julián Álvarez por no estar a punto físicamente. Y en polideportivo, en Fórmula 1, Carlos Miquel, ¿hay alguna novedad en el mercado de fichajes?
11: Sí, novedad. Ha renovado Alex Albon para 2027 con el equipo Williams y esa es una señal de que se acerca la renovación también de Carlos Sainz. Entre hoy y mañana debería anunciarse su firma por 2027 y alguna temporada más con el equipo Williams y con una muy buena mejoría de contrato.
9: Y por último en tenis, hoy Rafa Jódar es el único español que queda vivo en el Masters 1000 de Cincinnati. Será a partir de las 5, jugará contra Kovalev.
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12: Hola, ¿qué tal? Muy buenos días. Actualizamos de nuevo la información. Con máximas en los 37 grados para mañana nos anuncian descenso de las temperaturas y posibilidad de tormenta, sobre todo por la tarde. Continúan trabajando técnicos municipales, también ayudados por arquitectos técnicos y arquitectos, evaluando los daños de los terremotos en diferentes edificios de la ciudad de Granada. Tuvo que ser desalojado dos edificios en la localidad de Las Gavias y dos casas han tenido que ser demolidas en la localidad de Gójar. Son cientos los vecinos afectados, 2.272 incidencias y 14 asistencias en médicas, todas ellas afortunadamente leves. La llamada sigue siendo a la prudencia y esas medidas de autoprotección. Los terremotos pueden continuar. 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
0: Abordar el tema de la salud mental es delicado, pero con humor todo parece más sencillo. Aunque a veces eso suponga un zasca reconociéndote como el imbécil, o mejor dicho, la imbécil, que hace de todo para ser feliz.
24: Buenas tardes, caballero. ¿Qué excusa está buscando hoy?
25: Pues mira, estaba buscando una para no empezar algo que me importa mucho.
24: Muy bien, tenemos mucha variedad.
25: Perfecto, pues me gustaría una que parezca razonable.
24: Entonces no le recomiendo un me da miedo hacerlo.
25: Esa es demasiado honesta.
24: Sí, no, algo más sofisticado.
25: Muy bien, tenemos un no estoy preparado.
24: Vale, ¿y qué más tenéis?
25: Bueno, también tenemos la de necesito formarme más.
24: Uy, eso me encanta.
25: Sí, o sea, como que parece responsable y todo, ¿no? Sí, esa es miedo con diploma.
24: ¿Y alguna más por ahí tienes?
25: Bueno, tenemos una muy vendida que es estoy esperando el momento perfecto.
24: Esta suena súper profunda.
25: Sí, además esta está de promoción y viene con un calendario.
0: Joaquín Caserza es un especialista en conversar con su mente, con sentido del humor. Habla con sus sentimientos, con sus emociones, con sus miedos. Joaquín fue portero de fútbol profesional durante 3 años, pero cambió el área por el escenario. Y conversando con su mente ha llenado teatros desde Barcelona hasta Argentina. Hola Joaquín, muy buenos días.
3: Muy buenos días y gracias por invitarme.
0: Lo primero, si te parece, vamos a intentar ahondar un poco en quién es Joaquín. Porque lo de futbolista, creo que eso te viene de familia, ¿no? ¿Tu padre también fue portero profesional?
3: Exacto, mi padre era portero profesional y yo desde pequeño pues lo intenté también, pero para ser honesto, más que portero era banquillo. Toda mi etapa profesional la pasé de banquillo en banquillo.
0: Pero oye, eso creo que te marcó lo de tener a alguien profesional cerca, ¿no? En el tema familiar de vivienda, ¿no? Que ibais cambiando cada ciertos años, cada pocos años cambiabais de lugar de residencia. ¿Eso de alguna forma te acabó marcando lo que sería después tu vida posterior?
3: Sí, yo cada 4 añitos más o menos tenía que cambiar de país, con lo que todo que conlleva eso, colegio, amigos, clima, etcétera. Y a mí lo que me hizo fue un profesional de la adaptación, que eso es bueno y malo a la vez, porque puedo adaptarme a lugares, a situaciones, a personas, pero también a veces pierdo lo que realmente quiero. De tanto adaptarme a los demás, no sé lo que quiero yo, y bueno, para mí eso ha sido un viajazo, y por eso he acabado conversando con mi mente, creo.
0: Oye, en el fondo todos lo hacemos, es algo que conversamos, aunque no sé si solemos hacerlo como deberíamos. ¿Tú qué opinas?
3: Bueno, yo creo que esa voz siempre va a estar en nuestra cabeza, siempre vamos a conversar con ella. Por lo tanto, creo que lo que no tenemos que hacer es callarla, sino aprender a relacionarnos con ella, porque no va a desaparecer. Y yo creo que ser consciente que no eres esa voz, que no eres tu pensamiento, eres el que elige qué hacer con ese pensamiento, pues es el inicio de una relación sana con tu propia mente.
0: Oye, Joaquín, ¿en qué momento uno pasa del fútbol, o mejor dicho, de los banquillos del fútbol, a la interpretación?
3: Pues yo con 23 años estaba jugando en Italia, y para un día que juego lo hago muy mal. Y además cuando eres portero y lo haces mal, se nota mucho. Y justo llegué a casa y leí un libro que decía una frase muy bonita, que era, cuando el sufrimiento es mayor que el miedo, estás preparado para cambiar. Y en ese momento, por primera vez, me atreví a preguntarme qué era lo que quería hacer, y enseguida me vino la interpretación, así que de la noche a la mañana lo dejé todo. Me fui a Barcelona a estudiar interpretación, 3 años increíble. Después me fui a buscar el éxito a Madrid, no lo encontré. Y volví a Barcelona y lo que hice es, bueno, yo quiero actuar por el propio hecho de hacerlo, por pasármelo bien, y junté mis pasiones, que son el humor, la salud mental y la interpretación, y a partir de ahí empezó a crearse este universo de conversaciones con mente, que empezó en las redes sociales, después se transformó en un libro y ahora está pues en un show de gira, es la primera vez que puedo decir, de gira internacional.
0: Oye, Joaquín, el salto, si hemos dicho, de portero a actor tiene su distancia, pero de actor y la interpretación a abordar temas de salud mental casi lo tiene más. ¿A ti en qué momento se te ocurre empezar a hablar de temas como la ansiedad, los miedos, la autoexigencia?
3: Pues eso siempre ha estado muy presente en mi vida, y había un momento que digo, ¿qué quiero hacer? ¿Qué quiero interpretar? Y la salud mental, la verdad es que siempre me ha encantado. Y, por ejemplo, cuando empiezas a estudiar interpretación, ¿no? Si tienes alguna resistencia con alguna emoción, con la tristeza, con la ira, ahí te das cuenta que tienes que investigarte e entender por qué no puedes jugar con esa emoción. Y ahí empecé un viaje, bueno, pues de terapia, de talleres, de meditación, y vi que ahí había un universo por explorar de poder personificar y escenificar todas esas conversaciones que tengo a todas horas de mi día.
0: ¿Te escriben psicólogos? ¿Qué te comentan acerca de cosas y cuestiones en las que, bueno, pues con sentido del humor las tratas, porque son totalmente ciertas que eso suceden, pero no sé si te ha pasado en algún caso que te digan, no, es que esto no se puede abordar así a la ligera?
3: Pues la verdad es que todo el gremio de psicólogos es maravilloso porque siento muchísimo amor por su parte. Yo además yo siempre intento decir, yo no soy un profesional de la salud mental, no soy psicólogo ni terapeuta, soy un actor que hablo de mi propia experiencia en tono de humor. Y eso siempre intento dejarlo claro, que si alguien quiere investigarse bien tiene que hacerlo con un profesional. Pero es muy bonito porque cuando acaba el show me dice, mira, he venido porque mi psicólogo me lo ha dicho. Me ha dicho que esto convalida como terapia. Y es muy bonito porque lo que yo siento es que la gente que viene al show es mucha gente pues, que le gusta ya el mundo de la salud mental y está mirando el mismo tema desde un ángulo diferente, pero a mí lo que más me llena, sin duda, es el que de repente venga alguien a reírse a un monólogo, a un show, y de repente venga y me diga, oye, eso que has dicho de la mente, ¿dónde puedo investigarlo? Eso que has dicho de la meditación, eso que has dicho de la psicología, ¿cómo puedo empezar yo este viaje? Y a mí eso es lo que más feliz me hace.
25: Casi me caigo, tío.
4: Ahí lo tienes, tío. Ahí lo tienes. Te has tropezado porque tú mismo te estás impidiendo avanzar. Es que...
25: No, me he tropezado con la baldosa.
4: Tío, la baldosa es la parte de ti que no quiere caminar hacia su propósito.
25: Tío, a veces siempre queremos darle una explicación a todo, pero ¿y si eso vuelve a ser la mente intentando controlar? A veces solo te has tropezado con la baldosa.
4: Y a veces no significa nada.
25: Significa que estás vivo, que el mundo es imperfecto y que no necesitas saberlo todo para sentirlo.
0: Hablas muchísimo en tus sketches del perfeccionismo y de la autoexigencia. ¿Por qué no nos conformamos, Joaquín? ¿Por qué buscamos siempre esa vocecilla que nos culpa de todo y que nunca es lo bastante?
3: Pues yo creo que viene porque la naturaleza de la mente es así. Y, por ejemplo, hace 70.000 años en las cuevas, eso nos salvó, porque quien más tenía una mente... por ejemplo, yo tenía 3 manzanas en la cueva. El que decía, uy, mañana no tendré una manzana, me voy a ir a buscar ya manzanas, era el que sobrevivía. Por lo tanto, creo que la mente nos está intentando todo el rato proteger, hacer avanzar, ¿no? Porque estar quieto quizás es zona de confort y antes había que avanzar, seguir investigando... Y el problema es que tenemos la misma mente, tenemos la misma biología, el mismo cerebro reptiliano, pero nuestro contexto ha cambiado. Por suerte, la gran mayoría de nosotros abrimos una nevera y tenemos comida. Entonces, hay que entender que la mente es la misma, pero el contexto es diferente y, por lo tanto, a mí me ha ayudado mucho a aceptar que está haciendo su trabajo mi mente, pero yo soy el que decide qué hacer con ella y con esos pensamientos y sí, con ese perfeccionismo.
0: Oye, no sé si el humor ayuda en esto de bajar las barreras, las defensas psicológicas y en ser más consciente de lo que nos pasa. Tú en varios sketches hablas mucho del tema de las etiquetas, de que nos gusta poner etiquetas, y yo no sé si, pues no sé, te encuentras a gente que en los espectáculos te dice, oye, es que me di cuenta a través de esto de sentido del humor de que realmente yo era así, que podía tener un problema, o me identificaba con esto.
3: Totalmente, yo creo que el humor es una vía de comunicación muy bonita. A mí me gusta decir que en el show, entre carcajada y carcajada, meto una reflexión profunda que entra ahí sin que te des cuenta. Y creo que hay una cosa muy bonita del humor que no moraliza. Creo que estamos en un momento que después de la pandemia sí que se ha empezado a hablar de salud mental, pero que ha habido un boom de gurús espirituales, de tienes que hacer esto a las 5 de la mañana, levántate y después haz ayuno 27 días y medio, ¿no? Y creo que la salud, exacto, y creo que la fuerza. Salud mental es tan compleja, mínimo como seres humanos hay en el mundo. Yeah. Entonces no hay una respuesta definitiva para preguntas diferentes. Y creo que el humor lo que hace es que no dice a nadie lo que tiene que hacer, simplemente te cuenta una historia y te invita a que hagas una reflexión sobre esa historia, pero que no te dicen qué tienes que hacer, sino que a través de tu experiencia y lo que sientes dices, uy, pues que quizás puedo empezar a investigar esto.
0: Y esto me recuerda al libro que tienes, No eres tú, es tu mente, porque el protagonista es alguien que come proteína, que lleva una vida sana, que hace deporte, que se apunta en talleres, que hace aparentemente todo lo que hay que hacer. O sea, ¿por qué nos obsesionamos por todo, no? Sobre todo yo creo que cuando cambiamos de década o algo así, es como, hay que empezar a hacer esto. ¿Por qué?
3: Pues mira, el protagonista, le llamo el protagonista, pero le podría haber llamado Joaquín. porque realmente esa es mi vida y siempre intento y conseguirlo y hacerlo, bueno, como la gran mayoría, ¿no? Y honestamente no te sabría dar una respuesta. O sea, el libro va un poquito de eso, que no va de respuesta, va de preguntas y de intentar preguntarse un poquito quién soy y qué quiero. Y sobre todo, a mí lo que me ayuda es aceptar esa parte neurótica que siempre va a estar. O sea, no quiero eliminarla en ningún momento. Está ahí, está mi ego, tengo la complejidad de ser un ser humano viviendo una experiencia humana, que eso es una locura. Y en el camino pues intento entenderme y llevarme un poquito mejor conmigo mismo. Eso es lo único que te podría decir después de todos estos años. Esta es la única respuesta que te puedo dar.
0: Lo que, fíjate, me ha llamado la atención es que siendo alguien que también se desenvuelve mucho en las redes, hables de la droga, de los chutes dopamínicos que produce todo este scroll infinito, estos shorts continuos de uno a otro, de uno a otro, de uno a otro. Cualquiera podría decir, oye, pues si se está él mismo dedicando a esto, ¿no?
3: Totalmente, y a veces siento esa sensación, pero mi objetivo es ser un poco como el caballo de Troya. Es decir, hay muchos reels en los que hago, espera, para. ¿Qué estás haciendo ahora mismo? ¿Estás haciendo lo que quieres hacer o estás en piloto automático simplemente scrolleando? Ojalá este vídeo te invite a reflexionar si quieres seguir scrolleando, que si lo haces con consciencia está genial, pero quizás te apetecerá darte una vuelta o ir al gimnasio. Entonces, para mí un poquito me siento como el caballo de Troya que utiliza la propia herramienta para utilizar la herramienta con consciencia. Ese es como mi gran objetivo.
0: Oye, me tienes que contar de dónde viene esto de utilizar las gafas de Harry Potter.
3: Pues mira, viene de cuando yo empecé a crear vídeos. Yo estaba en un momento complicado, no sabía qué hacer y empecé a hacer biografías divertidas de personajes históricos o de ficción, ¿no? Por ejemplo, Napoleón, y hacía un vídeo de, hola, soy Napoleón y bueno, no recomiendo conquistar Rusia en invierno porque hace un frío de cojones, ¿no? Y de repente me compré las gafas de Harry Potter para hacer su historia, ¿no? Pero de repente dije, oye, si me hago un vídeo con mi mente, porque mi mente me decía, esto no va a servir para nada, ¿para qué lo estás haciendo? Y estaba en un momento tan perezoso, no me apetecía ni cambiarme. Entonces vi las gafas de Harry Potter y dije, mira, pues para hacer mi mente simplemente me pongo las gafas y ya está. Y ese vídeo fue el primero que tuvo millones de visualizaciones y pues a partir de ahí ya ahí la mente lleva gafas. Y después es muy divertido porque ha cobrado sentido después de que las gafas son las formas en las que vemos el mundo, ¿no? Y cuando nos quitamos las gafas, nos quitamos la mente, vemos lo que es, no es lo que le gustaría a la mente que fuese, que eso muchas veces nos genera sufrimiento.
0: Me hace mucha gracia cuando te veo con las gafas y lo de entrevistar a tu propia mente, como ahora se está poniendo de moda los podcasts. Esto ha sido una idea un poco loca, ¿no?
3: Sí, la verdad que sí. Hice un podcast entrevistando mi universo interno. Todo empieza como un podcast, ¿no? Dos personas, yo, mi mente o mi ansiedad o mis emociones, sentados en una mesa, pero acaba siendo una locura. O sea, por ejemplo, el último capítulo, me voy a un bosque a buscar a mi tristeza y mi ansiedad no quiere que llegue al bosque porque no quiere que la siente y esté presente. Y contraté incluso a dobles para hacer peleas y empiezo a pelearme con mi ansiedad. O sea, sí. Si hay alguien de la salud mental que no esté escuchando, por favor, que me contacte. Quizás necesito ayuda.
0: Pero siempre se lo toma con buen sentido del humor. Y es así, oye, como va haciendo ese trabajo de caballo de Troya, va penetrando y poco a poco haciéndonos caer en cosas que no nos damos a veces cuenta, pero que nos sirven como llamada de atención. Entre otras cosas, que cada vez pasamos más tiempo conectados a una pantalla, perdiendo atención y perdiéndonos muchas cosas de la vida. Joaquín, que desde aquí te mandamos un besazo enorme, cuídate y a seguir soltando carcajadas, ¿vale?
3: Muchísimas gracias y nos vemos en otro aquí y ahora. Un besazo.

0: bueno es una risa, una buena risa, una buena carcajada. Enseguida vamos a hablar, mira, de algo que nos saca mucho las carcajadas, que son las cosquillas. Porque tenemos un mapa de las cosquillas y resulta que ha sido descubierto, vamos a conocer algunos puntos con Jorge Alcalde, aunque todos sabemos dónde tenemos las cosquillas. Pero la ciencia tiene que aportar en esto. Y otro Jorge también está aquí. Jorge Borla, ¿qué tal? ¿Cómo estás?
1: Muy bien, Sofía, ¿qué tal?
0: ¿Has descansado en este break?
1: Pues sí, más de lo que esperaba, además.
0: Vamos a hablar de literatura creada con inteligencia artificial. La verdad es que los editores están ya que no saben qué hacer. Porque imagínate. Es que todo el mundo ya utiliza el ChatGPT, el Claude, para escribir también novelas. ¿Cómo distinguir?
1: Desde hace 2 años yo creo que todo texto escrito es sospechoso, ¿no? Entonces, ¿cómo identificamos que eso lo ha escrito una persona, ¿no? ¿Qué significa que hay una persona detrás escribiéndolo y qué es literatura? Oye, son las preguntas que la inteligencia artificial nos puede ayudar a resolver o enmarañar.
0: ¿Qué es lo que importa en un buen libro? ¿El contenido o quién lo escribe?
1: Sí, o la rapidez, ¿no? Porque tú sabes que Amazon ahora pone un límite de 3 libros publicados por persona al día. ¿Qué te parece? Como mucho, 3 libros al día.
0: ¿Quién puede escribir 3 libros al día?
1: Si o sea, no es la 1000 al año. No está mal, ¿eh? No está mal.
0: Enseguida también lo vemos con Jorge Morla.

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0: Jorge Alcalde, ¿cómo estás?
19: Muy buenos días, ¿qué tal?
0: Pues fenomenal y estupendamente.
19: Me alegro muchísimo.
0: Oye, si te parece, vamos a empezar hablando de las cosquillas, porque ahora que lo hablamos de la importancia que tiene el sentido del humor, quizá nunca nos hemos preguntado por qué están ahí. Y resulta que hay un grupo de investigadores holandeses que ha decidido estudiarlo y ha descubierto que, aunque creamos que cada persona tiene esos puntos débiles, que la mayoría son comunes, hay un mapa universal, ¿no?, de las cosquillas. ¿Cómo es esto?
19: Un mapa de las cosquillas, es decir, por dónde circulan los circuitos neuronales, nerviosos, sensitivos, de ese efecto que todos sentimos de vez en cuando, que es en las cosquillas, ese fenómeno neurológico. Y lo que han descubierto después de analizar escáneres cerebrales y hacer pruebas de laboratorio con personas de diferentes razas y condiciones de prácticamente los 5 continentes, han descubierto que hay un patrón común. Efectivamente, cada uno tenemos nuestras propias cosquillas cosquillas, nuestra propia intensidad de esta emoción. Pero las zonas del cuerpo por las que transitan esos circuitos neuronales son los mismos. Las zonas que más cosquillas padecemos cuando nos cosquillean en ellas, pues las axilas, el abdomen, el cuello y la planta de los pies son comunes para cualquier ser humano. Y pásmate, también lo son para algunos primos cercanos como los chimpancés y
0: ¿también?
19: Los bonobos.
0: Sí, sí, sí, sí. Los monos también tienen cosquillas.
19: También. Y se las hacen entre ellos y juegan entre ellos a cosquillarse y parece que emiten sonidos similares al que podría ser la risa humana precisamente cuando se tocan con suavidad en las mismas zonas en las que se produce también más habitualmente las cosquillas en el ser humano.
0: Oye, ¿las zonas donde tenemos cosquillas son las partes del cuerpo más sensibles o no? Porque a mí, hay partes sensibles que no son zonas donde enseguida te sale una carcajada.
19: Bueno, aunque son universales, sí que hay patrones luego individuales. Sí, muchas veces se ha pensado de manera errónea que eran zonas que protegían órganos vitales, ¿no? Pues a lo mejor zonas cercanas a los pulmones, al corazón, al estómago, de manera que teníamos una especie de respuesta de defensa si nos tocaban en esa zona, ¿no? La ciencia no sabe muy bien por qué se producen, pero parece que esta idea está descartada. No tiene que ver con la defensa del organismo y sí que tiene que ver más con el juego y con la capacidad social. Tú fíjate que hacemos algo parecido a lo que hacen muchos animales. Los que tengan perros en casa y que tengan cachorros lo habrán visto muchas veces, como entre ellos juegan a mordisquearse casi siempre las mismas zonas de manera agradable. Forma parte de su juego, que es una forma de socialización, de entender mejor cómo es el contacto con el otro y de ir aprendiendo las diferencias entre agredir para cazar y contactar para tener una relación social con otro miembro de la camada, ¿no? Hemos visto que se muerden en el cuello, se muerden también en las zonas del interior de los muslos, incluso en la tripa, ¿no? En el abdomen de los perrillos. Pues son las mismas zonas muy parecidas a las que nosotros tenemos más cosquillas, ¿no? Las axilas, el abdomen, la planta de los pies, el interior de los muslos. Y eso parece que tiene que ver con el origen de esta sensación del cosquilleo, que también debió de ser un origen evolutivo que tenía que ver con el juego y con la socialización cuando éramos antecesores del ser humano, ¿no?
0: ¿Y este mapa que han hecho de las cosquillas es común para todos? ¿Cambia dependiendo de quién haga las cosquillas? ¿De dónde vengamos? Okay.
19: Es muy común, es universal, aunque sí que hay algunos patrones diferenciadores. Y además hay diferentes tipos de cosquillas, que tienen hasta nombre, ¿eh? O sea, la ciencia ha determinado que hay una diferencia muy grande entre algo que todos hemos dicho alguna vez, la nimesis o la gargalesis. Seguro que todos hemos discutido en casa. ¿Tú eres más de nimesis o más de gargalesis? Es una cosa que habitualmente en verano, en los chiringuitos, se ha estado hablando permanentemente, ¿no? Mira, la nimesis es la sensación que nos da el hormigueo que nos provoca en la piel algo desconocido. No suele ser agradable. Es por ejemplo, cuando se te pone, pues a lo mejor un insecto, ¿no? en la piel y intentas rechazarlo. La gargalesis es la cosquilla agradable, es la cosquilla que nos hacemos unos a otros y que nos produce la risa. Ambas comparten la piel como vía de entrada del organismo, pero las conexiones neuronales con el cerebro son diferentes. De hecho, los científicos han establecido que nosotros no tenemos cosquillas por la piel, tenemos cosquillas por el cerebro. La sensación de cosquilleo se produce cuando nuestro cerebro descubre quién o qué nos está tocando y en qué parte del cuerpo y determina si es agradable o desagradable. Eso lo hace en 200 milisegundos, prácticamente de manera instantánea. Y eso es lo que va a condicionar si ese contacto con algo o con alguien nos produce una sensación placentera o nos produce una sensación desagradable y tendemos a rechazarlo.
0: Claro, Jorge, pero cualquiera que te esté escuchando debe decir, a ver, es que no todo el mundo es igual de cosquilloso. Hay alguien que nada más tocar y directamente se parte a carcajadas, no puede, que te dicen, y otros, en cambio, no hay manera de sacarles esas cosquillas, ¿no? ¿De qué depende el que seamos uno u otro?
19: Las cosquillas son una emoción, son la manifestación de una emoción, y hay gente más emocional que otras, hay gente más emotiva, hay gente que llora más con las películas, gente que llora menos, gente que se ríe más.
0: Ahora lo entiendo todo, yo soy de esas, entonces bueno, por eso tengo tantas cosquillas.
19: Pues entonces esa parte emocional de tu vida también se manifiesta en las cosquillas. Lo que es curioso también es que las cosquillas tienen que ver primero con la relación que tenemos con otra persona. Hay gente que nos produce más cosquillas que no, cuando la emoción es más íntima, más emocional, más de cariño, más de afecto, evidentemente. Y después también de la reacción que nosotros esperamos de esa acción. Las cosquillas son algo inesperado. es una especie de sensación de he notado algo que no sé lo que es y mientras mi cerebro determina qué me está tocando, reacciono con más o menos virulencia. Por eso no podemos hacernos cosquillas a nosotros mismos. Es imposible, porque nosotros conscientemente...
0: No da la gracia.
19: Claro, sabemos que nos vamos a cosquillear, con lo cual ese efecto sorpresa ha desaparecido. No es posible que alguien se haga cosquillas a sí mismo, salvo que tenga algunas patologías, ¿eh? Patologías mentales que producen que la gente no tenga esa capacidad de autoconciencia y se pueden cosquillear a sí mismos. Mira, hay un experimento muy gracioso que se hizo en Japón, y es que una persona utilizaba una pluma de ave para cosquillearse a sí misma en la planta de los pies, con un aparatito, con una especie de brazo robótico. Cuando la máquina dilataba el periodo en que se tocaba y recibía la sensación, tenía cosquillas. Es decir, cuando le pillaba por sorpresa. Cuando era instantáneo, cuando el momento de tocar la pluma del pie era cuando la persona conscientemente quería hacerlo, no tenía cosquillas porque estaba ya alertado de que se iba a tocar. Es decir, el efecto de cosquilleo es un efecto de sorpresa del cerebro, pero si lo anticipas, tienes menos cosquillas.
0: Me imagino yo al que estaba participando de ese estudio diciendo, no, es que estoy trabajando.
19: Bueno, a lo mejor estuvo 12 horas el hombre o la mujer haciéndolo y ya se puede convertir en un poco tedioso.
0: Oye, ¿tiene alguna función de algún tipo? O sea, ¿las cosquillas sirven para algo? ¿Se ha demostrado que tengan una utilidad?
19: Sigue siendo un misterio, ¿eh? Fíjate que la ciencia las está investigando, ¿eh? Y de hecho esta investigación que acabamos de comentar se ha producido esta misma semana, ¿sabes? La ciencia sigue haciendo trabajos sobre las cosquillas, pero no es capaz de determinar exactamente por qué las tenemos. Lo que sí está claro es que es muy antiguo, es desde los orígenes de la humanidad, que lo compartimos con otros animales, los chimpancés, los bonobos, otros monos e incluso con las ratas, animales que son muy sociables. Muy sociales, y por lo tanto las cosquillas tienen que tener una función social, que tienen que ver con la pertenencia al grupo. Todo hace indicar que en su origen tuvo una motivación de generar grupo, de generar lazos entre el grupo. Y eso se hace a través del juego en todas las especies de mamíferos. El juego entre los gatos, los perros, los leones, los leopardos, es una función social, es una función de aprender, de entrar en contacto con el otro, de conocerle mejor al otro y de conocerse mejor a sí mismo, cómo vas a reaccionar en caso de que alguien te ataque, incluso de aprender a atacar, hacer una especie de prueba de laboratorio de cómo sería cazar a una presa o enfrentarse de adulto a un enemigo. Todo eso, seguro, que igual que lo hacen los perros, los gatos y los leones hoy en día y los chimpancés, lo hizo el ancestro del ser humano hace cientos de miles de años, hace quizá millones de años, y lo hemos heredado. Hoy en día no tiene esa función, no nos estamos preparando para cazar ni para pelear, pero la sensación de agrado o desagrado en función de cada uno que producen las cosquillas y las zonas del cuerpo donde se producen tienen que ver con aquel origen del cosquilleo evolutivo.
0: Bueno, Jorge, vamos a hablar de otro estudio, en este caso de la que se ha publicado en la revista Sports Medicine Open, gracias a un grupo de investigadores de la Universidad de Zaragoza, que no deja muy bien a los jóvenes de hoy en día en lo que a forma física se refiere. ¿Por qué nuestros antepasados estaban mejor que nosotros?
19: Y no solamente antepasados, como hablábamos antes de Homo antecesor.
0: No, nuestros abuelos.
19: Nuestros abuelos.
0: Es que solo tengo que mirar a mi abuelo y decir, es que todavía en el campo, pues que estaban muchísimo mejor, tienen una fuerza en los brazos. Sí, que sí. Claro, levantando sacos de 50 kilos de almendras, ¿cómo vas a tener los brazos?
19: Claro. Pues fíjate, este equipo de la Universidad de Zaragoza lo que ha hecho es investigar datos clínicos de más de 400.000 personas en diferentes países de Europa. Y han concluido que las generaciones que ahora cumplen entre 6 y 16 años están peor preparadas físicamente que las que ahora cumplirían 80 o 90. Y que, por lo tanto, la forma física de los jóvenes y de los niños ha empeorado en las últimas décadas. ¿Cómo han llegado a esta conclusión? Pues viendo los resultados de los ejercicios que todos hemos hecho en el colegio. Cuando nos decían en clase de gimnasia, pues intenta flexionar las lumbares y tócate la punta de los pies.
0: Colgarse de las espalderas.
19: Por ejemplo, o corre 100 metros a ver cuánto tardas, o hazte un par de sentadillas, etcétera, etcétera. Bueno, pues esos test que han servido durante décadas, durante generaciones de niños y niñas para evaluar el estado físico, han quedado registrados en los anales y la comparación de personas con la misma edad en diferentes décadas ha arrojado que en casi todas las funciones físicas, flexibilidad, fuerza, recuperación cardiopulmonar y velocidad, se está empeorando. No mucho, no es muy grave el factor, pero sí que va cada vez a peor. Y eso ha empezado a preocupar un poco a los científicos.
0: Pero no es porque hagan hoy en día menos horas de gimnasia en el colegio de las que hacían nuestros padres o nuestros abuelos. ¿Por qué entonces, si es que hacemos peor ejercicios, si es que el resto del día llevamos una vida más sedentaria?
19: Esta investigación no permite establecer las causas, pero da algunas pistas. Por ejemplo, según la Organización Mundial de la Salud, hay que hacer una hora diaria de ejercicio activo, o sea, poderoso, no vale levantarse de la cama y volverse a acostar, bueno, un poquito activo, si tienes menos de 16 años. Los niños y las niñas deberían hacer una hora diaria. Y la OMS dice que en Europa hay un porcentaje muy alto de la población que no lo está cumpliendo. Parece mentira, ¿eh? Pero hay muchísimos niños y niñas que no practican ni siquiera esa hora diaria de ejercicio activo. ¿Por qué? Bueno, evidentemente hay una razón que a todos se nos antoja, que es razonable, que es que están más tiempo dentro de las pantallas, los ordenadores, están más tiempo dentro de casa. Pero a lo mejor no solamente es eso. También es que a lo mejor en los programas educativos de Europa, porque esta investigación está muy centrada en Europa, se ha olvidado un poco la importancia de la gimnasia, se ha olvidado hacer foco en que la gimnasia no solamente hay que hacerla, sino que hay que hacerla bien. Claro, hay que hacer ejercicios que a esas edades permitan desarrollar la fuerza muscular, pero de manera moderada, la flexibilidad, la recuperación cardiorrespiratoria. Parece que algo está fallando. Los científicos de la Universidad de Zaragoza no han podido determinar todavía qué, pero sí que han puesto el foco en que algo puede empeorar, y es importante porque estos factores de forma física, tan sencillos como la flexibilidad o la fuerza, pueden ser variables que a la larga determinen el estado de salud de esa persona. Pueden ser indicadores muy interesantes para ver cómo va a evolucionar la salud de ese niño o esa niña. Así que hay que ponerle atención suficiente.
0: Pues hacer ejercicio. ¿Qué falta nos hace? Jorge Alcalde, un besazo. Cuídate, hasta la próxima semana.
19: Me voy a hacer algunas flexiones, aunque no tengo 16 años ya, pero bueno.
0: Y si no, cosquillas, oye.
19: También. Un abrazo.
0: Adiós. Jorge Morla, hola de nuevo, ¿qué tal?
12: ¿Qué tal? Muy buenas, muy bien.
0: Oye, ¿de verdad están intentando colarnos, y a las editoriales, autores, libros escritos con inteligencia artificial?
12: ¿Qué tal, Sofía? Pues sí, pues está pasando. Era un proceso más o menos lógico, ¿no? Porque durante los últimos años pues hemos visto cómo la inteligencia artificial se iba un poco infiltrando en todas las actividades humanas, pues era cuestión de tiempo que llegara a los libros. Hay editores que ya están reconociendo que reciben manuscritos que los leen y dicen, oye, aquí hay algo raro, ¿no? Algo que no termina de encajar. Y lo que dicen ellos es que lo que sienten al leer esas propuestas editoriales es una falsa sensación de humanidad.
0: Como si no hubiera una persona detrás, ¿no?
12: Efectivamente.
0: Eso es como cuando los vídeos generados con IA se habla de valle inquietante.
12: Valle inquietante, que es uno de los conceptos que a mí más me fascina, ¿no?, de todos estos años. También tiene que ver con, por ejemplo, un robot, ¿no?, que tiene rasgos parecidos a una persona humana, pero hay algo en su cara, hay algo en sus movimientos.
0: Esto es raro, esto es plano, ¿no? No hay sensaciones, no hay experiencia real.
12: Eso es, dices, algo me está fallando, ¿no? Bueno, pues con los libros, al parecer, pasa algo parecido. El Confidencial sacaba estos días un artículo muy bueno de Héctor G. Barnés sobre editores, bueno, pues eso, que van recibiendo novelas que creen que están hechas con inteligencia artificial y, lógicamente, pues, oye, están preocupados.

0: este texto lo ha escrito una inteligencia artificial. Existen herramientas en el mercado, ¿no? Y en internet, GPT-0, CopyLeaks, Turnitin, bueno, son herramientas que al final trabajan con probabilidades de que una cosa esté escrita por una inteligencia artificial, pero, lógicamente, pues se pueden equivocar. Además, si tú coges un texto que haya escrito una inteligencia artificial y lo reescribes tú, o lo parafraseas, o cambias las frases de lugar o algunas palabras, pues todavía dificultas más esta detección, ¿no? Entonces, bueno, pues está claro que las editoriales tienen un problema, pues bueno, incómodo, claro.
1: Y si a ellas les cuesta, imagínate a nosotros el reconocer quién hay detrás.
0: Claro.
1: Yo tengo una duda. ¿Qué significa exactamente que un libro esté escrito con inteligencia artificial? Porque tú puedes documentarte con ella, puedes redactar o puedes corregir.
0: Claro. Es una zona gris, ¿no? No hay una línea fija, porque es lo que tú dices. Tú le puedes pedir a una inteligencia artificial que te busque un dato histórico, que te corrija algunas frases, o directamente que digas, oye, escríbeme 300 páginas de lo que sea, ¿no? Bueno, a ver, yo creo que el proceso con la inteligencia artificial ya forma parte del proceso de escritura de muchos libros, de una manera u otra, ¿no? Muchas veces incluso corrigiendo. El problema real es cuando yo creo que la máquina sustituye al autor.
1: ¿En qué libros? No sé si hay algún tipo de géneros. O sea, no es lo mismo tampoco hablar una novela.
0: Claro,
1: ¿no?
0: Una poesía.
1: Claro, ¿no? Claro. ¿Qué libros de divulgación que, por ejemplo, estén hablando sobre salud mental?
0: Justo. Donde más preocupas en los ensayos, ¿no? En determinados libros de divulgación, donde al final hay muchas páginas con información que ya está disponible en internet o en otros repositorios de información, y al final el autor lo que hace es un poco recopilar la información, ordenarla. ¿Qué pasa? Que ese proceso específico, una inteligencia artificial lo puede hacer mucho más rápido, ¿no? ¿Qué es lo que no tiene todavía una inteligencia artificial? Pues esa voz propia, ¿no? Esa, vamos a decir, manera particular de mirar el mundo, ¿no? De hacer humor o, bueno, construir una frase de determinada manera, que es precisamente lo que, oye,
1: ese
0: los
1: toque
0: editores,
1: personal, ¿no? Claro, que identifica al autor y que dices, a mí esto me gusta,
0: eso,
1: ¿no?
0: No solo la información, sino, oye, aquí 2 + 2 = 5 por la forma en la que está escrito o por lo que me transmite. Bueno, eso es lo que dicen los editores.
1: Recrearse
0: que
1: en el detalle, claro, la anécdota, es que, pero bueno, esto nos la cuelan todos los días con vídeos que dices, parece tal, como para fijarse si esta novela ha sido escrita por. En cualquier caso, el problema no es solamente que una IA pueda escribir un libro, sino que es que pueda estar presente en la librería en mayor porcentaje que la del autor original.
0: Ese es el problema, es lo que decíamos antes de Amazon, ¿no? De hecho, publica especialmente la autopublicación, porque ya hay autores que, claro, producen novelas a una velocidad pues que es imposible para un escritor de carne y hueso, ¿no? La semana pasada, la Universidad de Michigan sacaba un estudio que decía que los libros autopublicados en Amazon con inteligencia artificial están saturando el mercado, ya son más que los libros sin inteligencia artificial. Es lo que decíamos, ¿no? Amazon ha puesto una barrera, no sé si coherente, de que un autor puede publicar un máximo de 3 libros al día, o sea, 1000 libros al año, y entonces al final lo que se está haciendo es adulterar el mercado, ¿no? Porque, claro, si los que escriben con inteligencia artificial a base de volumen ganan más dinero, pues
1: y consiguen batir al algoritmo estando más en los primeros puestos que en los últimos por nivel de producción.
0: Entonces la cuota de mercado de los escritores, vamos a decir, humanos, pues es menor, claro.
1: Ahí tenemos un problema ahí. Aquí enlazamos con la segunda noticia que nos traes, porque una de las grandes empresas de inteligencia artificial, que es Anthropic, acaba de anunciar algo relacionado con esto, y es que Claude va a poner una especie de marca de agua en los textos que genere.
0: Sí, esto es interesante porque no estamos hablando de una marca visible, ¿no? Como estas fotografías que de repente pone, pues, cadena come, sí, ¿no? Una marca de agua. No es que tú abras el texto y de repente ponga este texto lo ha escrito una inteligencia artificial, sino que es una marca escondida dentro del propio texto.
1: ¿Y entonces cómo se hace?
0: Bueno, Claude, en este caso, genera textos palabras por palabras, ¿no? Imagínate, tú dices, el cielo estaba, entonces luego puede decir, el cielo estaba gris, el cielo estaba brillante, el cielo estaba oscuro. Normalmente hay cierta aleatoriedad, ¿no?, a la hora de escribir, de escoger esa palabra, pero con la marca de agua lo que hace es meter un patrón. La elección de la palabra parece normal, pero hay una clave criptográfica detrás. Entonces, por las palabras, si tú tienes la herramienta que sabe detectarlas, sabes que ese texto lo ha escrito una inteligencia artificial, aunque un lector casual no nota absolutamente nada.
1: Entonces, ¿para qué serviría si nadie lo nota?
0: No sé. Bueno, algún digamos que alguna pista te va a dar, ¿no? Porque la marca va a estar ahí. Imagínate, esto va a seguir aunque tú copies en un Word el texto, aunque lo copies en la barra de búsqueda, va a seguir ahí el texto, ¿no?
1: ¿Un correo también?
0: Un correo lo mismo, porque no depende de metadatos, sino que ya te digo que es un

0: un tema criptográfico.
1: Entonces, ¿podremos saber si un texto lo ha escrito la IA o sigue pasando desapercibido?
0: No, esto es lo que tú dices, hay que echarle un poco de agua al vino, porque la letra pequeña lo que nos dice es que esa marca, incluso si la detectas, no te va a certificar que Claude haya escrito todo el texto, ¿no? Puede decirte que Claude muy probablemente
1: ha pasado por ahí.
0: Eso es, haya intervenido, pero no te puede decir que ha escrito el texto desde cero. Puede haberlo simplemente ayudado a corregirlo y ha metido estas palabras en ese orden concreto, no va a identificar al usuario, no va a identificar la conversación, no va a demostrar quién es legalmente el autor. Y lo que decíamos antes, si tú coges el texto y lo reescribes un poco aquí y allá, pues al final igual acabas eliminando la marca.
1: Yo de todas formas, Jorge, me quedé ayer loca cuando me dijiste que íbamos a hablar de esto, porque según he leído, no sé si es verdad o no, que una de estas herramientas para detectar si había inteligencia artificial o no, llegó a decir que 100 años de soledad
0: estaba
1: tenía IA.
0: Inteligencia artificial.
1: Entonces esto...
0: Bueno, pues
1: dices, hey,
0: claro, claro.
1: A ver,
0: la inteligencia artificial de la musa que iluminó a García Márquez.
1: Bueno. Bueno, vamos a cambiar de tema. Tenemos otra noticia que puede cambiar la forma en la que funcionan Instagram y Facebook. Porque Meta, que es la empresa matriz, se está enfrentando en Estados Unidos esta semana a uno de los mayores juicios de su historia. Estamos hablando de la importancia, la adicción que genera en los menores este tipo de redes.
0: Esto es muy gordo. Es verdad que hemos hablado de muchos juicios, pero eran juicios individuales, ¿no? De gente que se enfrentaba a la empresa. Ahora estamos hablando de 29 estados de Estados Unidos que se han unido para llevar a Meta a los tribunales, ¿no? El juicio empezó ayer, va a durar varias semanas y lo iremos comentando aquí.
1: ¿Y qué le reclaman a Meta?
0: Pues es lo que dices tú, es un tema muy serio porque los fiscales de estos estados lo que dicen es que Meta diseñó Facebook e Instagram de manera que resultaran específicamente adictivos y especialmente adictivos para niños y adolescentes.
1: ¿Pero cómo se diseña una red que enganche?
0: Bueno, esta es una de las claves del juicio y esto va a ser muy importante porque va a poner negro sobre blanco qué cosas son adictivas y qué no, pero se supone que hay ciertas herramientas, ¿no? Por ejemplo, esto que decíamos del scroll infinito, las notificaciones constantes, los sistemas que te van recomendando contenido sin que tú lo tengas que buscar, los likes, ¿no? Que te dan esta validación social, este prestigio. Bueno, pues estas cosas te enganchan de forma consciente.
1: Pero es que, claro, estamos hablando de menores, pero es que me pongo yo como adulto. Tú dices, nada, me meto un momento en Instagram. Va saltando de uno a otro. Claro. Te han pasado 5 horas.
0: Eso es. Eso es justo lo que dice la acusación, ¿no? Dice que no es casualidad, sino que, bueno, estas funciones están diseñadas precisamente para eso, para conseguir que tú pases más tiempo, maximices, que dicen ellos, el tiempo que pasas dentro de la aplicación. Los fiscales lo que dicen es esto. Quiero decir, que le pase a un adulto es un fastidio, pero que le pase a un menor que tiene un cerebro todavía en desarrollo, pues es una cosa muy grave, claro.
1: ¿Y Meta qué dice? Dice que no, lógicamente, ¿no?
0: Meta dice
1: que no.
0: No
1: estará de acuerdo.
0: Claro, claro. Meta dice que no se ha demostrado que sus plataformas hayan engañado o perjudicado a usuarios concretos, porque claro, eso lo tiene que demostrar la acusación, ¿no? Y luego plantea una cuestión interesante, que es que dice que el problema de la salud mental es mucho más amplio, no se puede responsabilizar únicamente a una empresa concreta de tecnología, a Meta en este caso, y también dice una cosa que, bueno, es para pensar, que es que los padres se quejan de que los niños son adictos, pero son los que le han regalado los teléfonos móviles.
1: ¿Y cuánto le puede costar esto a Facebook, a Meta?
0: Bueno, está sentada, ¿no?
1: Sí.
0: Le puede costar 1,4 billones de dólares. Billones estadounidenses, ¿eh? Es decir, el PIB de España es 1,7 billones. Pues esto es más o menos la propia capitalización bursátil de Meta, ¿no? Es decir...
1: Que si igual se puede ir al carajo si le condenan a eso.
0: Si se llega a esta cantidad total, de hecho podría cerrar, ¿no? De todos modos, Sofía, yo creo que lo más importante ni siquiera es el dinero, sino que lo que quieren los estados es que Meta cambie determinadas características de Instagram y Facebook. Pues esto, ¿no? El scroll infinito, cómo funcionan las recomendaciones, claro.
1: ¿Las redes sociales son simples herramientas, lugares para pasar el tiempo o productos diseñados para que no podamos dejar de mirarlas?
0: Pues eso es lo que se está dilucidando y a mí me parece uno de los debates más interesantes de este año y de estos años, claro, sí.
1: Es, y en Francia, porque luego al final se adoptan medidas para contenerlos y luego los tribunales dicen no.
0: En Francia es curioso. Sí, en Francia es curioso. Francia lo que hizo fue aprobar en la Asamblea Nacional Francesa, es decir, el Parlamento francés, aprobó una prohibición absoluta de uso de redes sociales en los menores de edad, menores de 16 años. No tenía claro si eran 15 o 16, pero bueno, 16. Bien, ¿qué pasa? Que hasta ahora esa prohibición existe en muchos países. Los menores no pueden utilizar las redes sociales a no ser que los padres les den permiso. Asamblea Nacional aprobó esa prohibición total, pero el Consejo Constitucional, que es, digamos, nuestro Tribunal Constitucional, ha anulado esa ley por dos motivos. Uno, porque si los padres dan permiso a los hijos aunque tengan 16 años, quién es el Estado para ponerse por encima de la voluntad del padre.
1: Con normas,
0: ¿no?,
1: de domésticas.
0: Claro, que es un tema, oye, es un tema a tratar, pero bueno, eso es lo que aduce el constitucional,
1: sí,
0: francés.
1: Porque por lo de fumar también diríamos lo mismo.
0: Claro, o beber o jugar, ¿no? A la ruleta. Y luego, una cosa que aquí dijimos desde el minuto uno, que es que para verificar la edad de los menores, para comprobarla, tienes que investigar todas las identidades de los usuarios. Y eso es la cuadratura del círculo, eso es muy difícil.
1: No se puede hacer.
0: No se puede hacer.
1: Jorge, hasta la próxima.
0: Un abrazo muy grande. Chao, chao.
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16: El ángel del Señor anunció a María
17: y concibió por obra y gracia del Espíritu Santo.
16: Aquí está la sierva del Señor.
17: Hágase en mí según tu palabra.
16: Y el Verbo se hizo carne
17: y habitó entre nosotros.
16: Dios te salve, María, llena eres de gracia. El Señor es contigo, bendita tú eres entre todas las mujeres y bendito es el fruto de tu vientre, Jesús.
17: Santa María, Madre de Dios, ruega por nosotros pecadores, ahora y en la hora de nuestra muerte. Amén.
16: Derrama, Señor, tu gracia en nuestros corazones, para que los que hemos conocido por el anuncio del ángel la encarnación de tu Hijo Jesucristo, alcancemos por los méritos de su pasión y su cruz la gloria de la resurrección.
1: Son las 12, las 11 en Canarias.
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1: El Partido Popular denuncia la inacción del gobierno antes y después de la entrada masiva de migrantes en Ceuta. El principal partido de la oposición señala cuatro crisis en la ciudad autónoma: una migratoria, otra de salud pública, de orden público y de seguridad nacional. Desde el Partido Popular instan a Pedro Sánchez a interrumpir sus vacaciones y a ocuparse de la ciudad autónoma. Los populares critican además a los ministros que no se han presentado en los últimos días a las comisiones que estaban citados en el Senado y que pretenden arrojar luz sobre la situación. Estamos hablando de Margarita Robles, de José Manuel Álvarez o de Fernando Grande Marlaska, que retrasan dar explicaciones hasta la semana que viene solo en el Congreso. Alicia García es la portavoz del PP en el Senado.
14: Tres ministros, tres sillas vacías y un solo responsable. Quien no da la cara por Ceuta no da la cara por los españoles y no da la cara por España. Por tanto, ministros que tendrían que dar ejemplo, tendrían que asumir su responsabilidad, dar explicaciones en esta Cámara, se declaran en rebeldía democrática, porque yo estoy segura de que si no vinieron fue porque Sánchez se lo prohibió.
1: Esta tarde el líder de la oposición, Alberto Núñez Feijóo, visita Ceuta y se reúne con Juan Jesús Vivas. Allí continúa también la ministra de Migraciones, Elma Saiz. En paralelo continúan los trabajos para instalar las cuatro carpas que darán asistencia a unas 1.500 personas. Esa es la cifra inicial, aunque el gobierno de Sánchez no descarta tener que ampliar el número y el gobierno prepara el traslado urgente de 500 niñas migrantes desde Ceuta a la península. Más cosas. Familiares y amigos se despiden a esta hora del mago Juan Tamariz, uno de los ilusionistas más importantes de nuestra historia. La madrugada del martes fallecía a los 83 años de edad. Su capilla ardiente se encuentra instalada en el tanatorio de San Isidro de Madrid. Hasta allí nos vamos, Paula Martín.
18: Desde que se ha abierto la capilla a las 10:30 de la mañana no han dejado de pasar familiares, amigos y compañeros de profesión para despedir a Juan Tamariz. Su capilla está llena de referencias a su gran pasión, la magia, e incluso hay una mesa con una baraja de cartas para que todo aquel que se acerque pueda dejarle un mensaje. Entre quienes ya han pasado por aquí están los magos Jandro y Jorge Blas.
19: Empezó siendo un referente y acabó siendo un amigo con la que podías hablar de magia, pero de la vida. Era un genio.
20: Era una persona genial y muy generosa con sus alumnos, ¿no? El legado es enorme y vamos a honrarlo y vamos a celebrarlo cada vez que hagamos magia. Es el último gran maestro que ha existido en el mundo de la magia.
18: La familia y compañeros de profesión preparan además un gran homenaje para octubre en un teatro madrileño para todo el público que no se puede acercar hoy.
1: El Papa León XIV vuelve a pedir la paz en el mundo. Ha sido la audiencia general de este miércoles donde el Santo Padre ha hablado además de la importancia de la música. Ha dicho que no es un mero adorno de las celebraciones litúrgicas, que cantar significa también rezar. De nuevo, la catequesis se ha celebrado en la Basílica de San Pedro. Corresponsal Ángel Esconde.
21: El Papa ha dedicado la catequesis de este miércoles a explicar el valor de la música en la liturgia. Ha dicho que la música nos ayuda a abrir el corazón a Dios, pero también ha recordado que la música tiene que estar por encima de las modas y favorecer la participación de toda la asamblea.
22: Cantar en la liturgia significa rezar, ya que las voces y los corazones de los hermanos y hermanas sintonizan entre ellos y con Dios en la participación activa del misterio celebrado.
21: Además, desde la Basílica de San Pedro, León XIV ha vuelto a hablar de paz, destacando que es un bien precioso que requiere del compromiso de todos.
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1: Hoy debuta en la Liga el Atlético de Madrid, Juanjo Morote.
23: Sí, será a las 9 en el Metropolitano contra el recién ascendido Málaga. Eso sí, Simeone dejó claro en rueda de prensa que Julián Álvarez no iba a ser convocado.
24: Estuvimos hablando, como siempre lo hacemos. Y bueno, entiendo desde lo deportivo que todavía tiene que tener un puntito más de entrenamiento para poder llegar de la mejor manera al domingo. Y entiendo desde lo deportivo que necesitamos más entrenamiento con él.
23: Hoy también juega el Barça el trofeo Joan Gamper esta tarde a las 8 ante el Al Ahly, en el día de la resaca del fichaje de Rodri. Recordemos que firma hasta 2030. Hoy será la primera vez que pisa el Camp Nou con la camiseta del Barça. Y anoche el técnico del Madrid, Mourinho, habló con Pedrerol y explicó precisamente la llamada que le hizo a Rodri antes de que eligiera el Barça. Dijo que le dio dudas, que no aceptara de primeras la oferta y que no le hace falta el mediocampista español con la plantilla que tiene. Y en polideportivo, en tenis, a las 5 es el turno del único español que sigue vivo en el Masters 1000 de Cincinnati, Rafa Jodar. Se medirá ante Coboli. Y una noticia de última hora: el tenista australiano Nick Kyrgios ha sido suspendido provisionalmente tras dar positivo por cocaína.
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0: Empezamos la última hora en Herrera en COPE cuando son las 12:05 del mediodía, una hora menos en Canarias. Volvemos a situarnos en Granada. Desde luego que la tierra no está dando tregua allí, ¿verdad? Durante esta madrugada se han registrado numerosas réplicas de diferente intensidad. Son ya 430 los temblores desde el primero de magnitud 5 del pasado sábado. Esto desde el sábado, pues que llevamos desde finales del mes de julio registrando terremotos en la zona. Normal que haya preocupación y que todo el mundo esté asustado, ¿no? Como nos decía ayer un fósforo Alonso desde la ciudad de Granada, donde no dejaban de sentirse los temblores. Hay 600 personas que continúan fuera de sus casas en la localidad de Las Gavias, 77 en el centro psicopedagógico Reina Sofía, que han tenido que ser reubicados en otros centros de la Diputación Provincial de Granada. Hoy sí que al menos se han reabierto algunos lugares tan emblemáticos como es la Alhambra, ¿no? Eso sí, sin la Alcazaba. Se hacen diferentes itinerarios por los palacios nazaríes y el Generalife adaptados para adaptar la seguridad y garantizar la seguridad de los visitantes. El patronato de la LAFA, de la Alhambra y del Generalife han informado que ese conjunto monumental, históricamente, por cierto, el más visitado del país, ha reabierto, como decimos, hoy al público. Y mientras sigue la preocupación en la zona, porque hay una cantidad de vecinos que todavía no pueden estar fuera de sus casas, en municipios como Las Gavias, como Gójar, donde también se ha sentido el terremoto, donde Alendín, donde también sucedía el temblor del pasado viernes. Vamos a ver cómo está la situación en la zona. Vamos hasta la localidad granadina de Armilla. Loli Cañabate es su alcaldesa. Hola, Loli, ¿qué tal? Buenas tardes.
1: Hola, buenas tardes.
0: ¿Cómo está la situación? Porque creo que hay vecinos que han tenido que dormir fuera de sus casas en su localidad esta noche por miedo.
1: Situaciones tranquilas que la que vivimos la mañana de ayer y la madrugada de la noche del pasado 15 de agosto. Pero a pesar de ello, pues hay mucho el miedo, la incertidumbre, el nerviosismo que ha generado en el municipio. Y por eso, aunque nosotros no hemos llegado a cerrar los parques públicos ni los campos de fútbol desde el primer terremoto el pasado viernes 14 con las réplicas el 15, pues decidimos dejar permitir la acampada de incluso algunos vecinos que han pasado la noche ahí porque se sienten más seguros.
0: ¿Cuántos vecinos han acampado en el parque público?
1: Pero pues no les sé decir, pero verdad, no lo hemos contado, pero le tengo que decir que muchísimo, porque el parque público está lleno. A esta hora aún continúan las tiendas de campaña y los vecinos y vecinas que han decidido trasladarse allí. Muchísimo, no solamente en un parque, hay varios que están siendo utilizados con esa finalidad. Y bueno, y esperemos que como la noche ha sido más tranquila, la mañana también está siendo más tranquila, poco a poco vayamos retomando la normalidad.
0: Claro, me imagino que la mayoría están allí por miedo a los temblores, a las réplicas que ya van siendo unas cuantas, ¿verdad? Sobre todo desde el pasado viernes, pero esto también requiere infraestructura de vuestra parte. ¿Cómo os estáis organizando? ¿Hay, pues no sé, aseos, algún tipo de ayuda desde sí. el ayuntamiento que se esté facilitando?
1: Sí. Ayer decidimos, ante el volumen de ciudadanía que ha decidido trasladarse a los espacios públicos, instalamos inmediatamente aseos químicos en las principales zonas públicas abiertas del municipio. Además, nosotros hemos estado repartiendo agua, porque hay que decir que todo esto se produjo desde las 10:30 de la mañana y que fue durante toda la mañana, el mediodía. Ya sabemos que Granada es una zona donde hace bastante calor, subió mucho la temperatura, procedimos al reparto de agua, también comida para aquellas personas que nos demandaban. Y esta mañana nos han pedido que si teníamos algunas mantas, también estamos viendo la compra de esas mantas para las personas que puedan demandarlas y solicitarlas. Como digo, esperando poder retomar la tranquilidad, la normalidad en el municipio, pero poniendo al servicio todos aquellos recursos que se puede por parte del ayuntamiento.
0: Que podéis, claro. Loli, les trasladáis también información, porque claro, nos dicen continuamente expertos, y nos decían ayer con quienes nos poníamos en contacto en las primeras horas, que la casa es el lugar más seguro si todos conocemos dónde tenemos que actuar, ¿no? El colocarnos debajo de una superficie para que en el caso que se produzcan desprendimientos. Entonces, ¿esto también lo divulgáis desde el ayuntamiento, diciendo que las casas pueden ser un lugar seguro, o aún así la gente persiste en su idea de salir a la calle?
1: Por supuesto que transmitimos todas las recomendaciones que de verdad las autoridades y los expertos en el tema nos dan. Sabemos que las casas son el lugar más seguro, además los edificios, las viviendas en Armilla están resistiendo bien, no presentan daños estructurales, se han producido dos desalojos, pero no son por peligro de que la estructura se pueda venir abajo, sino simplemente porque ha habido un desprendimiento en un techo o una chimenea que corre riesgo de derrumbarse. Pero, como te digo, transmitimos toda la información, damos todas las recomendaciones, pero aún así pues el miedo, la incertidumbre hace que se sientan más seguros estando en un sitio al aire libre y rodeado de otra mucha gente. Y bueno, en estos momentos creo que hay que facilitarles un poco aquellas condiciones con las que se sientan más seguros y más tranquilos.
0: Desde que empezaron los temblores, que no sé en la localidad de Armilla desde cuándo se vienen sintiendo, ¿ha habido alguna infraestructura que se ha dañado? ¿Habéis tenido, sobre todo con estos últimos, algo, además de estos dos edificios que decís de algún desprendimiento, pero hay edificios de algún tipo, públicos, no solo viviendas, infraestructuras que se hayan visto afectadas?
1: Bueno, pues tenemos afectados también varios edificios públicos, el propio ayuntamiento que presenta grietas no estructurales también, con lo cual no es peligroso. Tenemos una zona de la Casa de la Cultura que también hemos tenido que vallar y prohibir el acceso porque puede suponer algún riesgo de desprendimiento. Y lo que más nos preocupa es la chimenea que tenemos en Fermasa. Fermasa es la institución ferial de la provincia de Granada, que tiene una chimenea, una antigua azucarera, conserva la chimenea como elemento emblemático y cultural de nuestra provincia. Bueno, pues esa chimenea no solamente se ha grieteado, sino que se ha caído parte de la cúpula de la chimenea. Eso es lo que más nos preocupa, porque no sabemos si vamos a ser capaces de salvarla o vamos a tener.
0: Claro, los expertos nos dicen que este episodio de enjambre sísmico no es algo que sorprenda en la zona, pero la realidad es que las infraestructuras se están viendo afectadas. ¿De qué forma nos lo ha explicado aquí en Herrera en COPE Enrique Hernández Montes, catedrático de Mecánica de Infraestructuras de la Universidad de Granada?
2: Cuando el suelo se está moviendo, donde más se va a dañar es la planta baja, ¿no? Los pilares van a ser los que van a sufrir esa deformación y tienen que estar preparados para eso. Tener su armadura pertinente, sus detalles de construcción para que eso lo aguante. Está claro también que la mampostería, todos los muros ayudan, pero claro, están menos preparados que los pilares de hormigón o las vigas de hormigón. Entonces es normal que sufran grietas.
0: Claro, pues ahí está la explicación. Como decimos, hoy toca seguir revisando daños, seguir las recomendaciones de los expertos y ojalá, alcaldesa, siga la tierra sin parar de que no pare ya, que no continúe temblando y que todos esos vecinos que se encuentran en estos momentos en el parque público de la localidad puedan ir poco a poco regresando a sus casas. Te mandamos un abrazo fuerte, Loli.
1: Muchísimas gracias a todos y a todas.
0: Pero claro, la pregunta es ineludible. La tierra va a seguir temblando en Granada. ¿Es esperable que haya un terremoto de mayor magnitud? Hace un par de semanas charlábamos con Jesús Ibáñez, catedrático de Física de la Tierra de la Universidad de Granada, y era muy interesante cosas que nos decían. Jesús, ¿qué tal? Buenas tardes. ¿Jesús? Hola, buenas tardes, Jesús. ¿Nos escuchas? Hemos perdido la comunicación, vamos a intentar recuperar esa comunicación porque Jesús nos decía hace unas semanas que era bastante improbable que sucediera un terremoto de mayor magnitud, que en Granada se encuentra en una zona sísmica tradicionalmente donde surgen temblores, pero hablar de un terremoto de magnitud más allá de 5 era muy complicado. Pero había una cosa que en ciencia siempre existe, ¿no? Que siempre existe el peligro. Otra cosa es que haya menos probabilidad. ¿Ha cambiado algo ese peligro los temblores que hemos registrado en las últimas semanas? ¿Ha cambiado de alguna forma la forma de ver esto por parte de los expertos? Jesús, ¿qué tal? Buenas tardes.
3: Hola, buenas tardes. Me escuchaba bien, pero no sé por qué no me escuchabais.
0: Se nos ha cortado la comunicación a nosotros. Oye, Jesús, nos decías hace un par de semanas que había que tener tranquilidad. Visto lo visto ayer, ¿hay que seguir con el mismo mensaje?
3: Yo creo que sí. Vamos a ver. Además, ayer, aunque ocurrió algo que alarmó bastante, fue una parte importante del proceso de relajación de energía. Cuando ocurrió el terremoto del viernes al sábado, era un terremoto de magnitud aproximadamente 5, debería tener una serie de réplicas de ciertas magnitudes superior a 4. Esos terremotos no habían ocurrido. Y ayer, pues, aunque fueron seguidos uno tras de otro, en realidad rellenaron lo que nosotros los físicos conocemos como la ley de Gutenberg-Richter, es decir, la relación entre la magnitud y el número de terremotos que tienen que haber. Y eso hacía que, bueno, pues ahora los terremotos que vayamos a esperar relacionados con este terremoto de magnitud 5 tengan menor magnitud. Puede que alguna nos quede todavía alguno de magnitud intermedia, pero lo normal, es decir, 4 con algo, pero lo normal es que cada vez vayamos a terremotos de menor magnitud, que dada la sensibilidad de la población en este momento y cómo hemos estado viviendo estos últimos días, hace que las personas incluso sientan terremotos de magnitud 2 cuando eso no es normal, pero simplemente por un exceso ya de nerviosismo. Pero lo normal es que vayamos a menor magnitud en la serie y que dentro de un cierto tiempo pues tengamos una relajación total de la energía.
0: Claro, no sé si lo que hemos visto en las últimas horas, el otro día nos hablabas de que una cosa es el peligro, que eso siempre está, otra cosa es la probabilidad, pero es que hoy cuando te pones a revisar la prensa, cuando escuchas a expertos y expertos, no, la verdad es que no os ponéis de acuerdo entre los que dicen, bueno, no cabe esperar un terremoto de más magnitud 5 aproximadamente en la zona, de los que dicen, bueno, sí que puede suceder. Entonces, yo no sé con quién te quedas o de qué manera te hacer caso, ¿no?
3: Es que hablamos de cosas diferentes. A ver, cuando estamos hablando de esta serie, de lo que está ocurriendo ahora, el terremoto que ha ocurrido más grande es de 5. A partir de ahí lo que ocurre son las réplicas de este terremoto. Y la réplica de este terremoto lo que nos está diciendo es que vamos a la serie, a lo que está ocurriendo, tienda a estabilizarse. Y miramos históricamente la posibilidad de que en toda la zona del sur de la península ibérica haya, desde Málaga hasta Torrevieja, haya terremotos grandes, hay alguna probabilidad de que ocurra un terremoto hasta un máximo de magnitud 7. Ese es otro discurso completamente diferente, en donde el periodo de recurrencia de esos terremotos tan grandes puede llegar a ser hasta de miles de años. Es decir, por ejemplo, el último terremoto grande de Granada, que fue el de Alhama de 1884, para que se produzca ese mismo terremoto necesitamos 2.000 años de recarga de energía elástica para que esa zona vuelva a romper. Es más, yo a mis alumnos de física, en la asignatura de geofísica, les pongo un problema, que es que me demuestren cuánto va a tardar en ocurrir ese terremoto. Y salen los 2.000 años. Entonces, hablamos de dos cosas muy diferentes. Ahora estamos hablando en concreto de esta serie sísmica, que es una serie recurrente, que cada cierto tiempo ocurre en Granada, y no olvidemos que hace 500 años, y lo hemos celebrado hace poco, Isabel de Portugal, la mujer de Carlos V, vivía los dos en Granada, estaban en la Alhambra, hubo una serie sísmica similar a esta. Ella tuvo tanto miedo que cambió de residencia al monasterio de San Jerónimo. Y hubo esta serie sísmica. Y esa mujer, y ahí nació Felipe II. Entonces, eso es algo que ya
0: está documentado, está la historia y por tanto, bueno, conviene y te lo agradecemos, Jesús, lo de diferenciar, porque bueno, es normal, hay susto en el cuerpo, la gente también, como dices, también percibe más y es normal, ¿no? Pero bueno, el mensaje en cualquier caso es tranquilizador de que no caben esperar réplicas a esa intensidad de la que vivíamos el viernes. Jesús, sí, te mandamos un abrazo enorme, ¿vale? Gracias por estar con nosotros.
3: Muchas gracias a vosotros. Hasta luego.
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12: Pues sigue temblando la tierra en Granada. Casi una veintena de terremotos en la provincia desde la pasada medianoche.
13: Voy para tu casa, me ha pillado en la calle, mamá.
12: Y la buena noticia es que ninguno ha superado los 3 grados en la escala Richter en estas últimas horas. Lo cierto es que desde que empezó esta cadena de terremotos, solamente 3 personas han resultado heridas leves. Tras unas horas de mucha incertidumbre, la ciudad de Granada va recuperando poco a poco la normalidad. La Alhambra ha abierto hoy si la alcanzaba y vamos a ver cómo se respira en la ciudad de la Alhambra. Juan de Dios Jerónimo, buenas tardes.
14: Hola, ¿qué tal, Yolanda? Muy buenas.
12: Bueno, vamos a lo importante y son los vecinos. 600 personas serán desalojadas en Las Gavias, en un municipio situado a unos 8 kilómetros de la ciudad de Granada. ¿Han podido volver a sus casas, Juan de?
14: Pues mira, no han podido y no van a poder, además, en los próximos días. Hemos hablado hace un instante con la alcaldesa y nos ha dicho que siguen ahí 40 personas trabajando en esos 2 bloques. De los 600 vecinos, solo 13 se han alojado en un albergue de la Junta de Andalucía. El resto están con familiares y amigos. Se tiene que evaluar y dar todas las seguridades a esas personas.
12: Según los expertos, Juan, estamos en un enjambre sísmico. Eso significa que podríamos seguir teniendo terremotos en la zona próximamente. ¿Cómo hay que actuar en caso de nuevos terremotos?
14: Pues mira, los consejos ya casi no los sabemos de memoria, pero si me permites, podemos escuchar a un arquitecto técnico que es uno de los voluntarios que está recorriendo esos edificios más damnificados en Granada. Se llama Roberto López.
15: Eviten situarse en zonas de riesgo donde pueda haber algún tipo de caída de desprendimiento de algún elemento. Llámese fachadas o proximidad a cornisas. Intentar evitar estos espacios. Y dentro de la vivienda, pues bueno, alejarse de zonas acristaladas, cristaleras, vitrinas, que en cualquier momento, como digo, pueden volcar y caer sobre los ciudadanos.
14: Muchísima precaución porque ahora mismo, en estos instantes, aquí en la Iglesia del Sagrado Corazón, que es pare con la cadena COPE, están actuando los bomberos porque hay riesgo de desprendimiento de una parte de la torre.
12: Juan, tú decías, se ha dicho ya mucho de las recomendaciones, pero desde luego no está de más recordarlo una y otra vez, así que gracias por recordárnoslo.
14: Un saludo.
12: Buenas tardes, soy Yolanda Aguirado y esto es Herrera en COPE Andalucía. A la 1 de la tarde se activa el aviso naranja en Almería por calor. Amarillo en Granada, también por altas temperaturas. Las máximas a esta hora rondan los 35 grados en Almería. Más aliviados están en Huelva con solo 26 grados. 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
17: Hace más de 4 siglos los almonteños de
12: Son horas grandes en el Rocío y en Almonte. Esta tarde es el traslado de la Virgen al monte, donde llegará mañana al alba. Como cada 7 años, la Virgen va a estar en su pueblo, en Almonte, los próximos 9 meses hasta la próxima romería. Vamos a descubrir algo más de esta tradición, Manuel de Burgos. Buenas tardes.
18: Buenas tardes, Yolanda.
12: Bueno, en primer lugar, lo primero, para los que no conozcan el Rocío, no conozcan a la Virgen, no sepan cómo es la aldea, ¿por qué se produce ese traslado de la ermita al monte y es cada 7 años?
18: La Virgen del Rocío no empezó viniendo al monte cada 7 años. Al principio, los almonteños acudían a ella en momentos de necesidad. Te hablo de sequías o de epidemias. Por entonces la llevaban al pueblo como si se tratara de una acción de gracias. Y ha sido con el paso de los siglos cuando esta costumbre se ha ido convirtiendo en una tradición. Te doy una fecha algo más exacta. Mediados del siglo XX. En esos años se regularizó estos traslados hasta quedar fijada la venida cada 7 años. Y este plazo ya forma parte de la propia tradición rociera. 7 años de espera y 9 meses de la Virgen en Almonte.
12: ¿A qué hora sale la Virgen de la ermita? Porque los almonteños, al igual que en la romería, saltan la reja para sacar a la Virgen a hombros. ¿Eso sobre qué hora será?
18: Yolanda, realmente no hay una hora establecida. El acto central del Rocío Chico, que es la función del voto, ha terminado en torno a las 12 del mediodía. Uh-huh. A partir de ese momento, el salto de la reja puede producirse en cualquier momento, incluso ahora. ¿Cuáles son los antecedentes? Bueno, en este traslado el salto suele producirse entre la tarde y la noche, a diferencia de la romería del Rocío, cuando tiene lugar de madrugada. Sin embargo, en los últimos 3 traslados, los almonteños han adelantado ese momento al mediodía. Para ser más exactos, en 2019 se produjo 15 minutos antes de las 3 de la tarde.
12: Hace muchísimo calor, ¿no, Manuel? Para mediodía, claro. Sacar a la Virgen.
18: De hecho, el presidente de la Hermandad Matriz de Almonte ha alentado al pueblo de Almonte a que este año se retrase ese salto. Te pido que escuches al presidente, que es Santiago Padilla.
19: A mí me encantaría que fuera en torno a las 6 de la tarde, media hora arriba o media hora abajo. Ya sabemos que eso no es fácil. Todo lo que sea ganar algún tiempo a la hora de la última salida, pues será bueno. Hay una conciencia creciente entre los almonteños, tiene que materializarse.
18: Bueno, te pongo un ejemplo si quieres. En el año 1991, la Virgen adelantó su salida y hacía tanto calor que tuvieron que dar la vuelta. Ese año hubo 2 salidas. ¿La hermandad tiene potestad para fijar la hora? Realmente no, pero sí tiene capacidad para convencer a los almonteños de que el salto se produzca más tarde, por diferentes motivos. Evitar que la imagen de la Virgen esté expuesta al sol en horas, como te puedes imaginar, muy calurosas, y de paso suavizar el complicado camino que tienen miles de personas.
12: Bueno, un camino que además recorren personas mayores, son 15 kilómetros aproximadamente lo que separa el monte de la aldea del Rocío. ¿Ese camino cómo es, Manuel?
18: Duro, especialmente durante la noche, porque los peregrinos no ven absolutamente nada. Las 3 leguas del camino no están iluminadas y la única referencia es un foco de luz que lleva un vehículo detrás de la imagen de la Blanca Paloma. Se levanta muchísimo polvo, tanto que es habitual que los rocieros lleven una mascarilla o utilicen directamente un pañuelo para evitar la inhalación del polvo. Yolanda, soy más directo. Hay momentos en los que intentas respirar y no encuentras oxígeno porque la arena lo dificulta. Imagina lo que sufren los almonteños que están bajo la Virgen entre empujones para hacerse con un sitio y tener la fortuna de llevar durante unos minutos a su patrona. Para entenderlo, te pido que escuches al exaltador de la venida de la Virgen del Rocío de este año, alguien que conocemos bien y que se llama Carlos Herrera.
20: Llorando y metiendo el hombro, y desde el suelo te elevan, y hay de los que se atrevan a llevarte sin permiso, que aquí solo se relevan de uno a otro si es preciso, cumpliendo con noble empeño y un aliento estremecido, como lleva un almonteño a su Virgen del Rocío.
12: Palabras de Carlos Herrera en ese pregón que daba en la ermita de la Virgen del Rocío. Es que estamos hablando de 600.000 personas las que asisten de media a este traslado. ¿Cómo se prepara la Virgen, Manuel? Porque va completamente tapada, va completamente cubierta.
18: La Virgen saldrá del santuario vestida de pastora, no de reina, como acostumbra hacer durante la romería. Claro, llega un momento en el camino en el que el polvo se levanta y pone en riesgo la propia imagen. A la salida de la aldea hay una especie de plazoleta donde se ha construido un arco exclusivamente para cubrir a la Virgen con algo que conocemos como guardapolvo y un paño que le tapa el rostro. El de este año está bordado con varias amapolas. Es en general vistoso, aunque menos que el de otros traslados. La Virgen entra en el monte tapada, de hecho recorre varias calles con el guardapolvo que la protege y será en el Chaparral, en una zona del recinto ferial de Almonte, y ya con los primeros rayos del sol del jueves, cuando sea descubierta.
12: Pues
18: y en ese momento sonarán salvas de escopeta, que también es algo muy tradicional.
12: Y lo vamos a contar aquí en la cadena COPE, en COPE Andalucía. Manuel, gracias y buenas tardes.
18: Gracias, Yolanda.
12: Bueno, lo decíamos, día grande en Huelva, día grande en el Rocío, en Almonte, pero también día grande hoy, día de fiesta en Málaga, porque hoy es festivo en la capital, se celebra la toma de Málaga por los Reyes Católicos en 1487 y hoy además, bueno, pues es día grande en la Feria de Málaga. Emilio Guerrero, buenas tardes.
21: ¿Qué tal, Yolanda? Saludos y buenas tardes. Desde luego que es un día grande, estamos en plena calle Lario. Recuerdo que la Feria de Málaga tiene dos epicentros importantes. Uno es el centro histórico de Málaga, la portada de calle Lario, y el otro es el Real del Cortijo de Torres. Pasamos ya al ecuador de esta Feria de Málaga. Están siendo días de mucha fiesta, de mucha calor, de buena temperatura, eso sí, con muchísima humedad, y casi 2 millones de personas que están disfrutando hasta el sábado de lo que es la Semana Grande de Málaga, así que mucha diversión, mucho disfrute, y sobre todo una fiesta para todos los públicos, desde niños, desde pequeños, desde jóvenes hasta familias que quieren disfrutar de estos días grandes de la Semana de Málaga.
12: Gracias, Emilio, disfrutar mucho.
21: Abrazo fuerte, gracias.
12: Además, nuestros compañeros de COPE Málaga retransmiten de 12:30 a 3 desde COPE más Málaga y también en cope.es/Málaga. Es la feria más importante del Mediterráneo. Ahora llegamos a las 12:30. 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

0: 12:30 del mediodía, una hora menos en Canarias. Aquí seguimos en Herrera, en COPE, hablando de trabajar en la calle. Anda que no hemos hablado veces, ¿verdad? Con esto de las olas de calor del verano, con las altas temperaturas, de los riesgos a los que se exponen todos aquellos que trabajan en la calle. Estamos hablando de pues, barrenderos, de gente que se dedica a la jardinería, agricultores, ganaderos, albañiles. Ahora hay otro factor protagonista esta semana, porque Comisiones Obreras ha publicado un informe que revela que una de cada tres muertes por cáncer de piel no melanoma estaría relacionada con la exposición a la radiación solar durante la jornada laboral. A la luz de estos datos, reclaman al Instituto Nacional de la Seguridad Social que reconozca esta afección como enfermedad laboral para aquellas profesiones. Guillermo Castillo, buenas tardes.
1: Buenas tardes, Sofía. Como dices, Comisiones Obreras considera que las medidas actuales no son suficientes para paliar el problema. Verás, entre el año 2000 y el año 2019, las muertes por cáncer de piel relacionadas con la exposición al sol en el trabajo han aumentado un 88%. Han pasado de las 10.088 registradas en el año 2000 a las 18.960 contabilizadas en 2019. Es decir, prácticamente se han duplicado en apenas 20 años. ¿Pero por qué es tan importante que se reconozca como enfermedad profesional? Jaime González es técnico de la Secretaría de Salud Laboral de Comisiones Obreras.
2: No considerarles enfermedad profesional, pues les priva de esos beneficios económicos que pueda tener. Y además nosotros, sobre todo, reivindicamos un tema fundamental, que al no reconocerlo como enfermedad profesional, pues disminuye la atención preventiva en las empresas.
1: En estos casos, además, la prevención resulta esencial. Se estima que el 95% de los casos de cáncer de piel causados por la radiación solar pueden tratarse con resultados satisfactorios si se detectan a tiempo. Por eso, las medidas de control adoptadas por las empresas pueden marcar la diferencia.
2: Queremos incidir sobre todo en eso, ¿no? Que se haga en todas estas exposiciones que pueda haber en trabajos de calle, pues un reconocimiento médico donde se incluya esta verificación de la piel y de la posible evolución pues de lunares, manchas o cualquier otro tejido, con el fin de poder anticiparse y evitar, claro, que aquello pues se pueda convertir luego en una enfermedad más grave.
0: ¿Pero por qué han aumentado tanto las muertes en apenas 20 años?
1: Pues todo apunta a dos causas principales. Por una parte, la preocupación que hay hoy es mayor que la que había entonces, lo que se refleja en los registros. Y por otra parte, el avance del cambio climático, con temperaturas más altas y una radiación solar mayor.
0: ¿Hay medidas de protección personal que se puedan aplicar desde ya?
1: Pues más allá de medidas organizativas, cada trabajador puede tratar de evitar esta radiación tan dañina de maneras bastante sencillas. El uso de gorra, de protector solar o ponerse prendas que cubran más superficie de la piel son las más evidentes.
0: Para valorar estos peligros de la exposición al sol en el trabajo y sus consecuencias, quiero saludar a esta hora de la tarde al doctor Juan Carlos Rueda. Es presidente de la Asociación Española de Especialistas en Medicina del Trabajo. Hola, Juan Carlos, ¿qué tal? Buenas tardes.
3: Hola, buenas tardes. Encantado de estar con vosotros en Herrera en COPE. Encantado.
0: ¿Hay más incidencia de estos casos, más allá de los datos, de las conclusiones a las que pueda llegar el informe, de que la gente que está hoy en día trabajando en la calle tiene un mayor riesgo derivado no solo de altas temperaturas, del calor que tantas veces hablamos, sino también de esa exposición a la radiación solar?
3: Bueno, a ver, los datos que tenemos ahora mismo y que consideramos que son muy interesantes, ¿no? Porque es verdad que hay mayor atención, como adelantabais, hay mayor diagnóstico, hay mayor preocupación y evidentemente esto hace que los números también crezcan, ¿no? También es verdad que en nuestras latitudes, en un sitio como España, tenemos muchas horas de sol anuales y eso también hace que tengamos que estar muy atentos porque efectivamente las horas de exposición luego por trabajador y año son mayores que en otros países, ¿no? Es verdad también que el estudio al que hace referencia este grupo sindical cuando lo ha reclamado, ¿no?, al Instituto de Administración para reclamar de la Seguridad Social. En este caso, este estudio es de 2023 y viene a recoger datos de la OMS publicados con registro en más de 180 países, ¿no?, del mundo. Con lo cual, es verdad que es bastante heterogéneo en cuanto a las medidas de prevención y protección que puede haber en diferentes zonas del mundo, ¿no?, y de exposición a radiaciones ultravioletas. Pero evidentemente nosotros como sociedad científica a la que represento y a la especialidad que tenemos de medicina del trabajo, creemos que es muy interesante que esto esté en la voz, digamos, mediática ahora mismo y en la actualidad, porque creemos que lo más importante son las medidas preventivas, ¿no?, que se pueden poner en marcha y que pueden disminuir la incidencia de esta exposición al sol de forma realmente sencilla o poco costosa y como consecuencia reducir también la aparición de ese tipo de lesiones en piel. Sabemos también que en España todo esto viene regulado, ¿no?, a través de la normativa europea, la disposición que se articula en la lista de enfermedades profesionales, que es de 2006 en España, ¿no? Y aquí ya se recogen enfermedades de la piel, pero son aquellas que están expuestas fundamentalmente a agentes químicos y otros agentes como radiaciones ionizantes, pero la radiación ultravioleta no está incluida. Con lo cual, parece lógico que sigamos la estela de otros países europeos que sí que han incluido en su lista de enfermedades profesionales el efecto de la radiación por ultravioleta dentro de algunos tipos de cáncer de piel.
0: Y estaríamos hablando de profesiones que mayoritariamente se desarrollan en la calle, ¿no? Hemos puesto algunos ejemplos, son profesiones ya de por sí también muy expuestas a lo que suponen las altas temperaturas, también ahora estamos hablando de la radiación solar. Desde el punto de vista médico, ¿hay algo que se puede evitar más allá de aplicar protección solar?
3: Nosotros creemos que sí, evidentemente podemos hacer muchas cosas, que podemos resumir casi en 5 puntos. Lo primero que ya habéis adelantado, que es la protección, ¿no? Disminuir el efecto de la radiación ultravioleta y la exposición, horas de exposición, con EPIs adecuados. Hablamos de EPIs, los equipos de protección individual, que pueden ser manga larga, tejidos apropiados y adaptados, fotoprotección. Esto ya se hace en muchísimas empresas hoy día. En España, el suministrar a un trabajador protección solar una vez a la semana o cada 15 días para que tenga y se pueda aplicar uso de gorras, etcétera, incluso dosímetros individuales para medir la radiación ultravioleta absorbida en un periodo de tiempo, y así tenemos datos objetivos de cuánta radiación está absorbiendo ese trabajador. También lo importante en estos casos es saber qué trabajador es el que está expuesto a temperaturas o al sol, ¿no?, en exteriores, porque esto es un criterio importante a la hora de decidir quién es un trabajador expuesto y quién no. Es aquel que está al menos el 70% del tiempo fuera de un espacio cerrado y está en la calle, efectivamente. La segunda medida interesante sería la formación y la información de los trabajadores. Esto es muy importante. Si el trabajador no recibe esa formación, por mucho que le des EPIs, y no conseguimos reducir esa percepción de seguridad, de falsa seguridad que tienen, pensando que el cáncer de piel solo se adquiere cuando está uno en la playa tomando el sol, esto es muy importante, esta formación e información. De ahí seguimos a la promoción de la salud. Esto es una labor prácticamente nuestra, de nuestra especialidad, que es promocionar hábitos saludables dentro y fuera del trabajo que nos puedan ayudar a prevenir este tipo de lesiones. Y luego está la detección precoz como cuarto punto. Ya se adelantaba ahí con el previo que habéis puesto. La detección precoz, que se puede hacer en atención primaria, como se hace hoy día, y también se puede hacer dentro de salud laboral. En los servicios de prevención tenemos ya detección precoz de lesiones. Y hoy día, con la inteligencia artificial y con la teledermatología, podemos hacer una fotito de una lesión y hacer un diagnóstico muy precoz para actuar de forma muy rápida. Y el último punto para mí sería la labor organizativa. Efectivamente, trabajar con la organización, flexibilidad de horarios, mover las ventanas de trabajo en horarios en los que haya menor exposición a radiación ultravioleta. Digamos que estas son labores preventivas que podrían reducir en más del 90% el riesgo a esta exposición laboral, con lo cual reduciríamos en un porcentaje altísimo la aparición de ese tipo de lesiones, para que en el futuro inmediato no tuviéramos ni que hacer declaración de este tipo de enfermedades profesionales.
0: Todos podemos hacer desde nosotros mismos, claro, trabajadores, las empresas también poniendo en marcha eso y los médicos diagnosticando, pues como decía, a través a veces una fotito, ¿no?, que se pueda poner en marcha en esas revisiones que todos hacemos laborales en el trabajo. Oye, Juan Carlos, también en este caso, claro, hay veces que ocurre que asimilamos lo de las altas temperaturas y decías, igual que tenemos que quitarnos de la cabeza que el cáncer de piel se adquiere solo en la playa, sino que también se puede estar trabajando de que esto es una cuestión solo que atañe al verano, porque hay radiación solar a lo largo de todo el año. Las medidas de protección, entiendo, tienen que mantenerse a lo largo de todo el año.
3: Efectivamente, cuando tenemos este criterio y se diagnostica o se pone el criterio de un trabajador que está expuesto a exposición de radiación ultravioleta, en este caso las medidas preventivas se hacen durante todo el año. Podemos modificar también en función de la exposición y así se hace, ¿no?, en otros países en nuestro entorno que tienen más experiencia y que han incluido este tipo de cáncer de piel, que es verdad que la noticia sale que son cáncer no melanoma, en este caso la relación fundamentalmente, la evidencia que disponemos es de cáncer espinocelular o escamoso, que es un tipo de cáncer de piel específico, ¿no? No es el melanoma ni el vasocelular. Esto en países cercanos como Alemania tienen más experiencia que nosotros, desde el año 2015 lo tienen incluido en su lista de enfermedad profesional, con lo cual es importante, bueno, pues ver el riesgo que tenemos durante todo el año, viendo la radiación ultravioleta que se percibe y modificando ese tipo de protección y seguimiento a lo largo de todo el año. Eso es lo que llamamos nosotros la vigilancia de la salud individual, ¿no? Los exámenes de salud que mencionabas antes, en este tipo de exámenes de salud y de vigilancia de la salud del trabajador, podemos hacer ese seguimiento y además reconocer ahí cualquier tipo de lesión y modificar las medidas preventivas para dársela a la empresa y al trabajador y que reciba esta información. Se tiene que hacer durante todo el año, no es solo en verano, efectivamente.
0: Y que los alemanes tengan legislación al respecto, con las horas solar que tenemos en España comparadas con Alemania también, como dice aquel, manda. Juan Carlos Rueda, presidente de la Asociación Española de Especialistas en Medicina del Trabajo, ha sido un placer contar contigo en este ratito en Herrera en COPE y que nos expliques también lo que supone la radiación solar para este cáncer de piel no melanoma en muchos trabajos que pasan horas y horas en la calle. Gracias, cuídate, un abrazo.
3: Muchísimas gracias, gracias.
0: Bueno, llevamos toda la mañana recordando a Juan Tamariz, contábamos antes y conectábamos con nuestra compañera Paula Martí, que se encuentra en el tanatorio de San Isidro y todo el mundo le guarda homenaje. Recuerdo, hemos tenido los fósforos a Luis Piedrahíta, ¿no?, que ha repasado lo importante que fue para el mundo del ilusionismo, de la magia, y lo generoso, ¿no?, con todos los magos, contándoles trucos, incluso llevándoles a casa para enseñarles y que nunca se olvidara. Álvaro Fedriani, ¿qué tal? Buenas tardes de nuevo.
4: ¿Qué tal? Buenas tardes, Sofía.
0: Así que tú hoy nos propones hacer un viaje en el tiempo a aquella televisión de los 90 en pues las sí. que Tamariz estaba, bueno, pues prácticamente en todas las salsas haciéndonos
4: pues disfrutar. Sí, yo creo que podemos hacer ese viaje en el tiempo mental, ¿no?, hacia la televisión de los años 90 y vamos a empezar precisamente con él.
5: Lo gracioso, lo guapo, lo inteligente sería adivinar la carta de alguien que no está aquí. Pero os estaréis preguntando, si no está aquí, ¿cómo va a hablar, no? Por ejemplo, alguno que por ahí lo preguntabas tú, ¿sí? ¿Lo estabas preguntando? Pues fuera. No se viene uno a preguntar dónde. Bueno,
4: no, no, no, no, aquí.
0: Maravilloso, Juan Tamariz. ¿Cuántas noches nos hizo disfrutar en el 1, 2, 3? Y ese final apoteósico que yo decía con ese violín imaginario.
4: Pues sí, mira, pero es que además hoy se da una necrocoincidencia. Y es
0: ya
4: que.
0: Estamos con
4: claro, ya estamos con los. Yo, tú sabes que
0: con
4: yo no puedo evitarlo. Y es que además de estar despidiéndonos del gran Juan Tamariz, es que otro 19 de agosto, en este caso de 2015. Pues lamentamos la pérdida de otra de esas grandes figuras de aquella televisión de los 90.
6: Mira, este es el salón. Y aquello es el comedor.
7: Lo que es el salón, por Dios. Por Dios, el salón. Si parece el salón de plenos del ayuntamiento, hija mía, por Dios, qué alegría. Qué bonito, padre. Y aquí
0: Nina Morgan.
4: Efectivamente,
0: en
4: Nina Morgan.
0: Hostal Royal Manzanares.
4: Claro, o Reme, como se conocía en la serie. Es que escucharla nos teletransporta, ¿no?, aquella televisión, porque si retrocedemos 30 años en el tiempo, aquel verano del 96, pues Juan Tamariz, Nina Morgan, Chiquito de la Calzada, de Emilio Aragón, Pepe Navarro, Isabel Gemio. La verdad que era una televisión que vista desde hoy, pues parece prácticamente de otro país.
0: No,
4: y es que Lina Morgan era una de esas grandes protagonistas de aquel Hostal Royal Manzanares, que fíjate, consiguió colocar 14 capítulos entre las 50 emisiones más vistas de todo el año.
0: O sea, un 30% de sus episodios eran
4: claro, un 30%
0: prime,
4: de aquella
0: prime, o sea, total, o sea, eran, top 10.
4: Efectivamente, y eso, que es que tenía enfrente otro fenómeno de estos que decimos de masa, porque de esas 50 emisiones más vistas de aquel año, 20 fueron de capítulos de otra serie que tenía su aquel radiofónico.
8: A ver. Sí, quiero que te cases conmigo, siento que sea así. Bueno, yo hubiese preferido un momento romántico.
0: Ay, el gran Emilio Aragón, todos ahí suspirábamos.
4: Una declaración de amor en plena radio. Pues sí, Emilio Aragón, que era Nacho
0: Martín. Médico de familia.
4: Efectivamente, era Nacho Martín en Médico de Familia. Y ojo, oye, que es que había capítulos que conseguían reunir a más de 9 millones de espectadores.
0: 9 millones de espectadores. Esto hoy en día es impensable. Cuando sale lo más visto, estamos como mucho en 3 millones.
4: Nada, o sea, eso a día
0: de
4: hoy.
0: Salvo los partidos de España
4: claro,
0: de la final del Mundial.
4: Lo consigue la selección
0: española. De la
4: española.
0: Que hoy, por cierto, se cumple un mes. Te la devuelvo.
4: También se cumple un mes de ese triunfo de la selección española. Y bueno, pues algo, la verdad, esos 9 millones que es que a día de hoy solo lo consigue en los de, bueno, en este caso los de Luis de la Fuente.
0: Ah, claro. Y también tuvo un papel en el verano del 96 con ese mítico España-Inglaterra de la Eurocopa. ¿Qué consiguió?

0: el Capitán Modoso.
1: Lo de viajar por el Mississippi solo tenía de Mississippi de Estados Unidos el título, nada más.
2: No, desde luego, porque o sea, yo viendo esta panda de superhéroes.
1: ¿Tú no es aquello? Por aquel programa empezó la gente a trasnochar y el prime time se fue retrasando. Claro, porque o sea, todo el mundo se quedaba para ver esta noche.
2: Claro, al final era un formato de entrevistas, de humor. Estaba Pepe Navarro, también estaba Carlos Iglesias haciendo de Pepelu. Empezaba, ya ves tú, un desconocido Florentino Fernández.
1: Flo, sí.
2: Pero mira, si hay una voz reconocible en aquellos años 90, es que es la suya.
3: ¡Un festo, un hombre malo! ¡Uno que le echan 3 años de cárcel y un día! ¡Que no lo salvaba ni Perry Manso!
1: El gran chiquito de la calzada.
2: Pues sí, un hombre que consiguió que incorporáramos a nuestro vocabulario palabras pues, que no existían en el diccionario.
1: Término,
2: claro, o sea, pecador. Que al final se han quedado como expresiones populares, ¿no? Con las que nos seguimos entendiendo todavía.
1: Oye, pero que hay programas que se estrenaron en aquellos años 90 que todavía continúan hoy en día.
2: Pues sí, que están de aniversario. Por ejemplo, el caso de Espejo Público, bueno, que no tenía nada que ver con el de ahora, porque era un programa de reportaje. Y era semanal, luego estaba Más que Coche, Redes también.
1: Con Pulseta. Sí.
2: Pero mira, si hay algo que me haya llamado la atención, la verdad, de aquella televisión de aquellos años, era este presentador tan inesperado que nos hablaba de la España salvaje.
4: Menos mal que ahora hay un movimiento fuerte para recuperar las cañadas.
5: Ojalá sea verdad.
4: Las cañadas reales, los antiguos caminos de la Mesta, constituyen hoy un tejido ecológico muy valioso.
1: Quien está presentando es el rey Felipe.
2: No, sí, esto es, o sea, yo me quedé, ya te digo, alucinado viéndolo, porque es como si viera un mensaje de Navidad, pero del campo. Es igual.
1: Hablándose del buitre negro.
2: Claro, era el príncipe Felipe el que presentaba La España Salvaje, que era una serie documental que hacía Televisión Española. Y bueno, que no era simplemente poner la voz así de fondo, no, que se iba al campo, se sentaba allí, removía la cacerola, hablaba con los pastores, aparecía delante de la cámara. Pero y eso sí, mira, es que se notaba un poquito.
1: Fue el primer labordeta.
2: Pero eso, es que se notaba que estaba guionizado demasiado, porque sonaba todo, ya te digo, a discurso de Navidad. Y bueno, mientras todo esto ocurría, pues se estaba preparando también otro cambio, que era el de María Teresa Campos, que iba a irse a Telecinco, donde inauguró aquella televisión que nos resulta mucho más familiar, con actualidad, entrevistas, entretenimiento.
1: Y luego llegaría Ana Rosa y todas las estrellas de la mañana, lo que viene siendo la televisión. Gracias por este viaje en el tiempo, Fedri.
2: Pues nada, Sofía.
1: Un viaje radiofónico, el que empieza ahora, en Mediodía.
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12: Pues seguimos viviendo esas réplicas de los terremotos, seguimos con esa incertidumbre lógica y seguimos también memorizando todos los consejos que nos están dando tantas personas. No salir de casa, alejarse de las fachadas, el estar también dentro de la casa, lejos de donde haya cristales, donde haya ventanas, en fin. Consejos que ya sabemos de memoria después de esta serie sísmica que estamos viviendo aquí en Granada. Francis Rodríguez, presidente de la Diputación, ¿qué tal? Muy buenas.
13: Hola, Juan, ¿qué tal?
12: Pues está en estos momentos el presidente de la Diputación y en el puesto de mando y coordinación en Ojíjares. Son muchísimos los daños materiales, pero dentro del susto que todavía tenemos en el cuerpo, como no puede ser de otra manera,

0: hombre, no hay que lamentar daños personales, que es desde luego lo que más preocupa.
1: Así es, un auténtico milagro, porque viendo un montón de incidentes que ha habido en la provincia, pues no haya daños personales destacables, y creo que es con lo que nos tenemos que quedar. Como bien decía, la llamada a la población, a atender los consejos que han dado los servicios de emergencia, y creo que la clave es no estar cerca de fachadas, estar lejos de cornisas, en definitiva, seguir las directrices que nos han dado, y por lo demás, pues tenemos ahora mismo a todos los efectivos de bomberos del área metropolitana de Granada y de Granada, todos los efectivos de bomberos de los pueblos de interior, de los parques de la provincia, también desplazados hacia los pueblos donde se ha sentido más el terremoto, los pueblos más afectados, y quedarnos con esa capacidad que tiene este gran país de los momentos adversos, de que todo el mundo se pone a trabajar mano a la obra, todos reman la misma dirección, cuerpos de fuerza de seguridad, policías locales, bomberos, servicios de emergencia, servicios también de salud, y todos trabajando a la vez para que al final pues podamos tener la tranquilidad y la normalidad lo antes posible.
0: La prioridad, como es lógico, es que esos vecinos de Las Gavias puedan volver cuanto antes a sus domicilios, las personas que han tenido que estar desplazadas, y poco habrá tiempo ya de evaluar daños materiales, presidente, que van a ser cuantiosos.
1: Sí, ahora toca un momento de tranquilidad estos días para ir viendo también cómo va todo, que se valoren bien los daños por parte de los técnicos, tanto de los técnicos públicos como de los diferentes aseguradores del propio consorcio, y a partir de ahí recuperando la normalidad lo antes posible. Ahora mismo, para dar un dato destacado, que ya lo habéis contado esta mañana, es los desalojados de Las Gavias, de los bloques de Las Gavias, que tienen que ser bien estudiados por los técnicos municipales y garantizar la seguridad de las personas que lleguen allí, y por otra parte los 77 dependientes desalojados de la residencia que tiene la Diputación en el término de Ojinjares, de la residencia en Reina Sofía, por la caída de una cubierta. Además, venimos de Ojinjares, hay también más de 150 llamadas al ayuntamiento, a los bomberos. Hay una situación muy complicada, como bien saben, en toda la metropolitana, pero espero que poco a poco recuperemos la normalidad, que también la tierra pare de temblar, que perdamos ese miedo que tenemos todos en el cuerpo, y que, como bien decía, pues recuperemos el día a día de todos los granadinos.
0: Esos usuarios de la residencia gravemente afectados en psicopedagógica Reina Sofía, que han sido ubicados en otros centros, ayer la Diputación se tuvo que emplear a fondo.
1: Sí, ayer fue un día pues difícil para todos, y es verdad que en los momentos complicados cuando hay que tomar decisiones, y nosotros pues hicimos lo que teníamos que hacer, que era garantizar que nuestros mayores, que nuestros dependientes estuvieran en una zona, durmieran pasada la noche en una residencia, que no tuviera ningún peligro, no como la que tenemos ahora, que está dañada. Por tanto, tomamos la decisión que tuvimos que tomar, se trasladaron todos los mayores a diferentes residencias metropolitanas y a la propia nuestra en Huesca. Han pasado una buena noche. Es cierto que ellos, su zona, su casa es esta, y esperemos que vuelvan lo antes posible, pero ahora mismo la prioridad era garantizar su seguridad.
0: Y por último, esa coordinación en un caso de emergencias es esencial, el Consorcio de Bomberos de la Diputación Provincial de Granada, con el resto de fuerzas, de cuerpos de seguridad, de locales y también del Estado, están también trabajando a destajo.
1: Sí, la coordinación es magnífica, y agradezco, como no puede ser de otra manera, a los bomberos del consorcio, los bomberos de la provincia, los bomberos del Ayuntamiento de Granada, al Poder de la Guardia Civil, que ayer estuvo con nosotros también en el Consejo Asesor, que está haciendo un trabajo extraordinario en todos los pueblos de la provincia. Aprovecho para felicitar a Javier Arteaga, a la Policía Nacional de Granada, a todas las policías locales, y como no, también a todos los sanitarios que han tenido que atender a personas con alguna herida superficial, y también algunos casos con crisis de ansiedad que han tenido algunos vecinos debido a la situación de miedo y pánico que estamos viviendo.
0: Pues te digo lo mismo que le he dicho al alcalde de Alendín hace unos minutos, que ojalá San José, el patrón de Alendín, también ayude a interceda para que estos temblores acaben cuanto antes y vuelva la serenidad y la alegría a tantos y tantos hogares de Granada. Francis Rodríguez, presidente de la Diputación, muchísimas gracias por haber estado con nosotros.
1: Muchas gracias, un abrazo fuerte.
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0: Ayer nos decía la alcaldesa Marifran Carazo que ha sido esencial esa colaboración que están teniendo por parte del Colegio de Arquitectos Técnicos Aparejadores de aquí de Granada. Hablamos con su presidenta el otro día y otro de los miembros de esa Junta de Gobierno del Colegio de Arquitectos Técnicos Aparejadores es Roberto López. ¿Qué tal, Roberto? Muy buenas.
3: Hola, ¿qué tal? Buenos días.
0: Y es otro de los que se está empleando a fondo en estos días viendo las consecuencias de estos terremotos. Imagino que serán muchas ya las viviendas que habéis inspeccionado, que habéis visto. Estamos hablando de daños importantes, aunque me parece, por la información que nos están dando, que hay de momento pocos daños estructurales, afortunadamente.
3: Sí, por suerte los daños estructurales son menores, que son los que en teoría serían más preocupantes, y la gran mayoría de los daños pues son de unas características más sencillas. Las estructuras de las viviendas han estado trabajando correctamente en estas situaciones y la gran mayoría de daños pues suelen ser desperfectos, fisuras y grietas y sobre todo caídas de elementos que pueden caer a vía pública y afectar o generar daños a terceros.
0: ¿Es el barrio del Zaidín en la zona más afectada ahora mismo en Granada?
3: Sí, de hecho, gran parte de las inspecciones que se realizaron ayer mismo se centraron en esa zona. Como digo, esa caída de objetos a vía pública es la que más nos preocupa.
0: De momento, Roberto, ¿qué es lo que estáis viendo, aparte del susto, imagino, en tantos y tantos vecinos? Porque, claro, ven una raja en su techo, en una pared, y, claro, uno piensa siempre lo peor.
3: Sí, hombre, lo primero es calmar a los vecinos. El vecino, como bien dice, pues esa fisura que aparece donde antes no había, pues se alarma, ¿no? Tranquilizarlos, decirle o explicarle las características de la fisura, el por qué ha salido esa fisura, que como les digo, en la gran mayoría de los casos, pues bueno, es producto de un correcto funcionamiento de la estructura y que bueno, que en algunas zonas debe fisurar, pero que no genera muchas, en la gran mayoría de las ocasiones, no genera unos daños importantes.
0: ¿El patrón se repite en determinados edificios dependiendo de la antigüedad que tenga?
3: Sí, evidentemente aquellos edificios más antiguos sufren un poco más. Los edificios de muros de carga, pues esos elementos estructurales sufren un poco más este tipo de sacudidas, ¿no? Estas incidencias. A medida que avanzamos en la edad de las construcciones, pues bueno, la norma sismoresistente de la Junta de Granada tiene un alto grado, pues van mejorando y evidentemente las edificaciones pues van mejorando y se minimizan estos riesgos a medida que la construcción es bastante más moderna.
0: Roberto, ¿qué consejo le darías a aquellas personas que nos están escuchando en estos momentos que, bueno, han tenido algún tipo de incidencia en su casa, de mayor o menor grado? ¿Qué les dirías como medida de autoprotección si se vuelven a repetir algún tipo de temblor?
3: Bueno, como técnico y desde el Colegio de Aparejadores y Arquitectos Técnicos, lo que estamos trasladando es que eviten situarse en zonas de riesgo donde pueda haber algún tipo de caída de desprendimiento de algún elemento, llámese fachadas o proximidad a cornisas, intentar evitar estos espacios. Y dentro de la vivienda, pues bueno, alejarse de zonas acristaladas, cristaleras, vitrinas, que en cualquier momento, como digo, pueden volcar y caer sobre los ciudadanos.
0: Pues es Roberto López, es arquitecto técnico y es uno de los que está recorriendo a lo largo y ancho Granada, ayudando y asesorando a tantas personas que han sufrido esos desperfectos en sus edificios, en sus casas. Roberto, muchísimas gracias por haber estado con nosotros.
3: Muchísimas gracias a vosotros.
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5: A las 12 en Canarias.
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5: Buenas tardes, bienvenidos a Mediodía COPE en este miércoles ya 19 de agosto en el que, mira, ahora que la tierra se ha calmado un poquito en Granada, podemos parar a pensar Y otra vez la naturaleza nos ha puesto en nuestro sitio, ¿no? Nos ha vuelto a recordar que por muchos pasos que demos hay cosas que todavía se nos escapan, que ni con la mejor inteligencia artificial del mundo podemos controlar. Un poco como nos pasó con el eclipse, en ese caso por la fascinación que generó en positivo. Y también en los terremotos de Granada, ¿no? La sensación en este caso es más bien de mucha intranquilidad, incluso de temor por si se vuelve a repetir, cosa que los geólogos no descartan. Lo ha resumido muy bien el arzobispo de Granada, José María Gil Tamayo, en Herrera en COPE. Hay que lanzar un mensaje de serenidad, sí, pero es inevitable sentir también miedo.
8: El miedo es libre, ciertamente. Como el ser humano tiene es profundamente marcado el instinto de supervivencia, lógicamente el miedo está ahí. Eso no lo podemos evitar. Que gracias a Dios hasta ahora nos estamos librando, no del miedo, porque eso lo tenemos en el cuerpo, pero sí de daños personales de consideración.
5: Pues efectivamente, ¿no? Y esos trabajos de evaluación de edificios que en algunos casos acumulan daños ya del sábado, ¿no? Que ya se vivió otro terremoto de mucha intensidad, pues esos trabajos están en marcha. Mientras se intenta también volver un poco a la normalidad, los centros sanitarios han vuelto a abrir, así como muchos edificios y monumentos, empezando por la Alhambra, donde solo permanece cerrada la Alcazaba. Las imágenes de ayer de esa joya nazarí temblando pone los pelos de punta, como también la de coches destruidos, gente gritando en la calle, edificios dañados, en fin, esa vuelta a la normalidad poco a poco a Granada, donde nos pasamos enseguida. Mira, lo de la vuelta a la normalidad es una palabra que usamos últimamente demasiado, ¿no? Me estoy refiriendo a Ceuta, con esa novedad que esta mañana te estamos contando en COPE. El gobierno está trabajando ya en el traslado urgente de medio millar de niñas a la península, niñas que llegaron a Ceuta en la entrada del pasado 30 de julio. Sabes que la situación de las menores es especialmente delicada, seguramente el colectivo que más está sufriendo, el más vulnerable. De hecho, la policía tiene constancia ya de 15 denuncias por agresión sexual, cuando lo habitual, nos contaban, es registrar allí una o como mucho dos al mes. De esas 15 agresiones sexuales, en tres de los casos las víctimas eran mayores de edad. En el resto, las víctimas son niñas de entre 10 y 15 años. Terrible lo que contaba esta mañana Ana Alarcón, que es portavoz del Sindicato Unificado de Policía en Herrera en COPE.
9: O sea, las niñas se pegan a la policía, intentan dormir cerca de los furgones de la policía, pues porque tienen miedo e intentan pues estar más protegidas, ¿no?
5: Partiendo de la base de esa situación no tan complicada en la que están las niñas y las adolescentes, hay que decir que el traslado de esas 500 menores, como te digo, se está organizando de manera urgente, por lo que no se espera a la reunión que gobierno y comunidades van a mantener la próxima semana para hablar del reparto de los críos que siguen en Ceuta. El Partido Popular ya ha empezado a decir que hay que hablarlo antes de hacer ese traslado. La reunión se prevé muy tensa, precisamente por eso las comunidades gobernadas por el Partido Popular marcan distancia por la falta de información, porque ni siquiera saben la cifra exacta de menores que siguen en la ciudad. La última oficial es de 2.168, pero estos son los registrados, ¿eh? Hay más menores que siguen solos ahí en Ceuta. El PP, que tiene además su propio jaleo en aquellas comunidades donde gobierna con Vox, insiste en que los menores también tienen que volver a Marruecos, que son niños que tienen que estar con sus familias. Y hay que decir que a las presiones del Partido Popular, el gobierno suma las del gobierno de Ceuta, las de los policías y también las de Bruselas.
10: Seguimos insistiendo en que se espera que todos aquellos que permanecen ilegalmente en Ceuta sean repatriados. La comisión continuará siguiendo de cerca la situación. Seguimos dispuestos a brindar más apoyo de la Unión Europea para ayudar a abordar la situación, como hemos ofrecido desde el primer día.
5: Bruselas, por cierto, sigue esperando una solicitud formal de ayuda por parte de España, porque sin solicitud formal no se activan los mecanismos, como pasó durante la avalancha, que se ofreció activar Frontex, pero desde aquí nadie lo pilló. Ahora la ministra Elma Saiz dice que ha pedido financiación europea. La comisión dice que hay contactos, sí, pero que son informales, que nada más. Así que la pregunta otra vez es inevitable. ¿Por qué tanta opacidad con esto, con todo aquello que tiene que ver con Marruecos?
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5: Más noticias que te cuento con Eva Revenga. Eva, buenas tardes.
11: Buenas tardes, Ángela.
5: Reprobación.
11: El Partido Popular ha anunciado que va a registrar en el Senado 5 solicitudes de reprobación de ministros para el primer pleno de septiembre. Robles, Marlaska, Álvarez Redondo y Mónica García. Los motivos son la gestión de la crisis de Ceuta y el desplante del gobierno a la Cámara Alta para dar explicaciones.
5: Caso Cloacas.
11: La UCO ya ha realizado el nuevo clonado del teléfono del ex jefe del gabinete de Pedro Sánchez, Juan Manuel Serrano. El juez de la Audiencia Nacional ha ordenado repetirlo después de las objeciones planteadas por su defensa. Serrano fue imputado por su presunta implicación en los intentos de boicotear causas judiciales y en la trama SEPI de las supuestas mordidas en contratos públicos.
5: Incendios.
11: En Cáceres, el incendio de las Urdes empeora y ha arrasado 2.300 hectáreas. 700 personas siguen evacuadas y no se descartan más desalojos. Quienes comienzan a volver a sus casas son los vecinos de 7 localidades del incendio de Huesca, que avanza hacia la estabilización.
5: Y Virgen del Rocío.
11: Como es tradición, cada 7 años la Blanca Paloma va a ser trasladada entre hoy y mañana desde su santuario hasta el monte. Allí permanecerá los próximos 9 meses.
5: Y en el deporte, Santi Luque, buenas tardes.
12: ¿Qué tal, Ángela? Buenas tardes.
5: Hoy se reanuda, ¿no?, la primera jornada de Liga.
12: Sí, en este deslavazado y atípico estreno del campeonato, tras disputarse los 5 primeros partidos entre el sábado y el lunes y la ausencia de encuentros ayer martes, hoy se retoma esta primera jornada con el debut del Atlético de Madrid y el Málaga en el Metropolitano. Simeone no tendrá delanteros puros a disposición ante la baja de Sornos por lesión y la ausencia de Julián, al que el Cholo no ve apto para entrar en competición. El Málaga, por su parte, regresa a la máxima categoría tras 9 años de ausencia. Por cierto, que en el Atlético de Madrid es oficial la salida del defensa Ruggeri, destino a Aston Villa. Por su parte, el Barcelona disputa esta tarde a las 8 el trofeo Joan Gamper ante el Al Ahly. La duda es si Rodri, presentado ayer, tendrá ya minutos con la camiseta azulgrana. Barcelona, Víctor Navarro.
13: Y manda Hansi Flick, es quien decide. Dijo ayer Rodri en la presentación que estaba listo para jugar, que su operación de espalda es una anécdota, y hoy ha entrenado por primera vez con sus compañeros del Barça, aunque la realidad es que le faltan entrenamientos. El viernes se incorporó en Manchester con el City después de sus vacaciones mundialistas, pero apenas ha podido ejercitarse, ya que el lunes llegó a Barcelona y ayer tuvo un día intenso de revisión médica, firma de contrato y presentación. Será Flick quien decida cuándo debuta Rodrigo, aunque hoy seguro estará en el Gamper para al menos saludar a su nueva afición en el Camp Nou.
12: Gracias, Víctor. Y en baloncesto informa Pilar Casado de que Santi Aldama será baja con la selección española en los partidos ante Portugal y Grecia de la ventana del 28 al 31 de agosto. Recuerden, ambos clasificatorios para el Mundial de 2027.
5: Gracias, Santi. Sigues en Mediodía COPE.
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5: Pues lo que decíamos, ¿no? Todos los expertos llaman a la calma, pero es inevitable sentir como mínimo mucha intranquilidad si ahora mismo estás en Granada.
14: Están aguantando.
15: Mira, otro. Tranquilo, tranquila, tranquila. Aquí.
16: Voy para tu casa, me ha pillado en la calle, mamá. Voy para tu casa.
17: Se está moviendo el suelo.
5: Los temblores no han parado, ya no desde ayer, desde el terremoto que se vivió la madrugada del sábado y que se intensificaron después de que se produjo este martes a las 10:37 de la mañana con epicentro en Gojar. El último, hoy mismo, se ha registrado en Armilla, el último movimiento a las 10:32, movimiento de 2,8. La gran preocupación es el daño sobre el daño, precisamente porque llueve sobre mojado, ¿no? Como nos contaba ayer la alcaldesa de Granada. En Gójar, por ejemplo, han derribado dos casas que ya quedaron dañadas el sábado y que, sumados a los de ayer, pues hacían inviable mantener ese edificio en pie, ¿no? Y en eso se centran ahora los esfuerzos, en revisar los edificios que hayan podido sufrir daños. Enrique Hernández Montes es catedrático de mecánica de estructuras de la Universidad de Granada. Ha pasado hoy por Herrera en COPE.
18: Se va a mantener un montón de edificios con daño. ¿Qué tenemos que hacer? Pues ahora ocultarlo, sobre todo por gente que sepa, ¿no? Y ver qué elementos estructurales están dañados. Y eso, por supuesto, hay que actuar. No es lo mismo reparar un muro, que al fin y al cabo es quitar un ladrillo y ponerlo, que intentar reparar un pilar. Un pilar es una cosa muy seria. Es una intervención de descargar ese pilar, de apuntalar el edificio, de intentar sustituirlo, o en el caso que veamos que hay muchos pilares dañados, pues ir a la demolición. No tiene más.
5: Todo ello ha llevado a muchos vecinos a dejar sus casas, decenas de ellos en el barrio del Zaidín en Granada, y hasta 600 desalojados en Las Gavias, municipio al suroeste de Granada capital. Y en Armilla mucha gente ha dormido en una plaza de la ciudad, como acaba de contar su alcaldesa Loli Cañábate.
19: Hay mucho el miedo, la incertidumbre, el nerviosismo. Nosotros no hemos llegado a cerrar los parques públicos ni los campos de fútbol. Decidimos permitir la acampada de incluso algunos vecinos que han pasado la noche ahí, porque se sienten más seguros. Te tengo que decir que muchísimo, porque el parque público está lleno, continúan las tiendas de campaña.
5: Armilla es uno de los municipios más afectados por esos últimos movimientos sísmicos, como Illora, Alendín, La Zubia, Granada capital. En fin, intentando un poquito volver a la normalidad. Juan de Dios Jerónimo, compañero de COPE Granada, buenas tardes.
0: Muy buenas tardes.
5: Podemos decir pues, eso, ¿no? Que poquito a poco la gente intenta recuperar su vida, ¿no? Aunque sea con cierto miedo.
0: con cierto miedo. Tengo que actualizar un dato, si me permites. ¿Sí? Es que hace pocos minutos hemos tenido otro terremoto. Ha sido de intensidad 2,8, el epicentro en Ojíjares, y se ha sentido de nuevo mucho pues en toda el área metropolitana y aquí en Granada capital. Se ha abierto ya parte de la Alhambra, la Alcazaba va a estar cerrada durante toda esta semana, es un edificio del siglo IX y se sigue evaluando esos daños. Y esos 600 vecinos de Las Gavias de los que estabais hablando van a tardar unos cuantos días en regresar a casa, nos lo han confirmado hace solo también unos minutos. Hay 40 personas trabajando en sus hogares, pero van a tardar unos cuantos días, iban a apuntalar esos edificios, pero finalmente parece que el daño puede ser algo más grave y por lo tanto hay que tener paciencia. Solo 13 están alojados en un albergue de la Junta de Andalucía, el resto está con amigos o con familiares.
5: Juan, de los ánimos, ¿cómo van?
0: Bueno, pues un poco de nerviosismo, las cosas como son. Tenemos algo de miedo. Ahora mismo estoy en pleno centro de Granada, en la Gran Vía, donde han acordonado el edificio que está justo al lado donde está la cadena COPE. Es una iglesia, la iglesia del Sagrado Corazón, de principios del siglo pasado, y podía haber riesgo de que se produzcan desprendimientos en una de las torres. Por lo tanto, han acordonado los bomberos toda esta zona y hay además dos calles de Granada que todavía permanecen cortadas, otras parcialmente cortadas, pero tengo que decir una cosa, esto es milagroso, que después de todos los desprendimientos que está habiendo de cornisas, de partes de fachadas, los daños materiales que son muy importantes, solamente ha habido tres heridos leves, una hospitalizada que salió a las pocas horas de ese hospital. Por lo tanto, afortunadamente, pues solo hay que lamentar esos daños materiales.
5: Eso nos agarramos, porque la situación es pues eso, de daño acumulado, ¿no? Como nos contaba ayer la alcaldesa, lo acabas de contar tú, en Ojíjares, otro temblor de 2,8 que se ha sentido en muchos puntos. Juan, de mucho ánimo.
0: Muchísimas gracias.
5: Un abrazo. Oye, ¿tú te acuerdas cuando hablábamos de los ninis, de aquellos jóvenes que ni estudian ni trabajan? Bueno, pues parece que la cosa se ha dado la vuelta, ¿eh? Ahora cada vez hay más sisis, que les llaman, jóvenes que además de estudiar también trabajan. Según la encuesta de población activa, en 2019 uno de cada cuatro jóvenes de entre 16 y 29 años estudiaba y tenía un trabajo. Bueno, pues ahora ese porcentaje ha subido 7 puntos, es el 33%. Es el caso de Nerea, que a sus 24 años estudia biología y trabaja como monitora de campamentos.
14: No sé si me servirá de cara al futuro, a lo mejor si me dirijo hacia el ámbito de la docencia, sí que me puede sumar puntos, ya que al estar tratando con niños y demás, pues podría funcionarme, pero si me dirijo más hacia el tema clínico, no creo que me beneficie mucho.
5: Mira, Julián, otro ejemplo, estudia ciencias de actividad física y es árbitro federado de fútbol.
20: Tanto para algún capricho, como para ahorrar o para las vacaciones. O, por ejemplo, ahora que también tengo un coche, me puedo permitir ir todos los días a la universidad en él en vez de en transporte público, que tardó bastante más.
5: En fin, son muchos ejemplos, ¿no? Y queremos saber si esto es una tendencia o cada vez va a más. Y por eso quiero saludar a José Canseco, experto de estrategia de personas y profesor de la Escuela de Negocios Internacional EAE Business School. Buenas tardes.
21: Hola, buenas tardes.
5: Pues eso dicen los datos, ¿no? Que son cada vez más los jóvenes que estudian y que también trabajan en nuestro país. ¿Cree que el número de los llamados sisis va a seguir creciendo? ¿Es una tendencia al alza?
21: Bueno, hay varias razones. No se puede saber con certeza. Sí es cierto que los números que tenemos en España están ligeramente por debajo de los países de nuestro alrededor, como pueden ser nuestros vecinos europeos e incluso en Estados Unidos. Por lo tanto, la lógica puede decir que en los próximos años la tendencia puede ser de subida.
5: Porque comparándonos con el resto estamos bastante atrás todavía.
21: Estamos bastante atrás. En España no es tan habitual, o no ha sido tan habitual en el pasado, que los jóvenes, a partir de 16, 29 años, vamos a decir, trabajen mientras están estudiando. Nos centramos en los estudios y después de la etapa de estudiante, de la etapa de formación, pues empezábamos a trabajar o a hacer prácticas y demás. Sin embargo, en países europeos, centro, norte de Europa y, por supuesto, en Estados Unidos, es muy habitual, mientras está estudiando en etapas medias avanzadas de la formación profesional o de la universidad, compaginar con trabajos de temporada, trabajos por las tardes, que te permiten, por supuesto, compaginar, ¿eh? Bien, porque hace falta ayudar, ¿no?, económicamente a la familia, que puede ser una razón, bien porque simplemente la familia empuja, apoya a que haya un conocimiento del mercado laboral, que es muy, muy positivo y las empresas lo valoran mucho, independientemente de la carrera que uno vaya a desarrollar en el futuro, o bien porque, con una perspectiva a largo plazo, pues el joven o la joven pues vea que quizás determinados skills o determinadas experiencias colaterales podrían ayudar en un futuro a sentar la base de lo que sería la carrera que quiere desarrollar. Por tanto, hay tres perspectivas de esta idea.
5: Claro, porque hay que diferenciar, está el que se busca un trabajo complementario, pues eso, ¿no? Para poder ahorrar un poquito, ayudar a pagar algo de la carrera o del piso, pues el típico trabajo, ¿no? De camarero en una tienda de ropa complementario. Y luego están los trabajos que complementan a la propia carrera universitaria, que podrían ser unas prácticas o un inicio en la empresa, en una empresa del sector de lo que estás estudiando, ¿no?
21: Eso es. Y todos son positivos desde el punto de vista económico, porque ganas un dinerito, aunque sea poco, son positivos desde el punto de vista del joven, porque entiende los valores y la responsabilidad de trabajar, el compromiso, el esfuerzo y determinados valores que están y que subyacen en la base del trabajo. Es positivo para las empresas, porque independientemente de que esté conectado o no esté conectado con el puesto o la función que vaya a realizar en el futuro, pues sabe lo que significa trabajar, tiene esa responsabilidad, tiene ese compromiso. Digamos que hay muchas cosas que damos por sabidas y tiene la experiencia de haber estado en el mercado y de valorar y de conocer el mercado. Porque a base de iterar en algunos puestos con poca importancia, para sacarse unas pelillas, si me permites la expresión, pues uno conoce el mercado y sabe, oye, pues cómo tratar con un jefe, cómo tratar con unos compañeros, la responsabilidad que supone. Y todas esas soft skills que hay en muchas ocasiones ahí son muy importantes para luego desarrollar un trabajo pues más serio o que consideras tu carrera profesional.
5: Sí, cumplir un horario, tener responsabilidades ya por las que te pagan. Además, es una parte que tú das y otra que te da la empresa, ese compromiso, ¿no?
21: Esa contraprestación, eso es.
5: Eso es. Entiendo que más allá de la tendencia que se sigue en Europa y en Estados Unidos, influye mucho la situación económica actual, ¿no? Hace más falta que nunca ponerse a trabajar pronto porque la vida está muy cara y especialmente la vivienda, ¿no?
21: Sí, es lo que decía, ¿no? Que una de las razones es claramente esa. Pues hay familias que desafortunadamente pues van muy justas o no llegan a final de mes o no pueden costear bien sea la formación, bien sea un apartamento de alquiler, o llega un momento en el que hay un valle y no se puede luchar, ¿no? con esa falta de recursos económicos. Entonces, si tienes un chico, una chica, 17, 18 años, 20 años, y que puede trabajar y que puede aprender un oficio en muchas ocasiones, aunque no sea el que vaya a trabajar, pero bueno, puede tener algo de dinero, puede sacar algo de dinero para la familia, es una buena y muy interesante forma de aportar valor añadido a la economía familiar. Y además aprender unos valores y conocer un mercado laboral, ¿eh? Es que y no se nos tienen que caer los anillos, que es una expresión muy española, de oye, pues mira, mi familia necesita dinero, tengo que trabajar porque tengo que aportar 300 o 400 euros, en absoluto, ¿eh? Al contrario, yo creo que es un valor muy importante y que se puede comentar en determinadas entrevistas de trabajo.
5: Es que incluso yo creo que es un cambio de mentalidad de las familias, ¿no? Venimos, al menos mi generación, en la que muchos de nuestros padres no habían podido ir a la universidad o no habían querido, no estudiaba todo el mundo, era como, no, tú céntrate en estudiar, que va, tus padres te pagan la carrera, que vayas a la universidad, que es muy importante, yo me encargo de todo lo demás. Y ahora es un poco al revés, ¿no? Si estudia, que es tu obligación, pero está bien que vayas sabiendo lo que es la vida, ¿no?
21: Bueno, es fruto de una evolución histórica de la sociedad española. Yo, como directivo, tengo algunas experiencias en que le ofrecíamos trabajo a alguna, en este caso era una chica, ¿no? El trabajo el que ella se había formado, el trabajo de su vida, muy cerca de donde vivían sus padres, donde ella quería vivir con su pareja. Todo era perfecto y el padre no le permitió, ella era mayor de edad, por supuesto, pero el padre no le permitió aceptar ese trabajo, el que nosotros le ofrecíamos, un salario que nada tenía que ver con el salario que se estaba pagando, muy por encima, porque le quedaba un año o unos meses de acabar en la escuela de negocios, ¿no? Entonces, estudiamos para formarnos, pero también para que nos habilite para un trabajo. Y ambas cosas no son incompatibles. Yo creo que esa no fue una decisión acertada, ¿no? Por lo tanto, yo soy un defensor firme, siempre y cuando se respeten las dos esferas, de poder trabajar y compaginarlo mientras se está estudiando. Y se aprende de las dos cosas. Es más, una de las cosas que ocurre en el mercado laboral español es que en ocasiones la entrada del mercado laboral es muy tardía, en torno a la fecha de corte de los 30 años, ¿no? Un poco antes, un poco después, ¿no? Esto quiere decir que los jóvenes o no tan jóvenes ya que entran en el mercado laboral a veces no tienen un contacto, un conocimiento real y realista de lo que es trabajar en general o en esa profesión en concreto, ¿eh? Y tienen una visión de la vida, pues eso, de los 20 y muchos 30 años. Pues si tú tienes en tu compañía gente con 16, 18, 20 años que tiene una visión mucho más fresca, mucho más honesta, ¿eh? Y mucho más, bueno, de otra época, de otra generación, eso no solo alimenta al joven, también alimenta y aporta valor por el simple hecho de una diferencia de edad, de esa diversidad, a la profesional, a los profesionales que trabajan en esa compañía.
5: Eso es. Es un beneficio para todos al final.
21: Impresionante. Eso es.
5: Le quería preguntar,
21: para todos.
5: Antes de terminar, le quería preguntar, ¿hace falta también un mercado laboral más flexible?
21: Sí, por supuesto. Es una queja que muchos los que nos dais voz reivindicamos desde hace muchos años, ¿no? Sí, el mercado laboral español es muy proteccionista, es bueno en algunos aspectos y es malo en otros. Cuando tú proteges mucho al empleado, a las profesiones, al mercado y tienes reglas muy estrictas, le quitas flexibilidad. Si le quitas flexibilidad, le quitas dinamismo y haces que los tiempos de entrada, de salida porque lo proteges, de entrada porque el empleador tiene miedo o tiene cautela a contratar, sí, pues se alargan más. Y por lo tanto, en situaciones de cambio de ciclo económico, como es normal y suceden cada X tiempo, la reacción es lenta. Y si reaccionas lentamente, ¿qué ocurre? Que aquellos que están menos capacitados o tienen menos experiencia o están en colectivos desfavorecidos, sufren más.
5: Pues muy interesante todo lo que nos ha contado José Canseco, experto en estrategia de personas, profesor de la Escuela de Negocios Internacional EAE Business School. Gracias por estar en Mediodía COPE y a ponernos las pilas, porque son muchos los retos que tenemos por delante en el mercado laboral español.
21: Un placer, como siempre, y vamos a intentarlo entre todos.
5: Un abrazo.
21: Un abrazo.
5: Bueno, y hoy despedimos a Juan Tamariz, el genio de la magia, que murió ayer a los 83 años.
1: Para que pase la cabeza tiene que pasar el cuerpo, porque si no, tengo que cortar la cabeza y se llena todo de sangre y se pone uno que te molesta.
2: ¡Con la música!
1: Entonces sí, entonces tenía 1, 2, 3, 4, 5, 6, 7, 8, 9 y hasta 10. ¡Chao!
5: Decía su familia que murió con una sonrisa, sonrisa que él sigue sacando a toda una generación que cuando lo recuerda, pues eso, lo único que le sale es sonreír. La Capilla Ardiente está instalada en el tanatorio de San Isidro de Madrid y está nuestra compañera Paula Martí. Paula, buenas tardes.
22: Buenas tardes.
5: Imagino que mucha gente no ha pasado por allí.
22: Sí, la verdad es que por las puertas de este tanatorio están pasando constantemente familiares, amigos, representantes políticos y rostros conocidos del mundo del artista, como por ejemplo el cómico Agustín Jiménez, el cantante y actor Enrique El Pozo, o compañeros de profesión como Jandro o Jorge Blas, quien ha recordado el legado que deja el maestro del ilusionismo.
23: Si algo me dejó a mí es ese amor por la magia profundo, y yo creo que es lo más importante, que no era un artista egocéntrico que quería que le aplaudieran, él quería transmitir ese amor, compartirlo, y se notaba en sus actuaciones. Tú salías de sus actuaciones con una alegría, con un estado, pues eso, que solo los grandes pueden generar, ¿no?, en el público.
22: Precisamente esa alegría es la que recuerdan todos los que pasan hoy por aquí para darle un último adiós en una capilla que está llena de referencias a su mundo, la de la magia. Esta misma noche sus restos serán trasladados al Escorial para ser incinerados y sus compañeros de profesión y familiares ya preparan un homenaje para octubre y al que podrá ir todo aquel que no ha podido acercarse hoy hasta aquí.
5: Pues muchas gracias, Paula. En fin, homenajes ya se están dando muchos, ¿eh? De hecho, hoy hablamos con Suso Ruiz. Suso, buenas tardes.
24: Buenas tardes.
5: Tú eres profesor muy especial, un profesor mago, ¿no? Porque acudes a eso, a la magia y al ilusionismo para potenciar el aprendizaje. Se ha ido un referente, ¿verdad?
24: Pues sí, se nos ha ido nuestro maestro y la verdad es que están siendo días muy duros porque para mí y para todos los magos ha sido una persona importantísima para mí en mi vida y me cuesta mucho hablar de él en pasado. pero también siento una enorme gratitud porque he tenido la inmensa suerte de poder llamarle durante 34 años que le conozco maestro.
5: Qué bonito, porque además tú en 2013 publicas un libro, Educando con Magia, y creo que el prólogo te lo escribe él, ¿no?
24: Así es. Juan me hizo ese grandísimo regalo y para mí, pues eso, el que escribiera el prólogo de Educando con Magia ha sido uno de los regalos más bonitos que podía hacerme mi maestro. Nació ese libro precisamente de unir mis pasiones, la magia y la educación, y Juan quería acompañarme desde las primeras páginas y eso significaba mucho para mí. De hecho, fíjate la circunstancia que se da ahora, que precisamente en estos días estoy preparando la nueva edición de Educando con Magia que presento en septiembre en Panamá y volviendo a revisar el libro me encuentro con su prólogo y me cuesta mucho leerlo sin emocionarme.
5: Bueno, y los pelos de punta, ¿no?
24: Claro, porque no solamente estoy leyendo el prólogo que escribió mi libro, estoy leyendo palabras que mi maestro dejó allí para siempre. Entonces cada frase ahora tiene otro significado y para mí es muy emocionante pensar que aunque él ya no esté físicamente, cada vez que abra el libro, Juan estará y seguirá estando allí, en sus primeras páginas, acompañándome, y de alguna manera, cada vez que alguien abra el libro, pues abrirá esas palabras de Juan. Eso para mí tiene un valor incalculable.
5: Oye, ¿cómo era él? Porque claro, todos conocemos al mago, al artista, pero ¿cómo era él detrás de los focos?
24: Wow, pues Juan era un referente. Yo, como he dicho antes, le conocí hace mucho tiempo y he pasado pues todos los veranos con él desde hace 34 años y me ha enseñado muchísimo de magia y las enseñanzas, por supuesto, que me ha dejado la magia pues están ahí como raíces, pero no solo estaban en sus juegos de magia esa enseñanza, sino me enseñó la manera de comunicar, de emocionarse y sobre todo de emocionar a los demás. Juan para mí tenía algo maravilloso que intento conservar también como profe, como maestro, y es la mirada de niño, porque él llevaba toda la vida estudiando magia y aún así conseguía emocionarse con una idea nueva. Entonces yo creo que eso también conecta mucho con la educación, porque educar consiste en conseguir que un niño que está viendo algo cotidiano, pues de repente lo vea con otros ojos.
5: Entonces, y qué bonito eso también, poder enseñárselo a los niños, que es una lección súper importante. Suso, te agradezco mucho que hayas estado en Mediodía COPE, te mandamos el más fuerte de los abrazos y bueno, a seguir recordando al maestro Tamariz. Un beso.
24: Un beso muy fuerte y para Juan, allá donde estés.
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5: 1:30, 12:30 en Canarias.
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5: Aquí seguimos en Mediodía COPE contando todo lo que está pasando. Sandra Senjo, buenas tardes.
7: Buenas tardes, Ángela.
5: Por ejemplo, que continúan los terremotos y réplicas en Granada.
7: Hace solo unos minutos se ha registrado un nuevo seísmo de magnitud 2,8. El enjambre que se inició el pasado sábado sumó ayer un nuevo terremoto de 4,8 grados y desde entonces la tierra no ha dejado de temblar.
10: Están aguantando.
11: Mira, otro. Tranquila. Aquí.
12: Para tu casa, me ha pillado en la calle, mamá. Voy para tu casa.
7: No. Hay 3 heridos leves y 14 personas han tenido que ser atendidas. Por los micrófonos de Herrera en COPE ha pasado el arzobispo de Granada, José María Gil Tamayo.
13: Y estamos en ráfaga de temblores, absolutamente estos disparos de la tierra que nos tienen nerviosos, pero al mismo tiempo pidiendo ánimo y gracias a Dios no ha habido daños personales de consideración, salvo algunos heridos leves, que sí hay que tener la precaución pues de ser cuidadoso, no ponerse debajo de cornisas ni y por sitios seguros.
7: El balance provisional es de 2.270 incidencias.
5: Pendientes de Mediodía COPE de Granada, también de Cáceres, porque empeora la situación en el incendio de las Hurdes.
7: Ya ha arrasado este fuego 2.300 hectáreas, 700 personas siguen evacuadas y no se descartan más desalojos. Quienes comienzan a volver a sus casas son los vecinos de 7 localidades del incendio de Huesca, que avanza hacia la estabilización tras quemar 17.500 hectáreas.
5: El gobierno prepara el traslado urgente de 500 niñas migrantes de Ceuta a la península.
7: En paralelo, el Ejecutivo Central trabaja en un plan integral de acogida para los menores no acompañados que permanecen en la ciudad autónoma. Ana Alarcón es portavoz del Sindicato Unificado de la Policía Nacional. En Herrera, en COPE, nos ha contado que las mujeres y niñas en Ceuta no se separan de los agentes por miedo.
15: Pues nos hierve la sangre, porque vender normalización cuando a la vista está que de normal no tiene nada. Estamos hablando de miles de personas que siguen concentradas en las playas, miles de personas que están alrededor del CETI, estamos hablando, como decíamos, de agresiones sexuales que se dan de manera diaria, y lo mismo Ceutis te lo cuentan, ¿no? Es que están completamente abandonados y desesperados.
7: En estos 20 días de crisis migratoria se han registrado 15 denuncias por agresiones sexuales en Ceuta, la mayoría a menores de edad.
5: El Partido Popular, por cierto, anuncia que va a registrar en el Senado 5 solicitudes de reprobación de ministros.
7: Para el primer pleno de septiembre son Robles, Marlaska, Álvarez, Redondo y Mónica García. Los motivos son la gestión de esta crisis y el desplante del gobierno a la Cámara Alta para dar explicaciones. Alicia García es la portavoz de los populares en el Senado.
16: Esto no es política de igualdad, aunque ya sabemos cuál es la política de igualdad del gobierno. La conocemos bien, la política esa de pancarta y de salón. 5 ministros, 5 reprobaciones que se debatirán y votarán en el mes de septiembre, en el primer pleno del mes de septiembre. Que nadie cuente con que esto se va a diluir en verano. Nosotros seguimos trabajando.
5: Gracias, Sandra.
7: A ti.
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5: Pues ese traslado urgente de medio millar de niñas a la península, niñas que llegaron a Ceuta en la entrada del pasado 30 de julio, serían los primeros traslados autorizados a la península. Y resalto lo de autorizados porque las mafias ya han empezado a hacer negocio con el drama de los que hace 20 días entraron en Ceuta.
17: Son unas cantidades que oscilan entre los 6.000 o los 10.000 euros, dependiendo del medio de transporte. Evidentemente, lo más caro es ir en una narcolancha, incluso lo más barato es transportar en una moto de aguas.
5: Lo que se denomina taxi patera, ¿no? Hablamos de un trayecto que se puede hacer en 15 minutos, como ha contado en Herrera en COPE Borja Méndez, periodista de ABC. La Guardia Civil y la Policía han interceptado ya esta especie de traslado ilegal a la península y ha interceptado algunos de los que estaban en esas pateras, ¿no? Traslados a las playas del campo de Gibraltar, donde llevan a grupos de migrantes, la mayoría marroquíes. Algunos incluso, como te digo, han podido ser frenados antes de llegar.
17: Pero es que además no se cortan, por así decirlo. Esos movimientos de estas organizaciones criminales coincidía con que la Guardia Civil interceptaba una nueva patera que salía desde los acantilados de La Sirena en Ceuta con destino a la península. En este caso, la Guardia Civil llegó a tiempo, frenó a los dos patrones de esta embarcación que tenían un destino claro, que era la península.
5: Esa embarcación fue interceptada el lunes con 7 inmigrantes a bordo y 2 patrones al mando. Y esto es importante porque confirma que el negocio de las mafias no se limita solo a organizar entradas en Ceuta o en Melilla. También preparan el paso a la península, ¿no? A ciudades que ya están en territorio peninsular. Te recuerdo que mantenemos una disputa con Italia porque el gobierno de Meloni instauró controles en puertos y aeropuertos para aquellos ciudadanos de fuera de la Unión Europea que llegaban al país desde España precisamente por eso, ¿no? Porque Italia quería evitar que de alguna forma personas que han entrado de forma irregular en Ceuta llegaran al país. Es algo que siempre negó España, pero que ahora parece que no sería tan descabellado porque ya sabemos que hay algunos de los que entraron en Ceuta que están ya en la península. La Unión Europea insiste, hay que devolver a todo el que entró en la ciudad autónoma.
0: Seguimos insistiendo en que se espera que todos aquellos que permanecen ilegalmente en Ceuta sean repatriados. La Comisión continuará siguiendo de cerca la situación. Seguimos dispuestos a brindar más apoyo de la Unión Europea para ayudar a abordar la situación como hemos ofrecido desde el primer día.
5: Presiones que se suman a las que hacen desde Ceuta al gobierno, la oposición y también a las fuerzas y cuerpos de seguridad desplegados en la zona que piden empezar con las devoluciones a Marruecos cuanto antes. Mira, y estamos a poco más de 2 meses del 29 de octubre, un día que está clavado en la memoria de todos, pero sobre todo de Valencia, de localidades como Paiporta, Catarroja, Alfafar, aquellas que vieron en sus propias carnes, vivieron aquella catástrofe que fue la Dana de 2024.
1: Ahora mismo estoy metida en esta planta, que es lo que me está ayudando a cogerme, pero mirad, no hay nada.
10: Es horrible, amor, esto es muy bueno. Me estoy ahogando y no puedo ya más.
14: Pobrecito mío, vaya tela. Mirad hasta dónde llega el agua, cubre los techos.
10: ¡Ay, Dios mío, qué desastre!
14: Y sigue cayendo agua y sigue bajando.
5: Es terrible, ¿eh? Todavía 2 años después escuchar los testimonios y los audios que dejaron aquel día. Más de 200 muertos, 200 vidas que se perdieron, decenas de miles de personas que tuvieron que ser rescatadas, incontables daños materiales, algunos todavía sin solucionarse, obras de mejoras que siguen sin terminarse. Aquí en COPE prometimos que no nos íbamos a olvidar de ellos y por eso estamos con Salvador Aguado, es sacerdote de la parroquia de Santa Fe en Alfafar, donde acaban de bendecir el sagrario que han tenido que restaurar tras los daños causados por el lodo. Don Salvador Aguado, muchas gracias por atendernos en Mediodía COPE. Buenas tardes.
18: Hola, muy buenas tardes. ¿Qué tal?
5: ¿Cómo es de especial volver a tener ese sagrario en el sitio donde tiene que estar?
18: No sé, yo siento en mi corazón que el Señor hoy está muy contento. Bueno, anoche, ayer por la tarde cuando bendecimos por fin nuevamente ese sagrario, pues él está muy contento, ¿no?, de volver a su casa. Él está con nosotros siempre, ¿no? Pero fue un dolor muy grande perder ese sagrario, un sagrario de madera muy bonito, una obra de arte y pues evidentemente con tanta agua y tanto barro pues se nos dañó mucho.
5: ¿Cómo se quedó?
18: Pues totalmente destrozado, porque tuvimos que, claro, pedimos la llave del sagrario, yo mi única obsesión era abrirlo para poder acceder al Santísimo y pues tuve que forzar la puerta con una palanca, la puerta se dañó, evidentemente todo destrozado, lleno de barro y bastante dañado, sí.
5: Ha sido difícil esa restauración porque entiendo que no es un proceso sencillo, no es cualquier cosa.
18: Pues supongo que sí, no te puedo yo dar muchas palabras técnicas sobre el asunto, sí, pero ha tardado, pues eso, desde aquel, va a ser casi 2 años y la Pascua de ese año de después de la Dana fue cuando lo pudimos enviar ya por fin al restaurador de Sevilla para que empezara el proceso, ¿no? Entonces ha tardado bastante más de como un año y medio aproximadamente el proceso de restauración.
5: Entiendo que el proceso, este año ha sido duro, ¿no? También porque no sabes si va a poder quedar como estaba, en qué circunstancias va a volver, la incertidumbre, ¿no? Al final.
18: Bueno, yo confiábamos al 100%, ¿no? La verdad es que con las referencias que nos pasó, cosas del Señor, ¿no? Estas diosidencias del Señor, una de sus trabajadoras es amiga mía del Camino de Santiago, coincidimos haciendo el Camino de Santiago y a través de ella fue que este hombre, el restaurador, pues se ofreció a hacérnoslo gratuitamente, ¿sabes? Ha sido un proceso no solo sanador y maravilloso para todos, sino que ha sido un regalazo del señor y por supuesto de José Manuel Cosano, que es el restaurador de allí del barrio de Triana en Sevilla.
5: ¿Cómo recuerda aquel terrible día?
18: Pues ahora estabas poniendo lo de los testimonios y se me estaba encogiendo el corazón.
5: Es que estremece todavía.
18: Fue algo inesperado, no sabíamos qué estaba pasando y evidentemente pues el recuerdo que tengo es pues eso, ¿no? La desesperación de no saber qué bolillos estaba pasando y no entender nada, ¿no? Porque perdimos toda clase de conexión de móvil con el exterior, no sabíamos absolutamente noticias. No solo sabíamos que subía el agua y esa desesperación, ¿no? De no saber hasta qué punto iba a seguir subiendo el agua.
5: Salvador, estaba
18: cuando ya se hace oscuro.
5: ¿Estabas oficiando misa cuando empezó la riada?
18: Estábamos terminando, terminando. Además, es que me acuerdo perfectamente que el agua empezó a entrar en la parroquia a las 8:20, que es cuando yo estaba terminando y desvistiéndome en la sacristía, y ahí fue cuando empezó a entrar el agua por la puerta de la parroquia, sí. Sí, estábamos terminando. Ayer en Alfafar no había caído ninguna gota de agua de lluvia. Entonces, pues eso, estábamos ahí un grupo de unos 25, 30 celebrando la Eucaristía, como todos los días.
5: ¿Y cómo está hoy Alfafar? ¿Está ya al 100%?
18: No, ni muchísimo menos. Yo sé perfectamente que no solo Alfafar, ¿no?, sino toda la zona que has comentado, Paiporta, Torrente, Paiporta, Los Puentes y el Barranco todavía están muy, muy afectados. Por ejemplo, el polideportivo donde yo iba a hacer gimnasia lo tienen que echar abajo, porque se hundió, estaba al lado del barranco. Por ejemplo, nosotros, la parroquia, todo lo que es exterior está ya por fin arreglado, pero todavía nos queda toda la rehabilitación interior del templo, de los locales, que se dañó todo, y a día de hoy todavía no hemos podido empezar con todo ese proceso de arreglo de los locales, por ejemplo.
5: Madre mía, entonces no tenéis una previsión.
18: Y asfaltar. Sí, bueno, estamos en el proyecto ahora para poder empezar, ¿no? Pero bueno, hay mucha traba burocrática. Vamos a dejarlo ahí en eso, ¿no? Que se está ralentizando todo mucho porque el ayuntamiento pues quiere que se haga todo como excesivamente demasiado legal para poder hacer una rehabilitación normal y corriente, ¿no?
5: La burocracia, ¿no? Pero que bueno, siempre ralentiza,
18: sí,
5: mucho.
18: Un poco lenta. Sí, a mí esto me desespera un poquito, el tema burocrático me desespera un poco, pero sí que en el barrio pues se continúa mascando un poquito, ¿no? Todo ese dolor. No solo, pues eso, ya hay muchas cosas, gracias a Dios, la gente que ha perdido viviendas y vehículos y todo esto, pues ya ha ido recuperando poco a poco, pero pues eso, lo típico de que ha sonado el ace alert, la alarma, varias veces desde entonces, y cada vez que suena es como volver otra vez a revivir todo ese trauma de aquella noche.
5: Eso te iba a decir, Salvador, ¿cómo encaráis el otoño? Entiendo que cada vez que se acerque una temporada de lluvias,
18: sí,
5: os echaréis,
18: sí,
5: a temblar,
18: bueno,
5: ¿no?
18: Ya la gente de la parroquia lo tiene muy claro. En cuanto entramos en alerta, automáticamente se suspende todo. O sea, ya allí me da igual que no caiga una gota. Si no cae una gota de agua, todavía me asusto más, ¿sabes? En cuanto entramos en un proceso de estos de alerta roja o de alarma, automáticamente queda absolutamente todo suspendido por el pánico, ¿no? La gente ya, pues eso, tiene miedo a todo.
5: Eso te iba a decir, los vecinos, ¿no? Entiendo,
18: sí,
5: que...
18: Sí, la gente. La gente en general, ya te digo, a lo mejor así casos graves de estos habrán habido, pues no sé, 2-3 desde la Dana. Y sí que es verdad que cuando te bota la alarma, una vez me acuerdo que estábamos en misa el año pasado, el curso pasado,
5: sí,
18: estábamos en pleno credo y empezaron a sonar, imagínate, todos los móviles.
5: Pues es alert,
18: la,
5: ¿no?,
18: alarma de todos esos móviles en medio de la Eucaristía, y claro, tuve que calmar a la gente diciéndole, tranquilos, o sea, sí, está saltando la alarma, pero seguimos a una mala, pues no volvemos a subir al tejado, que es lo que hicimos esa noche, ¿sabes?
5: Bueno,
18: no, pues... es preferible ser un poco ordenados en ese sentido que salir todos corriendo como si esto fuera el fin del mundo.
5: Desde luego, por suerte ahora suelen avisar con más tiempo, que esa es la clave,
18: sí,
5: de las alarmas.
18: Sí, a nosotros esa noche la alarma ya nos sonó cuando ya estábamos ya todos en el tejado de la parroquia.
5: Vale.
18: O sea que ya sonó tarde, sí.
5: ¿Cuántos pudisteis
18: pero
5: pasar,
18: bueno,
5: ahí
18: no
5: arriba?
18: Pasó más. pues fuimos más de 140 personas arriba del tejado de la iglesia. Claro, porque todo el mundo intentó salvar su coche en la plaza de la iglesia, todo el mundo al final lo tuvo que dejar porque empezó a subir el nivel del agua y los coches empezaron a flotar. Entonces, muchísima gente que estaba por allí, por el barrio, abrimos la puerta de la iglesia y tuvo que subir allí a pasar la noche, claro. Sí, sí, sí.
5: Qué miedo, madre mía. ¿Y cuántas horas os pudisteis pasar allí?
18: Pues, no sé, desde las 8 hasta las 5 de la mañana que empezó a bajar el nivel del agua. Y con la incertidumbre de no saber qué estaba pasando. Y claro, después cuando salimos y se hizo de día, que fue cuando fui a la iglesia a ver cómo estaba todo, ¿no? Que no hubieran robado nada, porque como aquello fue que empezaron a robar la farmacia, el estanco, los supermercados los atracaron también. Claro, yo mi único temor era que se hubieran llevado algo de la iglesia, el sagrario o alguna imagen o yo qué sé, cualquier cosa así valiosa, y no, gracias a Dios, la iglesia no la tocaron, y fue cuando me encontré el sagrario allí, ya en el suelo, todo lleno de barro.
5: Eso te iba a decir, el sagrario estaba en malas condiciones, pero estaba, se ha podido restaurar, ha vuelto a la parroquia, símbolo de la parroquia, pero me imagino también que un poco símbolo de la vuelta.

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5: Pasadas las 2 de la tarde volvió a temblar la tierra en Granada. Ha sido un terremoto con epicentro en Armilla, un seísmo de 2 grados en la escala Richter. Desde anoche hemos vivido en la zona una veintena de terremotos. Solo 3 han superado los 4 grados en la escala Richter.
6: Voy para tu casa, me ha pillado en la calle, mamá, voy para tu casa.
5: A muchos les pillaba en la calle. Buenas tardes, soy Yolanda Aguirado. Después del terremoto de 4,8 con epicentro en Alendín de la madrugada del sábado, hemos vivido cientos de terremotos en la zona. Los expertos hablan ya de un enjambre sísmico. ¿Esto qué significa? ¿Esto qué es exactamente? Bueno, pues que la tierra podría seguir temblando en los próximos días, incluso en los próximos meses. Desde que empezó esta cadena de terremotos, solo 3 personas han resultado heridas, heridas leves, aunque 600 han tenido que ser desalojadas en Las Gavias, un municipio situado a unos pocos kilómetros de la ciudad de Granada. Nos vamos hasta Granada, Juan de Dios Jerónimo, última hora.
7: Unos vecinos, Yolanda, que van a tener que esperar todavía unos días para regresar a sus casas. Hay ahora mismo 40 técnicos trabajando y evaluando los daños en esos edificios de Las Gavias. La prioridad sigue siendo evitar riesgos. Por eso el despliegue de la policía y también de los bomberos, para que no tengamos ningún herido. Aquí en COPE, el catedrático en mecánica de estructuras de la Universidad de Granada, Enrique Hernández Montes, pide prudencia y también da algunas pistas de cuándo preocuparnos cuando aparecen grietas en nuestras casas.
8: O sea, vamos a tener un montón de edificios con daño. ¿Qué tenemos que hacer? Pues ahora ocultarlo, sobre todo por gente que sepa, ¿no? Y ver qué elementos estructurales están dañados. Y eso, por supuesto, hay que actuar. No es lo mismo reparar un muro que al final acabas quitando un ladrillo y ponerlo, que intentar reparar un pilar. Un pilar es una cosa muy seria. Es una intervención de descargar ese pilar, de apuntalar el edificio, de intentar sustituirlo, o en el caso que veamos que hay muchos pilares dañados, pues de ir a la demolición, no tiene más.
7: Se han inspeccionado ya cerca de 600 edificios en la ciudad de Granada y permanece cerrada la catedral, la capilla real, la iglesia del Sagrario y otros templos para asegurar que ningún fiel corra peligro.
5: Gracias, Juan, por esa última hora que también podemos escuchar en la aplicación de COPE. Solamente tenemos que descargarla en el móvil y pinchar Andalucía. 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
5: Los bomberos del Infoca siguen trabajando para dar el incendio de niebla por controlado, un incendio en el que se quemaron 33.000 hectáreas y que ha afectado a las provincias de Huelva y también de Sevilla. En Sevilla, precisamente, el municipio más afectado es el de Aznalcóllar. Su alcalde ha pedido la declaración de catástrofe natural.
10: La propuesta de este ayuntamiento, independientemente de que desde la administración andaluza e incluso la estatal, se iba a estudiar la declaración de catástrofe en las zonas afectadas, porque no es menos.
5: Y es que hay cientos de vecinos afectados. Laura Cascajosa, tú has hablado con una familia de apicultores. El fuego ha devastado una parte importante de sus colmenas, ¿no?
11: Sí, hemos hablado con Juan José Lanchar, hermano de Isabel, que es la propietaria de las colmenas de tradición familiar que mantienen en los parajes calcinados por el incendio de niebla. Esta familia apicultora...

0: Todavía no ha podido evaluar sus 80 colmenas y aún así nos habla de pérdidas importantes porque la más productiva, sí nos dice, ha quedado completamente calcinada.
1: Le ha quemado el colmenar ese, el mejor que tenía, se le ha quemado entero. Lo que quedan son las tapaderas que son metálicas. Una pena. Se habrá asfixiado un poco el ganado. Estaban muy desorientadas.
0: Lo que más les preocupa es la recuperación. Asegura que podrían pasar años hasta poder activar totalmente estos colmenares.
1: De los otros colmenares puede ir sacando, pero eso tardará varios años a alcanzar el nivel este. Y la subvención que le den, o sea, el seguro, porque eso lo tiene asegurado, el seguro no le cubre los gastos, le cubre una parte.
0: Ahora toca luchar para conseguir las ayudas que permitan regenerar esta actividad en un municipio donde hay censadas unas 30.000 colmenas.
2: Gracias, Laura. Leeremos y escucharemos esta historia que nos has contado también en cope.es/Andalucía. Nuestros oyentes también pueden hacerlo, solamente tienen que entrar y ahí en la portada está esa historia que ha conseguido Laura Cascajosa. 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
2: Nos vamos hasta Huelva, hoy día grande para los rocieros, para los salmonteños, porque esta tarde los salmonteños van a portar a la Virgen del Rocío a hombros para llevarla a su pueblo del que es patrona, hasta el monte. Manuel de Burgos, buenas tardes.
6: Yolanda, buenas tardes.
2: Bueno, la Virgen regresa al monte y estará ahí los próximos 9 meses, una tradición que se cumple cada 7 años.
6: Aunque ya han transcurrido 5 de esta última ocasión debido a la pandemia que alargó la estancia de la Virgen en Almonte. Son centenares los rocieros que aguardan ya un sitio en el interior del santuario. La primera fila de almonteños, colocado frente a la reja, apoya los brazos sobre ella como si ya quisiera saltarla. Pero ese momento se va a intentar retrasar hasta bien entrada la tarde. La policía local de Almonte traslada a COPE que serán 600.000 las personas que participarán en la venida de la Virgen.
7: Esperando que podamos echarnos a caminar en esa marea, no hay más que la promesa, el silencio, el rezo.
8: Va a haber gente nuestra que por primera vez van a vivirlo y hay otros casos de mi madre que ya son incontables, con la alegría de poder compartir muchas albes con el pueblo de Almonte.
6: Son 15 kilómetros de recorrido, la entrada en Almonte no se producirá hasta el jueves al amanecer y a las 12 del mediodía entrará en la Iglesia de la Asunción.
2: Manuel, y lo vamos a contar aquí en COPE Andalucía, mañana estaremos muy pendientes durante toda la mañana de esa entrada de la Virgen en Almonte, así que contamos contigo.
6: Un abrazo, Yolanda.
2: Les vendrá muy bien a los que hagan el traslado una caída de temperaturas, un descenso de temperaturas, un poquito menos de calor. El calor extremo nos va a dar una tregua en las próximas horas, por el día y también por la noche. Esto es importante y además no es muy habitual en el mes de agosto. Esto va a durar mucho este oasis que tenemos por delante. Se lo hemos preguntado a Andrea Danta, ella es meteoróloga de Meteorred.
9: Bueno, pues tenemos la entrada de una dana que va a cruzar toda la península de oeste a este y va a traer pues un descenso térmico. Este refrescamiento durará prácticamente toda la semana. Además, de cara al fin de semana llega una vaguada que también pues favorecerá que se mantenga ese alivio, ese refrescamiento que hará que prácticamente dé por finalizado el verano.
2: Bueno, con temperaturas más altas o más bajas, pero lo cierto es que hay mucha gente de vacaciones en estos momentos, hay muchos andaluces disfrutando de las playas, así que mucha precaución, porque te cuento que un hombre de 58 años ha muerto en Fuengirola, en Málaga, ha caído de una tabla de paddle surf y se golpeaba contra una roca en la playa de Carvajal. El accidente ocurrió ayer por la tarde, pero esto no es un hecho aislado, es la quinta muerte que se produce en las playas de la provincia de Málaga en menos de un mes. Y si nos fijamos en el resto de Andalucía, las cifras preocupan. Nuestra región lidera las muertes por ahogamiento en España durante el año 2026. 49 personas han muerto en espacios acuáticos entre enero y julio, según los datos de la Real Federación Española de Salvamento y Socorrismo. ¿Qué hacemos si estamos en el agua y tenemos dificultades para salir? O si, por ejemplo, una corriente empieza a arrastrarnos. Vamos a escuchar a Jorge Natera, él es formador de socorristas de la Escuela Costa Sur.
10: hacerle caso a las indicaciones del socorrista, hacer caso a la bandera. Luego también es muy importante que miremos siempre respecto a espacios acuáticos naturales, el tema del mar, las corrientes de retorno, un poco, pues bueno, saber identificarlas, evitarlas sobre todo, y otro de los consejos es tema de menores, nunca dejarlos solos.
2: Y tenemos novedades del virus del Nilo, un nuevo contagio grave en la provincia de Sevilla, en Dos Hermanas, en la ciudad de donde era el único fallecido del verano. Son ya 47 afectados, 32 leves y 15 graves. Ante la presencia de mosquitos, muchos optan por la pulsera antimosquitos o los aparatos ultrasonidos, pero ¿son eficaces? Escucha Enrique García, portavoz de la OCU.
11: Pues lamentablemente los aparatos de ultrasonidos siguen sin contar con evidencia científica que respalde su eficacia. También ocurre lo mismo con la falta de eficacia de los antimosquitos en las pulseras, ¿no? Se ha comprobado pues que solo protegen la zona exclusivamente cercana a la pulsera, en realidad. Sirven de poco, ¿no?
2: Bueno, eso es lo que nos cuentan desde la OCU, desde la Organización de Consumidores. Ahora escuchas La Tarde de COPE, seguimos contándote todo lo que te interesa. Buenas tardes.

0: Seúl recibe hoy al ministro de Exteriores chino. Corea del Sur llama a esa puerta para tratar de apaciguar a su vecina del norte. Se trata de un dramático giro en la semana en que Donald Trump ha reducido a lo testimonial los ejercicios militares anuales que Estados Unidos lleva a cabo desde hace 70 años con Corea del Sur, destinados a servir de disuasión frente a Pyongyang. El momento era clave porque la agresividad de Corea del Norte ha escalado y porque Beijing acaba de renunciar a su papel, al menos nominalmente moderador, frente a Corea del Norte, avalando su condición de potencia nuclear. Trump ha justificado la suspensión de los ejercicios militares con la falta de apoyo de Corea del Sur en Irán y con el sorprendente argumento de que Kim Jong-un es un líder inofensivo y respetuoso. Los verdaderos motivos de Washington son fáciles de deducir: rebajar la tensión en Asia, solo que desde una posición de debilidad que condena su intento al fracaso. La cuestión es que China ha decidido pisar el acelerador en Taiwán. En paralelo a esa estrategia, Xi Jinping ha dado este verano un nuevo giro de tuerca en su agresividad hacia los aliados de Estados Unidos y anima a Pyongyang a hacer lo propio hacia Seúl. Si, como sostiene el gobierno taiwanés, 2027 será el año de la ofensiva china, la escalada podría explicarse como advertencia de Beijing a sus vecinos para que, llegado el caso, se abstengan de intervenir. Mientras Estados Unidos sigue atrapado en Irán y en sus guerras arancelarias, China tiene un plan. Claro que Washington, con su errática política exterior, parece empeñado en ponerle sus objetivos en bandeja.
1: Son las 3, las 2 en Canarias.
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1: ¿Qué tal? ¿Cómo estás? Bienvenido a la tarde de COPE. Soy Israel Remuñán y voy a estar contigo hasta las 7. Y la noticia que hemos conocido hoy, que tiene que ver con la situación de Ceuta, es una decisión importante para aliviar la presión que soporta la ciudad. Y es que el gobierno central y la ciudad autónoma están trabajando en el traslado de 500 niñas menores migrantes de Ceuta a la península. 500 niñas. Si estos son las niñas, imagínate la de menores que entraron. Una medida que llegaría en un momento de especial preocupación por la situación de estas menores. La Policía Nacional investiga 15 denuncias por violencia sexual desde que comenzó la entrada masiva y muchas de las víctimas son niñas que también entraron por el Tarajal y que tienen entre 10 y 15 años. Una situación que están viviendo muy de cerca los propios agentes. Ana Alarcón es portavoz del Sindicato Unificado de Policía y miembro de la UFAM.
4: Es desgarrador, ¿no?, para los mismos compañeros, y ver así a unas niñas intentando ser protegidas por los compañeros de manera desesperada, pues lógicamente lo que vemos aquí, que como bien hemos dicho, está fallando esa capacidad del sistema para absorber esas entradas y controlar y proteger a todas las mujeres.
1: La unidad de atención a la familia y mujeres, la UFAM, y hablaba Ana de ello en Herrera en COPE esta mañana. Hablamos de menores, pero también continúan muchos adultos migrantes en la ciudad autónoma y para los que Ceuta tan solo es una parada en el camino. Su intención es continuar su viaje hacia la península. Es lo que quieren. Veremos si pueden. Pero para ello intentan recurrir a las mafias que operan en el estrecho. Borja Méndez es periodista de ABC y esta mañana en COPE nos ha desvelado las cantidades que llegan a pagar estas personas para cruzar el estrecho hasta la península.
5: Son unas cantidades que oscilan entre los 6.000 o los 10.000 euros, dependiendo del medio de transporte. Evidentemente, lo más caro es ir en una narcolancha, incluso lo más barato es transportar en una moto de aguas.
1: Y en Granada, cambiando de tema, la tierra ha vuelto a moverse durante esta noche. Después del último terremoto vivido en la ciudad, gran terremoto de magnitud 4.7 que sacudió ayer la capital, las réplicas han seguido manteniendo en alerta a los vecinos las últimas horas. Esta situación que están viviendo los granadinos, de hecho, tiene un nombre, se llama enjambre sísmico. Se trata de una sucesión de terremotos que se producen en una misma zona y en un periodo corto de tiempo, sin que haya necesariamente un único gran terremoto que desencadene todos los demás. Aún así, aunque esto tenga una explicación, el miedo mantiene en alerta a los granadinos. Fíjate, en el barrio de Zaidín, algunos han preferido dormir en la calle, dormir fuera de sus casas esta noche, en tiendas de campaña, en un parque, por miedo a los temblores. Una de las vecinas del barrio nos lo contaba así.
6: Y hemos estado pues durmiendo a la intemperie toda la noche, con mucho cuidado y psicológicamente mal. También, ¿eh? Hemos pasado mucho frío, nos han picado los bichos. Psicológicamente, muy mal. A ver si esto se arregla un poquito.
1: Porque, y ojo, porque Granada sigue temblando en las últimas horas y las réplicas de este enjambre sísmico pues siguen produciéndose. Y hoy despedimos a un genio, a Juan Tamariz.
7: Y esta carta efectivamente es el comodín que vale por todas. ¡Santará!
1: ¿Era o no? Juan Tamariz, el mago que con su maestría y sentido del humor fue capaz de llegar a varias generaciones a través de la tele, ha fallecido a los 83 años de edad. Familiares, amigos y compañeros le dan hoy el último adiós en el tanatorio de San Isidro, en Madrid. Vamos a estar unos minutos allí en directo para contarte cómo está siendo esta despedida, la de uno de los grandes magos, uno de los grandes nombres de la historia de nuestro país. Seguramente recuerdes a Tamariz de la tele, de alguno de sus libros o fascículos de magia, de aquellas cartas que parecían tener vida propia. ¿Cuál es tu recuerdo de Tamariz? ¿Y cuál es tu mago o truco de magia favorito? Hoy hablamos de magia con nuestros oyentes, Rosa Rosado.
8: Sí, y re buenas tardes. Empezamos recordando al maestro de todos los grandes.
9: Buenas tardes a la gente. Con la boca abierta se quedó mi hija cuando con unos 14 años le dije que nos íbamos a ir al teatro a ver un espectáculo de magia. Como buena adolescente me puso una cara retorcida y el espectáculo al que la llevé fue a ver a Juan Tamariz en vivo. Se reía a carcajadas y salió con la boca abierta que no se podía creer lo que había visto.
1: Qué bueno, qué bueno. Esperamos mensajes.
8: Sí, en el 607-15-0602.
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1: Santiago, qué buenas tardes.
10: ¿Qué tal, Irra? Muy buenas tardes.
1: Rodri, explica por fin por qué eligió el Barça.
10: Sí, después de semanas de especulaciones de por qué había elegido al Barcelona por delante del Real Madrid, ayer en su presentación habló sobre esto. Mourinho respondió también por la noche sobre si necesita o no necesita a Rodri. Hoy se juega el Gamper, debuta el Atlético de Madrid y un montón de cosas más. Había muchísima expectación por escuchar a Rodri en la rueda de prensa de su presentación. ¿Cómo fue el acto y qué fue lo que dijo el mediocentro madrileño Víctor Navarro?
11: Unos 50 periodistas que le querían preguntar en la sala comercial del Camp Nou, al lado de la maqueta del estadio, donde el Balón de Oro español dice que sobre todo habló con Deco y Laporta, que no recuerda el momento que dio el sí al Barça, pero que le sedujo cuando habló con ellos el proyecto deportivo del Barça. Luego ya pudo hablar con Flick sobre ello. Niega Rodri que durante el Mundial hablase con los azulgranas sobre venir a Barcelona, pero sabía que su opción número uno siempre era jugar en el Camp Nou.
12: Barcelona es un grandísimo club, siempre para mí ha sido un referente a nivel mundial por su filosofía, por su manera de entender el fútbol y también los valores que representa y bueno, para mí está claro que tenía alguna otra opción más, como dices tú, pero para mí Barcelona fue la primera opción y así se lo dice entender a Jan, a la cúpula directiva y nada, feliz de estar aquí.
10: Rodri, protagonista en Barcelona y Mourinho lo fue en Madrid porque fue presentado con el equipo blanco y por la noche concedió una entrevista en la que hablaba sobre el mediocentro. Melchor Ruiz.
13: Sí, el Real Madrid confirmó Mourinho que le había hecho una oferta muy, muy buena a Rodri y que además el conjunto blanco había hablado ya con el City. No siente que ha perdido a Rodri porque dice que tiene muchas opciones y variables en ese centro del campo. Incluso algunos de esos jugadores pueden dar todavía más de sí. Mourinho confirmaba además anoche, como venimos contando en la cadena COPE hace días, que sí habló con Rodri.
14: Hablé un par de veces y Real Madrid le hace una oferta muy buena. Rodri ha tenido dudas, ha dudado. Lo que yo pienso que ha pasado, y te hablo de mí, es que las dudas que Rodri ha tenido me han creado dudas a mí.
10: Así lo explicaba también José Mourinho. ¿Qué más titulares dejó Rodri en su presentación, Uriol Ruiz?
15: Bueno, pues Rodri en su presentación también comentó que llega con la intención de colaborar en lo máximo con el club y sobre todo con la intención de ayudar a los jóvenes talentos. Entre ellos está Marc Bernal, a quien Rodri dijo que quiere ayudar a potenciar todo su nivel. Además, también habló del centro del campo en general azulgrana para esta próxima temporada, donde valoró positivamente la calidad y versatilidad de todos los integrantes para permitir tener más recursos a lo largo del curso.
12: Las etiquetas del mejor o el peor, no lo sé. Está claro que tenemos futbolistas fantásticos en esa demarcación, tanto de 6 como de 8 como de 10, además jugadores muy versátiles que te lo pueden hacer en distintas posiciones, entonces eso da una riqueza muy, muy amplia al entrenador, de que pueda elegir, de que puedas tener muchos recursos, porque al final el fútbol no solo puedes jugar de una manera, depende también del rival, entonces en ese sentido creo que tenemos un centro del campo muy completo.
10: ¿Y qué más frases destacas, Melchor, de esa entrevista de Mourinho en el Chiringuito?
13: Pues que dice que sigue siendo el mismo de siempre, aunque algo más tranquilo. Destacó a la plantilla, que la ve muy comprometida, dice que Mbappé es extraordinario, que ha mostrado el compromiso llegando antes de lo que le correspondía en pretemporada, que Jude Bellingham ha hecho un gran mundial y espera que esté al mismo nivel con el Real Madrid, a Vini que siga siendo él mismo haciendo su fútbol, eso sí, dice que hay que protegerle y para él el mercado está cerrado y además tiene muy claro que está encantado con la plantilla que tiene.
14: Me he encontrado un vestuario con muchas ganas de ganar. Como producto final, me he encontrado un vestuario abierto a sentido común, porque todo lo que yo les pido es sentido común. Hasta ahora no he tenido una única oportunidad de ser el líder agresivo que también puedo ser y también hace parte de mi ADN.
10: Y hoy estamos pendientes del Atlético de Madrid, que debuta esta noche en Liga, en el Metropolitano. ¿Está finalmente Julián Álvarez en la lista de convocados del Cholo, Antonio Ruiz?
16: Sí, no está Julián Álvarez en la primera lista del Cholo Simeone, tampoco el Guti Romero, así que no se alarme nadie porque en ambos casos espera el staff técnico una puesta a punto mejor de la que tienen ahora. El Guti acaba de llegar y el Julián lleva tan solo una semana. Tampoco están por decisión técnica y en rampa de salida el Lemar y el mexicano Odette Vargas.
10: Y además, atentos porque acaba de hablar Enrique Cerezo en la comida de directivas entre el Atlético de Madrid y el Málaga. Y está Javi Gómez, que dice el presidente Cerezo. Javi.
17: Acaba de hablar, sí, Santi, en esta comida de directivas con el Málaga. Confiado Cerezo en ganar todo este año, contento con la plantilla que ha hecho el Atlético de Madrid, recordando que ya dijo él que Julián Álvarez no se iba a ir, que está poniéndose a punto y por eso no está esta noche, para cuando pueda ir convocado, y zanjando el tema una vez más, así de contundente.
18: No sé si sabréis que Julián es un jugador del Atlético de Madrid, que siempre ha sido un jugador del Atlético de Madrid y que tiene un contrato con el Atlético de Madrid. Y él está entrenando con el Atlético de Madrid y está preparándose para hacer una temporada magnífica y maravillosa, que es una pieza importante en nuestro equipo, y como pieza importante le queremos, nos gusta que esté con nosotros y creo que además que va a hacer una temporada magnífica.
17: Sin pedir perdón.
18: Bueno, yo ya no sé si pedir perdón, pero Julián es una persona excelente, y segurísimo de que se ganará la afición en dos partidos.
10: Juntas las filas en el Atlético de Madrid y apoyo además y defensa del presidente. Ahora mismo acaba de hablar Enrique Cerezo sobre Julián Álvarez. Y hoy en el Real Madrid, ayer fue turno de Mourinho, hoy le ha tocado la presentación a Bernardo Silva, Melchor.
13: Sí, con el mismo guión, Ciudad Deportiva, retransmitido por Real Madrid Televisión. El presidente del Real Madrid ha recibido en sala de juntas a Bernardo, donde ha firmado el contrato que les va a unir durante las próximas dos temporadas. Los dos, presidente y jugador, visionaron un vídeo de sus mejores momentos de Bernardo Silva desde que comenzó en Portugal hasta llegar a la selección. Tras la firma se han trasladado a la sala de trofeos, donde Bernardo Silva ha recibido una réplica del Bernabéu, un reloj y una camiseta con su nombre y ese dorsal número 20. Fotografías con Florentino Pérez, también con el presidente de honor y por supuesto con su mujer e hija de Bernardo Silva. El portugués, lógicamente, muy feliz de vestir ya la camiseta del Real Madrid.
19: Cuando vienes aquí y cuando estás en esta sala con el presidente también, te enseñan todos los trofeos. Ya sabía lo grande que es el Real Madrid, pero sientes en persona y miras las 15 Champions que te ponen ahí. Es muy imponente. Sin jugar en un club que tiene las 15 Champions, no es para todos. Entonces, muy orgulloso y ahora a dar todo por este club.
10: Vamos a retomar la primera jornada de Liga después de los primeros 5 partidos. Ayer paró y hoy se retoma con ese Atlético de Madrid-Málaga. Última hora de los del Cholo, Antonio Ruiz.
16: Todo muy pendiente, sí, del estreno del primer equipo del Cholo Simeone en esta temporada, con el foco puesto por un lado en los jóvenes, Arnau, Ortiz y Domínguez, por ejemplo, que han hecho un magnífico trabajo en la pretemporada y que hoy podrían ser del once titular, y luego en alguno de los nuevos fichajes como Grimaldo, como Kangin Lee, como Hulman, para satisfacción, para deleite de la parroquia atlética.
10: ¿Y cómo llega Javi Bautista al Málaga en su regreso a Primera División?
20: 8 años después de su descenso en Valencia ante el Levante, el Málaga regresa a primera y lo hace por la puerta grande con un equipo muy joven, con talento y descaro. Hoy Funes va a lidiar a 5 jugadores de los que estuvieron en Primera Federación, entre ellos el portero Alfonso Herrero o los talentosos Dani Lorenzo o David Larrubia. Habrá en la grada del Metropolitano 1.500 seguidores del equipo malaguista. Por cierto, un Málaga que va a cerrar en las próximas horas el fichaje de Pablo Martínez. Lo hará por las 2 próximas temporadas.
10: El Barcelona debuta en Liga ante el Elche este fin de semana, pero antes le queda todavía hoy el trofeo Joan Gamper, Marina Herrero.
21: Sí, esta tarde a las 8, último partido de pretemporada para el Barça de Hansi Flick, será el trofeo Joan Gamper, como decías, donde se enfrentará al equipo egipcio Al Ahly en el Camp Nou, donde además ultimarán los detalles para el comienzo de la Liga y tendremos la presentación del equipo con los nuevos fichajes, Rodri, Gordon y Adeyemi. Se espera también que hable el nuevo primer capitán Rafinha y también Hansi Flick.
10: Ya no tiene más amistosos el Real Madrid, que sigue preparando ese debut liguero del sábado contra el Español, Belchor.
13: Sí, hoy segunda sesión de la semana, 3 días del debut en Liga. Será el sábado en Barcelona a las 9:30 ante el Español. Hoy sesión intensa tanto en el gimnasio como en el césped, con Tchouaméni por segundo día trabajando con el grupo y Endrick siguiendo con ese trabajo que tiene individual. Seguramente el brasileño se va a unir a las 5 bajas por lesión, las de Militao, Rodrigo, Ferland Mendy, Asensio y Thiago.
10: Hoy hay partidos de la primera jornada que todavía no termina, pero mañana empieza la segunda jornada.
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10: Lo dicho, inicio loco de la Liga, deslavazada primera jornada, pues mañana empieza la segunda con el partido que finalmente se jugará en Butarque entre el Rayo y Alavés. Noticias en los franjirrojos, Pablo García.
24: Debut atípico como local de los franjirrojos, que jugarán fuera de la Albufera. Beñat San José ha comparecido hoy, ha hablado sobre su debut lejos de la afición, señalando que está muy frustrado por no poder jugar en su campo. Ha comentado que entiende el enfado también de la afición, que el equipo lo va a dar todo para poder darle una alegría con una victoria, y en lo deportivo, novedades con la inscripción de Gio, que puede debutar en la lista de convocados y sigue la baja de Cumbula por molestias. Ante esta situación, el entrenador guipuzcoano ha sido claro y quiere que Butarque sea algo ocasional.
25: Lo que espero es que ya la segunda jornada en casa, de local, ya estemos jugando en Vallecas. O sea, lo que espero es que esto sea una excepción y que sea ya el siguiente partido que ya podamos jugar en casa. Obviamente que se resuelva ya, cuanto antes.
10: Sí, lo espera Beñat y lo espera todo el mundo. ¿Y cómo llega el Alavés con las sensaciones del coliderato después de la victoria en la primera jornada? Fermín Molano.
26: El Alavés llega a la visita al Rayo después de golear al Getafe en la primera jornada. Quique Sánchez Flores puede contar con Boye y Valentini. Esta será la cuarta vez que el Alavés visite como local al Rayo fuera del estadio de Vallecas. Los tres antecedentes acabaron con derrota a Babazorra. Mariano, tras su gol y dos asistencias contra el Getafe, podría ganarse un sitio en el once. Esto ha dicho Quique sobre el delantero.
27: Respecto a Mariano, ya ha empezado a escribir una nueva página, ahora le queda lo más difícil. Lo más difícil es la perseverancia, la continuación, yo creo que es lo más importante. Yo creo que él pasó página y al pasar página no va a entrar en la misma cadena de errores, es una opinión.
10: ¿Saben qué es noticia de la semana? La queja del sindicato arbitral contra Bordalás. Esta mañana, a pregunta de Gemma Santos de la cadena COPE, así ha respondido el técnico del Geta.
28: Un sindicato que han creado 4 o 5 amigos, no le doy mayor importancia. Prefiero quedarme con las palabras de Fran Soto, presidente del comité de árbitros, que dijo que las imágenes no aclaraban que fuese roja. Creo que no es justo un comunicado tan contundente y señalándome de esa manera, ¿no?
10: Palabras firmes de Bordalás en la previa de su partido mañana, previa de la Conference contra el Partizan, Gemma Santos.
0: Porque es que todo el mundo en el Club Santi está centrado en ese partido de mañana. Es una final para el Getafe después de 6 años sin disputar competición europea. Sería una fuente de ingresos importante para el club y un escaparate para todos los jugadores. Imagínate, ayer en su presentación, para que te hagas una idea, Mojica dijo que mañana van a salir como leones, literalmente, y Enes Unal anuncia que será como una guerra. En lo estrictamente deportivo, con las bajas de Uche y Juanmi, están pendientes del tocado Mario Martín, pero como te digo, el de mañana ante el Partizan es el partido más importante de la temporada. Bordalás.
28: Es el partido más importante sin duda, porque no hay segundas oportunidades. Hay una previa y no vamos a tener una segunda oportunidad. Entonces, todo el trabajo de la temporada pasada, como comentaba, no lo jugamos en esta previa y estamos obligados a dar nuestra mejor versión, absolutamente todos, estar muy, muy centrados, con el máximo respeto al rival, pero con la máxima ambición.
10: Y atención a la noticia de la Real Sociedad, porque todo el mundo habla de Gonzalo Guedes, Mauri Diáquez.
1: Ha sido sin duda la noticia de la mañana en Zubieta. Gonzalo Guedes ha vuelto a los entrenamientos. Fue operado el 5 de agosto, una intervención quirúrgica no relacionada con la práctica deportiva, importante. Y bueno, nos alegramos un montón de que Guedes esté de nuevo disponible para Rino Mataracho. Es evidente que todavía va a ser pronto para que esté convocado para el partido el viernes en la Cartuja, pero gran noticia, Guedes ya está en Zubieta.
10: Y vamos con el mercado de fichajes. ¿A quién ata el Valencia Adrián Torres?
17: Después de todo el verano buscando cerrar el lateral derecho y la posición de segundo portero, a falta de poco más de 72 horas para el debut liguero del Valencia, el club ha cerrado 2 futbolistas en estos puestos. Pablo Maffeo llega al Valencia desde Olympiacos, cedido con una opción de compra de 3 millones de euros. Pero esto no cierra la puerta a la opción de Arnau Martínez. Si el Girona acepta las condiciones del Valencia, irán a por el lateral catalán. En cuanto a la portería, Kane Van Oevelen, guardameta del Ipswich Town, llega cedido para cubrir la posición de segundo portero.
10: Y atención a esto, porque el Betis está a punto de hacer una operación importante para la delantera, Andrés Ocaña.
4: El Betis ya tiene delantero para la temporada de Champions. A falta de que el acuerdo sea oficial, ha llegado un entendimiento total con el AZ Alkmaar para incorporar a Troy Parrott, el punta irlandés de 24 años que el año pasado hizo más de 30 goles en la Eredivisie y en la Conference League y que llegará por 16 millones de euros fijos y otros 3 en variables. Un Real Betis Balompié que ahora quiere inscribir a Ceballos, firmar a Ceballos y buscar otro mediocampista.
10: Y en el Osasuna, una salida y un fichaje a la espera, Alberto Sanz.
5: Así es, Osasuna está muy cerca de conseguir la cesión de Canguala por parte del Villarreal. Hace tiempo que los rojillos estaban detrás del central y su llegada además se asocia con la salida de Enzo Boyomo, y es que está muy cerca un acuerdo para que salga el defensa camerunés. Eso sí, apunta hacia la Premier o hacia Italia.
10: ¿Y a quién ha presentado esta mañana el Español, Juan Arias?
6: El Español ha presentado a Banja Drkušić, un central esloveno, internacional por su país, 26 años, 1,86 m de altura. Llega cedido del Zenit de San Petersburgo por una temporada con opción de compra. En el acto, Monchi, el director deportivo, ha dicho que ahora el objetivo prioritario del Español es fichar un extremo.
10: Y en el Deportivo, después del empate inicial en su regreso a la Primera División, ¿se solucionan los problemas con los aficionados, Pepe Torrente?
7: Para nada, incluso se alejan, porque emitió un comunicado el Depor en el que denuncia insultos y presiones a los jugadores y que por eso Beto pregunta sobre el ambiente en Riazor. Por su parte, la Federación de Peñas niega esas acusaciones, esos insultos y esas presiones, y lo que propone es una mesa de diálogo con el CEO, con Máximo Benassi.
10: Y además seguimos pendientes a la última ronda previa de la Liga de Campeones, Andrés Sánchez.
8: Sí, Santi, la Champions League 26-27 ya va tomando forma y entramos en la recta final. En la ida de estos últimos playoffs, la jornada está dividida en 2 días. En los partidos de ayer, el Levski Sofía empató 0-0 con el AEK Atenas, el Dinamo de Zagreb también empató 2-2 con el Vikim y el Fenerbahce terminó 1-1 contra el Lyon. Hoy juegan el Apoel Berseba contra el Saba, el Celtic frente al LASK y el Slovan de Bratislava frente al Celje y el NFB contra el Bodo Glimt. Todos los partidos son a las 9 de la noche.
10: Termina, Andrés.
8: Se definirá quién pasa de ronda en los partidos de vuelta que se disputarán la próxima semana entre el martes 25 y el miércoles 26.
10: Ahora sí, hasta aquí el fútbol, ahora el polideportivo.
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10: Hay noticia de alcance en la Fórmula 1. Carlos Miquel.
12: Acaba de hacerse oficial algo que ya adelantábamos ayer en Deportes Cope a las 8:30 p.m, que Carlos Sainz será el siguiente en renovar y que lo iba a hacer en los próximos 2 días. Bueno, pues ha sido hoy. Sainz amplía su contrato con el equipo Williams por varias temporadas. Y ojo, lo ha dado todo Williams para seguir con él. Es verdad que aunque son varias temporadas, hay alguna cláusula de rendimiento con la que podría quedar liberado después de 2027, pero lo ha dado todo porque Sainz va a ganar más de 25 millones de euros al año. Se coloca entre los mejores pagados de la parrilla y él ha dicho que confía mucho en este equipo y el objetivo sigue siendo el mismo, devolver a Williams a lo más alto.
10: En tenis, seguimos pendientes del torneo de Cincinnati porque juega esta tarde Rafa Jodar, Ángel García.
13: A las 5 de la tarde, abriendo la pista central en los octavos de final de Cincinnati ante Flavio Cobolli, el finalista de Roland Garros. Son el 10 y el 11 del mundo, así que partidazo por todo lo alto. Primera vez que se enfrentan español-italiano por un puesto en cuartos de final donde no va a estar Dani Mérida, que perdió claramente ante uno de los gran favoritos, si no el gran favorito aquí en Cincinnati, Taylor Fritz.
10: Y la otra noticia en el mundo del tenis es el positivo por cocaína de Nick Kyrgios, Ángel.
13: Sí, una más, que no por no sorprendente, deja de ser noticia. Fue durante el torneo de Mallorca, además, este verano, en la hierba, y Kyrgios que ha asumido totalmente su culpa, ha dicho que es un gravísimo error, que asume toda la responsabilidad por ello, y que por lo menos esto le va a servir como una llamada de atención, que durante los próximos 28 días se alejará de las redes sociales, de la vida pública, y se centrará en recuperarse y ponerse bien.
10: Seguimos pendientes de los campeonatos del mundo de hockey y hierba, cómo le marcha a los chicos y a las chicas españoles, Fermín Molano.
14: La selección femenina empató a 1 su segundo partido en la fase de grupos contra la anfitriona Bélgica y se jugará este jueves a las 2 su clasificación a la siguiente ronda contra Nueva Zelanda. Y el equipo masculino, por su parte, cayó 0-1 contra Australia y mañana a las 5 se jugará su clasificación contra Irlanda.
10: Y en la selección española de baloncesto, ¿quién va a ser baja para la siguiente ventana de clasificación para el Mundial, Pilar Casado?
15: Sandy Aldama estaba en Madrid poniéndose a punto, pero finalmente no se podrá concentrar el domingo con España y se perderá los partidos frente a Portugal en Zaragoza el viernes 28 y Grecia en Atenas el 31. Todo por las molestias en la rodilla derecha que le llevó el pasado mes de marzo a pasar por el quirófano. No se quiere forzar. Chus Mateo, por cierto, no va a llamar a nadie.
10: Y ya saben que en ciclismo estamos a tres días del inicio de una nueva edición de la Vuelta Ciclista a España el sábado contrarreloj en Mónaco. Todo esto en la portada del Deporte Irra.
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20: Señores y señores, muy buenas tardes. El Granada anunciaba en la tarde de ayer que en colaboración con el Ayuntamiento había encargado a los técnicos una revisión estructural del nuevo estadio Los Cármenes, que permitirá asegurar que la instalación continúa cumpliendo los estándares de seguridad necesarios. Esta mañana, el concejal de deportes del Ayuntamiento, Jorge Iglesias, nos ha indicado que era el Ayuntamiento el que estaba realizando esa revisión estructural con 20 técnicos encargados de esta labor y nos ha remitido, para cualquier información, al concejal de urbanismo, Enrique Catalina. Puestos en contacto con sus responsables de comunicación, nos han indicado que hoy no concede ninguna entrevista ni tampoco hace declaraciones. Por tanto, hemos de remitirnos a la información ya divulgada, según la cual no hay ningún daño estructural y, por tanto, se podrá disputar el partido que este lunes está programado en el nuevo Los Cármenes ante el Mallorca. Granada-Mallorca, el rival del club rojiblanco, es un recién descendido, uno de los favoritos para el ascenso. Y además, fíjense, ha recaudado más de 20 millones en traspasos, pero, como en el caso del equipo que dirige Pacheta, todavía no ha completado su plantilla. En este sentido, según ha avanzado el diario Ideal, el Granada podría estar a punto de incorporar a un nuevo jugador. Se trata de Benedikt Gimber, es un central zurdo alemán, 29 años, internacional en categorías inferiores, que milita en el Heidenheim de Alemania, recién descendido a segunda. No está siendo titular en estos compases iniciales de la Liga. Ayer, por cierto, se nos quedaba en el tintero hablarles de algo que es novedad en este inicio de liga. Normas nuevas en el arbitraje para esta temporada que afectan a los saques de banda y a los cambios. Hoy tendremos tiempo para profundizar en este aspecto. Les habla Jorge de la Chica. También en el día de hoy nos vamos a ocupar de la tercera división. Este año nos van a representar 5 equipos, uno menos que la temporada anterior. Son el Motril, Churriana, Guatorvega, Arenas y Recreativo. Todos tienen técnico nuevo, salvo el Arenas, en el que repite Jorge Molina. La competición va a comenzar al principio de septiembre, ya falta por tanto menos un mes para ello. Y fíjense, además del oro de María Pérez, en los europeos de Birmingham, otro atleta granadino también ha conseguido un logro importante. No es todavía, y subrayo lo de todavía, profesional, pero va camino de ello. Vamos a hablarles de él de la mano de Caja Rural.
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20: El occitano José Manuel Pérez ha conseguido una novena posición en los campeonatos del Europa de atletismo celebrados este fin de semana en Birmingham, Inglaterra, en la modalidad de maratón marcha. Su crono ha sido de 3 horas, 3 minutos y 5 segundos. José Manuel tiene 26 años, le faltan todavía 2 para alcanzar la edad en la que los atletas de largas distancias comienzan a ofrecer su mejor rendimiento. Actualmente compagina su actividad deportiva con la docente, profesor de educación física, y el año próximo podría estar ya en disposición de dedicarse exclusivamente al atletismo. Hoy va a estar con nosotros aquí en Deportes Cope Granada, pero ya les anticipo algo de lo que nos ha dicho este atleta granadino con un futuro impresionante.
1: Pues no sé si será el agua, las montañas, bueno, solamente tiene un culpable muy grande, que es Jacinto Garzón.
20: Ah, por ahí va yo, por ahí va yo, sí.
1: Y algo tiene que tener también, seguro, porque vamos, también mucha gente viene a entrenar con nosotros de diferentes puntos, tanto Andalucía como España.
20: Estaba hablando José Manuel Pérez de por qué hay tantos atletas dedicados a la marcha y con éxito en Guadix. Les estamos hablando desde COPE Granada, desde COPE Motril y COPE Guadix, a partir de las 15:30, esta programación deportiva con acento granadino continúa exclusivamente a través de COPE Granada. Para ese momento faltan tan solo unos segundos.

0: Lo habíamos dicho, vamos a anticipar algunos datos sobre el Mallorca, del que ya nos ocuparemos con más profundidad conforme se acerque el partido que disputa el Granada ante el conjunto balear. Luis Tribese es nuestro compañero. Los deportes en COPE Mallorca. Luis, un saludo, buenas tardes.
1: ¿Qué tal, Jorge? Muy buenas, un placer saludarte.
0: Recién descendido el Mallorca, imagino que con el ánimo puesto en recuperar la categoría, como todos los equipos que bajan, con la ayuda económica al descenso y una buena plantilla.
1: Sí, con ayuda al descenso y sobre todo con ventas muy importantes, porque se han ido muchos jugadores del equipo dejando bastante dinero. Empezábamos por la salida de Vedat Muriqi, que ponía rumbo al Fenerbahce. No sabemos si va a echar de menos o no el pirata estar en el Mallorca, viendo lo que ha ido fichando luego en la delantera el Fenerbahce, pero sobre todo la venta importante ha sido la de Samu Costa al Al-Nassr de Cristiano Ronaldo, que ha dejado esos cerca de 22 millones de euros para el Mallorca. Un Mallorca que, eso sí, Jorge, aquí ha llamado mucho la atención que es verdad que irá ingresando dinero, suponemos pues que esas cantidades irán llegando y demás, pero uno miraba y decía, bueno, es que la inversión que está haciendo el Mallorca no es muy grande. De hecho, solo ha pagado traspaso por Adri Fuentes y por Josep Cerdà. Incluso a un jugador como Adrián Liso, pues lo tiene como cedido con opción de compra obligatoria, eso sí. Pero son cesiones, suponemos también, pues el Mallorca se está garantizando un poquito quizá el hecho de que si la cosa va como el club desea y vuelve a primera, pues tener la posibilidad de tener potencial económico en el regreso, pero bueno, sobre todo centrados, como te digo, ahora mismo en intentar retornar a la categoría y conformando un equipo con jugadores que conocen la categoría, que ya han estado, algunos de ellos, y con algunos, como Pablo Torre, que sí que ha decidido quedarse en el Real Mallorca y apostar por seguir en el club en segunda división.
0: Me hago una pregunta muy sencilla: si se han ingresado tantos millones de euros, ¿en qué se han gastado? ¿O en qué se van a gastar?
1: Pues precisamente esa es la pregunta que te haces tú y nos hacemos nosotros también. Se ha ingresado o se va a ingresar, suponemos, mucha cantidad, porque ya sabes que en esto del fútbol a veces, pues, a diferencia, igual, suponemos que lo del Al-Nassr con Samu Costa sí es algo parecido a lo que pasó en su momento con el Paris Saint-Germain y Kangin Lee, que el Paris Saint-Germain dijo, no, son 20 millones, o no me recuerdo bien cuánto fue la venta y fueron de golpe, pero suponemos también pues que a veces los clubes te dicen, oye, bueno, pues son 12 millones, pero te pago ahora tanto, te pago luego en la temporada que viene tanto. Ya sabes cómo suele ser aquello del fútbol, pero bueno, es una de las grandes preguntas, ¿no? Que se hace el mallorquinismo, decir, oye, han ingresado. De hecho, fíjate, Jorge, que el Mallorca, aparte del Real Madrid, es el equipo que, digamos, económicamente más ha ingresado en cuanto a ventas en este mercado de verano. Pero ya te digo, se han hecho movimientos. Es verdad que el Mallorca sigue insistiendo o sigue teniendo claro que quieren traer un delantero diferencial. Adri Fuentes ha marcado goles y sabe que van a llegar, están convencidos de que van a llegar los goles del Córdoba, pero también quieren tener un delantero diferencial porque se considera que la figura de Abdon Prats, uno de los iconos, uno de los leyendas del mallorquinismo, pues realmente uno podría decir, sí, bueno, puede aportar, pero realmente uno ya piensa también que quizá está más en el último tramo de lo que se estancia en el Mallorca que otra cosa.
0: Conforme se acerca el partido de lunes iremos entrando ya en detalles de la situación del equipo, pero has hablado de Adri Fuentes como hombre más peligroso. No sé si quisiera subrayar algún otro nombre y cuál es el jugador clave del conjunto mallorquín.
1: Bueno, yo te diría que para mí el jugador clave, y ya de hecho lo demostró el pasado fin de semana en el debut contra el Real Valladolid, tiene que ser Pablo Torre. Es un jugador que tiene una calidad espectacular, que ha tenido ofertas de clubes de primera para marcharse. Finalmente el Mallorca lo ha logrado convencer. No lo pudo hacer con Gian Virgili, en este caso, porque aparte vino el Brujas y pagó la cláusula, pero se convenció a Pablo Torre y para mí en el centro del campo tiene que ser un jugador que sea el que marque las diferencias, más allá de los conocidos Morlanes, Sergi Darder y demás. Va a sufrir el Mallorca, eso sí te digo, posiblemente por la ausencia de perdidos jugadores defensivos en ese centro del campo, como son el propio Samu Costa o Omar Mascarell, que eran, digamos, el ancla del equipo la pasada temporada, a pesar del descenso, pero yo te diría, aparte de Adri Fuentes, que es la referencia en ataque, atentos a Pablo Torre y sobre todo atentos a un jugador que ya ha dejado claro también que ha valor parado, como es Alex Sala, que se le conoce bien también en la segunda división, pues es un jugador que ya ha dejado claro que puede ser importante, pero sobre todo te diría yo quedarse con Pablo Torre y con Adri Fuentes, que en algún momento se va a abrir la lata, y con Sito Lubumbo, que está en estado de gracia, que ha sido el máximo goleador en la pretemporada y que es un jugador a tener muy en cuenta en el ataque del Real Mallorca.
0: Muchísimas gracias y ya hablaremos con más detenimiento cuando se acerque el encuentro.
1: Eso mismo, un abrazo, Jorge.

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3: A ver si me miras un poco más.
4: Les decía al principio del programa que hay novedades en el mundo del arbitraje de cara a esta campaña. Y la vamos a analizar con Antonio Olivares, que es nuestro árbitro de cabecera y además en activo. No es alguien que solo colecciona datos, sino que además se ejercita de forma permanente. Antonio, un saludo, muy buenas tardes.
5: Hola, muy buenas tardes, ¿qué tal?
4: Deseando conocer las novedades que ya hemos dicho y la hemos podido observar, afectan a los saques de esquina y a los cambios. ¿En qué consisten esas novedades, Antonio?
5: Pues mira, la Real Federación Española de Fútbol ha emitido un dossier que está al acceso de cualquiera que entre en la página web, de nada menos que 30 páginas con todas las modificaciones para este año, que son muchas, casi todas, las que hemos visto en el Mundial, el recién terminado, muy favorablemente para España, Mundial 2026, pero no todas. Es decir, no todo lo que hemos visto en el Mundial se va a aplicar necesariamente en la Liga Española. De esas referencias que tú hacías, pues decían que tanto el saque de meta como el saque de banda, y quizás esto último sea lo más llamativo porque ya lo hemos empezado a ver en las retransmisiones o en los partidos en directo, obviamente, el tiempo para sacar es de 5 segundos, que el árbitro va a empezar a medir de forma ostensible, es decir, haciendo uso de su silbato y con la mano levantada, haciendo la cuenta de 1, 2, 3, 4, 5 con los dedos, evidentemente, a partir del momento en que vea que se está retrasando el citado saque, sea de banda o sea de meta. Es decir, no es 5 segundos de una forma absolutamente de cronómetro, que si tardas agachando coger el balón, es algo que subjetivamente el árbitro enseguida, en cuanto vea que no se saca rápido, va a empezar esa cuenta de 5 segundos.
4: O sea, que pita, hace sonar el silbato.
5: Tiene que pitar, tiene que sonar el silbato. Digo esto porque puede suscitar cierta polémica para el espectador en la grada, porque va a ver que va a levantar la mano y va a pitar, y quizás con la legislación antigua nos parecería que está pitando algo distinto, que ha habido un saque mal hecho. En el caso de que se excediera el jugador que saca de banda de esos 5 segundos, el saque de banda sería, perdón, para el equipo contrario. Y en el caso del saque de meta, se pitaría un córner, un saque de esquina. Yeah. Y esto afecta, como digo, tanto a saque de meta como a banda o al saque de esquina. Ojo, que afecta, insisto, al saque de meta, que antes eran 8 segundos y el árbitro levantaba la mano, lo comentábamos, lo recuerdo perfectamente, en esta misma antena el año pasado, levantaba la mano cuando quedaban 5 y hacía una cuenta regresiva. Eso ha cambiado en el sentido que yo te he dicho. Esa sería quizás una de las principales modificaciones que se van a ver y que ya se han empezado a ver en los partidos de la recién comenzada liga.
4: O sea, 5 segundos, cuando el árbitro observa que alguien se retrasa en sacar de banda o cuando se retrasa en sacar de portería, ¿no?
5: Exactamente, o un córner incluso.
4: O un córner también puede ser, vale, vale. Y en el caso de los cambios, ¿cómo queda el asunto?
5: Pues ahí también hay otra cuenta, que en este caso en vez de ser 5 segundos son de 10 segundos. Y 10 segundos que se cuentan teóricamente con cronómetro desde que se levanta el cartel con el cambio o el árbitro autoriza ese cambio, según dice estrictamente la norma. Aquí es evidente que hay que hacerlo rápido, y yo ya he percibido en esta primera jornada que acabamos de pasar cierta mayor agilidad en los cambios que se veía antes. Ya no se podrán ver los jugadores retrasándose, saludando a unos y a otros, porque el árbitro está contando esos 10 segundos. También tiene este puntito subjetivo de que el árbitro empieza a contar de que si hay alguna circunstancia que motive que no se pueda ir rápido, pues por lesión, por ejemplo, pues que esos 10 segundos no se apliquen de esa forma tan restrictiva. Pero ya hemos visto esa agilidad. Y la pregunta es, ¿qué ocurre si no se hace el cambio en los 10 uh-huh. segundos? Pues que el jugador que sale se va, evidentemente, y el equipo se queda con un jugador menos durante 1 minuto. Uh-huh. Y no entra a balón corrido, como se dice habitualmente, sino que entrará a partir de ese minuto cuando se interrumpa el cambio. Entrará. O sea, que estará 1 minuto y lo que sea necesario hasta que se reanude el juego y todo ese tiempo estará el equipo que haya cometido la infracción con un jugador menos. No habrá, eso es importante, no habrá tarjeta amarilla, ya es bastante con lo que he dicho, ese minuto sin jugador, pues cuando solamente habrá tarjeta amarilla si es muy ostensible la pérdida de tiempo. Es decir, esto será como se hacía antiguamente. Si es muy ostensible, además de lo que he dicho, habrá una tarjeta amarilla.
4: Imagino, por ejemplo, un jugador que se quede en mitad del campo y llegue el cambio. ¿Tiene que hacer un sprint de 10 segundos? ¿O cómo se cuenta eso?
5: Ciertamente 10 segundos es poco. O sea, yo es algo que ya lo he visto. He visto a los jugadores cambiarse y correr. También he visto algunos partidos en esta primera jornada, bueno, que iban como siempre, andando. Si se ve que es una cosa ágil, el árbitro no va a entrar en eso. Pero esos cambios de los últimos minutos que todos hemos visto durante toda nuestra vida viendo fútbol, pues eso se va a cortar o se debería de cortar con este sistema.
4: Bien, ¿algún dato más que pueda ser del interés? Porque con 30 y tantas páginas da para...
5: Exactamente, podríamos hablar mucho. Te quiero destacar el tema de las lesiones, que sí va a ser importante y también puede confundir y que conviene aclarar para el espectador. Cuando un jugador es tratado porque pide las asistencias en el terreno de juego, tiene que estar necesariamente fuera un minuto. No... Igual que lo otro que he dicho, la situación anterior, un minuto hasta que se interrumpa el juego y vuelva a entrar y pueda volver a entrar, reanudarse. Pero estará un minuto fuera sí o sí, aunque se recuperara en 20 segundos, no puede entrar en 20 segundos. Tiene que estar fuera un minuto. Hay evidentemente tres excepciones. Una, que ya se practicaba hasta ahora, que si la asistencia viene con motivo de una entrada que ha requerido de tarjeta amarilla o roja al jugador contrario, eso le exime de tener que salir. Eso ya estaba en vigor. El caso del portero, que evidentemente no aplica, con una excepción que voy a contar ahora, y los choques entre jugadores, choques con la cabeza de uno o más jugadores, que tampoco se aplicará esta excepción. Decía lo del portero porque, curiosamente, quizás otro día con más tiempo lo podemos comentar, hay un ensayo que la FIFA, perdón, la UEFA, en este caso le propone a la Federación, pero todavía no está admitido, en que en caso de que quien pierda tiempo sea el portero, que puede ocurrir y que ocurre muchas veces, recordamos nuestro portero argentino de hace un par de temporadas, pues sería otro jugador de campo a elección del entrenador el que tendría que abandonar durante ese minuto el campo, pero el portero en ningún caso.
4: Ya, qué curioso. Bueno, nos queda mucha tela que cortar. No te doy 10 segundos, te doy de 30, para que al margen al arbitraje nos comentes qué te pasa el Granada esta temporada. Prometo no estar contando con la mano arriba.
5: Pues estoy bastante ilusionado en el sentido de que he visto al equipo que ha empezado mucho mejor que el año pasado, aunque algunos dicen que la calidad hombre por hombre a lo mejor no es buena, pero quizás la ilusión de los jóvenes sí que es mayor, las ganas de estar en el Granada, de jugar para el Granada y de triunfar el Granada son mayores y eso se nota en el terreno de juego. Para mí hemos empezado bien.
4: Muchísimas gracias, Antonio.
5: Un abrazo.
4: Las 15:44, la hora que cada cual tenga en su cronómetro para aquellos que nos estén sintonizando a través de los podcasts de la web de COPE Granada. En un instante seguimos con el fútbol, pero antes, atletismo. ¿Y con qué sabor más importante?
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4: Además del éxito de María Pérez en el europeo de Birmingham, otro granadino ha escrito su nombre en la historia de nuestro deporte y además es de una manera notable, todavía no sobresaliente por la edad, ahora se lo contaré. Se llama José Manuel Pérez y ha sido noveno en la prueba de maratón de marcha. Es occitano y está con nosotros en estos momentos. José Manuel, un saludo, muy buenas tardes.
2: Hola, buenas tardes.
4: Tu crono, 3:03:50. Y esto hay que ponerlo en un contexto, porque José Manuel Pérez tiene 26 años y para comenzar a alcanzar el cenit del rendimiento de una maratón de marcha tendríamos que hablar de una persona con 2 años más. Por tanto, está comenzando, como aquel quien dice, y está muy, muy cerca de alcanzar ya su cenit y comenzar a dar bastantes más alegrías. Pero antes que nada, José Manuel, yo recuerdo que hablábamos cuando te clasificabas para el europeo, que había ahí una cuestión de 1 segundo, 2 segundos que no te daban la marca necesaria para participar en el Campeonato de Europa de Birmingham y fue complicado conseguirlo.
2: Así es. La verdad que el 15 de febrero, cuando fui campeón de España, me quedé a solo 1 segundo. tenía que hacer 3:11:00, hice 3:11:01, explicando hasta el final, pero bueno, tuve que ir 3 semanas después a Ludice, a una prueba del circuito mundial para conseguir la marca, que la conseguí, y 5 semanas después, más tarde al mundial, también para conseguir la clasificación final para este europeo. Y bueno, la verdad que muy contento, porque al fin y al cabo fueron unos meses muy duros, tanto a nivel psicológico como físico, que llegaron, que no fueron en balde, que tuvieron una recompensa casi de este europeo.
4: 3:03:50 en este caso, el tercer mejor español en la competición. La pregunta tópica, te la voy a hacer al principio para quitarte la raya de la cabeza. ¿Qué le pasa a la marcha en el norte de la provincia de Granada, que tantos atletas buenos está dando ya a lo largo de décadas? Esto no es una casualidad, no es que surja uno, es que surge uno, otro y otro. ¿Qué pasa? ¿Qué sucede allí?
2: Pues no sé si será el agua, las montañas, bueno, solamente tiene un culpable muy grande, que es Jacinto Garzón.
4: Ah, por ahí va yo, sí.
2: Y algo tiene que tener también, seguro, porque vamos, también mucha gente viene a entrenar con nosotros de diferentes puntos, tanto Andalucía como España. Ahora tenemos la suerte de, yo sobre todo, de contar con dos grandes amigos y hermanos, que son Dani y Antia Chabosa, que son gallegos y entrenan también con nosotros. Entonces, pues claro, todo se junta y hace una mezcla homogénea perfecta, que es

0: pues está la cocina, el salón y el cuarto de la magia. Y en el cuarto de la magia siempre he estado con él y con sus amigos magos ensayando, pero todos los días, volver del cole y a ver sus ensayos, para poder ayudarles desde un rinconcito de la habitación. Desde aquí no se ve el truco, desde este ángulo sí se ve el truco. Y ayudaba a los magos, y qué es lo que sigo haciendo, porque es a lo que me dedico, a los alumnos, junto a los profesores de la escuela, a seguir sus ensayos y a que la magia crezca y que sigan manteniendo este amor por la magia que mi padre tenía tan inmenso y que nos ha transmitido a todos.
1: ¿Cómo crees que se le va a recordar? Se habla de genio, se habla del mago, se habla de pionero. ¿Cómo crees que le vamos a recordar a tu padre, a Juan Tamariz?
0: Pues es que es difícil, porque es verdad que de verdad que era un genio. Pero no te lo digo yo porque soy su hija, sino es que hemos tenido mucha suerte de compartir el tiempo con él. Yo supongo que los que convivieron con Leonardo da Vinci también estaban contentos. No sé si lo valorarían, pero nosotros tenemos que valorarlo, porque es una persona impresionante. No solamente como un artista que te divierte con un violín invisible y que grita y que tiene los pelos locos, sino de verdad que era un auténtico filósofo. De hecho, pues tiene premios mundiales de filosofía. Era un gran pensador, tenía, bueno, pues toda una filosofía que le llamábamos filosofía Tamariz, y que es la que tratamos de explicar, y que, bueno, a partir de ahora, con esta fundación Tamariz que estamos creando junto a mi hermana y junto a grandes personalidades como Jorge Blas y como Moisés o Arazazu, en fin, mucha gente que va a colaborar, y yo creo que vamos a poder preservar su legado y publicar los libros que le quedaban por publicar, que tenía 7 por publicar, que terminaba ahora en estos meses.
1: Qué fuerte.
0: Entre uno de ellos, sus memorias escritas por él. Eso va a ser impresionante.
1: Pues
0: y
1: sí.
0: Me decía, ¿pero cuántas cosas he hecho? Digo, sí, papi, es que si él no descansaba nunca, porque como le gustaba tanto lo que hacía, pues no se cansaba. Entonces ni había domingos, ni había descansos, ni verano, ni nada. Era siempre con los magos, siempre ensayando, siempre inventando algo nuevo. Una cosa fascinante, la verdad.
1: Pues Ana Tamariz.
0: Un ejemplo
1: sin
0: para
1: duda,
0: todos.
1: Sin duda. Un ejemplo y un genio, como hemos escuchado a su hija Ana Tamariz, un genio en todos los aspectos, como son los grandes genios, como era Da Vinci, ¿no? Pues Juan Tamariz, que nos dejó ayer a los 63 años y que hoy estamos despidiendo ahí en ese tanatorio de San Isidro en Madrid. Gracias, Ana, por tu generosidad y por estar con nosotros en este momentito aquí en la tarde, que también ha sido muy mágico. Gracias, Ana.
0: Muchísimas gracias a todos vosotros, de verdad, por estar tan cerquita. Me llega vuestro cariño. Gracias.
1: Gracias, Ana. Un abrazo. Me quedo con esa imagen que describía su hija. Cuando él ya no podía sujetar la baraja en la residencia en la que estaba este tiempo último, su hija se la colocó en la cama, al lado de la almohada. Y ahí seguía con su baraja de cartas, hasta que se ha ido hasta el final el genio y figura pionero Juan Tamariz. Pero la actualidad sigue en este 19 de agosto y estamos pendientes de una comparecencia que está ocurriendo ahora mismo en Ceuta, en la que están pues el presidente del PP, Alberto Núñez Feijóo, líder de la oposición, y Juan Jesús Vivas, presidente de la ciudad de Ceuta, compareciendo ante los medios de comunicación.
2: Sumar compromisos y voluntades en todos los campos, en el político, en el institucional, en el económico, en el social. Por eso me parece relevante que hoy esté aquí en Ceuta don Alberto Núñez Feijóo, relevante porque nos ha dado la oportunidad de solicitarle su apoyo y el de las muchas capacidades políticas que tiene la formación que preside para llevar a cabo un plan que tenga por finalidad la salvación y la reactivación de Ceuta. Un plan que para nosotros creo que tiene que estar enfocado en dos planos. El primero, la emergencia. Sacar a Ceuta de la UCI. Y para eso necesitamos básicamente 4 cosas. La primera, emplear por parte de quien puede y debe cuantos medios sean necesarios para que Ceuta recupere esa ansiada normalidad, mediante la única manera posible de recuperarla, que es la tramitación y ejecución de los expedientes de devolución de las personas que de manera ilegal, masiva y organizada llegaron a nuestra ciudad los días 30 y 31 de julio de este año.
1: Estamos escuchando al presidente de Ceuta, Juan Jesús Vivas, ahora mismo en directo compareciendo junto a Alberto Núñez Feijóo, del que dice que no ha habido ni un solo día en el que no la haya llamado hasta 3 veces, el mismo Juan Jesús Vivas, que se queja de la falta de comunicación también con el

0: con el gobierno, sobre todo desde que unos días antes de esa entrada masiva, él diese la voz de alarma y dijese que se venía una entrada muy, muy potente por esa frontera del Tarajal. No hacía falta que lo dijese el CNI, ya lo decía el presidente Vivas, el presidente de Ceuta. Está hablando de que la primera medida es agilizar esos expedientes de devolución a Marruecos. Claro, aquí el debate está encima de la mesa, sobre todo con esas 500 niñas menores que el gobierno estaba planteando trasladar a la península para ver cómo se hacían esos cómo se analizaba caso por caso el caso de cada niña, porque en el caso de los menores, que son 2.700, es una situación muy complicada, sobre todo cuando hay familias que no les quieren de vuelta. Es el debate que hay encima de la mesa, el que va a haber en los próximos días, y a ver cómo se solucionan esta petición de devolución por parte del presidente Vivas y esta apuesta del gobierno por llevarlas a la península, a estas 500 niñas al menos, que es la primera medida que se ha puesto encima de la mesa. Escuchábamos en directo esa comparecencia del presidente Vivas junto a Alberto Núñez Feijóo, que en unos minutos también hablará. Sigues en la tarde de COPE, te contamos aquí, ya sabes, siempre toda la actualidad.
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0: Son las 6, son las 5 en Canarias.
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0: El gobierno de Ceuta insiste en que es prioritario el retorno a Marruecos de todos los migrantes llegados durante la crisis de finales de julio. El ejecutivo ceutí incluye también a los menores extranjeros no acompañados. Reitera esta postura justo hoy cuando el Ministerio de Infancia ha anunciado que trabaja en el traslado a la península de aproximadamente 500 niñas que permanecen en la ciudad, una medida que desconocían las organizaciones que están ayudando a los migrantes que allí permanecen. Lo ha contado Halima Ahmed, que es coordinadora de la ONG Luna Blanca, lo ha contado aquí en la tarde.
24: Porque ayer mismo decían que iban a empezar a llevar, de trasladar de los colegios a los centros de acogida que habían ideado, y de ahí iban a hacerles un triaje tal y cual, estudiar cada caso y ya luego concretar con las demás ciudades autonómicas del resto de España, que a ver cómo se las repartían.
0: Precisamente a esta hora comparecen en directo en Ceuta el presidente Juan Jesús Vivas y Alberto Núñez Feijóo, el líder del Partido Popular, líder de la oposición en España.
25: Muchas gracias al presidente Vivas, por supuesto a los consejeros, consejeras que forman parte de su gobierno, y también a los senadores y diputados en las Cortes Generales que conforman la representación en Cortes de la Ciudad Autónoma.
0: Asegura Juan Jesús Vivas, el presidente de Ceuta, que Alberto Núñez Feijóo la ha llamado hasta 3 veces todos los días. Es algo que no se ha producido, dice esta comunicación, con el gobierno central. Ha dicho desde el primer momento que ha fallado esa comunicación también con el gobierno. Directamente contó en este programa el presidente Vivas que no le cogían el teléfono, no tenía respuesta cuando él, unos días antes de la entrada masiva, decía que se venía esta crisis, que se estaba poniendo muy fea la cosa en esa zona del Tarajal. Ha dicho Vivas hace unos minutos que la primera medida de urgencia que necesita Ceuta es tramitar esos expedientes de devolución. Bueno, veremos, porque son 11.000 migrantes, entre ellos hay muchos menores, y en la última entrada masiva de 2021, cuando se produjeron devoluciones de menores, hubo una condena a 2 personas por devoluciones en caliente de 55 menores. La condena a la delegada del gobierno en Ceuta y a la vicepresidenta primera. O sea que veremos cómo se hace esto. La propuesta del gobierno, te lo decía, es llevar a esas primeras 500 niñas a la península para analizar caso por caso la situación. Escuchamos a Feijóo.
25: De forma ininterrumpida durante 3 semanas, y eso es impagable. También quiero reconocer el esfuerzo de las familias, de todos los ciudadanos de Ceuta que están sufriendo esta situación, tanto de los trabajadores como de los empresarios, digo de todos. Soy muy consciente del desánimo, pero el desánimo no es rendición. Soy muy consciente de que esta es una ciudad plural, allá donde las haya, con gente, como decía el presidente, que rece, piensa distinto, pero se sigue comportando como una sola y no ha dado un paso atrás desde el 30 de julio de este año.
0: Es verdad lo que dice Feijóo, que la respuesta del pueblo ceutí ha sido ejemplar en todo momento, acogiendo a los que entraban y ahora pidiendo que no les abandonemos, que son españoles desde hace más de 500 años, más que muchos otros puntos de España, y se sienten más españoles que tú y que yo, muchos de ellos. Bueno, vamos con otro asunto, porque la Junta de Andalucía ha detectado daños leves en más de 100 edificios afectados por los distintos terremotos ocurridos en Granada en los últimos días. Hasta ahora se han inspeccionado casi 600 inmuebles en 7 municipios de la zona. Las evaluaciones continuarán durante las próximas horas. Además, el 112 de Andalucía ha atendido hasta el momento más de 5.500 llamadas relacionadas con esta serie de seísmos, la mayoría de ellas por grietas o desprendimientos de fachadas. Y otro asunto, apenas 1 de cada 4 jóvenes de la conocida como Generación Z, es decir, los nacidos entre 1995 y 2010, utiliza algún tipo de antivirus en sus móviles. Esto abre la puerta, según los expertos, al posible robo de sus datos personales. Aseguran que estos viven totalmente despreocupados sobre la seguridad de sus teléfonos. Ángel Herranz.
1: Más de la mitad de los jóvenes españoles afirman que pasan más tiempo online que offline, y a pesar de esto, solo el 37% considera que posee un conocimiento real en materia de protección digital. Fabio Asolini es experto en ciberseguridad.
2: Los jóvenes creen que los dispositivos no se invaden, pero hay incidentes, hay robos, infecciones. Una generación Z aún no tiene la visión de que hay peligro.
1: Y es más, casi 9 de cada 10 de los jóvenes aseguran haber sufrido algún tipo de incidente relacionado con el entorno digital. Esto es lo que le ocurrió a Patricia.
3: Me hackearon la cuenta de Instagram y empezaron a subir historias como si me hubiesen llegado notificaciones de que había ganado bastante dinero por invertir. Esa misma foto se la mandaron a todos mis seguidores.
1: Antivirus, contraseñas fuertes y seguras o actualizar los sistemas y programas son algunas de las medidas esenciales que debemos incorporar en nuestra rutina digital para poder así, pues, tener una mayor seguridad en la red.
0: Y a partir de las 7 en la linterna de COPE vamos a analizar el papel de Europa en las dos grandes guerras que tenemos ahora mismo en el mundo, Ucrania e Irán, dos conflictos solapados que dejan al descubierto la necesidad que tiene la Unión Europea de convertirse en un actor que no dependa de la seguridad estadounidense. Juan Luis Manfredi es catedrático en Estudios Internacionales de la Universidad de Castilla-La Mancha.
5: ¿Cuánto estamos dispuestos a ceder si estamos entendiendo que la seguridad forma parte de la estructura europea, que no podemos contar con Estados Unidos como veníamos contando antes y que necesitamos una mayor, continuidad en la industria de la defensa, y eso nos va a dar mejor relación con los Estados Unidos?
0: Y en los deportes, el Atlético de Madrid debuta hoy en la Liga con el futuro de Julián todavía en el aire. Pablo García.
6: Los de Simeone preparan su debut liguero contra el Málaga hoy a las 9 de la noche. No contarán con Julián, con el jugador argentino, que se queda fuera por descanso, al igual que el Cuti Romero, y tampoco estará Sorloth por lesión. El que ha hablado sobre Julián es Enrique Cerezo, presidente del Atlético de Madrid, que lo tiene muy claro.
20: Pues sí, sabréis que Julián es un jugador del Atlético de Madrid, que siempre ha sido un jugador del Atlético de Madrid y que tiene un contrato con el Atlético de Madrid. Y él está entrenando con el Atlético de Madrid y está preparándose para hacer una temporada magnífica y maravillosa, que es una pieza importante en nuestro equipo, y como pieza importante le queremos, nos gusta que esté con nosotros, y creo que además que va a hacer una temporada magnífica.
6: Hoy en Barcelona, Rodri vivirá su primera noche como culé, aunque sea desde la grada. No jugará el Gamper, pero sí se presentará ante su afición para ver a los suyos. Así hablaba sobre los objetivos de este año.
26: Vengo a un club súper ambicioso, que va muy al estilo de mi personalidad. Así que intentaré ayudar en todo lo que pueda para conseguir los objetivos de esta temporada.
6: Y por último, en directo, Rafa Jodar en los 16avos de Cincinnati. Ahora mismo contra Caviolo va ganando, se lleva el primer 6-4 para el tenista español.
0: Gracias, Pablo. Seguimos pendientes de esa comparecencia del presidente de Ceuta, Juan Jesús Vivas, y junto al líder del Partido Popular, el líder de la oposición, Alberto Núñez Feijóo, allí en Ceuta.
27: Que esto es una cuestión que aquellos que describen la verdad se convierten en racistas, y que esta ciudad de Ceuta está llena de ciudadanos insolidarios. La primera mentira, insisto, es que esta crisis migratoria es por una sentencia del Tribunal Supremo, cuando en realidad aquí coexisten tres crisis más: una crisis de seguridad nacional, una crisis de orden público y una crisis de salud pública.
0: Feijóo reconoce la actuación de Vivas, dice que está dando la cara sin perder las formas. Dice también Feijóo, denuncia que una ciudad española ha sido invadida en pleno año 2026. Escuchábamos hace unos minutos, antes que Feijóo ha hablado, el presidente Vivas decir que la primera medida que se debe tomar es la tramitar esos expedientes de devolución inmediata. Esto es algo que también han dicho otros ministros del PSOE que han pasado por Ceuta, que se va a practicar esa devolución de todos los que están de manera irregular. Es decir, todos son todos, incluidos los menores y los subsaharianos. Ahora encima de la mesa está cómo se puede hacer esta devolución de menores cuando nuestra ley no lo permite y cuando hay una serie de derechos humanos que hay que respetar. La propuesta del gobierno es, para empezar, del Ministerio de Juventud e Infancia, Sira Rego, llevar 500 menores a la península de forma urgente, es lo que han dicho y es lo que está hoy encima de la mesa. 500 niñas en su mayoría que están supuestamente en riesgo allí en Ceuta, y bueno, veremos en lo que queda, porque el Partido Popular se opone a esa decisión. Veremos qué es lo que sucede, te lo contaremos siempre, pase lo que pase, aquí en La Tarde.

0: compatible con la vida. Esas fueron las palabras demoledoras que Israel y María escucharon hace 4 años, cuando María estaba embarazada de 16 semanas de su quinta hija. Israel y María son un matrimonio que tenían 4 niños, pero su mayor deseo era tener una niña en la familia. En un viaje con su parroquia a la Virgen de Loreto, en Italia, le pidieron cumplir ese sueño. Y María se quedó embarazada de una niña a la que llamarían Loreto, claro. Pero durante la gestación, los médicos vieron que las cosas no iban como deberían y que el cerebro de Loreto no se estaba desarrollando bien. El diagnóstico que les dieron fue holoprosencefalia, una malformación cerebral que impide que los 2 hemisferios se dividan correctamente. Todos los médicos vaticinaban que si Loreto llegaba a nacer, apenas sobreviviría unos minutos. A pesar de que la opción de abortar se la pusieron siempre sobre la mesa en repetidas ocasiones, Israel y María lo tenían claro. Ellos iban a seguir adelante. Decidieron apostar por la vida porque querían escuchar el latido de su hija. Todos los médicos prepararon a Israel y a María para afrontar lo que iba a pasar. Que su hija no nacería y que si nacía, solo iba a estar viva unos minutos. Vaya golpe, ¿eh? Bueno, Loreto nació el 7 de julio de 2022, hace ya 4 años.
1: Pa, pa, pa, pa. A mamá. A mamá.
2: Mamá.
1: Mamá.
3: Loreto, es mi papá y le quiero, mira.
0: Como te digo, Loreto papá, nació
3: le quiero yo.
0: Y ahora mismo la estoy viendo al otro lado de la pecera, de este estudio. Así que lo que iban a ser unos minutos de vida se ha convertido ya en 4 años. Pero esta historia no solo habla de vida y de fe, porque ellos tienen una fe católica muy marcada, sino que tiene un giro valiente. Cuando Loreto nació, María aparcó su vocación primero como profesora para cuidar de su niña. Pero el pasado mes de febrero, Israel sentía que no era justo que fuera María quien renunciara a su trabajo. Así que él dejó su cargo de director general en una exitosa agencia de comunicación y cambió los despachos por los cuidados en casa y las terapias. Así permitió que su mujer regresara a las aulas como profe. Esta es una historia de cuidados, de equipo, de vida, de familia y de esperanza. Israel Coronado, bienvenido a la tarde de COPE.
4: Muchas gracias, Israel.
0: ¿Qué siente uno, no? Cuando ahora, después de ver este milagrito que es Loreto y que está al otro lado, cuando escucha su voz, ¿no? Cuando le han dicho que solo va a durar unos minutos, y es que dura unos minutos, ¿qué siente uno?
4: Pues que todo esto es un regalo. Yo lo que siento es que cada minuto con ella, como no iban a ser ninguno, pues es un regalo y me ayuda muchísimo a valorar cada pequeña cosa. Ese mamá que habéis escuchado es fruto de un trabajo tremendo y de rezar de mucha gente también, ¿no? Entonces, simplemente escucharla, estar con ella, pues para mí son momentos que antes me estaba perdiendo y que pues ahora estoy disfrutando muchísimo.
0: Es que tú tomas esta decisión de dejar tu trabajo y ponerte tú a cuidar de la niña, a criarla, no perderte estos momentos para que tu mujer pueda trabajar. Y esto es llamativo también en esta historia, porque lo habitual en el mundo que tenemos es que se da por hecho que la que renuncia a su vocación y a su trabajo es la mujer.
4: Sí, ahora mismo, pues fíjate, en la situación de CUME, de esta ayuda de cuidado de menor enfermo, hay unas 18.000 familias y pues el porcentaje de hombres que decidimos ponernos en primera fila, pues es muy pequeño, es muy pequeño. Pero yo creo que no es justo que cuando surgen las dificultades nosotros sigamos con nuestra carrera como si no hubiera sucedido nada. Y que aparte, tampoco es una decisión que sea una donación, sino que yo necesito estar con mi hija y necesito estar con mi familia.
0: ¿En qué momento la cabeza te hace clic y dices, oye, es que voy a ser yo quien deje esto de los vídeos, de los documentales, de las redes sociales, esta empresa que tenías tú de comunicación, la dejo porque me quedo con Loreto cuidándola?
4: Pues mira, sobre todo después del nacimiento de Loreto, que es una historia, es un milagro completo, pues ha habido diferentes operaciones y precisamente el año pasado pasamos una Pascua completamente diferente. La operaron, le hicieron una reconstrucción craneal completa. La operación se complicó Y yo veía que estaba allí, en la UCI, y todavía a veces tenía que contestar correos o devolver alguna llamada. Entonces me di cuenta de que esto no podía seguir así, de que yo tenía que tirar del carro de otra manera, de que debía enfocarme al 100% en el cuidado de mi hija, porque ahora mismo no estaba dando el 100% de mí.
0: Enseguida vamos a seguir con esta parte, la parte de la renuncia al trabajo y quedarte con Loreto, renunciar a algo para obtener algo mucho mejor para ti, según nos estás contando. Pero vamos con ese momento en el que a vosotros os dicen en el embarazo de que algo va mal, 16 semanas, vosotros habéis pedido a la Virgen a esta niña como un deseo, como una petición, y os lo concede, ¿no? Llega la niña, pero llega Loreto y llega el palo ese en el que os dicen, oye, que no va a vivir, que es incompatible con la vida. ¿Cómo llevasteis eso? Porque creo que ni siquiera preparasteis la habitación, porque sabíais que no iba a durar mucho.
4: Claro, el diagnóstico se ha cumplido, el diagnóstico no es erróneo. Lo que ha cambiado completamente es el pronóstico. Pues de unos segundos de vida o de no nacer, a ahora que, según su neurólogo, no hay nada que haga pensar que la niña va a morir antes que yo. O sea que hemos pasado de segundos de vida a que la niña morirá, si Dios quiere, de una muerte natural. Entonces, esos momentos fueron muy complicados, porque yo lo llamo esto, es esperar sin esperanza. Un embarazo siempre tiene un regalo, y el regalo es la vida de tu hija. Y en nuestro caso no íbamos a tener ese regalo. Hubo sangrados, hubo problemas, hubo reposo. Y en ese momento, en esos momentos, lo que nos ayudaba era la oración. La nuestra, y cuando no podíamos rezar nosotros, lo que rezaban los demás por nosotros. Y la verdad es que, pues efectivamente, pues, según se iba acercando, pues el momento del nacimiento, pues hablamos con el ginecólogo y le dijimos, oye, preparamos carro, preparamos cuna, ropa, y nos dijo, mirad, no preparéis nada. Es que no lo vais a necesitar y va a ser luego más doloroso tener que guardarlo. O sea que no veían ninguna posibilidad. Era para ellos completamente incompatible con la vida.
0: ¿Y por qué se equivocaron?
4: Bueno, no se equivocaron. En realidad la niña tiene holoprosencefalia y tiene un síndrome que es duplicación de elección del cromosoma 8P invertida. Entonces, eso existe. Lo que pasa es que el pronóstico ha cambiado y la niña, el cerebro de la niña se está desarrollando, y gracias a las terapias, gracias al amor. Nos decían en la Fundación Jiménez Díaz, cuando estábamos en la UCI, que iban a cambiar el protocolo de ayuda a los neonatos gracias a Loreto, porque habían visto cómo el amor de unos padres podía cambiar un pronóstico. Entonces nos pidieron permiso para que se estudiara en la universidad el caso, para que todo el mundo diga, bueno, holoprosencefalia, ¿qué aconsejáis? Pues aborto, porque no va a funcionar, no va a vivir. Y luego mostrarles a la niña y decir, oye, pues que veáis que hay ocasiones en que tenemos que cambiar esa manera de mirar, porque solo Dios tiene la última palabra.
0: Qué fuerte lo que estás contando, Israel Tocayo. Estamos hablando con Israel Coronado, que es el padre de Loreto, que está aquí al otro lado de la pecera, donde estamos en este estudio de COPE en Madrid. Está con su madre María, está en brazos, que está escuchando a su padre atentamente, que está aquí sentado a mi lado. Israel, hay un momento clave en esta historia, que es que cuando a vosotros dicen que Loreto solo va a durar unos minutos de vida, solo va a tener una vida muy cortita de unos minutos, tú decides coger agua y hacer algo. ¿Qué es lo que haces?
4: Sí, gracias a otro Israel, a Israel Madrigal, un buen amigo, que ahora es el padrino de Loreto, pues sabíamos que se podía bautizar de una manera de urgencia, que cualquier persona, incluso con agua corriente, puedes bautizar si hay un peligro de muerte. Y ese bautizo es completamente válido. En la partida bautismal de Loreto aparece bautizada por su padre.
0: ¿En serio?
4: Sí, sí, es bastante curioso. Y entonces, nosotros lo que, como todo el mundo pensaba que la niña iba a morir, lo que pedí es que inmediatamente me la dieran a mí para poder bautizarla, y después que lo que tenían que hacer era ponérsela a su madre para que pudiera despedirse de ella. Entonces, en ese momento se hizo un silencio, había muchísima gente, porque fue una cesárea programada por sangrado, o sea, muy, muy problemático. Se hizo un silencio y yo utilicé, lógicamente, el rito más corto. Yo te bautizo, Loreto, en el nombre del Padre, y del Hijo y del Espíritu Santo. Se hizo un silencio total. Y le pusimos a Loreto, a su mamá, al ladito de la cabeza, pues para que se despidiera de ella. De hecho, está todo grabado, porque todo mi afán era grabarlo para que sus hermanos pudieran ver a su hija. A su hermana viva. Y hay un vídeo, de hecho, en el que María se está despidiendo de ella y le pide que nos cuide en el cielo. Y a partir de ese momento, del bautizo, todo empezó a ir genial. Fue impresionante. Empezó a comer, no necesitó sonda nasogástrica, no necesitó oxígeno. De hecho, incluso nos llevaron a una habitación al principio porque como pensaban que iba a morir, no nos llevaron a una incubadora, que es lo normal cuando un niño nace con 31 semanas, va directo a incubadora. Y ni siquiera sus pulmones estaban desarrollados, pero no necesitó oxígeno ni necesitó nada. Y al final, pues, en 3 semanas, contra todo pronóstico, nos mandaron para casa.
0: ¡Qué fuerte! O sea, unos minutos que os colocan ahí a la niña para despediros de ella y cada vez van siendo más, hasta llegar a este momento que ya son 4 años.

0: Israel, tú tienes una trayectoria profesional brillante en el mundo audiovisual y dicen que escribes muy buenos guiones, ¿no? Es lo que dicen, ¿no?
1: Bueno, eso dicen, ¿no? La verdad es que a mí lo que me ha gustado siempre es contar historias. Y contar historias, en este caso, comencé en la radio, en Europa FM. Pero después lo que me llamaba la atención es contar historias con imágenes. Y historias que tocaran el corazón. Ha sido un poco mi manera, ¿no? De hablar con imágenes. En mi caso, además, pues muy centradas incluso en el mundo rural y el mundo de la gastronomía, ¿no? Que es un mundo que me encanta y por eso peso más de 100 kilos, ¿no? Entonces, la verdad es que en mi vida ha sido eso, pues viajar, conocer hombres y mujeres, ganaderos, agricultores, gente sencilla que me ha enseñado muchísimo. Y he disfrutado muchísimo con mi profesión, luego también para grandes marcas como Amazon, Orange. Pero la verdad es que a mí lo que siempre me han tocado son las pequeñas historias, pues, que te hacen sonreír, ¿no? Que te tocan el corazón.
0: Te digo lo de que eres bueno haciendo guiones porque lo que no imaginaba ser un guion así en tu vida, ¿no?
1: Bueno, es que es un guion complicado.
0: Vaya giro, ¿no?
1: Es que es un guion complicado. Pero es un guion en el que los personajes se transforman, ¿no? Como decía John Ford. Un personaje tiene que sufrir una evolución. Y nosotros hemos sufrido una evolución tremenda como familia. Nosotros somos mejor familia que antes de nacer Loreto.
0: Digo que tienes un perfil profesional brillante y de hecho el pasado 25 de junio recibiste en Madrid el premio Orgullo Rural por tu trayectoria. Este es uno de los momentos del discurso.
1: Ahora viajo mucho menos. Mi trabajo es precisamente quedarme en casa cuidando de mi hija con una discapacidad muy grave. No es justo que siempre el cuidado de los niños y los ancianos, y aún más en el mundo rural, recaiga sobre la mujer mientras los hombres continuamos con nuestras vidas, con nuestras carreras, como si el problema no fuera con nosotros. Aunque ya llevo 4 meses en casa, no he dejado de contar historias. Ahora cuento en redes sociales la de mi hija, la de Loreto, para demostrar que se puede ser feliz cuidando a un hijo con discapacidad.
0: ¿En ningún momento, Isra, te has arrepentido de la decisión?
1: No. La verdad es que no, porque estoy viviendo un regalo. Y cuando a alguien le hacen un regalo, pues lo menos que puedes hacer es sonreír y aceptarlo. Y yo me estaba perdiendo muchas cosas. Yo me estaba perdiendo muchas cosas en mi familia y la verdad es que ahora cada momento, hace poco por ejemplo pudo probar un exoesqueleto y pude caminar de su mano por primera vez por la calle, pues eso, si hubiera estado trabajando, me la habría perdido, como tantas otras cosas, ¿no? Como a lo mejor el primer mamá, el primer papá. Y ahora, como te digo, no es ay, pobrecito Israel, que ha dejado su trabajo, que no, yo me siento afortunado por poder cuidar de mi hija y de mi familia. Y no me arrepiento.
0: Estamos hablando de la historia de Loreto. Estamos hablando con su padre, Israel. Loreto tenía un diagnóstico cuando estaba embarazada su madre de ella, que decía que iba a tardar, que si llegaba a dar a luz en algún momento, iba a vivir tan solo unos minutos, porque era incompatible con la vida. Así se lo dijeron. Pues han pasado 4 años y está Loreto al otro lado de este estudio, al otro lado del cristal, vestida con su vestidito rosa, con sus gafas a juego, también rosas, sonriendo en el carrito al lado de su madre María. ¿Qué puede hacer Loreto ahora mismo? ¿Cuáles son esos pequeños logros que tú dices, ahí va, esto nunca habría imaginado que podría hacerlo? Porque ya dices decir papá y decir mamá. Hablas de andar con un exoesqueleto.
1: Sí.
0: Joder, vaya tela, ¿eh?
1: Hombre, son muchísimas cosas. Y lo que no vemos que está sucediendo en el interior de ese cerebrito, ¿no? Ese cerebro no dividido está generando nuevas conexiones. Cada ecografía que le hacen se ve que hay más masa gris, se ven más pliegues. Entonces, la plasticidad del cerebro es tan impresionante que no sabemos qué límites podemos ponerle a Loreto. Ahora mismo, pues ya da sus primeros pasos, pues muchísimo trabajo de fisio, muchísimo trabajo. Y ella es una alumna súper aplicada, que se concentra y empieza a hacer todo y no se queja nunca. Entonces, ahora mismo tiene control del tronco y control de la cabeza. Al principio su cabeza pesaba tantísimo cuando no le habían hecho esa operación, tenía una cabeza desproporcionada. Y ahora que le han hecho esa operación, esa reconstrucción craneal, ya ha conseguido mantener la cabeza erguida y mantener el cuerpo erguido. Y eso es un paso muy importante a la hora de que en el futuro pueda caminar, con o sin ayuda, lo que Dios quiera. Pero los límites, desde luego, no se los vamos a poner a nosotros. Nosotros vamos a hacer todo lo posible para que Loreto, más que vaya consiguiendo hitos para que Loreto sea feliz.
0: Vuestra historia se ha hecho muy viral en vuestras redes sociales. La tuya es @coronadosyprincesa y la de tu mujer es @los5demaría, ¿no? @los5demaría.
1: Sí.
0: Tienes más de 40.000 seguidores en Instagram. Eso es que mucha gente siguiendo lo que las evoluciones, la evolución de Loreto. ¿Qué te dice la gente?
1: Yo creo que no son seguidores míos, que son seguidores de Loreto.
0: Son,
1: ¿no?,
0: fans de Loreto.
1: Son,
0: claro,
1: sí, efectivamente, son fans de Loreto y de alguna manera sí que les ha llamado la atención, porque eso sí que nos lo dicen, pues la manera de tomar las cosas con optimismo, ¿no? De jugar las cartas que te llegan con alegría. Porque al final nosotros no podemos decidir las cartas que nos llegan, pero sí cómo jugarlas. Y nosotros hemos decidido optar por la alegría y por la ilusión. Y eso es lo que yo creo que despierta el interés en redes sociales, ¿no? Pues ver una niña que estaba completamente desahuciada, que no habría nacido, y verla sonreír. Y yo creo que esa sonrisa y esos ojos atraviesan la pantalla. Y no haces scroll cuando ves una sonrisa de verdad.
0: A mí ya te digo que esa sonrisa que me ha echado antes y esos ojos y el beso que me ha plantado aquí en la mejilla, que no solo es que sujete la cabeza,
1: también,
0: no solo es que sujete la cabeza, ella sola, es que es capaz de plantar besos también. ¿Qué mensaje, Irra? Tú sabes que tú que eres te encanta el cine, eres del mundo audiovisual, documental, sabes que muchas veces se termina con un mensaje, ¿no? Para terminar, ¿qué mensaje te gustaría lanzar a través de la radio?
1: Pues ya que estamos en la tarde de COPE, pues que nunca es tarde para apostar por la vida. Que se pueden hacer muchas cosas, que se puede ser feliz teniendo una familia numerosa, que dejemos de mirarnos a nosotros mismos y pensemos un poquito más en los demás y demos oportunidad a estos niños de enseñarnos a ser felices.
0: Pues hace 4 años a Israel y a María les dijeron que Loreto, que era su quinta hija, tenían 4 niños, la quinta era una niña, se lo habían pedido a la Virgen, pues le dijeron que llegó Loreto, pero le dijeron que era incompatible con la vida, el diagnóstico que tenía. Dijeron que iba a durar solo unos minutitos. Se le pusieron a su madre al lado de la cama para despedirse de ella en el paritorio. Pues esos minutos se convirtieron en horas, en días, en semanas, meses. Y ahora ya son 4 años. Ellos decidieron seguir adelante, apostar por la vida de Loreto, dar esa oportunidad. Y aquí están viendo esa evolución. Israel, de hecho, y hablábamos con él también por eso, ha decidido dejar su trabajo, siendo lo que no es habitual, que es que el hombre lo deje, ¿no? Por eso esta historia también es muy bonita. Deja su curro en audiovisual para ponerse a cuidar de su hija Loreto y para ver esta evolución y ser protagonista también de tantos momentos. Gracias por estar aquí en la tarde, Irra. Gracias a tu mujer María, que está al otro lado también, y a la pequeña Loreto. Y nada, que vaya bien y a seguir adelante. Ya nos irás contando la evolución, porque esto no tiene techo, ¿eh? Esto no tiene techo y va para adelante.
1: Sin límites, Israel. Muchísimas gracias.
0: Gracias a vosotros, chicos.

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17: 6:32 de la tarde, 5:32 en Canarias, y lo que tenemos ahora mismo, Rosa Rosado, es un mensaje de la Mutua.
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0: 6:33 de la tarde, sigues en esta tarde de Pilar García Muñiz, yo soy Israel Remuñán y voy a estar contigo pues 25 minutos más hasta que llegue la linterna. Seguimos muy pendientes de los incendios que siguen arrasando nuestro país. Hace unas horas, el 112 de la Comunidad de Madrid comunicaba un nuevo fuego declarado en Aldea del Fresno. Aquí ya hubo, cerquita de aquí, uno muy importante, el de la Sierra Oeste. Las llamas mantienen confinadas varias urbanizaciones y también las inmediaciones de Villamantilla. Se mantiene activado el nivel 2 de alerta junto a los bomberos. La UME también está trabajando sobre el terreno. María es la propietaria de una casa rural en una de las zonas confinadas, concretamente en la urbanización Soto Verde, a unos minutos de ese lugar, de Aldea del Fresno. María, ¿qué tal? Buenas tardes.
1: Hola, buenas tardes.
0: A ti, tú no estás allí en este momento, pero ¿qué te han contado los huéspedes que sí que estaban en esa casa?
1: Bueno, pues los huéspedes se han puesto conmigo en contacto esta tarde, pues justo nada más cuando la policía les ha dicho que o bien se desalojaban o se confinaban en la casa. Y ellos han tomado la decisión de marcharse y, bueno, volver cuando estuviera todo más tranquilo. Pudieran volver, claro.
0: ¿Está muy cerca de esa urbanización en la que estás tú, la de Soto Verde, el fuego?
1: Sí, claro, estamos justo, la casa rural está justo en el límite que da al campo, por donde está viniendo el fuego.
0: Claro, te lo preguntaba María porque a veces se confina en lugares simplemente por el humo y otras veces es por la proximidad del fuego, por eso te lo preguntaba.
1: Un poco por las dos cosas.
0: Qué incertidumbre, ¿no?
1: Por humo y por el fuego, pero sí que es verdad que ahora el ayuntamiento ha mandado un comunicado que la situación no es alarmante y que de momento está un poco más controlado de lo que estaba hace un par de horas.
0: Pero qué incertidumbre, entiendo que pegada al móvil, pegada a cualquier información y a la televisión.
1: Hombre, por
0: también.
1: Por supuesto.
0: Claro.
1: Sí, estamos informados totalmente y sobre todo también informados hacia dónde va el viento, cuándo van a bajar las temperaturas, cuándo va a bajar la fuerza del viento, que eso es lo más importante.
0: Pues María, propietaria de una casa rural en una de esas zonas confinadas de la urbanización Soto Verde, a unos minutos de Aldea del Fresno, por este nuevo fuego que se ha declarado esta tarde, nivel 2 de alerta, la UME y los bomberos
1: trabajan.
0: A ver,
1: quería hacer quería hacer una aclaración porque estáis hablando de que es el fuego va de Aldea a Villamantilla y Villamantilla no es el pueblo que está siguiendo Aldea, o sea, el siguiente Aldea hacia donde el fuego es Villamanta. Entonces, yo no sé si creo que, o a no ser que haya otro fuego por Villamantilla, el fuego está entre Aldea y Villamanta.
0: Es la noticia, ¿no? Que se sacaba, ¿no? Es la situación operativa número 2 y efectivamente lo que informa los ayuntamientos y lo que informan los servicios de emergencia es que están confinados Villamantilla y Aldea del Fresno. Es verdad que Villamanta es el pueblo que está al lado. Nosotros, de hecho, estuvimos haciendo la tarde allí cuando fueron allí los desalojados en los últimos incendios, pero efectivamente los confinados son Villamantilla y Aldea del Fresno. No, es lo que informa ahora mismo los ayuntamientos y el 112 de la Comunidad de Madrid. De todas formas, el 112 de la Comunidad de Madrid habla de estas poblaciones, Aldea del Fresno y Villamantilla, sí. ¿Será que está en una zona intermedio entre los dos o también afecta de alguna forma ese humo que pueda?
1: Quizá eso sí, que afecte el humo o que haya otro foco.
0: El 112 habla de estos dos lugares, Aldea del Fresno y Villamantilla. De todas formas, si hay una corrección de esta comunicación, pues lo contaremos aquí en directo en la tarde, claro que sí. María, gracias.
1: Oye, nadie, gracias a vosotros.
0: ¿Sí? Un abrazo. Bueno, y en Extremadura continúa activo el incendio de Pino Franqueado, en las Urdes. Las llamas han arrasado ya cerca de 2.200 hectáreas. En las últimas horas se ha producido una pequeña reactivación en la zona oeste. Permanecen evacuadas 10 alquerías con unos 700 vecinos fuera de sus casas. Voy a saludar a José Luis Azabal, que es alcalde de Pino Franqueado. Alcalde, ¿qué tal? ¿Cómo está?
2: Hola, buenas tardes.
0: ¿Cuál es la situación en estos momentos?
2: La verdad es que la situación es complicada y a partir de las 2:30 del mediodía, a las 3, ha ido empeorando. Se ha reproducido por la zona de Horcajo, Aldehuela. El fuego ha coronado la cumbre y ha pasado ya hacia la zona de Salamanca. Y luego en la zona de Nuño Moral, ahí tenemos otro foco bastante activo en la presa del Cerezal.
0: Dice el alcalde que el fuego todo apunta que es intencionado.
2: Es que ayer cuando salió el fuego tenemos una obra del ayuntamiento a unos 200, 300, bueno, unos 500 metros. Y justo es allí vieron las primeras llamas, me llamaron y pude yo tardar unos 6, 7 minutos, 8 como mucho en llegar y el fuego había salido de la cuneta.
0: O sea, que eso indica que tuvo que haber alguien que lo provocó.
2: Yo estoy convencido que sí, porque no había ningún coche, ningún accidente. Cuando yo llegué estaba ardiendo la cuneta y ya estaba subiendo por el barranco para arriba.
0: ¿Está cerca de las casas el fuego, alcalde?
2: Ahora mismo, en estos momentos, no. Ahora está arriba en la montaña. Lo que pasa es que es una orografía muy, muy pendiente y mucha vegetación.
0: Pero vaya susto, ¿no? Pero,
2: la verdad es que sí, que por suerte, casi por desgracia, porque esto para nosotros es una desgracia que al final nos estamos acostumbrando y lo estamos haciendo en la rutina. Hace cosa de un año evacuamos Avellanar y justo la zona que evacuamos es lo que saquemos ahora otra vez. Es que muy mala suerte llevamos con los incendios.
0: Pues José Luis Azabal, alcalde de Pino Franqueado en Extremadura, ese incendio de las Urdes que ya ha arrasado cerca de 2.200 hectáreas, por ahora lejos de las casas, nos dice ese pueblo de Pino Franqueado, pero bueno, que hay que estar atentos y habla eso de que todo apunta a un fuego provocado. ¿Qué pasa por la cabeza de alguien que provocó un fuego? Es algo que te juro que no encuentro una explicación. Gracias, alcalde. Un abrazo.

0: 7 menos 20 de la tarde. El verano es tiempo de chanclas. Por cierto, es un calzado comodísimo, pero abusar de ellas puede pasarnos factura, ¿eh? Porque en estas fechas aumentan las quejas por dolor en la planta del pie y en algunos casos aparece la famosa fascitis plantar. Para entender qué hacemos mal cuando nos ponemos las chanclas y cómo podemos aliviar ese dolor, me acompaña una semana más Rubén Rodríguez, terapeuta en diferentes disciplinas y experto en salud corporal y nutrición. Buenas tardes, Rubén.
1: ¿Qué tal, Israel? Muy buenas tardes.
0: Vamos a empezar por lo básico. ¿Qué es exactamente la fascitis plantar y por qué es tan habitual que aparezca en verano?
1: Bueno, la fascitis plantar, fascitis, itis, inflamación. El pie está compuesto por un determinado número de huesos y por su sujeción y un tirante por abajo, una correa de sujeción, que es la fascia plantar. Uh-huh. Entonces, cuando se inflama, se produce, sería el síntoma, digamos, esa inflamación se llama fascitis plantar.
0: Uh-huh. Aquí hay algo curioso, porque uno piensa, ¿y por qué es habitual que aparezca en verano? Te preguntaba también.
1: Uh-huh. Bien, hay que destacar el calzado que normalmente nosotros, las personas en general, utilizan. Es un calzado que te sujeta el pie. Te sujeta el principal arco, el medial, el interno. Te está sujetando también el talón y, bueno, de alguna manera tú te has acostumbrado a que el pie no trabaje como debiera y le falta bastante, bastante sostén. ¿Qué pasa cuando uno utiliza una chancla? La chancla te desparrama, digamos, el pie. Como tú no estés acostumbrado a caminar en un determinado calzado, a tener una fuerza determinada en el pie, incluso a entrenar descalzo, las personas de repente pasan de estar con el pie totalmente amortajado a que se aplaste. Hablamos un poco de la mecánica que pasa cuando uno aplasta el pie,
0: claro,
1: en una chancla.
0: Claro.
1: La diferencia es que como el pie no está sujeto, tiene que ir agarrando ese objeto sobre el que va caminando.
0: Claro.
1: Entonces hay varias disfunciones mecánicas en todo ese proceso. Lo primero que hace es muchísima garra. Al hacer mucha garra, no sé si...
0: Ahí has traído un dibujo.
1: Sí, este dibujo es muy sencillo. Lo he preparado antes en un momento, pero bueno, vemos un pie de perfil, ¿vale?
0: Sí.
1: Dedo gordo, el principal arco, el que sería el interno, el externo que va significado un poquito en puntito, es decir... El arco interno es el que va al dedo gordo, el arco externo es el que va al dedo meñique, digamos,
0: sí.
1: Y entre los dos te hacen un efecto resorte por distintas facetas que pasan durante la mecánica de la marcha, que es como si fuera el arco de una flecha, flecha, ¿no? ¡Pam! Te tiran toda la estructura corporal hacia arriba.
0: Hacia arriba.
1: Exacto, entonces recuperas energía, es como que invierte, absorbe y empuja energía. En la chancla, si estamos acostumbrados al que el pie esté sujeto por un zapato, en la chancla lo que va a pasar es que el pie se va a desplomar. Y vas a intentar, en vez de hacer una mecánica de marcha, pues como estamos acostumbrados a hacer descalzo, vas a tirar de la chancla. ¿Qué va a pasar? Que todo esto va a tener una tensión, muchísima más tensión, desde el dedo gordo, por ejemplo, el dedo meñique, hasta lo que es el calcáneo. Mucha tensión en ese tejido de repente. Con lo cual, por ahí tenemos un factor. Otro factor es la falta de soporte del arco. Hemos dicho que se aplasta el pie, con lo cual este tejido, que tiene una longitud determinada y es un correaje determinado con una longitud determinada para tener una función determinada, se amplía, es decir, lo estiras.
0: O sea, tu pie mide más, podemos decir.
1: Tu pie mide un poco más, pero
0: sí.
1: Con muy poco más que mida, el índice de longitud y tensión se ve afectado. Es decir, esas fibras, si tú tienes un elástico y lo estiras, ves que se transparenta un poco, ¿no? El elástico, un globo, por ejemplo. Bien, lo que está pasando es que estás debilitándolo al estirarlo. Y encima estás percutiendo en cada paso sobre él. Con lo cual, al final va a venir algo de inflamación.
0: Claro, ¿el problema está en la chancla en sí o en que pasamos muchas horas con las chanclas por esto de la playa, la piscina y porque es cómodo, ¿no? Porque vienes
1: claro.
0: De la playa y dices, pues ya me voy a cenar con las chanclas puestas.
1: Claro, a ver, esto, lo único que tenemos que pensar es el volumen de trabajo que le damos al pie sobre la chancla. A lo mejor yo que estoy todo el día descalzo, por ejemplo, entrenando, haciendo grounding, etcétera, bueno, o alguien que trabaje o no esté mucho tiempo sentado, su pie está más acostumbrado y en un recorrido corto no lo va a ver. Afectado. El tema es el siguiente, cuando hacemos, desde tener un zapato de sujeción, que no tengamos una buena mecánica de pie, pues de repente cogemos, nos vamos, como tú dices, de por la mañana, 200 metros hasta la playa, luego nos damos un paseo con las chanclas por el paseo, esa acumulación de horas en esa disfunción permanente es lo que va a hacer que el pie se vea afectado y la fascia se inflame.
0: ¿Esto nos pasa a todos o hay algunos más propensos a ello?
1: Claro, realmente estamos hablando de un desencadenante o un agravante. Hay personas con una tendencia a fascitis tremenda.
0: ¿Quiénes son?
1: Bueno, pues personas que no tienen una buena función podal y de repente...
0: ¿Pies planos, por ejemplo?
1: Bueno, el pie plano... Bueno, no depende del tipo de pie.
0: Ah, vale.
1: Depende de lo en forma que esté tu pie.
0: Vale.
1: Si tu pie no está en forma, eres una persona muy sedentaria, de repente ese cambio puede provocar que el pie se afecte. Pero se va a afectar también otras partes del cuerpo, pero también el pie. Y ahora en verano sí que es cierto que es muy común y realmente la causa desencadenante es esta.
0: Es ¿cuál es el síntoma clave de la fascitis plantar para poder identificarla?
1: Por las mañanas, de repente tú te despiertas y tienes un dolorcito en la zona que está justo por delante del talón.
0: Es que
1: justo en el talón y un poquito por delante.
0: Es que eso me pasa a mí. En el pie izquierdo. O sea, al levantarme, de repente, no sé si es esto, porque yo también siempre he sido un poco hipocondriaco.
1: Aquí viene Israel, con la bomba. Consulta.
0: No, pero es verdad que yo me levanto por la mañana muchas veces y cuando me pongo en pie y los primeros pasos que doy me duele como justo en el talón, por la parte de dentro.
1: Te voy a hacer un estudio biomecánico, o sea, ya para empezar, porque hay algo que falla. Si tú normalmente es recurrente o recuerdas de una otra vez que eso te suele pasar, aunque no sea todos los días, dices, uy, otra vez me ha pasado. Ya estamos hablando de una falla en toda la cadena. Realmente ese pie es más débil porque lo que alimenta el pie, dentro de que tú siempre usas el mismo calzado, es decir, no tienes un calzado distinto para un pie que otro, todo lo que alimenta el pie es más débil. Toda esa cadena posterior, porque tu fascia plantar no se queda en el pie. Tu fascia plantar, y voy a ser breve, que si vamos mal de tiempo...
0: Va a todo el cuerpo.
1: Claro. Te llega hasta el cráneo.
0: Claro, es que como pisas, te llega hasta la cabeza, la columna, la pelvis, o sea, la cintura, la cadera.
1: Exacto. Tú tienes un núcleo de movimiento de posición aquí, en la pelvis y el conjunto de la cadera, el cruce femoral. Todo lo que pasa por aquí afecta directamente al pie y el pie afecta directamente a toda esta base de sujeción, de equilibrio, de propioceptiva, saber dónde está el cuerpo posicionado. Entonces, lo que tienes es una disfunción en esa cadena que desemboca en un síntoma que puede ser la fascitis o que te duele la rodilla o otras cosas.
0: Claro, y entonces, hablando de la fascitis, por centrarlo, ¿es el primer síntoma o el más importante es ese dolor en la parte como interior del talón? O...
1: Claro, si hablamos de que esto es el talón, que lo tenemos aquí dibujado...
0: ¿En la planta del pie?
1: En la planta del pie, donde empieza ya, donde notas como un espoloncito cuando vas hacia el resto de la planta del pie, donde acaba el talón, digamos, hacia los dedos, ahí es donde tú sueles notar como un garbancito, un dolor.
0: Y eso, pues, las chanclas pueden ayudar a provocar esto, habrá más calzado.
1: Chanclas la aumentan,
0: ¿no?
1: Sí.
0: ¿Esto se puede curar? ¿La fascitis plantar?
1: Sí. Se puede curar y se puede prevenir. Entonces, bueno, lo ideal es prevenirlo, pero para curarlo, por ejemplo, bueno, para evitar un poco, para eliminar un poco esos síntomas, ¿no? Unas sandalias adecuadas. ¿Se puede usar sandalias en verano? Sí, pero bueno, que tengas algo de sujeción al talón. O sea, es decir, algo que realmente veas, que sí que te sujeta un poco y el pie...
0: Sí, una correa, por ejemplo, que te lo sujete.
1: Exacto. Vale. La multitud de... Vamos, todas las marcas te están dando...
0: Para no tener que hacer tú el gesto, por ejemplo, en las chanclas de dedo, de andar agarrándote ahí.
1: Exactamente, vale. Eso. El pie puede hacer el landing y la propulsión.
0: Vale.
1: Bien, por otro lado tenemos estiramientos y movilidad, que eso podemos hacer ejercicios muy básicos para estirar los gemelos, para estirar el sóleo, mover el tobillo. Y luego masajes. Yo sí que recomiendo que si te aparece una fascitis plantar, des masajes. He traído un par de pelotitas, algo súper rápido, súper sencillo.
0: Te pareces el hombre orquesta, oye, bueno, con los dibujos, las pelotas.
1: El inspector Gacheta a mi lado no es nadie. Vale, una pelota de una densidad dura.
0: Sí.
1: Y vamos a hacer dos masajes con esta pelota. Súper fácil. Se lo vamos a enseñar a nuestros oyentes. Nosotros con esta pelota.
0: Una pelota que tiene más o menos el tamaño de una pelota de tenis.
1: Sí, pero tiene más densidad.
0: Más densidad, vale.
1: Es decir, ahora, por ejemplo, en cualquier tienda deportiva, cualquier franquicia, las vende. Son pelotas de automasaje de una densidad determinada, mira. Vale.
0: Sí, que tiene, sí, es más densa. Se
1: nota. Una pelota de lacrosse, digamos, sí. Bastante más densa que una de tenis. Necesitamos esta densidad porque este tejido, aunque nosotros ahora mismo lo notemos dolorido, es durísimo. Entonces necesitamos algo que realmente lo rehidrate, que lo aplaste, que pueda masajearlo, que pueda rehidratarlo. Eso está diseñado para lanzarnos, como hemos dicho, por ese efecto resorte y tiene que deslizar por ahí dentro. Entonces eso es orgánico.
0: Vale.
1: Entonces, lo que haremos será, con esta pelota dura, vamos a trazar líneas hacia adelante y hacia atrás, pisándolo con el pie, volcando todo el peso del pie. Vamos a ver la sensibilidad que tenemos. Si nos duele mucho, hombre, bueno, tampoco vamos a volvernos locos, ¿no? Pero bueno, con una determinada... vamos a ir paulatinamente apretando y vamos a hacer abanicos. Hacia el dedo gordo, hasta el talón del dedo gordo y vuelvo. Y vamos recorriendo hasta que vamos al lateral del pie.
0: Claro, como todos los dedos de izquierda a derecha.
1: Exacto,
0: por ejemplo.
1: Hasta que lleguemos al talón de cada dedo, a cada meta. Entonces, una vez hayamos hecho eso, con esa misma pelota, por ejemplo, podemos hacer 20 veces, 20 masajes. Ida y vuelta, ida y vuelta, ida y vuelta, ida y vuelta. Y luego, aquí en medio, más o menos, cerca ya del talón del dedo gordo, en la zona donde empieza, digamos, esta parte del dedo gordo,

0: el Málaga.
1: Los errores se tienen que pagar. Si un equipo se ha disuelto por errores de su directiva, desaparecido está.
2: Bueno, ahí pasaron muchas cosas, hubo hasta muertes. Bueno,
1: los dirigentes del Club Deportivo Málaga fueron magníficos.
2: No vamos a contar la historia del Club Deportivo Málaga. Digo que allí hubo cosas tremendas. Entonces,
1: han estado a punto de costarle la vida a este club también.
2: ¿A este?
0: Uy, están pidiendo la segunda para Domínguez.
3: Bueno, pero la falta es clara, pero no creo que sea la tarjeta, ¿no, Pedro?
2: Ah, pero lo va a tener que proteger, como decíamos, en el descanso.
1: Sí, tiene que tener cuidado porque a cualquier acción ya después de esta puede ser poner. Pero esto no es tarjeta amarilla.
0: ¿Cuánto añadieron, Javi?
4: Este año la segunda amarilla se puede revisar en el VAR ya, ¿eh? Una posibilidad.
0: Sí, las segundas amarillas se revisan.
5: 4 minutos.
0: Nos iremos hasta el 49, ya estamos en el 45 y medio. Empate a cero en Madrid, empate a cero en el marcador. 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Vuelve a retrasar la pelota Galilea para su portero. Herrero que golpea fuerte en largo, pierna derecha, que bien la baja Chupe. Y entrega para Joaquín, va a encarar 2 para 2 en el costado izquierdo. La devolución de tacón, bonita de Rafita. Y este devolvía por dentro, pero no le ha llegado, ahora sí, Oblak. Rechace para... ¿Qué? ¿Para dónde, Oblak?
5: Fuera de juego.
0: La rubia chutó, luego estaba invalidada por fuera de juego.
5: Creo que la primera de Rafita que viene de fuera de juego.
1: Sí, al inicio del todo bajo.
6: Tal cual.
1: Eso lo campita, vamos.
0: O sea, la primera sí valió.
5: No, vale ninguna. Es Rafita, en la primera de sale tiros. De fuera de juego y ya. Le deja el balón a Chupe.
3: Bueno, pero por si acaso doble para dónde.
0: Ya hemos visto.
2: Bueno, la segunda es escandalosa. Decíamos que ha hecho buena pretemporada y que se le ve más fino, más rápido. Yo le he visto muy bien en la pretemporada.
5: Sí, para las cuentas oficiales no cuenta nada de esto.
2: No cuenta. No. Los tiros a puerta.
5: Sí, pero la narración de la doble parada, Rubén, que es lo que tú querías,
2: hay
5: la
2: que seguir
5: tienes.
2: Rascando.
5: La
2: se
5: tienes.
2: Pueden vivir un par de años más de ella.
5: Venga.
3: Pero cuenta para saber cómo está Oblak.
5: Desde luego.
3: Para eso, para mí sí me cuenta.
4: La segunda es buenísima. La segunda parada es buenísima.
5: Es buenísimo.
0: Para mí Oblak es el mejor jugador de la historia del Atlético de Madrid.
5: Es de antebrazo duro la parada. Es un paradón, ¿eh?
2: Es impresionante. Desde luego el mejor portero que ha tenido el Atlético de Madrid, seguro.
0: Bueno, es que es el mejor, por,
2: estoy
0: por,
2: seguro.
0: Por título es el mejor portero de la historia de la Liga, no. Perdón.
2: Bueno, claro,
0: por Zamora.
2: También, sí.
0: Saca el Málaga desde atrás, la saca Herrero, entrega para Izan Merino. La persigue Barrios, al que también se ve muy acertado con balón y muy rápido sin balón. Mira cómo la recuperó, mira cómo se la quedó. Mira cómo le alienta el Cholo desde la zona técnica. Retrasa para Janko, este no se complica, cede para Obla.
3: Ha tenido como un gesto torero después del muletazo bueno, ¿eh? Se ha desmonterado ahí.
2: Es muy bueno.
7: Que por cierto, lo de la segunda amarilla que hemos dicho es para quitar una tarjeta roja que sea de segunda amarilla, no para sacar una segunda amarilla a un jugador que ya tiene amarilla. En ese supuesto no puede entrar el VAR.
1: Si es el caso del jugador del Atlético de Madrid, se le llegan a sacar la segunda amarilla y el árbitro interpreta que no es.
7: Eso es, pero que no pueden revisarlo para sacarle una segunda amarilla.
5: Es un abrazo suave que no tira a nadie, ya te lo digo yo. El abrazo es muy suave, lo que pasa que...
0: O sea, pueden quitar una segunda amarilla, pero no pueden sacar una segunda amarilla.
7: Correcto.
0: Hansko Barrios. ¿Cuánto queda, José Francisco?
1: 1 minuto y 5 segundos.
0: Último minuto de la primera parte, empate a cero en el marcador entre Atlético de Madrid y Málaga. Janko Barrios, Lukman por dentro, controla, se le va largo, pero se la queda a la doma, corre, se va, cae al suelo. Y el árbitro le dice que se levante a Lukman.
3: Protesta Lukman.
4: Es que no ha aparecido en todo el primer tiempo. A ver, el primer tiempo del Atlético de Madrid, teniendo en cuenta que está jugando ante un recién ascendido, está siendo flojete, ¿eh?
5: Lukman arriba con otro igual puede hacer cosillas, pero solo, o sea, de referencia.
4: Es verdad que faltan muchos jugadores del Atlético de Madrid, faltan más de medio equipo. Casi ya 3/4
0: de equipo titular. Falta Llorente, Pubil, Julián, Grimaldo. ¡Ay, va!
4: Baena si entra, bueno.
0: Falta solo la patada de Grimaldo. Y cartulina amarilla
5: para Puga, para el lateral derecho del Málaga, que le dejó ese recado a Arnau, se quejaba la afición. Yo creo que va a ser lo último de la primera parte.
2: Tiene pinta.
0: ¿Cuántas tarjetas llevamos ya?
5: 3, ¿no?
3: 2 del Atleti
5: y esta del Málaga, 3.
0: Pues esto y se acabará. El balón parado a favor del Atlético de Madrid.
1: ¿Quién
0: la saca?
5: Escucha, eso no puede ser tarjeta en la vida, ¿sabes?
1: Sí, pero es que ahora mismo los pisotones se castigan, no sé por qué, siempre con amarilla. No sé por qué. Porque no es lo mismo un pisotón de acción de juego que un pisotón buscando el tobillo.
0: Va a ser la última acción del juego de la primera parte. Va a acabar con este balón parado. Esta acción del Atlético de Madrid. Va Coque, va de diestra, va desde la izquierda. La templa Coque, balón arriba, despeja el Málaga, rechaza la frontal. El árbitro dice que colorín colorado, que nos vamos al descanso de esta primera parte en el Metropolitano. Atlético de Madrid 0, Málaga 0. Antonio Ruiz, Javi Gómez.

0: Hay división de opiniones, más aplausos, más silencio, diría yo, en la afición, que ha visto un primer tiempo de su equipo que ha dominado y que no ha tenido ninguna ocasión clara de gol, pero que tiene claro que es un equipo muy provisional el de hoy.
1: Y si hay silencio en la afición del Atlético de Madrid, la afición del Málaga todo lo contrario, porque hoy, después de 8 años, vuelven a Primera División. Les gusta lo que hace su equipo, conocen perfectamente a su equipo y están haciendo un buen papel en el Metropolitano.
2: 0-0 al descanso, enseguida el resumen.
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2: Los números del Atlético de Madrid 0, Málaga 0 al descanso en el Metropolitano. Tiros a puerta 1-0. El de Mendoza en el 35 para el Atlético de Madrid. El Málaga tiró a puerta, los paró Blas, paradones, pero no valían porque había fuera de juego. Tiros fuera, 1-1. Llegadas al área 9-5, 4 más del Atleti. Faltas 9-4, 5 más del Atleti. Y saques de esquina, todos en esta primera mitad para el Atlético de Madrid. 3-0 con el 53% de la posesión para el Málaga, que al final, a base de balón, ha igualado la contienda, que también ha salido un poco igualada de base por el 11 circunstancial del Atlético de Madrid. Los mejores, Rubén.
5: Ruiz en el Atleti.
0: Bueno, se lo doy a Coque, que sigue siendo el timón, la brújula, el que sostiene el equipo, y a Nau, que lo ha hecho para mí muy bien.
6: Unos cuantos bien, y efectivamente Coque tiene razón. Antonio está como el año pasado.
2: ¿Y en el Málaga, Javi?
1: Pues me ha gustado mucho Dani Lorenzo y los detalles de la rubia.
2: ¿Qué te está pareciendo el trabajo de Cordero Vega, que vuelve a primera, y de Caparrós Hernández, Pedro?
7: No, ya estaba el año pasado en primera. Ya, el anterior fue cuando subió.
2: Bueno, ha vuelto a esta temporada.
7: Sí, exactamente. debuta en esta temporada, correcto. Pues está bien, más o menos. Igual le sobra alguna tarjeta, pero tampoco nos vamos a quejar. Y le quería preguntar a Julio, él que tiene una estrecha relación con Ceuta.
8: Sí.
7: ¿Qué sabe más o menos de cómo está la cosa?
8: ¿En la ciudad?
7: Sí.
8: Muy mal. Muy mal, la gente lo está pasando muy mal. Yo hablo casi todos los días con bastante gente allí, con Nicola, que es el consejero de gobierno de Ceuta, de deportes y de turismo, y lo están pasando muy mal, muy mal. Hay gente que está, que le da mucho miedo salir a la calle. Lo están pasando realmente mal, realmente
7: es
8: mal.
7: Que el sábado en principio está previsto un partido de segunda división en Ceuta, Las Palmas, que además tenía que llegar a Ceuta a través de Marruecos, porque hace un vuelo charter hasta Tetuán. Y yo creo que ese partido, desde luego, no se tendría que jugar. Si se han aplazado partidos por razones más nimias que esa, yo creo que ahora mismo Ceuta no está para que se juegue un partido del fútbol profesional
2: ya
7: allí.
2: El míster José Juan Romero, que no se jugase en Andorra, porque la cabeza de la
7: sí,
2: gente
7: pero bueno,
2: está en otra historia.
7: Sí, pero juega fuera de casa, vale, te lo
8: sí,
7: compro.
8: El equipo
7: pero
8: sale
7: en
8: y ya
7: casa,
8: está, pero...
7: En casa, sí, sí. Ceuta, Las Palmas, además, que tiene narices.
8: Complicado.
7: Bueno, pero se jugará, ya verás.
2: Todo nuestro apoyo para Ceuta y para cada una de las historias. ¿Mensajes se había?
9: Con cierto tono de decepción, esperaban más los oyentes de este partido. Uno ya desde el principio decía que la alineación del Atleti para él ha sido decepcionante. No se puede empezar la liga así. Que dejen de buscar. Arnau tiene que ser titular y tener minutos. ¿Por delante de quién? De Juliano. Ya que no está Gonzalo, lo digo yo. La excusa de que el Atleti no está obligado a ganar la liga dura ya 3 lustros, desde que llegó el Cholo. Otro tampoco está contento con el Málaga. Dice que se esperaba un poquito más de este equipo en este primer partido en primera. Qué rápido habéis pasado de la posible segunda Domínguez. Dígaselo al revés y tenéis tema de conversación hasta la medianoche. He tenido miedo, nos contaba uno, cuando ha sonado el himno de España, que el Cuti Romero no se calentase y fuese a por Llorente y le pegase una patada. Y han estado otros intentando participar en ese 11 extraño de Rubén Martín. Y han aportado algunos nombres que nos habíamos dejado, como La Guardia, el central del Alavés, La Llana, el ex del Liverpool, Don Luis de la Fuente, decía uno que se nos olvida, Lama Junior. Y el último nos da el portero, la jodimos, el portero del Sevilla.
2: Claro que sí, mira, tenemos portero, tenemos algún defensa también, me han puesto a mí la Sa como una de las posibilidades, la Kaber.
8: Muy rebuscado eso.
2: ¿Qué tal? Están un poco forzados, vamos a intentar mejorar eso. ¿Qué queréis decir? Petón, hay que ver... ¿Para cuánto tiene cada uno de los cambios de marcha posible en el banquillo del Atlético de Madrid? Porque los va a necesitar.
5: Sí, está. Ahora nos lo contará Antonio. Pero Marcos Llorente está con Piñedo, con el preparador físico, y haciendo un trabajo individual. No sé si significará algo. Pero yo creo que es obligatorio, para proteger al chaval, el cambio de Jorge Domínguez. que ha ido creciendo en el partido al tiempo que se ha ido tranquilizando. Ay, futbolista, fíjate, ¿para cuánto tiempo con 16 añitos? Y yo creo que por delante también. Si esos son los cambios, Pubil y Llorente se reforzará mucho ese lado para hacer daño.
2: Maldini, bueno, del Málaga o del Atlético, lo que quieras. Yo no estoy tan de acuerdo con ese oyente. Creo que es una muy buena puesta en escena en primera división del Málaga en un estadio como el Metropolitano, ante un Atlético de Madrid. Y poco a poco ha ido creciendo e igualando el partido, bueno, hasta el punto de llevarse la posesión.
8: Creo que el Atlético haya sido claramente superior en la primera parte. Ha tenido un poquito más de dominio en muchos tramos al principio, pero ha generado muy poco. De hecho, el Málaga ha tenido una... La más clara ha sido del Málaga, realmente. A mí me ha gustado. O sea, ha sido un equipo valiente que ha intentado salir con la pelota. Ha hecho ese jugadón en esa jugada colectiva tan larga que ha estado a punto de ser el gol. Y me está gustando. El Atlético de Madrid, es verdad que es un equipo muy, muy circunstancial. Pero ha tenido fase de dominio bueno. Mendoza ha aparecido más. Lukman no le encuentran de ninguna manera. Ortiz ha dejado algún detalle. Martínez y Domínguez también, pero me parece decepcionante lo del Atleti. Y viendo posibles cambios, a ver, que han jugado el Mundial, pero Kang In-Lee cayó en la fase de grupos. Tampoco me parece que, o sea, al final, hay jugadores que yo creo que tienen que empezar a entrar, ¿no? Kang In-Lee, el propio Hulman también para el medio campo puede entrar. Llorente va a entrar, luego está Cardoso, está Baena. Yo creo que va a necesitar cambios para ganar este partido, ¿no?
2: ¿Quiénes calientan? Para remarcar lo que ya decía el Gopetón, Ruiz o Javi, o Javi Ruiz.
0: Bueno, estaba Marcos Llorente con el profe. Ahora sigue ahí con un poquito aparte de los que están haciendo un rondito de suplentes.
1: Y en el Málaga calienta prácticamente todo el banquillo, pero la intensidad es la misma que le he hecho yo aquí, en la grada.
8: El Málaga está Juan Cruz, que yo en el Leganés le vi mucho, es un jugador que me encanta. Chico que era de la cantera del Betis, en el Leganés estuvo muy bien, está aquí en el Málaga, a ver si tiene minutos. Es un jugador de banda derecha buenísimo.
2: Pues ir pensando si queréis cambios más pronto que tarde. Lo que ha terminado ya es el Gamper, Víctor.
10: Y se lo lleva el FC Barcelona. 2-1 gana el Barça al Al-Ahly. Los goles en la primera parte de Hamza y de Rafinha. La segunda marcado Cizo para el conjunto egipcio. Déjame decirte que en el 90 ha fallado un penalti Anthony Gordon. Lo habían cometido sobre él, lo habían derribado en el área. Lo ha lanzado Anthony Gordon, que es su primera vez en el Camp Nou, como la de Adeyemi, pero el extremo inglés ha fallado ese penalti. Ahora la entrega de trofeo, veremos quién es el MVP. Vemos a Rodri sobre el terreno de juego saludando a sus compañeros. No ha debutado hoy, veremos si lo hace el fin de semana. Y no habrá después rueda de prensa de Hansi Flick. A ver quién sale en zona mixta.
2: A moda esta de no atender. En fin, enseguida la segunda mitad del Atlético 0, Málaga 0, que empezó tarde por el homenaje a los campeones del mundo del Atlético de Madrid. 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
3: De los jugadores, ciento y pico jugadores que están jugando ahora mismo Champions para estar en la fase liga de la Liga de Campeones, ¿hay algún español?
4: Uno y es medio español, es nación argentina, es el portero del NEC, es Gonzalo Cretaz. Lo que pasa que vino de niño a España, ya vamos, toda su carrera deportiva ha sido aquí. Era portero del Castellón, con el que subió el Castellón a segunda división, y como el entrenador que está en ese equipo ahora lo dirigió en el Castellón, pues se lo llevó. El único en los cuatro partidos de los ocho equipos, el único español.
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3: ¿Dónde están los jugadores? Falta mucho para que arranque la segunda mitad en el Metropolitano.
10: Bueno, como va todo un poquito con retraso por los actos iniciales, todavía no han salido, pero ya te puedo confirmar que Llorente va a ser el cambio del Atlético.
3: Por Domínguez, ¿no? ¿O qué?
10: Seguro.
3: Petón, y además, ¿te apetece algo?
10: Además, una foto
11: para digo que esto que comentábamos de Pubil, a mí me parece necesario. Yo creo que va a estar todavía 10 o 15 minutos Jorge Domínguez en el campo. Por ir a lo habitual, el cambio será Llorente y yo creo que será por Carlos Martín. Igual puede poner a Llorente de central, en derecho, en defensa de tres, y hacer ese cambio luego, meter a Pubil y adelantarlo. Pero vamos, que la fuerza del equipo irá creciendo por las sustituciones a medida que vaya pasando la segunda parte, estoy seguro. Que la diferencia entre el banquillo del Atleti de Madrid y el del Málaga es el que tiene que ganar el partido para los del Metropolitano hoy.
3: Supongo que tendrán muy medidas las cargas, cómo está cada uno.
11: Y al minuto.
3: Y a partir de ahí pues ir tomando las decisiones, porque está claro que este Atlético de Madrid circunstancial no le da para ganar al Málaga.
6: No le da.
10: Bueno, ya está Llorente, tiempo, perdona, ¿eh? Ya está Llorente con los 11 en la segunda mitad y es Jorge Domínguez, estaba claro.
6: ¿Por Domínguez?
10: Sí, sí.
6: Bueno, eso da la posibilidad de que acabe moviendo a Kang In-Lee por delante, sí, a lo mejor en algún momento.
11: Llorente de central derecho al principio, Luego el siguiente cambio yo creo que será Carlos Martín, entonces adelantará a Llorente, jugará Pubil y veremos también en ese minuto 15 a Caguinlí, yo creo, seguramente.
6: Juliano vamos a ver, si vamos a ver Grimaldo,
11: en el
6: que
11: campo,
6: más
11: a lo mejor incluso por dentro delantero centro hoy en lugar de Lukman, esas cosas las vamos a ver. Insisto, es el banquillo el que tiene que dar el triunfo al Atleti hoy.
5: Por cierto, Eri, tenemos asistencia oficial. Ya lo decíamos que vamos a estar rondando los 65.000. Finalmente se han superado 65.785.
10: Pues es un entradón.
6: No creo que ha ganado ahora mismo, ¿no? Está, hombre, ha hecho un muy buen primer tiempo. El Málaga no le ha creado peligro.
10: Hay que darle el premio. Se lo está pidiendo el premio.
11: Es exequo con Javi.
3: Es entradón porque está Madrid vacío. Tú vas por la calle y, claro, no ves la actividad de la ciudad.
11: Estamos todos aquí, menos vosotros.
3: Sí. A mí, yo soy tremendo fan de Madrid en agosto. O sea, no os podéis imaginar hasta qué punto.
5: Luego me toque
3: porque
5: salvo el calor.
3: Al parquímetro por la tarde.
7: Cuero para el Málaga, ya rueda la pelota, ha comenzado la segunda parte en el Metropolitano. Empate a cero entre Atlético de Madrid y Málaga. Viene a pedir la doctora en el centro del campo, retrasando el esférico para que la mueva desde el costado. Otra vez Recio y Galilea, la pareja de centrales moviendo la pelota para el Málaga. Arrancando por la derecha, de nuevo pisando la pelota Puga, qué bien. Se marcha, desborda, se quiere meter dentro del área. Ya perseguido por Barrio, chuta, chupe.
11: Ahí fuera
7: saca
11: juego
7: el Atlético, no ha levantado, ahora sí, levanta bandera el asistente.
11: Había fuera juego de Puga en el rebote. Pero tiene eso, ese desparpajo de lateral que se atreve a romper una línea con dribbling. Rafita es un futbolista más abierto, más de meter el centro, salir hacia afuera, pero Puga va por dentro, con todo el morro.
7: ¿Confirmamos solo ese cambio en el Atlético, Ruiz?
10: Solo ese cambio.
7: Llorente ya jugando de lateral derecho, el campeón del mundo.
11: En ataque de central derecho, porque baja Carlos Martín, como hace Juliano cuando el Atlético defiende.
7: Sacará la pelota arriba el Atlético de Madrid, la volvía a pelear Rodrigo Mendoza, pero no llegó el esférico tampoco Arnau. Balón llovido, cielo de Madrid, la quiere bajar de nuevo la rubia, no lo hizo, Chupe la perseguía, pero no le llega la pelota al delantero del Málaga porque se la queda Coque para el Atlético de Madrid.
6: Coque, tiene que dar ritmo al Atleti, al juego, un poquito más de ritmo al juego que no le está dando. El primer tiempo le ha costado mucho darle ritmo a la circulación de balón, tiene que aparecer mucho más Barrios. Y Mendoza también.
7: ¡Qué pase! Que ha estado a punto de llegar Lukman, chuta. Bloca Herrero.
11: Pero bueno, tiene que ser ese el objetivo. Un disparo cada tres minutos. Claro.
10: Están calentando ya cinco hombres. Veo a Johnny Cardoso, veo a Caguinlí, veo a Alex Baena, veo a Grimaldo. Y veo, ¿qué ves? Una cosita.
7: A ver, sí, se ha levantado
6: el ataque
7: un poquito. Mira, me ha dicho Parra que lo veía en la tele fenomenal y he pensado, está mejor que el año pasado, pero
11: sí. Bueno, el que esté así a precio de temporada, que ese sea todo el mal,
7: sí, pero
11: que se levante un poquito en una acción concreta que van abajo con los
7: está
11: tacos.
7: Mejor que el año pasado,
11: A mí, amor, me encanta verlo así.
7: Iba a decir que ha entrado un campeón del mundo en el Atlético como primer cambio. Están calentando otros dos campeones del mundo, un subcampeón del mundo, uno de los fichajes.
10: Y un trotamundos como Caguinlí.
7: Y un trotamundos como Cardoso. El Atleti tiene una plantillón, ¿eh?
11: No pienses.
6: Pero ya lo tenía la temporada pasada también, ¿eh? O sea, por eso digo yo que tiene que estar. El objetivo tiene que ser
10: plantillón,
6: mínimo.
10: Plantillón, dependiendo de lo que entendáis por plantillón.
6: Bueno, a ver.
10: Digo el año pasado.
6: También tiene una gran plantilla el año pasado. A lo mejor está mejor un poco, pero vamos. Quiero decir que este equipo tiene que pelear por la Liga sí o sí. O sea,
5: este equipo el año pasado, con la plantilla buena o mala, llegó a semifinales de Champions con tres equipazos.
3: No te lances, Martini. Primero 44 puntos para firmar la salvación y luego ya...
10: Claro. en un torneo corto este equipo es letal. En un torneo...
7: Para Llorente. Llorente retrasa para Robin Lenormand, que la juega desde el centro de la defensa.
10: Un torneo largo ya le cuesta.
7: Toca para Hansko.
3: Se ha traído Antonio el puntito del Mundial, ¿eh?
6: Sí.
10: Capaz que.
7: Está muy Barrios.
6: El Cholo.
7: Pisa la pelota Barrios. Barrios Lukman. Lukman muy desaparecido por eso. Se acerca la pelota, pero se aleja de la portería de Herrero. Entrega a la derecha para Barrios. Barrios y Llorente. Llorente y Barrios, pero decide Barrios. Entregar para Coque, que cede de nuevo para Barrios y este retrasa para Robin Lenormand. Lenormand Mendoza, Mendoza ensancha el campo, buscando a la izquierda la incorporación de nuevo de Dani Martínez. Pero es verdad lo que dice Maldini, le falta Le falta terminar de mover con un poquito más de velocidad el balón,
6: claro,
7: porque el Málaga
6: más
7: está
6: de velocidad.
7: Muy cómodo en bloque, ¿eh?
6: Y claro, es que además, es que no, si no ves la pelota más rápido, el rival, esto
11: pero
6: es primera
11: que acaba
6: división,
11: de empezar la
6: rival,
11: segunda parte.
3: Y es que no puedes ni terminar una jugada en un centro del área porque no tienes quien te lo remate. Es que no.
6: Claro. No.
3: Si Cubo es un delantero de área, pues para adentro, ya está.
5: Que lo es.
3: Bueno.
5: Delantero de área, rápido, goleador.
10: Hizo un gol el año pasado, ¿eh? En su debut.
7: Arranca por la derecha de nuevo Puga. Qué velocidad, cruzó divisoria. Ya juega cerca de la portería de Oblak. Abre el costado para Joaquín. Joaquín en el extremo zurdo, va a encarar a Llorente. Conduce, de fuera adentro. Qué balón metía para Rafita. Creo que ha sido con caño incluido sobre Llorente. Saca Barrio.
5: Creo que ni se lo esperaba el lateral del Málaga.
7: Pero fíjate, ha pegado un pelotazo el Atleti para salir de atrás. Y yo creo que la gente se lo ha reprochado.
11: No, ahora. Lo que le reprocha es que no es ni siquiera orientado. Pero es que tenía o seguir jugando, podía hacerlo, porque había empezado muy bien Barrios a tocar, o quitársela encima, que tampoco está mal, y montar al equipo.
3: No era la peor opción, desde luego.
11: No, no.
7: Estarán los atléticos.
11: Es la más tuya, Eri.
3: Desde luego, también.
7: ¿Los atléticos que estén escuchando la radio y viendo el partido por la tele estarán cabreados con el partido de su equipo o no? ¿O entienden que es primer partido, mucho chaval?
11: Pero claro.
3: Pretemporada con puntos.
6: Los tienen que estar, ¿eh?
5: Hombre, estarán cabreados seguro, porque Llorente está en forma y llegó el mismo día que Julián, y Julián soluciona partidos.
10: Con el equipo de circunstancias que ha sacado hoy el Atlético de Madrid, tiene que tener paciencia.
3: En el ajuste de expectativas no te puedes enfadar.
10: Ya no.
3: Con el 11
10: sacado
3: por Cholo. Eso es normal,
10: que piense normal, vamos.
7: Joaquín se equivoca, no encuentra a la rubia. No.
11: Yo creo que si la rubia va decidido, se lleva ese balón. Joaquín ha hecho su jugada característica, empezar en la izquierda, amagar que se va, pero hacerlo por dentro. Y había roto a dos contrarios. Si la rubia decide ahí ir a por el balón, el Atleti tiene un lío.
7: Salía por el costado del Atlético de Madrid, Dani Martínez, fuerza el saque de banda a favor del equipo del Cholo Simeone. También hay tres futbolistas del Málaga calentando ya.
5: Salinas, Juan Cruz, y me queda por ver el otro, que es Rafa Rodríguez.
7: ¿Juan Cruz, el del Lega?
5: Sí, sí, lo ha dicho Maldini antes cuando no le estabas escuchando.
6: Sí, sí.
7: Maldini, hay veces que desconecto de la vida y para no sobrecargar la CPU, ¿sabes? Para que no
11: se todavía va a hacer fichajes del Málaga, ¿verdad?
7: Sí, eso también se ha comentado antes.
11: Sí. Sí, pero ¿habéis dicho algún nombre?
5: No. Calero, Salinas, Doctor y Juan Cruz. Son los fichajes de este.
11: No, de los que están.
6: ¿Qué va a hacer? No, esa ni idea.
11: O sea, hay un futbolista, no sé si lo ha comentado ya en algún sitio.
7: A ver.
11: Pero yo no creo que esté muy lejos de la agenda de Loren Juarros, Pablo Martínez.
5: Sí, se estaba comentando.
11: Bueno,
5: ya.
11: Está cerrado ya, Bautista lo ha contado a mediodía. Pues por eso no está lejos, está cerca, está...
5: Prácticamente
11: está
5: cerrado, hecho.
11: Puedes decirlo, ¿no?
10: Está dentro.
7: No sé si lo ha contado alguien.
11: Que va a aportar mucho, ¿eh?
3: Ha quedado claro en un momento que ni nos escuchamos entre nosotros ni escuchamos el mediodía, vamos.
6: Eso es el primer día, ¿eh?
11: Eso es una pena.
3: En un minuto.
7: Oye, le han pitado...
10: Falta el saque.
7: No, los 5 segundos del saque de banda.
10: Ah, yo pensaba que era falta de saque.
7: Le ha dicho, venga, la cuenta...
10: Sí, falta de saque. ¿Eh?
11: No, que está bien.
3: No,
7: es tiempo. Yo creo que el árbitro ha hecho el gesto de la cuenta.
3: Ha hecho
7: Peter
3: el gesto
7: Martin,
3: del tiempo, sí.
11: Que hay que espabilar.
7: Y ahora le hace la cuenta al Málaga. Yo también creo que el Atleti no estaba perdiendo tiempo. Lo que pasa es que ha tardado más de lo que debe.
11: No, pero es igual, ya está.
7: Claro, ya está, hay un tiempo.
11: Sí, es objetivo. No es que tenga ganas o no de perder tiempo. Es que se han cumplido 5 segundos.
7: Yo le quitaría el marrón al árbitro. Una bocina como en el baloncesto y ya está.
11: Sí.
10: Una bubucera.
7: Claro que sí. Es más, yo pondría un reloj de posesión para que la gente no esté todo el rato...
11: De arena.
7: Claro que sí. Y un tiempo predeterminado para pasar de un campo.
3: Y todo en un cinturón para que parezcan ya directamente un tipo de estos de que hacen ñapas por ahí.
7: Y árbitros con cámaras, que he visto que se las han quitado de la oreja.
10: Sí, dale la bocina al árbitro, ya lo que me faltaba ya, los árbitros, una bocina también.
3: Pero además que suene como la bocina de Harpo, ¿sabes?
10: Sí. Magma.
6: Yo, si el Atleti va a empezar a dominar el partido, tiene que entrar Grimaldo, de verdad, y posicionarse más arriba.
7: ¿Dónde jugaba Harpo?
6: Harpo. No sé.
7: Banda para el Atlético de Madrid.
10: Ahora que nombras a Harpo, se ha muerto Juan Tamariz, que es un genio total.
6: Ah, sí, hombre, qué mítico. 33
8: años.
6: Mítico mago, sí, señor.
3: ¿Alguno más que hace violín?
7: El Málaga desde atrás.
3: Que descanse en paz, que yo flipaba con él, ¿eh?
10: Sí.
6: A mí me encantaba.
11: No solamente es que añadió tanta inteligencia, tanta sal al espectáculo.
7: Balón arriba de Barrios para Mendoza, la caída de Mendoza, creo que forzándola contra Galilea, y le dice el árbitro, no. Levántate, Mendoza.
10: Creo que no llegaba y la forzó.
5: Hubo toque, pero fue muy leve.
7: Sale Herrero desde atrás, la pone en largo, la juega el portero sobre el campo del Atlético de Madrid. Falta en ataque del Málaga. Se queda Hansko en el suelo.
10: Sí, yo creo que se duele del rostro. Eso sí, en el giro del jugador del Málaga le toca de alguna manera con el brazo en la cara.
7: Le ha debido hacer daño porque se queda el central del Atlético de Madrid en el suelo. Creo que están pidiendo Koke y Lukman amarilla.
3: En el reverso le da un poco en la mandíbula.
10: En el giro, ¿no?
3: La media vuelta, sí.
8: Sabiendo que estaba la cara ahí, por cierto.
7: Ya va a jugar desde atrás.
6: El Atleti
7: partido delicadito. Maldini, estás a un minuto de empezar a rajarte, estoy viendo.
11: No, que lo hemos comentado antes de empezar el partido. El Atleti Madrid tendrá problemas ante un equipo muy hecho. Funes los conoce al 80%, los ha tenido en juveniles. Un equipo bien formado.
7: Madre mía, qué cambio de orientación de Koke. Perdona, Petón, controló mal Marcos Llorente.
11: Se lo iba a tener que currar mucho. Y ahora los que van a salir son los que van a tener que ganar el partido.
10: Prepara un triple cambio el Cholo. He visto a Kangin, he visto a Baena y he visto a Juliano.
11: Fíjate lo que va a entrar en el Atlético de Madrid.
6: O sea, se irá Carlos Martín, Juliano en la derecha, ¿no? ¿Seguro?
10: Sí, seguro.
11: Carlos Martín y Lukman o Arnau.
10: Y Lukman seguro. Lukman también.
7: Arnau y Carlos Martín seguro. Y Mendoza.
10: Meterá Baena adelantado.
7: Herrero presionado por Lukman. Roba de pecho. Juanco Lukman dentro del área. Se ha caído Lukman. Chuta arriba, fuera Carlos Martín.
10: Bueno, le protestan todos los jugadores al árbitro.
11: No, pero se equivoca Koke para mí. El balón es de control de Koke. No tiene que centrar a Lukman. La portería es frontal para él.
3: Oye,
11: y golpear.
3: Es un pase de Hansko de pecho de 30 metros.
11: Maravilloso.
3: Sí, pero que no tiene que pasar en la vida porque los defensas del Málaga se duermen en el achique, no acompañan y habilitan todo.
6: No le daban ese pechazo, pero claro.
11: Estáis viendo la repetición en la posición de Koke.
6: A un metro tiene a Lukman.
7: Sacará el Málaga desde atrás. Cada vez presiona más alto el Atlético de Madrid. Vuelve a robar Dani Martínez, Barrios, Mendoza, Herrero. La más clara del partido acaba de llegar para el Atlético de Madrid. En las botas de Rodrigo Mendoza. La ha parado con el pie abajo, Herrero. Banda para el Málaga.
3: ¿Dónde estaba el pie?
6: Abajo.
10: Bueno, va a llegar el triple cambio anunciado. Están preparados Kangin, Baena y Juliano.
7: Pero no hay plantilla, Maldini. Mira los tres.
10: Vamos a ver.
6: No, es un plantillo.
10: Vaya barrila, lo que voy a aguantar este año. Y
6: sí.
10: Se marcha primero Carlos Martín.
7: Arnau
10: Ortiz. Sí. Entra Baena. Se marcha ahora sí. Carlos Martín. Entra Kangin. Y se marcha Mendoza y entra Juliano.
3: Casi nada al aparato.
6: Sí, a ver dónde pone a Lukman ahora, si lo deja ahí o no.
7: Lukman se queda Lukman. De 9. Juliano a la
6: derecha. De 9, no sé.
7: Y Kangin por dentro.
6: Izquierda Baena, ¿no? Izquierda
7: Kangin
6: Baena,
7: se queda imagino, donde estaba Mendoza. Juliano. Kangin por dentro.
11: Va a aumentar mucho el ritmo de combinación. Va a sufrir el Málaga. Pero puede tener la suya también a la contra.
7: Mira ahora a la contra, corría la rubia, se gira, protege con el cuerpo, que bien lo utiliza, pero Dani Martínez lo utilizó mejor para rebañar, para quedarse, la entregó para Baena, que retrasa para Hansko. Y este la mueve para Pablo Barrios. Son 57 de partido, son 12 de la segunda. Madrid Metropolitano, Atlético de Madrid 0, Málaga 0, primera jornada, tiempo de juego, cadena COPE. La maneja Koke, que entrega para Hansko. Ya juega en terreno de juego del Málaga. Filta entre líneas para Baena. Baena para Lukman y Lukman. La devolución para Baena. Corta Izan Merino. Pero fíjate, cada vez roba más alto el Atlético de Madrid. Hay un futbolista del Málaga desde el suelo que trata de recuperar. La levanta Barrios. La quería para Juliano. Corta, sin embargo, el Málaga. Koke la gana de cabeza. No encuentra Baena. Será saque de puerta para el Málaga.
6: Bueno, tiene que apretar más, subir el ritmo. De presión sin balón y empezar a mover la pelota más rápido. Tiene jugadores para ello. Baena ahora puede combinar mejor.
3: Vamos a dejar bien recolocado todo. ¿Cómo ha recolocado todo, Rubén, para que le quede claro a los oyentes?
7: Tiene Juliano Llorente lateral, Lenormand, Hansko centrales, Dani Martínez lateral izquierdo. Son Juliano derecha, Pablo Barrios, Koke en el doble pivote y en la izquierda
3: Baena
7: y arriba Kangin y Lukman.
3: O sea, Baena como en el Mundial más o menos, ¿no?
7: Sí.
6: Bueno, sí, desde la izquierda.
7: Ojo que ha robado Kangin Lee. Kangin se quiere marchar. Kangin chuta. Fuera.
6: Es buen jugador Kangin Lee, ¿eh? A mí me gusta. Me parece a mí, de verdad, que titular era imposible, pero cuando entraba lo hacía muy bien.
3: Sí, pero
6: y
3: yo
6: el siguiente
3: cosas...
6: cambio tiene que ser Grimaldo por Martínez.
3: He escuchado palo, cosas del palo. Es el que va a venir a hacer olvidar a Griezmann y tal. Cuidado.
6: No, tampoco.
3: Yo solo he escuchado. Casi me...
5: Bueno, es que en la posición y la idea del club, sí, es un poco esa.
3: Y el dorsal y el número, sí, lo que quieras, claro, pero...
7: Con, claro, otras características. No.
5: Va a vender más camisetas y va a ser peor jugador, eso lo sabemos todos, pero la posición es esa.
3: Cuidado que a lo mejor en los últimos tres lustros están Messi, Cristiano, Mbappé y a lo mejor ahí ya está Griezmann, ¿eh?
5: Pues bueno, no sé, pero mira las cifras de camisetas que se vendían en el PSG de Mbappé y de Kangin Lee, que te sorprenderá.
3: Sí. El camisetismo oriental ya lo conocemos, sí, todos.
7: Uy, qué bien, Dani Martínez está haciendo un gran partido, el futbolista del Atlético de Madrid. Encontró a Baena, que cede para Lukman, este
12: mucho
7: retrasa.
12: Mucho más rápido el movimiento de balón, sí, mucho más rápido.
11: Ha crecido el ritmo de juego.
12: Ya estaba jugando mejor el Atleti con los que estaban en el momento del cambio, ya había inclinado.
7: Ha vuelto a entrar el Cholo a pisar el césped en la zona cercana a su banda porque está inestable. Repito, está inestable, hay pliegues de césped, ¿eh? Cuero para el Atlético de Madrid, la mueve desde la izquierda, Dani Martínez, Baena, Lukman Barrios. Estuvo lento, ahora la perdió, recupera el Málaga.
12: No, lento, Lukman la da fatal.
7: Siguiente cambio horrible. Va a ser Lukman, ¿eh? Yo, sí, creo.
3: ¿Después de Bad Bunny se cambió?
5: Después de Bad Bunny siguió habiendo conciertos.
3: Pues después de los conciertos se cambió, porque...
7: Bueno, de hecho es que yo creo que hay conciertos ahora en el parón,
5: sí,
7: ¿no?
5: Sí, ahora en el parón, bueno, vuelve, sí, a haber conciertos otra vez. Y no se cambió, solo se cambió después de la NFL.
3: Claro. Gonzalo miró mensaje, va a ser el césped al final, pone.
7: Saca la pelota Coque, pisa el balón, encuentra Baena y Baena para Lukman, se quiere marchar, no controla Lukman. Vuelve a reclamar una falta que el árbitro le dice, no existió.
8: Pero Lukman se equivoca porque está más pendiente de que le piten faltas, de jugar como tiene
6: está
8: que jugar.
6: Está muy incómodo en esa posición, es que él yo no le recuerdo ahí de 9, o sea, en la selección de Nigeria jugaba por detrás claramente. Y luego en el Atalanta jugamos en la izquierda.
7: ¿Quién es el entrenador que le he leído yo hoy que le tuvo? No sé si en la Atalanta.
5: Gasperini puede ser.
7: Gasperini en la Atalanta. No, era otro entrenador igual. ¿Un portugués? ¿Puede ser seleccionador nigeriano? Es que no me acuerdo ahora. Y él decía que él, hablando con Lukman, él decía que su mejor posición era por detrás de un punta.
6: Sí.
7: Que yo en el Atalanta
8: solamente tuvo. En el Atalanta solamente tuvo a Gasperini.
7: Pues miras en la selección,
8: sí,
7: en Nigeria.
8: Debió ser en la selección, sí.
7: Haz memoria, Rubén, mientras repasamos marcadores. Recordamos precisamente primero cómo está el partido de primera en el Metropolitano. 61 de partido, 16 de la segunda en Madrid, Atlético 0, Málaga 0.
3: El Barça le ha ganado el Gamper al Ajalí. 2-1 ha sido al final. Sí, 2-1. Sí. 2-1 al final. Había un penalti que no transformó el Barça. Y en la Champions, Millán, en la previa de la Champions.
4: Tenemos dos goleadas y dos partidos en empate. Los dos equipos que estarían ya prácticamente clasificados son el Bodo Glimt, que le está ganando 0-3 al NEC, estamos en el 72. Y el Celtic, que como local le está venciendo también 3-0 al LASK en el minuto 74. Los dos partidos que están empatados por el mismo resultado, 1-1, el Apoel Berseba contra el Seba de Baku y el Slovan Bratislava contra el Celtic.
13: No es fácil, ¿eh?
3: No has llegado a terminar, ¿no?
13: Contra el Celje,
3: sí, acabo. Final en bajo.
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3: ¡Cómpralo! ¿Qué pasó con el córner?
7: ¡Saca el córner! El balón al segundo palo no encuentra. ¡Rematador! ¡Saque de puerta para Obla!
11: Peligroso el golpeo.
13: Fue José Peseiro, Rubén, el seleccionador, ¿ves?, que le tuvo con Nigeria.
7: Un portugués. Pues ha hablado en algún sitio y ha dicho eso.
3: ¿No estabas tan mal, entonces?
7: No, si yo lo he leído. Si no lo creéis, yo preparo los partidos. Viene doble cambio en el Málaga.
5: Van a salir Rafa Rodríguez y Juan Cruz. Yo creo que se está dando cuenta Juanfran Funes que le hacen falta piernas.
7: Pues van a entrar cuatro concretamente. Dos de Juan Cruz.
5: Pero se van cuatro también, ¿eh?
7: Y se van cuatro también.
3: Como tiene que ser.
7: Las gallinas que salen por las que entran. Cuero para Barrios. Barrios entregando para Marcos Llorente. Llorente, Juliano. Juliano, Llorente. Ahí está. la que puede ser la banda derecha titular del Atlético de Madrid a lo largo de la temporada. Kangin, Juliano, Llorente, Baena, convertido en el extremo derecho, ahora retrasa de nuevo. Baena para Juliano, Juliano para Kangin, balcón del área, Kangin, chuta. Será córner a favor del Atlético.
12: Kangin tiene la portería en la cabeza, eso me gusta mucho. Es un mediocampista con mucha confianza en su golpeo, entonces él parte de la derecha y cuando encuentra esa posición a disparar, está bien.
7: Le llamamos Kangin Lee, que es como le llamamos en el Valencia, pero en Corea le llaman Lee Kangin.
15: Sí, córner a
7: ¿cómo?
15: Que el apellido es Lee.
7: Pues ya está. Córner a favor del Atlético de Madrid. Baena, el remate agarrado de Janko, pide penalti. Sí. El árbitro no lo pita, el rechace para Juliano. Y Juliano para Baena y Baena para Kangin, que la centra. ¡Qué balón! No encuentra Lugman. Providencial el Málaga, que ahora quiere correr. Estaban fuera de juego, levantó la bandera al asistente cuando hay una contra del Málaga. Arranca por la derecha la Rubia. Tiene por delante la Rubia, Joaquín y Achupe. La Rubia conduce, se va hacia adentro, entrega para Doctor. Doctor, se marcha, entre cuatro. Toca a la derecha de nuevo para Joaquín, que ahora va Joaquín, cambiado de banda. Llega al extremo derecho, también se cambió de banda para perseguirle Marcos Llorente. Ya se ha frenado la contra del Málaga. Le puede dar un susto el Málaga al Atlético, ¿eh?
6: Me ha dicho, el Atleti se puede hacer daño, pero el Atleti ha mejorado, ¿eh? El Atleti ha
5: Pedro,
6: mejorado,
5: cambios, revisa el agarrón porque yo creo que Janko
7: remata agarrado.
5: Sí, sí, sí. El defensa del Málaga ni siquiera mira el balón.
7: Va Chupe, Chupe por dentro el cuero para que se la quede Merino, Merino y Lorenzo, los dos entregando la pelota finalmente hacia la derecha donde vuelve a aparecer Puga. Que retrasa el esférico. Otra vez para Lorenzo, ahora está manejando bien la pelota. Cede para la Rubia ocupando carril interior y ahora tocándole al Málaga en el campo del Atlético de Madrid y encerrándole balón en profundidad que bloca Obla. No está cómodo el Atlético, ¿eh?
6: Pero es muy bueno para la Liga que un equipo como el Málaga recién ascendido tenga valentía, tenga la pelota y juegue ante el Atlético de Madrid de esta forma. Eso es lo mejor que puede pasar al campeonato.
16: Estaba leyendo aquí mensajes de Víctor Navarro de Coen TV3 en el postpartido del Camper. Ha reconocido que deben hacer un movimiento al menos para suplir a Lewandowski, porque con lo que tienen a Ferran lo pueden suplir, pero a Lewandowski no.
6: Vamos. Lautaro, ¿no? Joker, se habla también.
7: Arranca Llorente, se equivoca Llorente, se precipitó, rebote para Coque que vuelve a ganar la segunda jugada del capitán. Juliano también se precipita, no encuentra un compañero desmarcado, se la queda Joaquín. Otra presión alta de Coque, otra recuperación, pero a la vez que la recuperación llegó la pérdida del Atlético de Madrid. Fíjate la altura de Robin Lenormand para que no se gire su par, que es Chupe, pero se giró y encontró a Doctor. Doctor recorta, vuelve a defender Kangin Lee. Banda para el Málaga y creo que ahora sí, Javi, vienen los cambios.
5: Sí, porque llevaban casi 5 minutos ahí esperando. El primero que se marcha del terreno de juego es un ex del Atlético de Madrid, es Joaquín, para que entre Juan Cruz. Y el segundo vuelve a ser Joaquín, para que vuelva a entrar Juan Cruz. Y en cuanto se dé cuenta la cuarta árbitra, sacará, ahora sí, aunque parece que va a ser Doctor, que está saliendo ya, para que entre Rafa Rodríguez.
12: Sí, posición por posición. Es verdad que Juan Cruz creo que disfruta más, es un zurdo, jugando por la derecha, pero la Rubia tiene el puesto en propiedad. Y Rafita va a jugar en la misma de Doctor. Hubo un momento de la temporada pasada en segunda que Rafita era salir y marcar.
7: Oye, yo le he visto meter a Juan Cruz un gol de Chile en Butarque, ¿o he soñado?
5: No, golazos le han visto seguro en Butarque. Sí, de chilena no sé.
7: De chilena no,
6: el que tú dices fue al Getafe en primera, pero no fue.
12: Primera
6: fue
12: Diego. Jugó mejor que en segunda.
6: Fue Diego ese día.
7: Ah, Diego García, es sí, verdad, Diego no García, fue sí. Juan Cruz, es verdad.
6: Sí, fue Diego García, un partido al Getafe, un partido fue horrible, va a ganar, le ganes con ese gol en el último minuto.
16: La verdad que tienes una CPU, Rubén, que está para tirar, sí. Sí.
5: Es que no da una, ¿eh?
7: Confundir no, a Diego al final, García con...
16: No, tiene muchos clústeres de cosas inservibles, que se diría.
7: Sí, sí, es verdad.
6: Y digo que la Rubia no y Juan Cruz es... La Rubia y Juan Cruz son dos buenas bandas para el Málaga.
15: Sí,
6: para manejarse en primera, son dos muy buenos jugadores.
15: Y han repetido
6: la... Juan más irregular...
15: A Hansko, y dentro de la escala Richter de agarrones no es de los peores, ¿eh?
7: ¿No era penalti?
15: Sabemos que cualquier agarrón puede ser susceptible de ser penalti, pero yo no lo pitaba.
7: Pues si tú no lo pitabas, Petón, penalti a favor del Atlético, ¿no? En eso sí os vais a poner de acuerdo, ¿no? De quién es el Málaga de verdad, eso
5: lo he visto.
7: Arranca el Málaga, taconazo de nuevo de Lorenzo para encontrar atrás a Rafita y este a su compañero en el eje de la zaga, Galilea. Le presiona a Kang y la saca Galilea cerca de la línea de fondo. Barrios presiona, la altura del Atlético en la presión ha cambiado. Se estira Juliano, Barrios la recoge, se la queda, la conduce. Cede para Juliano que vuelve para Barrios.
12: Barrios es un centrocampista para gobernar un partido de un equipo aspirante a títulos, ¿eh?
6: Sin ninguna duda.
12: Ha quedado muy largo, pero lo que he dicho tiene todo el sentido.
3: Vamos, pero que es que no para el Atlético de Madrid.
12: No todos los equipos que aspiran a ganar los grandes títulos tienen alguien que es capaz de gobernar un partido. Y el Atleti lo tiene.
5: Porque es muy del Atleti y yo creo que quiere ser leyenda. Pero me extraña que nunca suene para los más grandes de Europa, es decir, PSG, City, que puedan pagar 150 millones por
11: pero él. El historial de lesiones no le ayuda.
12: Para que suene.
5: Pero Peti, solo fue el año pasado.
12: Como categoría futbolística es indudable.
5: En su carrera no ha tenido tanta. Fue el final de temporada del año pasado.
12: El anterior también. Y es la máxima preocupación.
8: Sí. Habría que preguntarle a él si quiere salir él, ¿no? Porque estamos hablando de por qué no se acerca en club. A lo mejor él está muy...
12: Javi ya lo ha dicho, que es muy atlético y que no se lo ha planteado.
16: Si Barrios demuestra que lo físico fue un accidente y sale pronto de los errores, que a veces le cuesta salir del error, de su propio error, ya
15: es un chico, que tenía opciones.
7: ¡Ojo que va Kangin! ¡Balcón del área! ¡Kangin! ¡Qué golazo! Chuta imparable, la calza en la escuadra derecha de la portería del Málaga, marca Kang In-Lee, marca el Atlético de Madrid, golazo en el Metropolitano, Atlético 1, Málaga 0.
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16: Gran desmarque para traer de Llorente, para hacer el sitio a Kang In-Lee, que hace perfectamente el dribbling. La verdad es que yo decía que no tenía que compararse con Griezmann, pero este gol lo podría haber firmado el mejor el mejor Griezmann. ¡Banquillos!
8: Bueno, el gol se lo cocina él, porque el pase está muy bien, pero él se pone en una parte del balcón del área grande, se perfila muy bien, y conduciendo magistral y viendo el hueco donde solo un tipo de la calidad y precisión de Kang In-Lee puede meter ese balón. Lo aplaudió todo el mundo y él vino al banquillo a abrazarse con Josema Jiménez.
12: Hace una década, Arda Turán, Raúl García, Saúl, Coque llegaban a esa esquina y empezaban a tocar, pam, pam, pam, pam, como a dormir al contrario. Y salía cualquiera de ellos para intentar acabar la jugada. Dos minutos antes habíamos dicho cuál era la preferida de Kang In-Lee. Nos ha dejado bien, pero me parece que promete mucho ese cuadrado otra vez cuando se junten los que se han juntado, Marcos Llorente, Juliano, Coque, Barrios y Kang In-Lee, para que le acabe.
5: Ejem, Eri.
6: Ha sido un gol espectacular, ¿eh?
16: Ejem, ¿por qué?
6: Magnífico, no, golpeo.
5: Nada, es muy de Kang In-Lee, metido mucho gol. Lo estabas pintando como si fuera un pierna.
16: No, que
5: las camisetas, que solo va a vender camisetas.
16: He dicho que no.
5: ¿Está bien pasada esta factura, Peti, sí o no?
12: Está bien, Javier.
16: Tú pasas muchas facturas, por si acaso.
12: Ha hecho un cambio al Málaga, ¿no?
5: Sí, se ha marchado Puga y ha entrado Salinas.
12: Ha metido a Rafita en la derecha y ha dejado a Salinas en la izquierda. Se ha cambiado a Rafita de banda ahora.
16: Yo lo que digo que no está para ponerse el estandarte de nada. Se los tendrá que ganar. Y a base de goles así, pues se lo ganará. Pero dámelo con Griezmann a estas alturas de la película.
12: Yo creo que ahí tiene razón Eri en eso, ¿eh? Que
5: yo
12: no,
5: solo he hablado
12: mismo,
5: del puesto del Atlético de Madrid que quiere cubrir, segunda
12: ahora
5: punta.
12: Ahora mismo no es un futbolista que tenga la categoría que ha tenido Griezmann, pero tiene la gran posibilidad, que un poco es lo que estaba diciendo, tiene el potencial para demostrar que es mucho más de lo que hasta ahora le han dejado.
16: Eso sí que se parece a lo que he dicho yo.
7: El rebote para Baena y Baena para Kangin. Mira, Kangin. Amaga con el tiro. Cede para Lukman. ¡Por donde Herrero! Buscó la asistencia. Kangin encontró a Lukman. Buena respuesta del portero malaguista.
6: Bueno, con los cambios, el Atlético de Madrid ha mejorado claramente. Más velocidad, mejor en la presión. Y al final, bueno, es que cuando salen jugadores de este nivel,
12: Pues para mí el gol de Kangin demuestra que él tiene que jugar primero cerca de la portería rival y segundo de fuera bueno, hacia donde... adentro, partiendo desde la derecha para encontrar tiro.
18: Y conviene eso recordar un dato
6: el Paris Saint-Germain, ha sido su posición claro. natural.
16: Gracias, Antonio.
8: Un dato importante, que el Atlético de Madrid no busca a Kangin Lee ahora cuando lo ha traído, lo persigue hace ya dos temporadas, estando Griezmann en el equipo.
12: ¿Estaba ya Mateu o viene del club?
8: No, no. No estaba Mateu, pero el Atlético de Madrid lo quería. Andrea Berta lo quiso fichar.
12: Hay que decir que no es algo que Mateu se invente o que
19: no, pero lo habrá reforzado porque
8: hombre, él lo tuvo en el Valencia, seguramente eso ha facilitado.
7: Va el córner, va el Atlético de Madrid. Va Baena, se pasea la pelota fuera. El remate al segundo palo de Robin Nenormand. Se la han quitado cuando iba a rematar y es córner otra
19: gran
7: vez.
19: Gran acción defensiva, ¿eh?
12: Sí. Creo que ha sido de Salinas, que es el último que ha llegado a quitársela.
19: Recio, ¿no?
7: 15 para el final, último cuarto de hora de fútbol. Gana el Atlético de Madrid, pero no hay nada decidido. 1-0 gana el equipo del Cholo Simeone, que prepara el último cambio, Ruiz.
8: Sí, ahí está preparado el danés Fjulman.
16: Ha sido recio con el culo el que defiende.
7: Y vamos a ver el córner. Baena, el larguero, al larguero. Saca el Málaga, al larguero, el remate de Hansko. Buen remate de cabeza, ha podido sentenciar el Atlético de Madrid. No lo ha hecho y quiere seguir corriendo, intentándolo hasta el final. Se prometieron atreverse y eso está haciendo el Málaga en Madrid. Hay falta o banda para el Málaga.
12: ¿Se va a ir Barrios o Coque?
6: O Coque, yo creo que lo normal es que sea Coque. Pero
16: hay bueno, pausa de hidratación, yo creo.
8: No lo sé. Vamos a ver si el cambio...
12: Sí, pero mira, se va a ir Coque que le está dando el brazalete a Oblak.
8: Sí. Coque que ha hecho un partidazo, ¿eh? Todo sea...
6: Ha estado bien, sí.
16: ¿Va a haber pertiguita ahora que le toca al Atlético?
12: Tiene que haber porque está
8: firmado. Le toca al Villarreal en casa otra vez el domingo.
12: ¡Pertigazo!
16: Ya está preparada. Así que sí va a haber, eso quiere decir que el Atlético de Madrid ha dicho sí al dinero.
12: ¿Hará el Cholo como las otras veces que se queda mirando como diciendo...
8: Decir dice sí, la verdad se dará la vuelta.
12: A ver si habla.
8: A ver.
12: De momento la pértiga se la ponen, ¿eh?
8: A ver el salto de pértiga.
12: Ah, pero él se da la vuelta, ya, se pone de espaldas claro, a la cámara siempre.
8: Sí, lo ha hecho siempre.
12: Sí.
16: No sé, a mí con que se oiga a mí verle ya lo tengo visto.
6: Mira. Sí, verle da igual.
16: Tercera vez que se mueve el Cholo.
8: Mira, ahora se pone de cara, ¿eh?
12: No.
16: A ver, de momento no se oye nada. No. Pues tiene a su círculo de jugadores ya alrededor.
19: Es maravilloso, lo está haciendo el lenguaje de signos.
16: No, ni eso, lo está haciendo con mentalismo. Mira, y Coque echa la pértiga. Claro. Y a la cámara.
12: Le han quitado la pértiga y entonces es cuando el Cholo empieza a hablar.
16: Wow. Y habrá multa, claro. Pues sí.
12: Esto es...
16: Le hace un gesto al objetivo Coque de venga, pírate de aquí. Y
12: yo os digo una cosa, yo entiendo.
8: Porque la pértiga es obligación o es un premio que te dan dinero.
12: Es un incentivo, Pero si te comprometes, lo tienes que hacer. A dejar meter la pértiga. Que la dejo meter. Lo que pasa es que no se escucha. Que yo lo que digo es que el fútbol vive siempre en otro nivel, porque esto en el baloncesto está normalizado y a nadie se le ocurre decir no hablo hasta que no se vayan.
6: No,
12: y a mí me parece que aporta al relato, sí, a la retransmisión aporta, televisiva, aporta, a la radiofónica.
19: En baloncesto estamos jugando en España y hablan en inglés. Todos. Yo no me entero.
12: No, sí, anda, que no has escuchado a Pablo Lasso pegarle bronca a su jugador.
19: A Pablo Lasso le he escuchado alguna vez, pero todos hablan en inglés.
16: Bueno, pues este es el capítulo noveno de La vida sigue igual. Pues el Atlético, lo de las pértigas, a su míster, pues no le acaba de gustar. 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
16: Se disuelven los corrillos, Rubén.
7: ¿Quién ha entrado, Ruiz?
8: Sí, ha entrado Fjulman. Se retira el capitán Coque, por cierto, aplaudido en su salida por todo el estadio.
6: Me hizo pasar muy complicado que repita la temporada pasada de Coque, que fue buenísima, este año va a ser muy difícil. Y Fjulman le va a poner entre él y Cardoso, vamos a ver cuánto juega.
16: Me dice Foto que está escuchando que esto de la pértiga de Simeone no computa, evidentemente, como incentivo, pero tampoco como multa, que simplemente no trinca y ya está.
8: Claro.
13: Ya no me pregunta los tiros a puerta, Rubén.
12: No, ahora no te los pregunto porque no. Ha habido más.
8: Porque iba a decir que sabe que le da negativo.
12: Me gustaría saber cuánto cobra cada club, que yo creo que está especificado en el reglamento televisivo, cuánto cobra cada club por dejar poner la pértiga en cada partido.
8: Eso lo sabrá Foto, seguro.
12: Sí.
7: Sale Hjulmand. Hjulmand hemos dicho que le llamamos, no Ruiz, no Hjulmand.
8: Bueno, cada uno que le llame como le dé la gana.
7: Cuero para Hansko. Hansko entrega para Robin Lenormand. Retrasa para Obla, que toca en corto para Marcos Llorente. Salta bien a la presión. Juan Cruz está a punto de robársela, se la robaron. Llorente no está fino. Juan Cruz robó, entrega para Chupe. Mira Chupe, balcón del área, la tiene el Málaga. Aparece la rubia, el recorte delante de Hjulmand.
19: Oh, qué bien Hjulmand, cómo le ha aguantado.
7: Y luego Dani Martínez también. La caída del Málaga dentro del área. Se queja afuera. No sé si está pidiendo penalti o que se le ha subido un gemelo.
5: Pues pide el cambio. Pide el cambio y yo creo que se le ha subido el gemelo. Pero nadie le estira. Con lo cual quizá ya ha podido ser un tirón.
15: Se está pidiendo el cambio, sí.
16: Está pidiendo que alguien le auxilie.
15: Sí, también. Nadie le hace caso.
16: Levantadme, por favor.
5: Es Dani Lorenzo. Están preparados ya para salir Enríquez y Jáuregui.
7: Pues vamos a ver quiénes son. Uno tiene que ser Lorenzo, claro.
5: Sí, Dani Lorenzo que se va cojeando. Yo creo que se le ha subido el gemelo, sí. Y que no es nada del otro mundo. Y el otro que se ha ido es el central, ¿no? Es Einar.
18: Einar. Se le va a Club de Fútbol. Se le tiene el terreno juego con ellos. El número 22, Dani Lorenzo.
16: 22 por 17. Jáuregui y Enrique.
13: Jáuregui es delantero grandote para rematar.
7: Pues ahí están los cambios del Málaga. Le cuentan a Obla. ¿Cuánto queda, José Francisco?
15: Pues quedan 10 minutos más el añadido.
7: 10 más el añadido. Queda un mundo en el Metropolitano. Gana el Atlético, pierde el Málaga. Golazo de Kang In Lee en su estreno del surcoreano con las filas del Atlético de Madrid. ¿Cuánto le costaba al Atlético Kang In Lee?
19: Sobre 40,
8: sobre
19: ¿no?
8: Sobre 40 y 45, ¿no? Ostras. Con variables y con cosas.
19: Bueno, solo le costó por ahí también, ¿no?
8: Sí, sí.
6: No está mal, ¿eh? No está mal.
7: 40 kilos, ¿eh? Arranca ese balón en profundidad del Atlético de Madrid. Se cerró bien atrás el Málaga. Se cerraba. Bueno,
8: ha vendido muy bien el Atleti, ¿eh? Ha vendido a Molina, a Almada y a Ruggeri. Y por eso ha sacado, yo creo que cerca de 60.
6: Almada arriba,
19: por cierto,
6: ¿no? Almada,
19: al final, posiciones. Baena, delantero centro. Lugman en la izquierda.
6: Izquierda.
19: Sale,
6: sí.
19: Sale Hjulmand, ya ha robado 4 balones. Lo que decíamos, futbolista que juega hacia adelante, preciso, yo creo que es un fichajazo.
5: Debería ser el titular acompañando a Barrio.
19: Yo creo que sí.
5: En el 11 más titular. Hjulmand. En el de Gala, sí.
6: Sí, sí, sí, sí. Probablemente sí.
19: Nosotros somos
8: estando,
19: de,
8: estando Coque como estás,
19: somos de la
8: habrá
19: brigada,
8: que peleárselo.
6: La Yihad Coquista, ¿no?
19: Nos ya bautizaste como la Yihad Coquista, ¿no? Y Coque va a dar mucho todavía. Pero la titularidad, o sea, más minutos yo creo que serán para Hjulmand.
8: Bueno.
7: Barrios Hjulmand. Hjulmand toca ese balón en corto para el Atlético de Madrid a través de Hanko. Y Hanko a la izquierda para Dani Martínez. Quiso meter, filtrar la pelota para Lugman. Lugman le están llamando por teléfono, pero no sabe quién, ¿eh? Está mirando para... ¿No
19: el sabes? Delantero centro comentaba con Alfredo Relaño ahora. Es un oficio. El central y el delantero centro son oficios. Y hay que conocer el oficio. Y Lugman es delantero, pero no es delantero centro. No conoce el oficio.
7: Sacará de banda el Atlético de Madrid.
8: Hay muchos que no conocen el oficio y curran desde hace tiempo.
19: Bueno, yo espero incluso jubilarme sin conocerlo.
7: Desde atrás la pone Herrero. Golpeando fuerte en largo. Pierna derecha, balón llovido. Falta en ataque de Jáuregui. Sobre Robin Lenormand. Sí, le ha dicho el árbitro como si le hubiera dado con el antebrazo.
16: La agarró para ganarle la posición, yo creo, un poquito.
7: Se ha metido Merino de central, ¿verdad? En el Málaga.
16: Sí.
7: Está jugando de medio centro. Ahora son Recio y Merino la pareja de centrales. Salía desde atrás el Málaga de nuevo. Recio buscando el balón con la izquierda. La mata con el pecho. Marcos Llorente. Llorente, Juliano. Juliano devuelve para Llorente, que va a retrasar la pelota. Para no complicarse la vida para Robin Lenormand. Y este cede para Obla.
16: Cuando han empezado a entrar en liza los cambios, el partido se ha roto
6: ha sido
16: totalmente.
6: Otro, completamente. Y Kang In Lee, no solo el gol, que el gol es espectacular y es el que marca la diferencia.
16: Tiene vuelta Kang In Lee, trabaja, ¿eh?
6: Sí, sí. Pues, ha trabajado sin balón y ha participado muchísimo. A mí me ha encantado este rato de partido que he tenido.
7: Sale el Atlético de Madrid, va Baena, llega al balcón del área, entrega para Lugman. Se queja Baena de un golpe, primero aplicó ley de la ventaja y después pita la falta peligrosa a favor
19: la pita porque el pase le ha salido largo y es más peligrosa la acción de falta que era que lo que hubiera sucedido cuando recibe de espaldas ya a la portería Lugman.
16: Pobre Lukman diciendo, jolín, ahora que me he trincado uno aquí en mi posición natural.
8: Pero el pase no era bueno, ¿eh?
16: Por eso pita la falta.
12: Claro.
8: Digo que Lukman no se puede quejar de que le iba a llegar el...
12: ¿Al disparo Baena?
6: No, que iba a llegar, que puede hacer una jugadita, no, a lo mejor, darse la vuelta.
12: Pero la falta...
8: Una posición franca.
12: ¿Por quién apostáis en la falta?
6: Baena, sin duda.